0: Bienvenidos aquí en el Tlacuache de los 40 martes, mi querido Rulo. Martes 2 de junio, aquí estamos.
1: Martesito Tlacuachero.
0: Programazo.
1: Salud. Programazo.
0: Programazo, porque fíjate que viene la auténtica de Jerez. Son como 17 y van a tocar aquí.
1: Todos en Diablópolis.
0: Todos en Diablópolis. Vamos a ver hoy concierto aquí en Coyoacán, a ver qué me dicen los vecinos.
1: Se
0: echen dos rolitas y ya. Tampoco vamos a hacer una fiesta. Sobre todo para la gente que nos está ahorita. Pues
1: que va saliendo cansada del trabajo.
0: No, sí. Una bandita acá, chido.
1: No, la energía arriba, vamos con todo.
0: Que no digan que aquí no se puede en Diablópolis, todo se puede.
1: Todo se puede.
0: Oye, pues también el concesionario con nuestra querida Elsie Reyes, que vamos a hablar ahí de la circuncisión,
1: ¿no? Buen tema.
0: Sí.
1: Buen tema.
0: De nosotros.
1: ¿Tú la tienes? ¿No?
0: Yo sí la tengo. ¿Tú eres qué? Cheto, ¿va? ¿Tú eres Cheto?
1: Sí, yo soy Team Cheto.
0: Team Cheto, ¿va?
2: Posicionamiento.
0: Para que nos marquen y se posicionen frente a esa persona que ahorita, o sea, nomás, ¿no?
1: Que la traen bien atravesada.
0: Que la traen así.
1: Jefe tóxico. Una tía chismosa.
0: La suegra.
1: Casi
0: suegro.
1: Siempre con la suegra, ¿verdad?
0: Hay mucho posicionamiento contra la suegra.
1: Un amigo chapulín.
0: Ándale, algún chapulineo que te hayan hecho o hayas hecho.
1: Ajá. ¿No? Alguien que no te haya dado la tanda completa.
0: Exacto.
1: También.
0: Y bueno, pues también, ¿sabes qué?
1: ¿Sabes qué?
0: Sí lo hice.
1: Y ¿qué?
0: No me arrepiento de nada. Chismecito con nuestra Andy.
1: La cisterna.
0: La cisterna, que sigue toda afectada. Sigue toda feliz. De
1: por así, la máquina todavía.
0: Por la máquina, así es. Y bueno, pues, ¿qué más? Nada más, ¿no? Yo creo que ya con eso. Yo creo que estamos hablando de un martes bastante fuerte.
1: Bastante completo, como siempre.
0: Bastante completo.
1: Yo quiero que llegue la auténtica de Jerez.
0: La auténtica de Jerez, así es. Y bueno. Pues, ¿qué? Empezamos como se tiene
1: como
0: que
1: se debe,
0: empezar,
1: ¿no?
0: Esta es la número uno de los 40. Aquí está. Ha llegado con todo ella, Olivia Rodrigo. Así es su canción, Drop Dead.
1: ¿En dónde?
0: Aquí, en los 40.
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2: La temperatura en la zona metropolitana de Guadalajara es 29 grados centígrados.
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1: Ya estamos de vuelta aquí en el Tlacuache de los 40 y sí, como todos los días, hoy martes más que el martes, de mis días favoritos, de mis días favoritos, pues hay chismecito. De entrada voy a empezar con el chismecito de siempre, ¿no? Que es 7 de junio, domingo, mi querida Andy García, que estás aquí este domingo 7 de junio, ya este domingo, ¿quién es mejor? Véanos con mi querida Marie-Claire, Jordi Rosado, Michelle Rodríguez, Adamari López y un servidor, el Diablito, ahí dándolo todo en prime time, las estrellas, 9 de la noche, domingo. Claro que es.
2: No me lo pierdo. Oye, por ahí me chismearon que va a estar buenísimo, muy divertido.
1: Está, o sea, muy divertido,
2: digno,
1: ¿eh?
2: De prime time.
1: Digno de prime time. Y pues también Miguel Ángel Fox. Tú sabes que Miguel Ángel Fox se la sabe. Y la
2: es un rifado.
1: Sí, se la sabe, la verdad es que. Y aparte tiene muy buen gusto para sus shows. Ahí está The Voice. Bueno, La Voz.
2: Tienes la máscara.
1: Tienen unas superproducciones, la verdad. Lo hacen muy, muy bien. Y estamos muy contentos todos porque la verdad es que el programa está divertido. Y la gente va a ver mucho talento. Distintos talentos, porque ya también era o los que cantan, o los que bailan, o los que cocinan. Vámonos directo a esto, al talento hasta callejero, de semáforo, de plazas, de circos. Tanto esos talentos que luego no tienen un espacio donde la gente los pueda ver, porque o es eso, o es también, pues, quién se peleó con quién. ¿A quién le escupió? ¿A quién? ¿No? Entonces está muy chido el concepto y la gente, yo creo que le va a encantar también ver tanto talento que tenemos, no solo aquí en México, vienen, hay talentos de Uruguay, que de Perú, de Estados Unidos vienen, o sea, de todos lados.
2: ¡Wow!
1: También.
2: Suena muy bien.
1: Sí, va a estar muy, muy bueno, mi querida Andy García, y pues ahí estaremos, dándolo todo, mi querida Andy.
3: Ahora sí. Dámelo todo. Oye, ayer ya no hablamos
1: de una cosa. Fíjate que Kenia Os, que pues es la novia de Peso Pluma, pues ahora la gente está sacada de pedo. Porque tuvo un concierto en Monterrey y que anduvo llore y llore todo el concierto.
2: Oye, sí, muchos están especulando. Es que se dijo que había estado muy grave y que había ingresado a un hospital con lesiones en el rostro, pero que afortunadamente fue atendida a tiempo y pudo dar el show. Okay. Yo creo que si eso hubiera pasado, pues se hubiera notado, ¿no? De alguna u otra forma. Yo la vi hermosa como siempre. Y por eso mucha gente, como la vio llorar, empezó a especular y dijeron, entonces ya cortó con Peso Pluma. Porque Peso Pluma también en un concierto se puso a llorar en el escenario.
1: Y bueno, pues rompió en llanto mientras interpretaba la canción Love Bombing, que de seguro es un poema al amor impresionante. Y pues que ahí fue.
3: Pero a ver, igual y se pelearon, ¿no?
2: Ay, sí, a lo mejor de esas veces que te peleas, cortas y luego ya no pasa nada. Unos ¿verdad? Días, sí.
1: Sí,
2: les
1: seguro.
2: Falta callo.
1: Bueno, posteriormente, al ser abordada por la prensa en el aeropuerto, Kenia evitó hablar sobre su situación sentimental y se limitó a destacar que el concierto fue uno de los mejores de su carrera, cosa que también es raro, porque también pudo haber dicho, no, claro que no, estamos bien y me acordé de algo, ¿no?
2: O sea, exacto.
1: Pero bueno, hasta el momento ninguno de los dos pues ha confirmado una separación. Entonces, pues está raro. Igual se pelearon y ya.
2: Y yo digo que se pelearon, medio que sí cortaron, ya sabes, de eso que ya no me busques. Y ya en unos días van a subir una fotografía juntitos, enamorados. Pues es la típica. Van a estar así bien, chavos.
1: Mira, ahí están, por ejemplo, la Ángel Aguilar y el Nodal. También se les vio ahí bien besucones. Estuvo.
3: ¿Dónde se presentó Nodal otra vez? ¿En la Plaza de Toros?
2: Sí, estuvo ahí.
3: En la monumental plaza de toros. Y allá estuvo, y estuvieron que beso y beso, bien enamorados.
2: Hasta cantaron juntitos.
1: Cantaron juntitos, le dio su agarrón así, como ño, mija. Y bien, no, o sea, y mira que ellos la han pasado mal, o sea, sí la han pasado mal, sí, en cuestión de tener que aguantar mucha crítica y mucho, mucho desmadre, ¿no?
2: Sí, aguantar tanta funa, tanto hate, pero pues bueno, creo que ya están, pues sí, ya deben estar aprendiendo, ¿no?
1: Así es.
3: Oye, pero a ver, sácate otro chismecito de allá de Chismelandia para el mundo.
2: Ay, ¿supiste que van a, que quieren demandar justo al hermanito de Ángel Aguilar y Leonardo Aguilar, a Emiliano? Es que luego se le va la boca muy feo.
3: ¿A el Emiliano es el rapero?
2: Sí, el que habla así. Sí, güey, ese güey. Entonces empezó a hablar pestes de Carmelita Salinas. Y la hija de Carmelita, así como va a demandar a Saskia Niño de Rivera por levantarle falsos, también va a demandar a Emiliano. Ya se le, wow, fue encima.
1: Órale.
3: Pues, ajá, es que también el otro hable y hable. O sea, obviamente en algún momento
1: va a haber quien se enoje y te demande.
2: Claro, que es lo que está pasando en este momento, porque a él se le hace muy fácil hablar mal de todo mundo, pero ya vio que no todo mundo se deja. Y pues ya tiene esta demandita en puerta. Dijo que realmente no le interesa, que no le importa, que él tiene mejores cosas que hacer, como sacar música, y que sabe que tiene mucha gente que lo odia por ser tan real. Pero bueno, pues ya no se va a salvar de esa.
1: Pues sí, pero hay mucho demandado, ¿no? Y mucho que ha perdido. Ahí está, creo que ¿quién le ganó una demanda a quién? Ah, bueno, el Gustavo Adolfo Infante, ¿no?
2: A Sergio Mayer.
1: A Sergio Mayer, una demanda de 2,500,000. O sea, que pedía Sergio Mayer, este güey ya no los va a pagar.
2: Sí, mucha demanda. También escuchaste que Arturo Islas, el que es defensor de animales.
1: Sí, al potro, y ganó. Y ahora este güey le tiene que le pagar, ¿cuánto? ¿10,000,000?
3: No, dos millones.
2: Quiere
3: 10
2: millones.
1: Sí, güey.
2: 10
1: sí.
2: millones de pesos, porque igual, según esto, fue daño moral, perjudicó su imagen mientras el potro estaba en la casa de los famosos, que habló.
3: Sí, y luego le pidió que nada más pidiera disculpas.
1: Y el otro no. Y ahí va de menso, pues toma la hora, 10 millones.
2: Sí, ¿cómo pero le va a hacer el sabes potro? Que hay muchos,
1: no creo,
2: abogados
1: que gane tanto
2: que...
1: la en el fantasma en Viva la Vida, el fantasma de la ópera.
2: No, pero a ver, o sea, ya muchos abogados se subieron al tren de este caso y dijeron, es imposible que pague esa cantidad por eso. O sea, no hay manera. Ya dijeron que también Arturo Islas está bloqueando mucho.
3: Supongo
2: no,
3: que habrá...
2: No se puede.
1: Sí, o sea, supongo que de este caso todavía habrá apelaciones y todo. Hicieron un proceso larguísimo hasta que le acabe pagando ahí.
3: Toma, tengo 150 varos, ¿qué onda?
2: Oye, Paps, ¿lo tomas o lo dejas, bro?
3: ¿Lo tomas o lo dejas, Paps? ¿Qué onda? Pues por ahí siento que va la cosa, pero bueno.
1: Mi querida Andy, gracias. Como siempre, un piacere chismear con usted, señora.
2: No, hombre, piacere el mío.
1: Hombre, te mandamos un besote.
2: Los quiero, tlacuaches, y recuerden que vive el chismecito. Besos. Oye, desde Chismelandia.
3: A ver si te vienes el miércoles.
2: Órale.
1: No, ¿cómo ves?
2: Órale, va. Estoy dentro.
1: Órale. Y ya sabes, nos tomamos nuestras nieves.
2: Ay, qué rico. Aquí. Agüita de Jamaica.
1: Agüita de Jamaica. Ya acabamos en la Coyoacana. No. ¿Y tú?
2: Chismoso.
1: Llore y llore.
2: Ay, pues luego llega el sentimiento.
1: Qué bonito. Te queremos, mi querida Andy.
2: Les quiero, hermano.
3: Te vemos mañana, entonces, aquí.
2: Órale, sí. Ay, qué rápido. Ya mañana. Venga.
1: Órale. Venga. Besotes. Vamos a una rolita. Y seguimos aquí en el Tlacuache de los 40.
3: Ya están llegando. Yo estoy viendo gente y gente y gente llegar. Sí, no creo que sean 17. Son más.
1: Pero bueno, ya está aquí la auténtica de Jerez. Cómo no. Nos van a echar una rolita, su nueva rola. Insuperable. Vamos a un una rolita y regresamos entonces a Tlacuache de los 40.
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1: La presidenta Claudia Sheinbaum resaltó que su gobierno innova y transforma la atención en el IMSS, ISSSTE e IMSS Bienestar, y uno de los objetivos es que todos los centros de salud cuenten con conexión a internet para implementar el expediente digital, que permitirá el intercambio de información clínica entre hospitales y unidades médicas. La mandataria explicó que el proyecto busca que todos los mexicanos dispongan de un expediente clínico digital para conocer antecedentes médicos, tratamientos y consultas previas desde cualquier institución pública de salud. 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El gobierno de México planteó formalmente a Estados Unidos y Canadá la conveniencia de extender por 16 años la vigencia del tratado comercial entre las tres naciones del T-MEC. El secretario de Economía, Marcelo Ebrard, informó que el objetivo es fortalecer la integración económica regional y brindar mayor certidumbre a los inversionistas. 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El gobierno del Estado de México anunció los operativos de seguridad y atracciones turísticas para celebrar el Mundial 2026. En este contexto se presentó el Plan Kukulcán y se designó a la Fuerza de Tarea Quetzalcóatl de la Guardia Nacional para llevar a cabo la seguridad en Ciudad de México y el Estado de México.
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8: La temperatura en la zona metropolitana de Guadalajara es 29 grados centígrados.
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2: Hola, habitantes. Gracias por estar en mi casa. Así es, hemos llegado a los posicionamientos. Llámanos, suelta tu rencor, suelta tu ira. Como yo ahorita quiero, suelta tu catarsis, suelta tu mandía. Me salió espuma. Los teléfonos en cabina 5551-668101 al 80.061.000. También tenemos WhatsApp, fíjate.
3: También,
2: 5549-48-8899.
3: ¿Cómo para lo tóxico hay llamadita luego, luego?
2: Bueno.
4: Bueno.
2: Sí, ¿quién habla?
4: El buen Charlie Brown reportándose.
2: Mi querido Charlie Brown, ayer tuvimos buenos momentos con el Charlie.
3: Sí,
2: Brown,
3: se rifa el, ¿no? Charlie.
2: Mi Charlie Brown, ¿cómo estás?
4: Muy bien, hermano, muy bien. Todo en orden.
2: ¿Qué te crees, hermano?
4: ¿Pero qué te crees, hermano?
2: El imitador oficial del buen Mr. O'Hayes. Oye, ¿cómo estás? ¿Por dónde andas?
4: Aquí en Pueblita de Los Ángeles.
2: ¡Los 40! Pueblita de Los Ángeles, FM. La radio de los topes, cuidado, te tropiezas.
3: La radio de las semitas.
2: Ajá. Ahora sí, cuéntanos, mi querido Charlie Brown, tu posicionamiento. ¿Contra quién, habitante, te quieres posicionar? Y dame tus razones.
4: Mira, Diablito, yo, como tú lo sabes, soy conductor de aplicación. Uh-huh. Desconozco si alguien ya ha hecho este posicionamiento antes, pero la verdad es que hoy yo me vengo a posicionar contra aquellos que nosotros llamamos los dedos de fuego. ¿Ustedes saben qué es eso?
3: No, ¿con qué es?
4: Bueno, mira, cuando a nosotros los conductores nos cae una solicitud, nosotros revisamos el costo y vemos si nos conviene. Realmente a veces las tarifas son muy bajas. ¿Qué pasa? Que pues, las aplicaciones trabajan con un algoritmo. Ajá. Uh-huh. Entonces, si la mayoría de conductores aceptan tarifas bajas, pues la aplicación sigue mandando tarifas bajas. Todo lo contrario a cuando se rechazan. Si tú como usuario pides un viaje que te sale barato y nadie te lo acepta, pues la aplicación te sugiere aumentar el precio para que pues alguien te lleve. Entonces hay muchos a los que llamamos dedos de fuego que agarran cualquier basura.
2: Dedos de fuego.
4: Entonces, sí, okay. Eso nos parten todo el queso, todo el queso.
3: O sea, ¿no? Para nosotros los usuarios, el mejor amigo es el dedos de fuego.
4: Ah. Es correcto.
3: Ok.
4: Sí, porque como usuario puedes tener la suerte de que un viaje que normalmente te salga, no sé, en 100 pesos, un dedos de fuego te puede llevar por, no lo sé, 40. Entonces, es una diferencia abismal.
2: ¿Y
4: abismal.
2: Dedos de fuego está? ¿Cómo encuentro el dedos de fuego?
4: Suena rarísimo. Pues lo que pasa es, ¿cuál es el truco para encontrarlos? Pues poner la tarifa más baja que tú puedas.
2: A mí sabes que me choca que luego pido acá el premium, voy a decir de cuál, pero así como el cabrón.
3: Ajá, el pingón.
2: Pues esperas que llegue algo acá, ¿no? Una camioneta, un cartón negro y tal, como es. Te mando un chino que también lo puedes encontrar luego en el Comfort o hasta en el X.
4: Exacto. Entonces,
2: dices, me hubiera llegado el mismo coche y estoy pagando 300 pesos más, 400 pesos por el servicio.
3: Ahí una vez me llegó un taxi. Un taxi, o sea, uno pintado de taxi.
2: ¿Pero en el acá, en el cabrón?
3: No, en el normal, pero pues de todas maneras en
2: sí,
3: normal.
2: Sí, también está raro.
3: Un surito.
2: Pues él ya se inscribió, o sea, seguramente Uber no sabe que lo trae también pintado de taxi. Sí, no. Pero en el
3: o sea, mi solidaridad, Charlie Brown.
2: Chino, hay un zapato ahí.
3: Mi solidaridad con Charlie Brown. Pero sí, también está chido que la banda pague menos, ¿no, Charlie Brown?
4: Sí, bueno, digo, yo también he sido usuario en algún momento, pero digo, uno como usuario también llega a ser consciente, porque digo, me han llevado distancias largas y al final del viaje pues me dice, oye, son 40, 50 pesos, y digo, ay, no mames, ¿me traes desde dónde? Y aparte el tráfico, el calor, o sea, se entiende, y pues no estaría mal una propinita, ¿no?
3: Pues sí, a lo mejor ya te mochas con la propina, pero lo que luego molesta, exacto, es estar esperando y que nadie te tome tu viaje.
4: Exacto. Pero te digo, todo es
3: de
4: acuerdo a las tarifas.
2: ¿Qué te crees?
3: ¿Qué te crees, hermano?
2: Estás muy cañón, güey. Estás muy cañón. A ver, échate una
4: saludos
2: invitación.
4: Saludos a mi espero que no te vaya a molestar, ¿no?
3: Un tiro cantado.
2: Tiro cantado, estaría bueno. No, ya hermano, que yo te voy a... ¿Qué te crees, hermano, que yo...?
3: Ojalá sea la siguiente.
2: Saludos, mi Charlie Brown. Gracias por este... ¡Papa! Posicionamiento.
5: Habitante Charlie, gracias por estar en mi casa.
2: ¿Tenemos otra? No, porque la de... Me cayó el hocico. Toma. Bueno. Bueno.
6: Rulo.
2: Uy, bueno. Que, uy, bueno.
6: Sí. Bueno.
2: ¿Quién habla?
6: Aquí de Xochimilco, el Holley.
2: Jole, ¿cómo estás, mi Jole? Los 40 Xochimilco FM.
6: Abro mis cuatro gargantosas de localista. No, Rulo.
3: Camaratas.
6: Abro mis cuatro gargantotas al frente.
2: Hace sus chistes que hace con él.
3: Con el Frankie.
2: Frankie Monstruo.
5: Sí, hola, ¿no? ¿Cómo estás? Este coche ya listo. Ese es el problema de este coche, que realmente las sucursales no lo están vendiendo.
6: Sí, le haces bien, Diablito, nada más que menos ahorcado.
3: Si le haces chido.
6: Bueno, pues, el tema del día es que yo me quiero anteposicionar ante...
3: Posiciónate, sí.
6: Sí, ante la titina... Para este Pardo, pues...
2: La titina Mendoza.
6: Sí, no, la titina Pardo.
2: ¿Quién es la titina Pardo, mi querido?
6: Lo dejo a su consideración.
2: Ok, posicionate ante...
5: ¿Qué hizo? Pues, mi querido, dame tus razones por las cuales te posicionas, habitante.
6: Que no se tarden con los depósitos de discapacidad, porque ahorita tenemos muchas necesidades de comprar tanto medicamento... sillas de ruedas, bastones para guías visuales, y pues que nos apoyen, por favor, porque ahorita como estamos por el suelo no tenemos ni de dónde agarrar, como se dice.
3: No, ¿cómo cuánto tarda?
6: No, pues ahorita hace 2 años estuve comentando, Rulo, aproximadamente estaba yo pidiendo el apoyo, pero porque entre que sí que no había presupuesto y todo el rollo. Y ahorita pues sí queremos pedir un aumentito más, porque si no, ya ves que todo está subiendo. Entonces, tanto como medicamentos, ni para adquirir unas muletas, mucho menos. Entonces, para que nos apoyen, porque sí hay mucha gente que carecemos de estos aditamentos que pues los requerimos, así que urgentemente.
3: Tienes toda la razón, todo está muy caro, ojalá venga la ayuda pronto, vas a ver que sigue.
6: Sí, le digo, pues tanto pues a personas de la tercera edad también, porque se les dificulta pues salirse, aunque compañía de familiares, pero de los que no, Rulo.
3: Sí, no, pero pues no puedes estar con incertidumbre de si va a caer, si no, si se va a tardar. Sí. Tienes toda la razón, mi Jole.
6: Así es, entonces.
3: Pues adelante, posiciónate contra la titina.
2: Adelante.
5: Gracias, habitante.
2: No, todavía no se va, ¿verdad?
6: Pues ahora sí que me hinco ante ti, Diablito, pues, ante el padre Aguacate.
2: Dame, sácame el anillo ya de una vez.
6: Y pues decirle de favor que, pues, no se tarden con esta ayuda, porque sí la requerimos. Entonces, con la mano al centro del corazón, y pues pedirle de favor que nos apoyen con todos estos aditamentos que carecemos, porque sí nos hace falta demasiado.
2: Ahí está, mi querido Jali, muchas gracias.
3: Resiste, Jolín.
5: Gracias, habitante, por haber estado en mi casa. Veamos tus recuerdos. No los vemos por nuestra poca vista.
2: Te queremos, mi Jali. Vamos una rolita, regresamos.
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7: La temperatura en la zona metropolitana de Guadalajara es 28 grados centígrados.
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0: Hola, habitantes. Aquí no damos vueltas ni suavizamos nada. 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
1: Estoy hablando yo. 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
2: Y bueno, pues ya estamos en los posicionamientos.
3: Habitantes, gracias por estar en mi casa. Márcanos y posiciónate con la gente que le tiene rencor. Los teléfonos en cabina 5551-668101 o al 80.061.000. Tenemos WhatsApp 55-59-48-8899. Sí.
2: Bueno.
4: Hola, ¿qué tal? Buenas tardes.
3: Sí, ¿quién habla?
4: Habla Armando.
2: Armando, gracias por estar en mi casa. Cuéntanos, Armando, ¿de dónde nos llamas?
4: Ya les había marcado anteriormente desde acá, desde California.
3: ¡Ah, California! ¡Los 40 California! ¡FM!
2: ¡Oh, yeah! ¡Oh, yeah!
3: La radio del ICE.
5: ICE Radio.
3: ICE Radio. Ahora sí, mi querido Armando, ¿contra quién te quieres posicionar? Y dame tus razones. Y gracias por estar en mi casa.
4: Yo me quiero posicionar contra una chica que trabajaba aquí en mi casa.
3: Ah, caray. ¿Quién? Una chica que trabajaba en tu casa.
5: Tu hermana, ¿no?
3: Decía. Era la persona que te ayudaba con el servicio de la casa y...
4: me ayudaba con el servicio y cuidaba a mi niña.
2: Ok, ¿cómo se llama?
4: ¿Puedo creer el nombre? Pónganle el nombre que quieran. Pero un nombre así de una persona mala que la ves y la odias.
2: Ah, caray. La hiedra venenosa.
4: Vicky.
3: Vicky.
5: Anda, ¿qué Vicky te hizo Vicky para que la oyes?
2: Laura Zapata, Dios.
3: ¿Qué hizo Vicky? No. ¿Qué hizo?
4: Oh, lo que pasa que... La muchacha llegó de México. Llegó de México y pues realmente... yo les había mencionado que la tía de mi esposa, bueno, tiene una taquería que la otra vez marqué y les comenté que la taquería está muy buena y todo. Ajá. Entonces, la muchacha llegó y pues llegó pidiendo trabajo ahí. Entonces, como la señora pues no ocupaba, le digo, oh, pues mi sobrina está ocupando quien cuida a su hija y que le haga el servicio de la casa, como nada más, lo único era lavar los trastes y trapear la casa. No le estamos pidiendo ni que lavara los baños, nada, okay, absolutamente nada.
5: Más tu housekeeper.
4: Simplemente, sí, cuidar a mi hija y la verdad, pues mi hija, pues ella es de que se levanta, se pone a leer, después de un rato tele, comer y la verdad ni lata da hasta eso. Entonces, esta chica trabajó unas como por 3 semanas y yo le decía, saca a mi hija a jugar, sácale afuera al patio, no sé, juega con ella, porque nada más la veía, no jugaba con ella ni nada. Entonces, al paso del tiempo...
5: ¿Cuántos años tiene tu hija?
4: Mi hija tiene 2 años.
2: Ok.
4: Y entonces, para esto, la hermana de mi esposa cumplió años. Entonces, decidimos hacer un viaje. En ese viaje, yo le comenté a ella, como ella tiene 20 años, la muchacha tiene 20 años, yo dije, pues es menor de edad aquí, en Estados Unidos. Entonces, hablé con su tía, porque yo le pregunté a ella, oye, ¿quieres ir? Te voy a pagar tus días de que vas para la nieve, vamos a rentar una camioneta grande para que todos vayamos cómodos. Se llama Rino, el lugar de aquí donde...
5: O sea, le estabas dando todas las facilidades para ir. y hacer su chamba.
4: Exactamente.
5: Bien.
4: Exactamente. Y pues nosotros le dijimos, te vamos a pagar los dos días. Te vamos a pagar los dos días que vamos a ir a la nieve. Ajá. Para que también vayas cómoda, comida y todo eso, no te preocupes, te vamos a dar, pues ahora sí, para que vayas cómoda, ¿verdad?
5: Porque como una más de la familia. Cuando...
6: Claro.
4: Sí, qué bueno, la verdad.
6: Pues, es que, pues sí, la verdad, pues,
5: sí,
6: pues, o sea,
5: pues cuida a tu hija.
6: La gente que cuida a tus hijos, que también trabaja en tu casa.
5: Es pues, lo más preciado que tienes.
6: Es lo más preciado que uno tiene, sí, y hay que cuidarlos, y pues así es, está bien, muy
4: la
6: bien.
4: La verdad, la muchacha venía aquí y nosotros le decíamos, oye, come, ahí está el refri abierto, agarra sodas, agarra lo que quieras del refri.
6: Menos los chiles rellenos. No, sacó la de los chiles rellenos.
4: Con los chiles rellenos no te metas porque
5: no. No vayas a agarrar mis migas.
2: Son los que me hace mi mami. Ok.
4: No vayas a agarrar mis migas. Guácala.
6: Es de nuestro team este, güey.
4: Sí, entonces.
5: ¿Se fueron a la nieve o no fueron a la nieve?
4: Sí, a la hora de nosotros sí fuimos, pero ella al se puede decir un día antes de que dijimos, oye, mañana a qué hora pasamos por ti y todo, y nada más dijo, no voy a poder ir, y nosotros ya habíamos contemplado ese gasto de que por ella rentamos una camioneta, le pagamos el espacio del Airbnb. Dijo, no voy a ir porque me salió que tengo que hacer un trabajo, voy a trabajar. Y nosotros le preguntamos, oye, te dijimos con anticipación, le rogamos, no sabes la idea, no tienes idea, mi esposa estuvo, oye, por favor.
5: Se cancela el viaje, ¿no? Tenemos... Si no veía.
4: No, porque pues teníamos planeado, como pues mi esposa y yo, pues no tenemos quien nos cuide, y nuestra hija, pues una escapadita, ¿verdad? Una ahí, ga. Entonces pues realmente nos quedamos sin
5: estuvo el... como que le dice en inglés, ¿no?
6: Go.
4: Entonces, bueno, resulta, ya nosotros nos fuimos, todo, ella no fue, okay, ya pasó. Al regresar nosotros le debíamos lo que era una semana. Para esto yo al regresar, mi camioneta se me descompuso. Entonces yo tuve que invertirle un billete a mi camioneta y pasó como 15 días y ella empezó, oye, ¿me pueden pagar? Y yo le pregunté.
2: O sea, ¿ella ya no regresó a trabajar?
4: No, ella ya dijo, ya, bye. O sea, ya agarré tu trabajo y ya, bye. Y nosotros pues sí le dijimos, oye, pues nos hubieras dicho desde un principio bien, contábamos contigo. Y yo pues sí le dije, yo sé que estas muchachas, estas niñas y las oportunidades no son siempre. Y yo te entiendo, está perfecto, pero también tú ahorita me pones a correr, buscar una niñera, todo eso. Le dije, pues eso no está bien. Entonces nosotros le debíamos $300. Con lo que pasó de mi camioneta, yo le dije, sí te los voy a pagar, yo no te estoy diciendo que no te los voy a pagar nada.
6: Dame chance para...
5: Pero que me en la cheque. Nieve.
6: No, pues sí, ya había pasado
4: Sí, y digo, dame chance, te deposito tus $300, pero me cobraron como $3,000 de mi camioneta para arreglármela. Entonces digo, ahorita la verdad digo, me quedé así como que de fuck, no tengo, ¿verdad?
6: Fuck.
4: Entonces bueno, la cuestión es que pasaron los 15 días. Y la muchacha empieza a mandar así bastantes mensajes así cabrones, así de que, oye, ¿qué está pasando? Mi dinero, ya no me quieren contestar y que no sé qué. Mi esposa le empezó a decir detallar cómo estaba la cosa. Pasó una semana, se le dijo que se le iba a dar dinero tal tiempo. Y para eso ya mete a su tía. Y su tía empieza a meter que
5: como chiste,
4: le voy a hablar a mi abogado y que no sé qué. Y que el abogado y que esto y que el otro. Y la señora se puso súper intensa. Sí, cabronzote. Entonces yo le dije, ok, señora. Ok, yo entiendo su posición de que yo le debo. Yo nunca le dije
6: que no le iba a pagar.
4: De paisanos a paisanos nos queramos chingar. Digo, no. Chingar es de que yo me le contestara a usted y decirle, la bloqueo. Ahí sí le estoy chingando a ella. Pero
5: es que
4: yo
5: a lo mejor vivía al día.
6: Al final tienes un. Tú tienes la razón y tienes el punto. Pero también pasa muy seguido. O sea, pasa seguido. Yo he tenido nanas de mi hijo que y lo quieren y todo, y de repente empiezan a pedir más.
2: ¿Se le paga ese más?
6: Hasta que llega un tope de, bueno, soy buena onda, pero no soy pendeja.
5: Medio millón ya no puedo.
2: Y de repente ya es de, bueno, pues me voy. Y es de, ¿y el cariño a mi hijo dónde quedó? de la noche a la mañana desapareció y ya no regresó, sí, o sea, por eso está...
4: Ponle tú que por esa parte, pues yo entendí, las oportunidades si le dieron, está bien, pero la señora me empezó a amenazar que me iba a demandar y que no sé qué. Yo le dije, para empezar, no firmamos ni un contrato, para empezar. La muchacha, yo iba por ella a buscarla, no necesitaba de pagar pasaje, no, nada.
7: ¿Y lo que dices? Por bien por la muchacha que te demandó.
6: No, ¿qué? Okay.
7: Porque también no la tienes demandó. bajo algo legal, hablas? Bajo un contrato bien habla, hecho. Rulo,
2: el señor nunca las dejó. Y esto no, parece la corte del diablo, pero...
4: Yo no la contraté porque ella dijo, yo voy... Aunque me paguen $50 y nosotros le estamos dando el doble.
7: Sí,
4: que
7: pero no tú confiaste en la palabra.
2: Confió donde no debía de confiar.
7: Debe de haber seriedad en un contrato.
6: No, Rulo, no seas así.
2: No seas así con la gente que habla,
7: si estuvieras en México.
8: Yo sí voy por $50.
2: Esto no es la corte del diablo.
7: Dice el Moroca que por 50 varos él va.
2: Él va por 50 pesos, ¿eh? No dólares, man.
4: Y también
2: un cupón
4: ga.
2: Ya ni te lo pudiste.
7: Dice que entonces, que entonces por 30.
4: Para terminar, la cuestión de que la muchacha, bueno, todo eso pasó. Y yo le dije a la señora, okay, señora, ella quedó conmigo que iba a ir a la nieve, cuidar a mi hija. ¿Y quién me va a devolver a mí lo que pagué de transporte y el Airbnb, que casi fueron $500? ¿Quién me va a regresar ese dinero que yo gasté por ella?
6: Ahora, cosa que nunca tenías planeado ni siquiera cantarlo. Tú le ibas a pagar ese dinero que le debías.
7: Que te diera chance.
6: Que le diera chance. Sí. También la gente luego Exacto. también es de... Así como yo te di chance de que no fueras con lo que ya gasté, pues dame chance tú, o sea, unas por otras. Tienes toda la razón.
7: No todos tienen esa buena fe, güey.
6: Pues ya sé, papo, pero no sé.
4: Entonces, la verdad, yo sí. Ah, y para esto todavía, en Navidad.
2: Hay más.
4: Yo pedí unos tenis unos tenis Adidas que están muy de moda para mi esposa, no le quedaron. Y le dije, ¿tienes tenis? Apenas vengo llegando de México, no me he comprado. Dije, para que no gastes, ahí están estos tenis. Eran de mi esposa. ¿Qué número eres? Ah, soy 6. Al pie le quedó. Ok, toma.
6: Como a la cenicienta.
4: Unos tenis de casi $250 y yo nunca jamás se lo eché en cara ni nada. La señora nada. Me empezó a gritar, me empezó a decir, yo mire, yo nunca...
6: Hasta unos patanones, ¿no? Te aventó con los tenis.
4: De lo que le di, sí, yo nunca le toqué el tema porque yo es feo cuando llegas a un lugar y no tienes a tu familia, en este caso era su tía política y yo sí sentía feo.
6: Sí,
4: dije, no,
6: difícil.
4: Pues te tratan bien, ¿cómo ves? Y esto, y siempre nosotros le damos consejos, esto y el otro. Mi esposa ponía a hablar con ella. La cuestión de que, pues, al último, por ser buena gente, todo eso pasó.
7: Sí, tú te portaste chido, la neta.
2: Pues es que pasa, pero sí pasa con la gente luego que trabaja en tu casa.
6: Y hay un dicho acá de no te vayas como... Porque así pasa, ¿no? Que puede estar ahí años, puede trabajar contigo y de repente de un día al otro no pero se tú, va porque no están de acuerdo
7: tú con debes
6: de
7: estar tranquilo porque todo lo hiciste bien.
2: Tú lo hiciste
7: de buen corazón.
2: Pero no importa, son los posicionamientos. Adelante, habitante. Tienes enfrente a Vicky. Dile todo lo que le tienes que decir
7: con sus tenis.
4: Mira, Vicky, la verdad, pues ya... ya me culiaste. Y de culiados no hay, dijera quién.
6: Te voy a mandar a ICE, ¿no? Dice.
4: Ahora, no te quiero fuera de mi casa.
2: Te quiero fuera.
4: Te quiero fuera de...
2: ¡De mí! ¡Ay, qué bíquica! ¡Te fuiste sin decir adiós!
9: ¡Get out of my life!
2: ¡Ya se viví abandonado!
6: Ahí está.
4: Saqué todo lo que tenía que sacar.
2: Ahí está, hermoso habitante. Gracias por estar en mi casa. Te mando saludos hasta California.
6: Vamos a una rolita. Esto es el Tlacuache de los 40. No se muevan.

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6: La temperatura en la zona metropolitana de Guadalajara es 28 grados centígrados.
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2: Pues ya estamos aquí de regreso en el Tlacuache de los 40 y tenemos invitados, invitados especiales que vienen a poner aquí, pues, al barrio en paz, ¿no? Ver, ¿o no? Al barrio de fiesta. Claro que sí, estamos con nada más y nada menos que la auténtica de Jerez.
1: ¡Ándale!
2: ¡Ándale!
3: Así es, compadre.
2: Mi querido Javi, Javi papá, Javi hijo y el Chuy.
3: Y el Chuy.
2: Adoptado, ¿no? O sea, porque acá sí se ve el parecido, pero pues nada más por el cachete podría ser, ¿verdad?
4: Los ojos
2: también.
4: Los ojos.
2: Oiga, ¿cómo están? Nos viene presentando un nuevo sencillo que es Insuperable.
3: Insuperable, compadrito. La verdad, muy agradecido, muy contento. Gracias por darnos la oportunidad de presentarles este nuevo sencillo. Muy contentos empezando esta promoción de este nuevo sencillo por acá en Ciudad de México. Y la verdad, muy contentos. Espero que a la gente les guste muchísimo, porque la neta está buenísimo el tema Insuperable.
2: Ya llevan varios años.
3: Varios años.
2: ¿Cómo ven ahora esta movilización que ha habido por la música regional, por la banda, pues que por los corridos y todo, pero ha agarrado mucho más vuelo y hasta aquí en la Ciudad de México, que a lo mejor antes era público difícil, ¿no? O sea, pero bueno, en Estados Unidos, como siempre, hay mucha banda que lo sigue en el norte, pero ahorita ya es todo el país quien no pone su banda en la fiesta, en la peda, no vale, ¿no?
3: Es correcto, compadre, es correcto. Fíjate que a nosotros nos ha gustado mucho, la verdad, romper ese... Porque antes nomás era el reggaetón.
2: Sí.
3: Ahorita ya lo regional mexicano está por todo el mundo.
2: Sí.
3: Y eso me encanta. La banda sonando fuerte por Colombia, Sudamérica, Centroamérica y Estados Unidos. Ya ves todo mundialmente, ¿no?
2: Entonces, todo mundialmente.
3: Es lo bonito, ¿no?
2: Al final en México, pues sí, siempre hemos oído a la banda y todo.
3: Exacto. Claro.
2: Pero con los años ya esto se ha hecho ya global, mi querido.
5: Yo pienso que es un género clásico, compadre. Ya es un género, la banda, hablar de la banda es como hablar del mariachi, ¿no? Ya es algo mexicano 100%, que yo pienso que para que se vaya, pues la verdad, yo pienso que nunca se va a ir este género. Y como dices tú, en cada peda ahí tiene que estar la banda, ¿no? En
2: tiene
5: cada
2: que borrachera. Estar la banda, ¿no?
5: Y bendito Dios,
3: suena la banda.
5: Hasta la fecha, ¿no?
2: Como debe ser. Y, claro. Y ya las pedas fresas también, ¿eh?
5: Ah, huevos.
2: Sí, sí, claro, o sea, claro. Es donde no, ¿verdad?
3: Más rancherón. Más rancherón,
2: claro, sí, claro. Ahorita ya.
3: Donde quiera.
4: ¿Qué onda, pa? Una banda, ¿no? Jálate la banda, ¿no, pa? Sí,
3: exacto,
4: oye,
3: exacto.
4: Insuperable es también, así se va a llamar el nuevo álbum.
5: Así es. Insuperable es el título del nuevo disco, el nuevo álbum, que próximamente va a salir, si Dios quiere, la primera canción del álbum, pero pronto lo estaremos estrenando el disco también.
2: Y el sencillo Insuperable.
3: Ah,
2: el sencillo,
3: bueno.
2: ¿Qué les parece si nos le echamos?
3: Claro que sí.
5: Completamente en vivo.
4: ¡Ay!
5: La Jerez,
3: gracias.
4: La auténtica de Jerez.
2: También, ¿no? Aquí, completamente en vivo, desde la cancha de fútbol de Diablópolis.
4: Son como 37 personas aquí, es impresionante.
2: Y ahorita
4: una, a ver si cabemos.
2: Vamos, esto es Insuperable.
6: ¡Insuperable!

0: Gracias, gracias, gracias.
1: Seguimos aquí en el Tlacuache de los 40. Vamos a una rolita y estamos aquí con la auténtica de Jerez. Qué chido. Ahorita vamos a una rolita y regresamos. No se muevan.
2: Ánimo, ánimo.
1: No se me vayan a ir, que se queda muy vacío aquí.
2: Regresamos. Hombre.
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1: El gobierno de México anunció una estrategia de modernización para el sistema público de salud que contempla la incorporación de equipos médicos de última generación en unidades del IMSS, ISSSTE e IMSS Bienestar. La presidenta Claudia Sheinbaum destacó que el fortalecimiento del sector contempla la inauguración de 29 nuevos hospitales, alrededor de 20 centros de salud y unidades de medicina familiar, así como la contratación de más personal médico. 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En Michoacán fueron detenidas dos personas más relacionadas con el asesinato del alcalde de Uruapan, Carlos Manso. Los detenidos se desempeñaban como agentes de la Fiscalía Regional de Uruapan y de la Guardia Civil y compartían con grupos de la delincuencia organizada los avances sobre las investigaciones del caso del exalcalde asesinado el pasado 1 de noviembre. 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Autoridades del Estado de México alistan un operativo de seguridad para el partido amistoso del jueves 4 de junio a las 8 de la noche entre México y Serbia, el último del equipo nacional previo a la inauguración de la Copa del Mundo. Cristóbal Castañeda, secretario de Seguridad del Estado de México, informó que se desplegarán 1,000 policías, toda vez que se espera una afluencia de 28,000 personas en el estadio y cerca de 6,000 personas que se concentrarán fuera del Nemesio 10 en Toluca.
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6: La temperatura en la zona metropolitana de Guadalajara es 28 grados centígrados.
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0: Ya estamos de regreso aquí hoy, martes 22 de junio. 2 de junio, así es, mi querido Javis. Cuéntenos, ahorita supongo que sale álbum nuevo y también empiezan toquines por todos lados, ¿no?
1: Por todos lados, Estados Unidos y México, bendito Dios. Ese es el plan, estar por ahí trabajando tanto en México como en Estados Unidos. Y lo que venga, compadre. Aquí lo más importante es seguir dando el promoción a este nuevo sencillo y trabajo, nada más, primeramente Dios.
0: Así es, pero no paran también, ¿no? Todo el tiempo están mirando, ay, sus ojos de hacha. Sí. Este cara de hacha es.
2: Le escribió una mirada, dije, no, espérate.
0: ¿Cómo
1: sí, ya sé la carrilla que hacemos acá.
0: A ver, ¿cómo le haces, papi?
1: Y cuando hay carrilla fea, hay que reconocerlo.
0: Ay, están haciendo carrilla fea estos güeyes, no puede ser.
1: Ahorita nos damos cuenta de eso, ¿no?
0: ¿Cómo le haces para controlar a todos estos güeyes, Javi?
1: No, hombre, tú sabes que es un poquito difícil la situación por acá, compara con cada uno tenemos una mentalidad y hay que
0: respetarla. Claro.
1: Pero el que ande a gusto, qué bueno, y el que no se puede ir, nada más es eso.
0: Sí. Ahora, sí, la verdad, ya van varios de los de la... Llevan ya varios años.
1: Imagínate. O sea, no, yo soy el único que queda ya de la antigüedad.
0: De la antigüedad, compadre.
1: Pero tengo gente que, gracias a Dios, ya tiene muchos años aquí conmigo. 15, digamos, 18 años, 20 años. Bendito sea Dios y siempre agradecidos con ellos, la verdad.
0: Sí, porque también ya me imagino las giras. Así se han de poner unas buenas, ¿no? O sea, sí se la pasan.
1: Siempre,
0: se la
1: siempre, pasan compadre. Bien, ¿no? Es parte de...
0: Y no es por juzgar, ¿no? Imagínate. Pero te meten unas caritas de... Mira, algunos vienen bien crudos, se me hace.
1: Ahorita venimos desveladones, que trabajamos el día de ayer, pero bien contentos, desveladones, pero ese es el
0: chamba. ¿Les gusta echar fiesta mientras están arriba del escenario?
1: Claro, compadre.
0: Claro, sí, claro, se echan acá sus...
1: Los buenos tequilas,
3: cervecita, a la gente le gusta eso.
0: Le gusta eso, como que es agarrar la borracherita con la banda.
3: Ahora le echan el shot y ya como que se prende uno igual que ellos y se pone el mismo ambiente, ¿no? Los dos, entonces sí, olvídate. Aparte, pues nos gusta.
1: Decía mi compa Jackie, tenemos que socializar con la gente, entonces hacemos ese movimiento.
0: Así es,
1: ¿no?
0: Así es. Y es chido, pues al final creo que se arma el buen ambiente y siempre, pues es garantía con la auténtica de género.
1: Así es, compadre. Muchas gracias.
0: Oye, ¿en Ciudad de México van a andar?
1: Ciudad de México, vamos a estar viniendo. Yo estoy seguro que no tardan por acá con este nuevo sencillo, no tarda el que estar presentando. De hecho, nos gusta mucho venir a Ciudad de México, Estado de México, Querétaro, toda la gente, lugares, estas ciudades.
0: Dentro del país.
1: Son hermosas, entonces nosotros nos encanta venir. Nuestra música es bien aceptada por acá, gracias a Dios.
0: Qué chido, mi querido Javi Michuy. Gracias, chicos, por haber venido aquí al Tlacuache de los 40. Ya saben, ya
2: superable, ya está.
1: Ya está.
2: Ya la pueden oír. ¿Y el álbum cuándo sale? ¿Ya tenemos fecha?
3: No tenemos fecha todavía.
0: Pero es pronto.
3: Pero pronto vamos a anunciarla ahí en las redes sociales.
0: Pronto viene el álbum que se llamará Insuperable.
1: Es correcto, compadre. Así es.
0: Ojalá no sea insuperable para el siguiente.
1: Gracias,
0: muchas gracias por estar aquí en Diablópolis y darle vida a esta casa.
1: Ánimo.
0: Vamos a una rolita, no se muevan. Regresamos aquí al Tlacuache de los 40.
1: Ánimo.
3: Arre.
0: Arre.

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9: La temperatura en la zona metropolitana de Guadalajara es 27 grados centígrados.
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0: Te cuenta tal cual. Esto es, sí, lo hice y no me arrepiento de nada.
1: ¿Sabes qué? ¿Sabes qué? Que sí lo hice y no me arrepiento para nada. Así es, ya estamos en tan esperada sección. Ay, sí, sí lo hice. Es como la más débil, ¿no? Un poquito.
2: No,
1: se habla mucha gente.
2: Sí,
1: a decirnos gusta. Qué hicieron y por qué no se arrepienten. Los teléfonos en cabina de la FM, los 40-55-51-66-8101. Al 80,000, 61,000. Y tenemos WhatsApp también, mi querido amigo Rulo, productor.
2: Está aquí Mosquera.
1: Padre de familia, 5549-4888-99. Sueltan las llamadas, Morocco.
2: Ahí está.
3: Bueno.
1: Rapidito. ¿Quién bueno. habla?
3: Habla Gabriel.
1: Graviel. ¿De dónde nos llamas, Graviel?
3: Soy tu vecino, Diablito, de aquí de Coyoacán, por Avenida México y Londres.
1: Los 40, Coyoacán, FM. Bastante vecino. Aquí siempre paso por ahí, ¿sí? Me doy vuelta ahí, de hecho.
3: Sí, de hecho, ¿te acuerdas dónde vivía el de Río Roma?
2: Ya, dando todas las direcciones,
1: la verdad, Graviel, ¿no? No sé dónde vivía el de Río Roma, pero no sabes dónde vivía el
3: bueno,
1: de Río Roma.
3: Por ahí mero.
2: Cerca de Dr. Shinka.
1: Okay. Ah, tú sí, fíjate.
2: Cerca de Dr. Shinka.
1: Sí,
2: ya dando todas.
1: Cerca de Dr. Shinka, porque ahí él sí sabía, pero de Río Roma no. Oye, pues bueno, mi querido. ¿Cómo Graviel. Te llamas? Graviel. Graviel,
3: ¿sí?
1: Cuéntanos qué hiciste y por qué no te arrepientes de nada.
3: Pues hace algunos años denuncié al que era mi jefe.
1: Ajá.
3: Yo trabajaba en el servidor público y lo denuncié por un conflicto de interés y ese está penado para los servidores públicos y sí procedió. De hecho, llegamos hasta juicio.
1: Ah, no me digas. Ah, muy bien. O sea, procedió.
3: Y pues lo destituyeron y lo ya no puede ser, ya no puede volver a ser servidor público.
1: Pero, a ver, espérate,
2: ¿pero cuál era el conflicto de interés?
1: ¿Cuál era el conflicto? Sí. Porque, o sea, le deshiciste la vida, bro.
2: Metió a su mamá a chambear, ¿no?
3: No, estuvo así cañón porque metió a su amante y como estaba embarazada su amante, pues de ahí le acreditamos de que el niño era de él. Entonces, en el servicio público tú no puedes meter a, se supone que amigos, que solamente en estos grados de estos niveles del gobierno.
1: ¿Bastardos pues, tampoco?
3: Sí.
1: ¿Tampoco puedes meter bastardos?
3: Sí, procede, porque digo, ya en altos funcionarios ya es otra cosa que no hagan nada, ¿no? Pero en estos funcionarios de este nivel sí procede en ese conflicto de interés.
1: Ok. Oh my God.
2: Oye, ¿qué sentiste cuando le ganaste el juicio?
1: Que lo viste.
3: La verdad, sentí mucho, mucho alivio. Digo, él sí sabía que yo lo había denunciado porque se lo dije. Le dije que si me quería correr o si eran sus motivos por esta muchacha, pues
1: le
3: iba a hacer mi denuncia. Ajá.
1: Bien, muy bien. Pues
2: ¿y
1: bueno,
2: no se sintió una cara de satisfacción así ganarle?
3: Sí, literal, sí fue el. No me arrepiento de nada de lo que
1: te vio cuando lo decide usted está.
3: Pues no me vio, sino que ya en la sentencia pues ya vio que efectivamente se determinó que sí se había un conflicto de interés y que se determinó que ya no podía volver a ser servidor público.
2: Y no. Ahora, te dijo después, te voy a buscar, maldito perro.
3: Sí, no, nada. Al día de hoy yo creo que sí ha de estar ahorita escondiéndose de la lluvia.
1: ¿Te quedaste tú con su puesto?
3: No, ya me había corrido.
1: Ah, qué cabrón. Ah, pues bien, papá.
2: Te lo llevaste.
1: Porque la venganza se sirve en plato.
3: Sí, me vengué.
1: Plato frío serviste la venganza, mi querido Graviel.
3: Oye, y aprovechando tu foro, Diablito, quisiera irme en contra de Morocco, ¿eh?
2: No hay chamba,
1: ¿qué?
2: Dice.
1: Sí. ¿Qué pasó?
3: Quiero irme en contra de Morocco, ¿eh?
1: Ah, adelante, ¿por qué?
2: Ah,
3: porque
2: claro.
3: Ahorita en el posicionamiento me contestó, iba a participar y me colgó.
2: Es muy de él.
1: Muy bien.
3: ¿Qué pasó, Rulo?
1: Muy bien.
2: No, pero ¿sabes qué? Yo creo que por los tiempos, sí, también.
1: No daba tiempo, es que también teníamos también el posicionamiento de
3: hoy. Pues se lo pagamos, Rulo.
2: Hay comercial. Eso.
1: Aquí estuviste.
2: Pero ¿con qué chamba, Graviel, si no tienes?
3: Sí. No, yo sí traje.
2: Ese con mi finiquito, pero con mira, mi liquidación.
1: Te quedó mejor la sección de si Luis y no me arrepiento de nada. Porque posicionamiento sí, claro. Estuvieras posicionado con el jefe al cual ya le ganaste, güey.
3: Sí, ¿verdad?
1: Ahorita más bien, pues si Luis y no me arrepiento de nada, de verlo en la calle.
2: Bajita la mano, ya te posicionaste con el moro.
1: Su chavito caga abajo del puente, lo vino otra vez limpiándole la cola.
2: Tapándose con periodiquito.
1: Ahí está mi querido Graviel, pues gracias por posicionarte, gracias. No, por decirnos lo que hiciste.
3: Les mando un fuerte abrazo y a ver qué día te puedo llevar ahí un les puedo llevar un regalito ya a su casa.
1: Claro que sí, claro que sí.
2: ¿Qué tal?
1: Gracias, pero tipo
3: que ¿vale?
1: Por, porque acá, acá en Coyoacán. Ahí estamos. ¿Qué? ¿Otra? ¿Tenemos otra?
2: ¿Hay otra, moro?
1: Ya se lo fueron. Bueno.
4: Bueno.
1: Hola,
4: bueno.
1: ¿Quién habla? Hola.
4: Buenas noches.
2: ¿Quién habla?
1: Buenas noches, ¿quién habla?
4: Vamos a omitir el nombre.
1: Ay, imagínate lo que nos van a decir. Sí. Espérame. Okay. Ponte uno ficticio.
4: No.
1: Uno así, uno que se te antoje.
2: Uno que te guste.
1: Te lo pongo yo si quieres. Margarita, Margarita.
4: Margarita, perfecto.
1: ¿De dónde nos llamas, Margarita?
4: De Yucatán.
1: ¡Los 40 Yucatán! ¡MM!
2: La radio anónima.
1: La radio de la bomba. Ahora sí, Margarita.
2: A ver,
1: cuéntanos qué hiciste.
2: Haz valer el anonimato.
1: ¿Y por qué no te arrepientes?
2: No.
4: Ya no sé cuál historia contar.
2: Ah, tienes varias.
1: Ay. Me encanta, Margarita.
2: Tenemos tiempo, te escuchamos.
4: Perfecto. Bueno, uno andábamos. Estaba escuchando la historia anterior y me acordé que yo también hice lo mismo.
1: ¿Qué?
4: Con mis jefes. Es que
2: conflicto
4: cuando
2: de interés.
4: Cambio, ¿mandé? Sí, es que cuando hubo el cambio, mi jefa fue la peor persona del condado. Y en algún otro momento ya nos habíamos topado y tuvimos un conflicto. Entonces, cuando hace el cambio de administración, a ella la ponen como jefa. Entonces, desde que yo vi que la nombraron, dije, ay, no me van a correr. Dije, me van a correr porque, o sea, le cerré su negocio y obviamente habían cosas por ahí, medias turbias. Y
2: cosas turbias como cuáles.
4: Ay, es que ella manejaba una asociación sin fines de lucro que lucraba.
2: Ah, caray. Un desvío.
4: Ajá, entonces, pues ahí ya le dijo, no, pues ya no vas a hacer tu negocio de esto, porque habían pues varias cosas ahí, y ya luego, pues la ponen allá de jefa, y me dijo, no, pues es que ya lo que pasó, ya pasó, ¿no? Vamos a empezar de cero. Pero no empezó de cero, o sea, fue el peor año, o sea, de verdad.
2: Oye, pero a ti te dio coraje, güey, que la nombraran jefa.
4: Ay, pues, no, a mí me dio un coraje horrible.
1: ¿Cuántas veces? A ver, a ver, Rulo, no, a ver, aquí ya, confesanos, dando la cara, porque Margarita ni el nombre está dando, ¿no? Pero a ver, ¿cuántas veces no ha subido a alguien de posición que dices, güey, la neta me lo merezco más yo?
2: Sí, todos los días.
1: Todos los días, güey.
2: Vivo con ese cuestionamiento permanente.
1: No puede ser. Y luego, Margarita.
4: Y bueno, y luego pues ya empezó a armar como cierta gente, y esa gente ya tenía su historia ahí mismo, y cada vez decíamos, no, esto estaba peor de lo que estaba, pero bueno, al final ellos saben, ¿no?
1: Pero tú sigues ahí.
4: Sí, yo seguía ahí, entonces, pues sí, es como que te desplazan, te hacen a un lado, ya.
2: O sea, la agarró contra ti directo.
4: Pues sí, o sea, habíamos hecho las paces de que éramos amigas, pero resulta que no.
2: Pero, danos unos ejemplos de cómo se la cobraba contigo.
4: Por ejemplo, me hizo llorar varias veces, me dijo que no podía trabajar conmigo, que no confiaba en mí, que luego me dijo, te voy a dar una oportunidad, si quieres, me dijo, para ver si yo puedo trabajar contigo, y te voy a dar un mes de prueba, así. Hola. Al final yo, pues si no me quiere acá, que me cambie, le digo, o sea, ni usted merece estar aquí, ni yo debería estar acá, así que vamos a cambiarnos las dos, ¿no? Y me decían, no, te voy a dar tu mes de prueba, casi, ¿no? Entonces era como, a todos invitaban a las reuniones y a todos les decían los avisos, y tú no. O sea, tú y tú, sí, para acá no.
2: Entonces, ese tipo sí, de desplazamiento se da bastante.
1: Y luego hace cuenta que estás acá y llega, que era bueno, estaba a nivel que tú, ¿no? Ah. Y sube. Sí. Y se cala a todos sus amiguitos ahí que le lamen.
2: Sí, por interés.
1: La ex. Sí.
2: La me pochado.
1: Me besó mis huevos pochados. Puse de malas. Pero bueno.
4: Y luego metía la pata. Y tú decías así, pero ¿por qué no? Pero hasta que una vez en una de esas metidas de patas, sí salió así a nivel nacional.
1: Wow.
4: El pleito que llevo así como a la mañanera. Y pues ya no les quedó otra, o sea, la grabaron en vivo. Así estuvo intenso, ¿no? Y es cuando así casi se los dije.
1: Escondía
4: información y pues eso le costó.
2: O sea, pero ahí tú ya no tuviste que denunciar. Solito el tiempo hizo lo suyo.
4: No, solito el tiempo. Yo solo lo que dijimos era, aquí están las pruebas de que.
1: Pero lo que hiciste fue que te dio placer verlas ahí
2: caer.
1: Verla caer.
4: O sea, lo que no me arrepiento, y creo que eso sí puedo decir que yo lo hice, fue cuando les dijeron, ahí se van. O sea, la verdad es que sí me dio mucho gusto. Y eso es lo que no me arrepiento. No me arrepiento que los hayan corrido. La realidad, digo, yo no tuve nada que ver con eso. Pero no me arrepiento de que los hayan corrido. No me arrepiento de que se haya llevado a la gente que era una maldita. Porque todavía decían como que se fueron. O sea, me funaron. Y fue horrible.
1: Margarita.
2: Margarita.
1: En una canta.
2: Respira para seguir maldiciendo, Margarita.
1: Margarita, estás como yo hace rato ya. Sí. Ni me hables, cabrón. Pues del triángulo de la traición. Margarita. O sea, me encanta toda tu historia, pero también cómo hablas, Margarita. Sí, ajá. Me encanta, güey.
2: ¿Y qué ¿Cómo será, Margarita? ¿Cómo será, Margarita? Sí me la imagino. Ajá. Mándanos un mensaje al WhatsApp para verte, Margarita.
4: Ahí te mando un mensaje al WhatsApp.
2: Ajá. Oye, pero esa es más satisfacción.
1: Sí.
2: O sea, que tú no te tuviste que ensuciar las manos para que cayeran las cosas.
1: El tiempo, o sea, las cosas al final caen. Ajá. No obras mal, se te pudre el tamal.
2: Se te pudre el tamal.
1: Sí. Oye, Margarita, pues muchas gracias por tu historia de... Sí, lo hice y no me arrepiento de nada.
4: No me arrepiento de que los hayan corrido, malditos. Ay, no.
2: ¡Bomba!
1: Sigue. Estaba colgó así. ¡Fúrica!
2: ¡Agárreme porque les jalo el cabello!
1: Te queremos saludos hasta Yucatán. Los 40 FM. Vamos a una rolita. Regresamos. Esto es el Tlacuache de los 40.

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1: Ya estamos de vuelta aquí en el Tlacuache de los 40 y sí, ya llegamos a este momento tan sensual.
2: Hola.
1: ¿Por qué? Hola. Porque estamos en el Consexionario con el Cirreyes. Hola, el chico.
2: ¿Cómo estás, mi amor?
1: Bien, todo bien, cálmate, porque hablas como esqueleto.
2: De por sí mi voz es complicadita, ¿verdad? Tocayo de voz.
1: ¿Qué está pasando aquí?
2: Que nuestras voces son...
1: Mi querida Elsie.
2: Vamos a decirles particulares.
1: Como siempre, con buenos temas, profesora. Los alumnos tlacuacheros.
2: Sí, por favor, pónganse.
1: Nos sentamos en nuestro pupitre y vamos a escucharla.
2: Hoy vamos a hablar tema enfocado más en salud. ¿En qué momento se debe o no circuncidar a una persona con pene?
1: A mí me circuncidaron, no tengo... O sea,
2: seguramente cuando naciste, sí.
1: Y yo circuncidé a mi hijo.
2: Ok, esa es una gran discusión, muy interesante.
1: No lo circuncidé, o sea, yo le agarré las manitas mientras lloraba. Y una señora musulmana...
2: Judío, de hecho los judíos son los que lo utilizan,
1: sí,
2: de manera ritual.
1: Sí, en Helsinki, que es donde se le hizo.
2: Ok.
1: No podías hacerse en el hospital, no está como... está como.
2: Sí, no, no, eso
1: no
2: se considera mutilación.
1: Ah, y es de, bueno, si quieres hacerla, pues hazla casera y con... Y una señora musulmana la hacía también.
2: Ok.
1: Y lo circuncidó y yo le agarraba las manitas. En
2: por
1: la
2: ejemplo,
1: mesa
2: ese es
1: del
2: un,
1: comedor.
2: Ese es una, eso es una gran manera de iniciar. ¿Qué fue lo que te llevó a tomar la decisión de realizar la circuncisión a tu hijo?
1: Porque yo estoy circuncidado.
2: Ok. O sea, es un tema, tú lo ves desde un punto de vista cultural.
1: A mí me gusta.
2: Ok, porque te parece estético. Vamos a hablar desde un punto
1: estético,
2: de vista estético.
1: Y también creo que...
2: ¿De higiene?
1: Higiene. Okay. O sea, no hay esta onda de que... Yo, por amigos que son chetos o
2: bueno,
1: trompa de elefante, no sé cómo decir.
2: Hombres que no tienen circuncisión, no. Hombres con prepucio.
1: ¿Incircuncidado sería?
2: Hombres con prepucio.
1: Ok. Uh-huh.
2: O personas
1: ya ves que
2: con
1: el
2: prepucio.
1: Jabón se les mete y luego hasta hongo se les hace ahí.
2: A eso.
1: Acá voy. No hay, la verdad.
2: O sea, sí hay un tema ahí de discusión hasta el día de hoy. O sea, no existen todavía, digamos, parámetros definidos. Originalmente. Digamos que esto se veía desde un punto de vista religioso y ritualístico. Claro. Sabemos que todos los judíos, como parte de una iniciación, de una de ser parte como tal del grupo, se comenzó a hacer este tipo de prácticas desde muchos, muchísimos años.
1: Los griegos, ¿no? Ya estamos
2: hablando. No obstante, hoy en día sí hay recomendaciones. ¿A qué me refiero con recomendaciones?
1: Me voy a
2: cavernícolas no había.
1: No,
2: o sea, en las cavernas no había circuncisión.
1: Sí, nah.
2: O sea, actualmente sí hay.
1: Y depilación, obviamente. Todo lleno de pelo, güey. No había ni depilación.
2: Ahora, no es un tema estético de gusto o no gusto. ¿Por qué?
1: Es
2: porque,
1: de higiene.
2: Porque todo pene es precioso, todo pene es perfecto.
1: Sí, nadie está diciendo que el cheto
2: como,
1: se vea mal.
2: Como yo le digo a la gente, cuando alguien se pone a comparar su pene con el de alguien más, que les digo, a ver, ¿tus huellas digitales son idénticas a las de alguien más?
1: No.
2: Entonces tu pene tampoco. Tu
1: tampoco.
2: Pene es como tu huella digital. Y es perfecto porque
1: no
2: es único.
1: O
2: exacto,
1: sea,
2: con o sin circuncisión.
1: La comparativa.
2: Ahora,
1: ¿qué dijo?
2: Sí, desde 2007.
1: ¿Qué dijo?
2: Es que estos están muertos de la risa, pero bueno.
1: ¿El cíclope qué?
3: Ciclopepiteco.
2: El ciclopepiteco. Vente, Andy, vente, únete a la plática de la circuncisión.
1: ¿Y luego?
2: Ah, el...
1: ¿Tú qué prefieres?
2: A ver, no es un tema de preferencia o no.
1: Ay,
2: preferencia.
1: Pero ya, en serio. Seamos honestos.
2: Yo he conocido de ambos.
1: Seamos honestos, Andy. Seamos honestos. ¿Qué prefieres, con o sin?
2: Sin prepucio.
4: Ah, okay. No. O sea, que esté circuncidado.
2: Por eso, sin prepucio. Que tenga circuncisión.
4: Sin prepucio,
2: que sea circunciso.
4: Siempre. Okay. O sea, champiñón. El cheto
1: champiñón,
4: no lo tolero.
1: Bien, mamá.
4: Okay, viva el champiñón.
2: Viva el casco. Ambos me gustan.
1: Sí, pero ¿cuál te gusta más?
2: Depende. La porque verdad, a eso voy. A eso voy.
1: Hasta si eres más higiénica.
2: A eso voy.
1: Ok.
2: Venga. La recomendación actual desde 2007 por la Organización Mundial de la Salud y
1: ONU están ahorita con buena fama la OMS
2: es que se realice la circuncisión voluntaria a cualquier edad, porque
1: gracias.
2: Esto no es un tema de gusto, no es un tema estético, sino porque sí
1: higiene.
2: Se ha encontrado, aparte de la higiene, esto es lo más importante. Porque hay una menor prevalencia de contracción de infecciones de transmisión sexual, sí, sí, incluido VIH,
1: VIH,
2: cuando no tienes prepucio.
1: Gente,
2: ahora, ojo,
1: gente,
2: ojo,
1: mucha,
2: y esto pónganle literal,
1: mucha
2: negrita,
1: gente,
2: subrayado. Esto no te exime de usar condón.
1: No,
2: o sea,
1: no.
2: Por eso vas a dejar de usar condón,
1: pero,
2: no por eso vas a dejar de usar lubricante,
1: sea,
2: o PrEP.
1: Ok, y aparte de eso, otras enfermedades venéreas. Entonces,
2: ITS. Infección de transmisión sexual.
1: Ok. Entonces,
2: es recomendable, no obstante,
1: baja,
2: no es
1: la
2: obligatorio,
1: pues,
2: baja,
1: ¿no?,
2: la probabilidad. Y sí hay un tema de higiene.
1: Claro,
2: ¿por qué?
1: Claro.
2: Porque si tú, por ejemplo, no tienes circuncisión y no sabes lavarte bien el pene porque no te enseñaron en la infancia, lo cual es súper frecuente porque las madres les da pena enseñarle a su hijo.
1: Qué,
2: o los padres, o los mismos padres,
1: ¿qué pas?
2: Míos, los
1: ¿qué
2: mismos
1: pas?
2: Adultos no saben lavarse bien el pene.
1: ¿Yo qué pasa?
2: Entonces,
1: porque es que con circuncisión es como tallarte el codito.
2: Ajá. Aún así hay que utilizar agua, jabón, por favor, secar muy bien. Ahora, si tú sí tienes
1: la rodilla,
2: prepucio, si tú, por
1: mi ejemplo, rodillón,
2: si tú, por ejemplo, sí tienes prepucio, ya, por Dios, si tú sí tienes prepucio, es decir, no te hicieron circuncisión,
1: quieto,
2: la forma en la que tienes que lavarte es la siguiente: tienes que deslizar tu,
1: escuchen,
2: prepucio
1: bien,
2: hacia,
1: señora,
2: atrás,
1: sin circuncisión,
2: o sea, descubrir el glande, enjabonar, enjuagar y secar muy bien.
1: ¿Les arde?
2: Así, no necesariamente. Dicen, no tendría por qué arder.
1: Que les arde.
2: No
1: el
2: les
1: jabón ahí.
2: No les arde. Si arde es porque hay un microorganismo ahí que está generando irritación.
1: Rodilla.
2: Ahora, ¿en qué caso sí se recomienda sí o sí a cualquier edad?
1: Rodilla, siempre.
2: Cuando hay fimosis y, ajá, o balanitis.
1: Ok.
2: ¿Qué es la fimosis? La fimosis es que, por ejemplo, si tú te imaginas...
1: Yo tengo famosis ahorita, ¿eh? ando on fire, güey.
2: La fimosis es cuando la... Y si tú te imaginas, digamos que tu brazo es un pene.
1: Ok.
2: Y traes...
1: parte.
2: Y traes, digamos, de tu mano al codo. Y traes puesto un saco. Un saco que te tapa hasta la mano. Ajá.
1: Ok.
2: Y entonces, si yo hago hacia atrás la manga, esa manga, digamos, es el prepucio. Si te quedó claro.
1: Exacto.
2: Exactamente.
1: Me las voy a remangar, pero yo no sé porque,
2: exacto,
1: yo no soy cheto.
2: Si tu pene no lo puedes arremangar porque la boca, digamos, la entrada, donde va tu mano del saco, está tan cerrada, es como si le pusieras ahí, digamos, un elástico.
1: Ay, es que la boca, dije, la de mi novia, pues
2: la boca, no, la boca de la manga del saco.
1: Ah, okay.
2: O sea, el hoyo de la manga del saco, no, por más que quieras, no la puedes hacer para atrás porque está muy reducida. Eso es fimosis. Es decir, gente que por cuestiones
1: y
2: genéticas.
1: Y ando con famosis, ahorita, on fire.
2: Porque tú tienes famosis, pero eso no es
1: fimosis. 7 de julio. Estreno en Las Estrellas, domingo, 9 de la noche, prime time. Gracias. Ahora sí, sigamos.
2: En ese caso, si tú no puedes retraer el prepucio, o sea, hay quien ha vivido así, su madre nunca se dio cuenta, sí se aventaron adolescencia, sí llegaron a la adultez, y entonces cuando hay erección...
1: ¿Qué pasa haber tenido Oli ahí en la mesa del comedor?
2: Agarrándole sus
1: manitas.
2: Sí, o sea,
1: porque, güey,
2: bueno,
1: ahorita.
2: Pero
1: no
2: sí
1: tienes,
2: existen.
1: No.
2: O sea, sí está claramente explicado clínicamente que, claro que hay dolor. Porque esta idea de que los recién nacidos no les duele,
1: bueno,
2: cuando los circuncidan.
1: Pero yo no me acuerdo,
2: Bueno, no. Pero
1: nunca
2: si hay estrés, si hay cortisol, si hay aumento de presión.
1: Pero el psiquiatra que me haga una regresión y me acuerde de eso, ¿para qué?
2: Bueno, el caso es que si existe fimosis a cualquier edad, sí se recomienda. Sí o sí. ¿Por qué? Porque entonces,
1: claro,
2: se pueden generar y microorganismos, infecciones que les llamamos balanitis. Y entonces se da una inflamación del glande dentro de una manga que no puede liberarse y ahí se genera un problema que puede terminar en cáncer de pene. Y hay muchos niños que están en etapa preescolar, por ejemplo, y nadie se da cuenta que tienen balanitis hasta que el pene está súper enrojecido y las madres ya lo llevan al pediatra y es como de, señora, ¿cómo usted no se dio cuenta que a su hijo no se le retraía el prepucio? Y es porque las mamás tienen estas ideas de,
1: no
2: debo tocarle su pene a mi hijo porque
1: pero
2: no
1: igual
2: voy a
1: no
2: hacer...
1: saben, porque también las mamás nunca han tenido pene,
2: y
1: más
2: porque
1: que los
2: el padre,
1: papás, ¿no?
2: Pero porque el padre probablemente tampoco sabe lavarse el pene y no le enseñó a la persona que cuida al niño.
1: Ay,
2: a la
1: estamos
2: mamá,
1: desviando un poquito,
2: etcétera. O sea, me refiero
1: profe,
2: a
1: que, profe,
2: por esos atavismos profe, morales y
1: no
2: sociales.
1: No estamos con Marta de Valle, profe. Que nada más se reírnos un ratito. De la gente cheta. No es cierto. No, o sea, ferias como lo tengan, nada más apréndanse a lavar los que no tienen circuncisión. Y nosotros seguiremos lavando el rodillón tranquilamente.
2: Ahorita hablamos de otros,
1: gracias,
2: temas, otros asuntos de,
1: gracias,
2: la circuncisión.
1: Gracias, Elsie. Vamos a rolar y seguimos con Elsie. Sí.
2: Sí, ¿por qué me estás despidiendo? ¿Qué te pasa?
1: Rola, es que le estoy preguntando. Vamos a una rola.
2: Rola,
1: regresamos y vamos a hablar más de
2: la circuncisión.
1: Chetos.

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1: 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Hacemos una pausa.
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3: La presidenta Claudia Sheinbaum anunció una estrategia de modernización para el sistema de salud pública que contempla la creación del expediente clínico digital, la conexión a internet en todos los centros de salud y la adquisición de equipos médicos de última generación para el IMSS, ISSSTE e IMSS Bienestar. La mandataria destacó que el objetivo del expediente digital es concentrar el historial médico para facilitar la atención en cualquier institución sanitaria y fortalecer el modelo de Servicio Universal de Salud. Movimiento Ciudadano denunció ante la Contraloría de la Ciudad de México al gobierno de Clara Brugada, por lo que consideró jugar a las pinturitas con el dinero de los ciudadanos. El diputado Salomón Chartorivsky afirmó que se hizo uso indebido de los recursos públicos al pintar de morado las calles de la ciudad para, días más tarde, volver a pintarlas de amarillo como lo marca la norma. Además, destacó que hay opacidad al contratar a los proveedores para este trabajo. La selección de Sudáfrica ya se encuentra en Pachuca, donde tendrá un campamento de preparación rumbo a la Copa del Mundo 2026. Después de su debut ante México en el partido de inauguración, el equipo sudafricano enfrentará el 18 de junio a República Checa en Atlanta y cerrará la fase de grupos ante Corea del Sur en Monterrey.
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0: estamos de regreso aquí en el Tlacuache de los 40. Seguimos aquí
1: hablando de la circuncisión.
0: Concepcionario, hablando de los chetos. Entonces,
1: deja de decirle los chetos. Son personas sin circuncisión. Trompa con un pene
0: elefante.
1: Tan perfecto como
0: Trompa
1: los que son.
0: Elefante.
1: Pero el tema es: si tú no puedes retraer tu prepucio, sí tienes que revisarte con un urólogo. Ahora, ¿qué sucede en una circuncisión? ¿Qué es lo que se hace? ¿Y cómo la puedes solicitar si tú estás notando que hay inflamación en el momento en el que hay erección, te duele? Y esto es muy importante. Hay parejas, por ejemplo, que yo recibo en terapia sexual y que yo les recomiendo ciertas actividades de artes orales, por ejemplo. Y ellas dicen, no, es que yo por más que trato de darle sexo oral a mi pareja, me acerco y de verdad el olor es impresionante. Eso nos habla.
0: ¿A los chetos?
1: Eso nos habla. Y también puede suceder con los que son circuncisos. Me refiero, es una falta de higiene. Okay. Pero obviamente, si tú no te sabes lavar bien, como les expliqué en el segmento anterior, ahí se va juntando restos de pipí, más esmegma.
0: Pero
1: más...
0: eso es para los chetos porque...
1: Exacto. O sea, para quien tiene prepucio, es más
0: ya
1: fácil
0: no,
1: que
0: vomitar
1: ahí se
0: ya,
1: que
0: ya
1: se genere
0: así.
1: Ese olor por ese asunto.
0: ¿Cómo a qué son lo que for?
1: O sea, no tendría por qué. Los órganos sexuales, ya sean femeninos o masculinos, o intersex, no tienen por qué oler
0: ¿qué tipo de olores
1: mal.
0: Para
1: o sea, la vagina huele a vagina, la vulva huele a vulva, pero me refiero cuando huele a tipo pescado.
0: A bacalao, bacalao seco.
1: A queso, como si estuviera fermentado, etcétera. Ahí estamos hablando de que hay microorganismos, ya sea una vulva o sea un pene.
0: No voy a abrir esa puerta.
1: Entonces,
0: no la voy a abrir.
1: Si es importante, si está viendo.
0: Aunque tenga circuncisión y tengo más probabilidad de salvarme de lo que tenga,
2: no lo voy a hacer.
1: Mira, yo te voy a decir una cosa.
0: Es bien importante el olor.
1: Yo me he acercado muy de cerca, a penes no circuncisos que se lavan bien y no hay ningún tema de olor.
0: Está bien.
1: Cuando se lavan bien.
0: Y
1: me he acercado a penes circuncisos, no muy bien lavados, y si es de, ok, mijo.
0: Ok, está bien, es un pedo de higiene, pero...
1: Es un tema de higiene y o microorganismos que están ahí.
0: Estamos hablando de también salud.
1: Ajá.
0: El pedo de los no circuncidados.
1: Ajá. Uh-huh.
0: Es como que sí se puede, ahí se queda orina y esas cosas.
1: Es mecma, que es el cebito natural del pene.
0: Nosotros no tenemos eso.
1: Pero ustedes, si no hay buena higiene,
0: no es
1: también puede suceder. No, yo
0: no
1: sé que no. Ahora, regresando al tema de que baja la prevalencia en hombres circuncisos de ciertas infecciones de transmisión sexual y demás, aquí el punto, sí es importante tener súper claro que si tú vas a tener contacto sexual con una persona circuncisa, de todas formas se tiene que poner condón.
0: Bendito Dios.
1: O tú te tienes que poner condón femenino porque... O hizo

0: Sobre todo si hay prácticas anales o si vía rectal, definitivamente hay que utilizar el condón.
1: ¿Y si tengo la, la base?
0: ¿Vasectomía?
1: Sí.
0: ¿Qué tiene que ver la vasectomía con esto?
1: Ah.
0: O sea, la vasectomía es que tú sigues eyaculando, pero no contiene espermatozoides tu eyaculación.
1: Claro.
0: Por lo tanto, pues, o sea, puede ser circunciso o no circunciso, pero la vasectomía lo que hacen es que ciegan con una pinza especial la luz, o sea, quitan la luz de tus conductos deferentes, o bien lo cortan con un bisturí.
1: El alma.
0: Entonces, ¿qué es una cortadita de nada? Son llorones.
1: Y entonces, yo ya lo hice.
0: ¿Tú ya tienes vasectomía?
1: Sí, claro.
0: Qué maravilla.
1: Entonces, lo hago y estoy feliz.
0: Pero
1: las paredes.
0: Ya no puedes embarazar a alguien, pero sí puedes contraer o contagiar una ITS.
1: ¿Eh?
0: O sea,
1: Pollock. Pinche Pollock acá, blanco y negro. Fondo negro. Pollock, barrietos.
0: Yo ya no sé si reír llorar. Es que me
1: bienvenida a Tlacuache, el Chireyes.
0: Me confundes a la gente. La gente al rato va a decir, están hablando de circuncisión.
1: No, ya les quedó claro.
0: O de
1: que se laven bien los que no tengan circuncisión. Que ahí se les quedan muchos restos. Ya quedó
0: que te lo
1: claro.
0: Dejo para la próxima semana. La vasectomía es un método anticonceptivo
1: sí,
0: definitivo.
1: Sí, lo sé. Nada más lo dije para chingar.
0: Ya vi.
1: Ok, mi querida Elsie.
0: Ahora sí
1: siempre,
0: me voy.
1: Profe,
0: yo me voy a servir un mezcal y me voy a mi casa.
1: Ya me dio miedo. Siento que nos va a castigar ahorita la profe. Bueno, vamos a hacer una rolita, mi querido
0: besos
1: Rulo.
0: Besos a todos.
1: Hoy martes.
0: Oye, no, pero espérate.
1: 2 de junio, aquí espérate. Estamos en vivo. ¿Qué pasó, Elchi?
0: Es que me faltó decir una cosa.
1: Rapidísimo, por favor, rápido. Dilo ya, por favor, rápido, por favor, esto es tiempo.
0: Ok.
1: Tengo que dar unas menciones.
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1: Masterclass.
0: Exacto, y hay una masterclass que se llama El Arte de Penetrar. Pero sobre todo, hoy que nos dedicamos a hablar de tema pene, tengo un maravilloso taller que se llama Placer y Orgasmos Masculinos, las técnicas avanzadas.
1: Ah,
0: 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Y ya saben que hay descuento tlacuachero.
1: ¿Sabes qué? Hagamos descuento para los chetos.
0: ¿Por qué le voy a dar un descuento extra a los hombres que tienen prepucio?
2: Güey, hagamos descuento a los chetos, ¿no?
0: ¿Neta quieres que haga un boleto que diga
1: descuento?
0: Pongan
1: sobre
0: cheto
1: la mesa y digan, este es cheto. Ok, descuento. Hasta puedes decir, este es doble.
0: Más, te voy a hacer caso.
1: 50%,
0: a ver, escucha esto, te voy a hacer caso. Vas a entrar a mi página y
1: no
0: ahorita...
1: No
0: vas
1: a estar viendo nepes, ¿cómo crees?
0: No seas tonto, no, Adi, va a haber nepes. Va a haber un boleto que se va a llamar descuento.
3: Oh, sí, demos descuento. Sí,
0: descuento.
3: Sí, pene arroba diablito.
0: No,
3: ¿ay?
0: Yo no quiero tener fotos de penes y me, o sea, no.
2: Yo soy Rulo Berea.
1: Por favor.
0: Yo soy Rulo Berea.
2: DJ Boroco.
0: Pero es que el boleto sí se llama descuento tlacuache. Le voy a poner
1: descuento
0: tlacuache cheto.
1: Eso.
0: Y los espero ahí en ese taller, es pregrabado.
1: Y les vas a enseñar a lavárselo, ¿no?
0: Y lo pueden ver todas las veces que quieran. Y
1: te
0: es
1: queremos
0: para que sepan exponenciar sus orgasmos. Yo también,
1: profe,
0: los quiero. Besos.
1: Profe, te queremos, profe.
0: Te quiero más.
1: Sí.
2: Profe, sí es cabrón.
1: Ay, o sea, la verdad.
0: Mi amor, pues yo soy sexóloga, maestra en sexología clínica. Para eso tengo años de estudio.
1: Cálmese, mis, por favor. Relaje tantito, respire. Pero fíjate que sí, es la más sexóloga que hemos tenido. Vamos a una rola, regresamos. Este es el Tlacuache de los 40.

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1: Bueno, pues ya ahorita ya mucho jajaja.
2: Ya, mucho
1: glu, glu, glu.
2: Mucha lubricación.
1: Somos competentes ahorita, ¿ok?
2: Va.
1: Así que hoy la rola tlacuachera es para llevar serenata. Va, cada quien va a presentar su rola una vez que la escuchemos y la gente hablará a la tercera llamada que se vote por tu canción. Eres el campeón absoluto de esta noche.
2: Así es, jugamos Elsie, Morocco, Diablito y un servidor rojo.
1: Ahí está. Entonces, bueno, pues mi querido Morocco,
2: suéltalas.
1: Lánzate.
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1: Esa es mía. Karim León, la primera cita.
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1: Es buenísima.
2: Todo México, cante conmigo.
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1: Así es. Karim León. No cantándole a su compadre, cantándole a su primera cita.
2: ¿Vas a llevar una serenata de
1: es
2: compas?
1: Es buena, es buena, es buena. No llevaría de compas, pero a ti sí.
2: Ah, ¡de compas!
1: Ahí está la siguiente, Morocco.
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1: ¡ay, qué chiste!
5: ¿Esto sí es para mi compadre?
4: Nos dimos todo.
5: Brillas de León Larregui.
1: ¡Ay, brillas!
5: Para mi compa.
1: Pero serenata, se le hace...
2: Muy hipster, ¿no?
1: Muy hipster. Brillas, León. Échate un bañito.
6: Échate un bañito.
2: Siguiente, moro.
5: ¿Por qué brillas mucho?
1: Ay, Luis. ¿Sí?
2: Claro que sí.
1: Tercio pelo. Luis Mirrey. El sol. El sol de México.
2: Nos dejan.
1: Es muy de serenata.
2: La rola de serenata por excelencia, claro que sí.
1: Mi primera cita, Karim León, mi primera cita, recuerden. Ahora viene la del Cine
2: Reyes.
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1: El divo de Juárez, Juan Gabriel.

0: nuestro Juan Gabriel.
1: Ahí está.
0: Querida Juan Gabriel, brillas, León de Zoé, primera cita Karim León, si nos dejan Luis Miguel.
2: Es bueno. Correcto.
3: Bueno.
0: ¿Quién habla?
3: Rodrigo.
0: Rodrigo.
2: ¿Cómo estás, Coquico?
0: ¿A Coquico?
3: Voy a votar por Karim León.
0: No. ¡Eso!
2: ¿Coquico, por qué, Coquico?
0: Gracias, Coquico.
1: Es grande, Coquico.
2: Saludos, Coquico.
1: Buenísima, bueno.
4: En directo con el señor Toscano desde Cuernavaca, los 4096.5 con toda la.
1: Wow, FM.
2: Hazlo bien, por favor.
4: Toscano. Lo practiqué toda la tarde, güey.
2: Lo practiqué toda la tarde.
0: Te faltó el FM.
2: Sí.
0: La radio de la eterna primavera.
4: La radio te le conté los hermanos a Mister Hey, fueron 17.
1: Ah, caray. Ahora sí, mi querido Toscano, ¿por cuál votas?
4: Solamente hay una rola. Solamente hay un sol. Vámonos con los Mister Hey.
2: Muchas gracias, como siempre. Toscano, conocedor.
1: Ahí está.
0: Uno.
1: Cero.
2: Cero.
1: Estás por allá. Bueno.
3: Hola.
0: ¿Quién habla?
3: Yo.
0: Hola, yo.
1: ¿Cómo te llamas?
3: ¡Oh, Lucho!
1: ¡Luchito!
0: Hace mucho no hablabas, Lucho.
1: ¿Cómo estás?
3: Bien, ¿tú?
1: Bien, mi Lucho, ya sabes.
2: Estipazo, Lucho.
1: Estipazo, Lucho.
0: ¿Por cuál votas, Lucho?

0: Gracias, los niños, Lucho.
1: Están llevando el estrellato, ¿eh?
0: No, yo soy como el nuevo Chabela. Ahora que salgo en hoy más, güey. Ya soy matutino, Rulo. Bueno.
2: Hola.
0: Hola, hola. ¿Quién habla?
2: Mar.
1: Hola, Mar.
0: Mar. ¿Dónde andas, Mar?
2: Aquí en el periférico, ya sabes.
0: Los 40, el periférico,
1: ya sabes.
0: La radio del tráfico.
1: La radio a vuelta de rueda.
0: ¿Por cuál votas, Mar?
2: Luis Miguel, por favor.
1: Ay, muchas gracias, Mar. Hermosa, Mar.
0: Oye, Juan Gabriel.
1: Hermosa tapachera. Mar, muchas gracias, Mar.
0: Juan Gabriel nos lo tiene
1: cerca de periférico.
0: Ay, ay, bueno. 2-2-0. Cero. Híjole, ¿quién habla? Los 40 Iztapalapa FM.
1: Se escucha esta Iztapalapa.
0: La radio de Ya Te La Sabes.
3: La radio de Ya Te La Sabes.
0: La radio del bordo.
1: Se está como pues, que está hablando escondidillo.
0: Está escondidillo.
3: Con el vivo de Juárez.
4: No. ¡Oh! No, eso, ya me gustaste. Te mando besos.
0: En esta eso es, sí. En
1: esta dos. Uno.
0: Cero. Moroco con su brillo.
1: Cero brillo, Moroco.
0: Su hipsteres. Bueno.
2: Buenas noches.
0: Buenas noches. ¿Chabeliux?
2: Claro.
0: Los 40 Zaguayo FM. Mi querida Chabeliux, ¿dónde andabas, Chabeliux? Ya nada más hablas en la mañana, ¿verdad? ¿Eh?
2: No, ni en la mañana.
0: Y está mal, todo mal.
1: ¿Por qué no hablas tampoco en la mañana, Chabeliux?
0: Todo mal, hombre, no puede ser, Chabeliux.
2: Estoy ocupada, pues.
0: Eso, me gusta. Ya tienes, ya tienes güey, ¿verdad? Ya tienes güey. Ya tienes güey.
2: Sí, digamos que sí.
0: ¡Ah!
1: ¡Traviesilla!
0: Te lo se te dijo. Te lo dijo Víctor Tarot. Y te quitaste las telarañas.
1: Anda, ajá, de cachorrilla.
0: Eso me encanta. Felicidades, Chabelita. ¿Y cuál le vas a dedicar en tu serenata a tu güey?
2: Bueno, ya vámonos a dormir con la de Luis Miguel.
0: ¡No! ¡No!
1: ¡Sí!
0: ¡No! ¡No, Chabelux!
1: Muchas gracias, mi gente, mi pueblo, Chabela, mi México.
0: ¡Ay, por
1: gracias
0: Dios
1: a todos y cada uno de ustedes!
0: ¡Qué horror!
1: Nos vamos a despedir con el sol de México, si nos deja.
0: Así es, mi querido Rulo Berea.
1: Productor, amigo, apoyo.
0: Papote, gracias. Reyes. Y bueno, en controles, rifándose Moroco con su contoneo. Gracias, Moroco, y un servidor del Diablito. Esto fue el Tlacuache a los 40.
1: Nos vemos mañana en punto de las 6.
0: Aquí está su bufón. Bye.

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qué pedazo de rola, vivir así es morir de amor. De esas grandes canciones de hace un ratito, 70 y 80, la década, si no recuerdo mal, y una que otra por ahí en los 90, pero esto fue, sí, según yo, en los 70, 80, con grandes, grandes voces, grandes compositores. Y bueno, pues ahí está la muestra que también hoy en día hay gente o hay intérpretes brutalmente buenos como David Bisbal, que lo demuestra con esta canción. 21 con 12. Y aquí estamos con toda la actitud, muchachos. 33-1090-0040 está a tu entera disposición para que hagas uso de ella esta misma noche, sugiriendo propuesta de música, de saludo, lo que necesites, con mucho gusto. 33-1090-0040. Y bueno, pues tenemos un montón de música y varias sorpresas, así que pues mantente con nosotros participando. Ya lo sabes, es importantísimo que nos envíes por ahí lo que necesitas escuchar aquí en los 40 para sentirte lo más cómodo o cómoda posible, ¿ok? Bueno, pues ahí está, hoy con mucha información y vamos a continuar con más música. Es momento de escuchar a Taylor Swift. Esto se llama Cruel Summer. Esta noche aquí en los 40.

Se llama Swim, es de BTS. Es un proyecto que, pues, que ya lo conocen. Lo interesante del asunto es que esta canción sigue manteniéndose en el sitio de privilegio en esta lista de Billboard Global Exclusion US, que ya alcanzó el récord de permanencia de Dynamite. La verdad es que si el ARMY está cañón. Le fue muy bien los American Music Awards, ganó el premio Song of the Summer. ¿Qué más? Pues un montón de cosas le ha ocurrido a BTS y a este sencillo que le ha dado la vuelta al mundo y pues se sitúa en lugares más importantes de todas las listas globales. Es una de las canciones pues con más rendimiento, mejor rendimiento en lo que va este 2026 por su colocación en un montón de listas a nivel mundial. Sigue siendo un fenómeno BTS y la prueba ahí está. Aunque estuvieron lejanos, digamos que unos años, pues hagan de cuenta que no pasó absolutamente nada porque regresaron con el pie derecho y siguen firmes cosechando un montón de éxitos. La verdad es que es increíble lo que pasa con este proyecto musical. Y bueno, pues con este sencillo, pues ahí está también. Bueno, vamos con más. 21:30, muchachos. Síganse comunicando para propuestas. 33-1090-0040 a sus órdenes. Mientras yo... déjenme proponerles algunas cosas bien interesantes. Viene por ahí adelante algo de Somber. Viene música también de Rawayana, que es una delicia, junto con Manuel Turizo, que grabaron por ahí unas rolas y que son un espectáculo auditivo. Y esto que viene a continuación también está muy sabroso. Se llama Tu Tu Tu. Es Elena Rose, aquí en los 40.

0: Esto se llama Inglés en Miami con Rawayana junto con Manuel Turizo. Lo interesante del asunto es que esta canción recién acaba de convertirse en el primer número uno de Rawayana en este chart que es muy importante, Latin Rhythm Airplay de Billboard. Esto que por supuesto representa algo realmente importante para este proyecto musical de Venezuela, Rawayana, que insisto, la primera vez que llegan a este lugar en esta lista importante, primer lugar en el Billboard, en el chart Latin Rhythm Airplay, de su disco ¿Dónde es el After? Gran canción, gran single, y que cuando la cantaron con Turizo, agarró como otro flow y como un segundo aire, y vámonos. Tanto que ahora está en primer lugar en esta lista de Billboard, así que bien por este proyecto musical, que de verdad es una delicia. Si tienen chance de disfrutarlo, muchachos, no se pierdan la oportunidad de verlos. Tienen mucho flow, mucho ritmo. Es una fiesta. Y la neta, de repente, si uno va a un concierto, está bien, vas a todo tipo de conciertos, pero en algunas ocasiones vas como una fiesta, ¿no? Y este proyecto, eso es lo que te da, una fiesta con su música rawayana. Bueno, vamos con más música, muchachos, más propuestas, 33-1090-0040. Ahí estamos recibiendo todo lo que nos piden, así que con mucho gusto vamos a ir colocando más y más música que están pidiendo a través de los 40, como esto que me pidieron de Maluma. Bueno, pues aquí les va esto que se llama Hawaii en los 40.
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Los Ángeles Azules con Belinda. Se llama Por Ella y salió de Chaqueros 40, ya mero. Hay mucha gente que está ya impaciente, está ya con el nervio, con la necesidad de que arranque la Copa Mundial. Estamos cada vez más cerca de que se celebre este o esta justa mundialista México, Estados Unidos y Canadá. 104 partidos en total. Hijo del maíz, son un mundo de partidos. 48 selecciones, antes 32, hoy se fue hasta 48. 12 grupos de 4 equipos. Y van a avanzar los 2 mejores de cada grupo y los 8 mejores terceros lugares. Después se va a jugar una ronda de 16avos con 32 equipos. Por supuesto, después octavos, cuartos, semifinales y, por supuesto, el tercer lugar y la final. Oh, ya viene el Mundial, ¿eh? Está cada vez más cerca. Hay mucha emoción, mucha incertidumbre, como siempre, ¿no? Mucha pasión, muchos sueños, mucha ilusión. Y no solamente de nuestra selección, por supuesto, de cada una de las selecciones que conforman este Mundial. Por supuesto, todos tienen las ganas de llegar a ese partido que es el más importante, la final del Mundial. A ver cómo nos va, muchachos. 104 partidos, nada más y nada menos, en este Mundial. Mundial compartido, las 10 con 16 minutos. ¿Cómo creen que le va a ir a México? ¿Si llegamos al quinto partido o no? ¿O superamos esa etapa? Híjole. Bueno, hay quienes dicen que sí y están como con mucha confianza. No confiados, con confianza de que se puede lograr. Y hay gente que dice que 3 y para afuera. Poco optimismo, ¿no? Bueno, pues a ver cómo nos va. La verdad es que tenemos mucha ilusión de que nos vaya muy bien en este próximo Mundial al equipo de casa. Vamos con más música. Llega Doña Madonna acompañando a esta princesa que es Dua Lipa, que está feliz porque recién dio el sí y se nos casó. Se llama Levitating aquí en los 40.

Ella es Olivia Dean, presente esta noche aquí en los 40, 102.7. Oigan, para aquellos que son muy fanáticos de los vehículos de la marca que ahora está manejando Checo Pérez en Fórmula 1, de los Cadillacs, pues, el coupé de Ville, y que también que son fanáticos de la música de Justin Bieber, bueno, resulta ser que este carro, este Cadillac Coupe de Ville de 1968, que Justin Bieber manejó en su exitoso clip de Peaches, bueno, ya está disponible a la venta en la plataforma llamada Hemmings, esto en línea, para aquellos que estén interesados, que tengan ahí un billetillo, que les guste el carro, que les guste Justin Bieber, bueno, pues este clásico tiene cosas muy importantes para resaltar, como por ejemplo la pintura personalizada, que es una maravilla, dicen, tiene apenas 30.000 millas, el motor es V8 original, no le falta nada, está completito tal cual. Tiene por ahí algunas mejoras muy actualizadas como suspensión neumática, tiene por ahí un audio espectacular en cuanto a música para que disfruten precisamente de, pues, de Justin Bieber y de muchos más. Bueno, pues más allá del lujo y la fama, esta subasta tiene un fin muy noble y me parece realmente interesante que el actual propietario lo está vendiendo para honrar la memoria de su esposa y de la actriz Shannon Doherty, ambas lamentablemente

0: fallecidas a causa del cáncer de mama. Bueno, pues dice este hombre, que es el dueño de este actual automóvil, que el 100% de los fondos recaudados va a ser donado a la Fundación de Stand Up de Cáncer para financiar la investigación y el apoyo emocional a los pacientes. Me parece una labor sumamente plausible y sumamente interesante. Ojalá de verdad se logre vender en la mayor cantidad de dinero, porque el fondo es realmente interesante y es muy importante, va a ser una noble causa. Entonces ojalá así se venda, y se venda muy bien este Cadillac, que insisto, es muy famoso porque Justin Bieber lo manejó en este video de Peaches, y además es un carro que es, dicen, una chulada, es una maravilla. Así que bueno, pues ojalá la persona que lo vaya a comprar o que lo compre, pues se va a llevar una pieza maravillosa, pero aparte va a ayudar a muchas personas que de verdad lo necesitan. Ojalá y se venda muy caro y se venda muy bien. Ojalá así sea. Vamos con más música. Chécate esto aquí en Los 40.
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con Bizarrap. Se llama Music Sessions volumen 56. Oiga, la gira Las Mujeres Ya No Lloran World Tour sigue rompiendo récords debido, por supuesto, a la alta demanda. Tuvo que agregar Shakira 5 fechas nuevas en Estados Unidos, incluyendo una segunda presentación en Miami. Los conciertos en este lugar están programados para llevarse a cabo el 1 y 2 de julio de este año, ahí en el Casella Center, dentro de la etapa estadounidense de la gira. Más y más y más conciertos han estado sumando a esta gira que dicen que es hasta el momento quizá la más importante en cuanto a la música latina. Millones de asistentes, una recaudación histórica. Diversos medios la describen como la gira latina más exitosa de su tipo. Así que Shakira sigue generando muchísimo, pero muchísimo dinero. Y sobre todo, digamos que mucho o mucha empatía con la gente en esta gira de Las Mujeres Ya No Lloran World Tour. Le ha ido de forma espectacular. Tanto que, insisto, sigue sumando más y más fechas, porque todo mundo quiere disfrutar de este concierto, de esta gira, y que es, dicen los expertos, pues quizá la gira latina más importante en la historia. Tómala, barbón. Bueno, 10:53, momento de escuchar más música. Aquí viene Los Ángeles Azules con Ricky Martin. Se llama Vuelve. Con mucho sabor. Esta noche aquí en Los 40.

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Esta es una extraña pero deliciosa combinación entre varios géneros, algo de funk, algo disco, algo regional mexicano, y eso le da ese toque especial a esta canción. Aparte, por supuesto, el talento de Carin León, que siempre esa voz es inconfundible. Se llama Ruca. Y ahora continuamos con más música. Llega Miley Cyrus, Flowers, en los 40.

Katy Perry con un clásico llamado The One That Get Away, que por cierto el video está espectacular. Si no recuerdo mal, está por ahí Diego Luna en la parte masculina y es un pintor y comparte en su vida y de repente algo sucede en ese video. Que sí está fuerte, está buena la historia de esta canción y de este video de Katy Perry que escuchamos ahora aquí en los 40 más música.

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1: Hola, hola, bienvenidos a un episodio más de Ya Oíste. Yo soy Génesis Aine Silva, su conductora el día de hoy. Y hoy vamos a hablar sobre un tema que poco se habla, pero que viven muchísimos hombres, que es la ginecomastia. Y para eso nos acompaña el día de hoy el doctor Manuel Alejandro Catalán Ruiz. Así que, doctor, pues le doy la bienvenida. Este es su espacio, con toda la confianza, para hablar sobre este tema tan, pues, poco común.
6: Muchas gracias, Génesis. Estoy muy contento y agradecido por la invitación. En efecto, es un tema bastante interesante, poco conocido, pero muy frecuente en los motivos de consulta en los niños adolescentes. Entonces, va a estar muy, muy, muy buena la plática y yo encantado de estar aquí contigo platicando.
1: Pues muchas gracias, y sí, definitivamente creo que es una, para empezar la palabra, le decía, ¿cómo se pronuncia? Ginecomastia, ginecomastia.
6: Sí, exacto, es ginecomastia.
1: Ginecomastia, ok.
6: Es un poquito complicado, pero vamos a empezar, ¿te parece?, por definir ginecomastia.
1: Me encantaría.
6: Mira, ginecomastia básicamente es el crecimiento de la glándula mamaria en los hombres, ¿sale? Es una proliferación de este tejido mamario y que básicamente puede ser uni o bilateral, ¿ok?
1: Ok.
6: ¿Por qué en los hombres? Porque pues, en las mujeres ya sabemos que es la glándula mamaria, básicamente el pecho, pero los hombres no debería de desarrollarse. Por eso claro, se denomina, o el término es ginecomastia en los hombres. Es un motivo frecuente de consulta en los adolescentes, y esto tiene que ver por la fisiología. Hay diferentes tipos de ginecomastia. Hay una ginecomastia fisiológica y una ginecomastia, pues, patológica, que no debería de ocurrir.
1: Okay.
6: Entonces, existen tres picos donde se puede presentar esto. Hay una ginecomastia neonatal, es decir, ocurre en los bebitos, y esto es estimulado por los estrógenos y progestágenos maternos en útero, es decir, a través de la placenta pasan estas hormonas y estimulan unos receptores que se encuentran en la glándula mamaria, por lo que en los primeros meses de vida los bebitos podrían tener un crecimiento de su pecho que se denomina como botón mamario.
1: Okay.
6: Eso es algo transitorio, va a desaparecer una vez que hay una caída de este estímulo hormonal cuando nacen y no se resuelve sin ningún problema.
1: Okay.
6: Hay un segundo pico que es la ginecomastia puberal y básicamente ocurre en la etapa entre los 10 y los 14 años en los niños, ¿ok? Esto es estimulado porque una vez que empieza la pubertad de los niños hay un incremento de los estrógenos que también se producen en los hombres, también producimos estrógenos que pueden sensibilizar los receptores también de la glándula. A medida que vamos avanzando en edad los hombres y nuestros niveles de testosterona se incrementan en su pico más alto, que llegan a ser hasta 30 veces mayor, es cuando se resuelve esta parte de la ginecomastia puberal. Es decir, también es algo transitorio, pero toma más tiempo, alrededor de 1 a 3 años, más o menos.
1: Pero no es algo definitivo, o sea,
6: no es algo definitivo.
1: Tiene que quitar.
6: Exactamente.
1: ¿Cómo saber que realmente pues es ginecomastia o no es por a lo mejor incremento de peso, por obesidad, o en dado caso es realmente algo malo?
6: Sí, eso que mencionas, Génesis, es muy importante. La ginecomastia puberal se presenta entre el 60 y el 90% de los adolescentes. Y lo primero va a ser definir si es ginecomastia o es algo que se llama como pseudo-ginecomastia, que básicamente sería un incremento en el tejido adiposo, lipomastia.
1: Okay.
6: O adipomastia. Esto es por, bueno, a lo mejor las personas tienen un exceso de peso, el área del pecho tiende a concentrar mayor cantidad de tejido adiposo y da una apariencia como si fuera un crecimiento mamario.
1: Claro.
6: Entonces, por eso es muy importante la exploración. Los síntomas que presentan los niños por los que llegan a consulta, en caso de que sea una ginecomastia, el primer dato es un aumento de volumen. Se palpan una bolita, la bolita tiende a estar indurada, es una bolita indurada que ocurre por debajo de la areola y el pezón y les produce dolor. Es un dolor de tipo punzante, es intermitente, pero eso es lo que les llama la atención. En algunas ocasiones el mismo cambio de ropa, el roce de la ropa,
1: les molesta
6: exactamente. Entonces le dicen a sus mamás, las mamás no las llevan a la consulta y entonces se preocupan porque dicen qué es lo que está pasando. Entonces puede ser una bolita solo en un lado del pecho, a veces es de los dos lados, y entonces es justamente donde se tiene que discernir. La adipomastia no se palpa indurada, la bolita realmente no está por debajo de la areola del pezón, sino que es una distribución más generalizada, digamos que es un crecimiento del pechito como más homogéneo, el tejido se palpa laxo y no produce dolor, que serían dos o tres datos clínicos que diferenciarían a una ginecomastia de una adipomastia. Pero también algo que les llama la atención es que puede haber una asimetría, es decir, perdón, puede ser de un solo lado, y eso les llama la atención porque dicen, me creció la bolita de un solo lado, y generalmente cuando es adipomastia es bilateral, generalmente es como simétrico, y eso es algo también muy característico que se puede referir a la madre para que lo lleve al médico. Entonces esto es muy importante porque para los niños les genera mucha inseguridad el hecho de que empiecen con un crecimiento del pecho siendo niños. Se vuelve objeto de bullying en las escuelas.
1: Exacto.
6: Y genera, incluso los limita en algunas partes de su vida. Tengo pacientes que han dejado de hacer actividad física, por ejemplo, van a natación y no les gusta ya practicarla porque hay que quitarse la playera y sienten que su pecho tiene un aspecto que para ellos no es agradable, no es algo que sea normal, y dejan de hacer actividad física, dejan de ir, y entonces esto es muy importante también por cuestiones pues psicosociales para los niños, poderlos informar para poderlos tratar y orientar adecuadamente.
1: No, y en esa edad es muy importante porque creo que es donde de ahí pues son jóvenes, son adolescentes, la pubertad, lo que hablábamos hace ratito, que un simple comentario que a lo mejor para nosotros es exacto, un simple comentario, para ellos no. Entonces eso marca, y decíamos, tal vez la ginecomastia no puede ser tan grave en a nivel físico, pero sí en la parte como psicológica. Y que le, o sea, siente inseguridad de su cuerpo, que le dé pena hacer ejercicio. Por ejemplo, usted, doctor, ¿qué le puede decir a un niño como de... yo te recomiendo que cada cierto tiempo hagas esto? ¿Cómo es la zona de autoexploración?
6: En el caso de la ginecomastia en los niños, casi siempre les digo que tienen que detectar si tienen alguna bolita siempre en la parte de alguno de sus pechos, porque empiezan con dolor, incluso ni siquiera pueden tener a lo mejor de forma inicial como tal un aumento de volumen. Entonces empiezan con una hipersensibilidad al cambio de ropa o dolor punzante, y es ahí donde yo les sugiero, pueden palpar justamente su pecho. La ginecomastia ocurre por debajo de la areola y el pezón, entonces si se palpan alguna molita sería un punto como de alarma a detectar para que le comenten a sus padres. Pero sí, en general esta es la forma en la que se les comunica. Casi siempre todos los niños que presentan una ginecomastia entre los 10 a 14 años vuelven a tener otro pico entre los 15 y 16, hasta un 33%, aunque se quite en ese momento, vuelven a estar estimulados. Entonces también les comunico para que no se espanten o no se frustren, y justamente lo que te comentaba, Génesis, tienen una caída después de que está su pico hormonal muy alto y estimula este crecimiento, se resuelve de forma transitoria. Entonces es comunicarle a los niños para que estén tranquilos.
1: Se nos acabó el tiempo, doctor, pero muchísimas gracias por habernos acompañado, por habernos quitado todas estas dudas, que no solamente fue a mí, fue a toda la gente que nos está escuchando del otro lado de la radio, de alguna plataforma, y nos vamos, así yo estoy, voy a investigar más.
6: Muy bien, muchísimas gracias de ti, Génesis, por la invitación, y yo encantado de platicar de estos temas para poder llegar a más gente y poderlos informar de la manera más segura.
1: Así es. Esperamos verlo en otro episodio, doctor.
6: Mucho gusto.
1: Y gracias a todos los que se quedaron hasta este punto. Gracias por escucharnos, que se hayan resuelto algunas dudas, y que si tienen otras dudas, nos comenten, nos dejen sus comentarios. Nosotros siempre los estamos leyendo, los escuchamos para los próximos episodios. Nos vemos en el siguiente episodio. Yo soy Génesis Zaine Silva y nos acompañó el doctor. Muchas gracias.
6: Muchas gracias.
1: Nos vemos hasta pronto. Adiós.

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7: Gracias por la compañía, muchachos. Mañana en punto de las 9 por acá nos escuchamos. Que tengan la mejor noche disfrutando la música de los 40. Soy Roberto Contreras. Gracias. Buenas noches. Cuídense. Bye bye.

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0: Gama y tú escuchas Los 40, la radio de los conciertos. Oye, seguramente ya lo viste en redes sociales, en @los40mx, algo sobre La Delantera. ¿Qué es esto? Bueno, es el programa mundialista de Los 40, W Radio, La Qué Buena, y obviamente Claro Sports, donde vas a poder escuchar la información en voz de Eduardo Videgaray, El Estaca, Alberto Lati, Félix Fernández y Patti Cantú a partir del próximo 10 de junio. Me encanta porque es una alineación en donde hay expertos en el tema, hay expertos de fútbol, expertos de cultura, expertos en entretenimiento. Te vas a divertir muchísimo. Comenzamos el próximo miércoles 10 de junio, todos los días a partir de las 7 de la noche. Dos horitas, de 7 a 9, incluyendo los sábados y los domingos, porque durante toda esta jornada mundialista vamos a tener información fresca, inmediata, de tendencia, importante y relevante, ¿vale? Bueno, pues contamos contigo y tú cuentas con nosotros. Soy @LuceroGama, escucha Los 40, la radio de los conciertos.
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0: Conversamos con Jack Houston, Lamorne Morris y Oren Usiel, las mentes y rostros detrás de Spider-Noir.
1: Van, Dita querida, ¿cómo se encuentran esta tarde, esta mañana, esta noche, esta cuando quiera que sea el espacio temporal en que nos escuchan? Es un gusto saludarles en una edición más de estreno. Vienen varios estrenos que yo llevaba rato anticipando, de directores a los que les tengo mucho cariño hace mucho tiempo y directores que nacieron hace muy poquito tiempo. Es un gusto, más que otra cosa, saludar a mi querida colega de las películas, mi estimadísima Gaby Carr.
0: Pero es un placer saludarte, mi querido Javier, cada día, porque aquí estamos toda la semana a través de Los 40 W Radio en De Estreno.
1: Muy contento de estar aquí con ustedes, así que no se diga más. ¡Comenzamos! De Estreno.

0: Escuchaste Sunflower con Post Malone de Spider-Man Into the Spider-Verse, donde apareció por primera vez Spider-Noir con la voz de Nicolas Cage.
1: De estreno. Exterior. Noche. Calles de Nueva York.
2: Ben Reilly sigue a un hombre desde un bar hasta una refinería. Ve al hombre prenderse en llamas por sí mismo y atacar a otro frente a él. Las llamas llegan a los tanques de gasolina. Hay una fuerte explosión. De estreno Cinemex. Spider-Noir.
3: Spider-Noir es la nueva serie de Prime Video en la que descubrimos un nuevo y diferente Hombre Araña interpretado por nada más y nada menos que Nicolas Cage.
4: Tell me why.
5: You already know how it ends.
4: Well, then, start from the beginning.
0: Cuando este personaje apareció en Spider-Man Un Nuevo Universo, doblado también por Nicolas Cage, muchos nos preguntamos si íbamos a tener más, un poco más de este personaje, cosa que afortunadamente sí pasó. Y créanme que lo que sucede en esta serie de 8 episodios no es lo que esperan.
4: What the hell happened to him?
5: I beat up some guys in a bar, and I got plastered.
3: Ubicada en los años 30, Spider-Noir nos lleva a la Nueva York de la Gran Depresión en una joya visual mitad historia de superhéroe, mitad historia de detectives, con chispas de comedia que aligeran todo el paso dramático y muchos villanos clásicos que sí identificamos de los cómics.
0: Conversamos con uno de ellos, Sandman, interpretado por Jack Houston, es un personaje que siempre hemos visto en control de sus poderes, cosa que en esta serie cambia. Jack nos contó cómo fue encontrar y evidenciar la vulnerabilidad de este clásico villano.
6: Feel like he's an incredibly loyal person.
7: Creo que es una persona increíblemente leal.
6: And is very conflicted in what he wants to do and what he should do and what he thinks is right.
7: Y está muy conflictuado entre lo que quiere hacer, lo que debe hacer, lo que cree que está bien.
6: And I think actually that sort of plays very much into who he is and what he's going through.
7: Y creo que de hecho eso toma mucho sentido con lo que es, con lo que está atravesando.
6: I hate to call it an illness, but it's like, you know, it's something that he's almost fighting again.
7: Odio llamarlo una enfermedad, pero es algo con lo que está luchando.
6: Yeah, it was a very complex version of the Sandman.
7: Sí, es una versión muy compleja de Sandman.
6: Or what I expect the Sandman.
7: O de lo que esperarías que fuera Sandman.
6: So that was fun because it's coming from a very human place, human turmoil.
7: Y fue muy divertido porque viene de un lugar muy humano, de la confusión humana.
3: En la serie vemos que la araña que Nicolas Cage lleva dentro de él es algo tan fuerte que no lo deja balancearse entre edificios en paz, por lo que se dedica a salvar al mundo, pero a su manera, siendo detective y sin usar sus poderes.
0: Pero todo superhéroe necesita buenos aliados, que lo lleven por el camino correcto y que lo animen a usar sus poderes con responsabilidad. Ese es el rol de Robin, que es interpretado por Lamorne Morris y nos contó sobre la importancia de ser la persona detrás de quien lleva una responsabilidad tan grande.
8: Definitivamente creo que debes tener un grupo cercano de amigos.
9: That's not just with, the superhero genre.
8: Y no es algo exclusivo de este género de superhéroes.
9: You take an athlete,
8: si tomas un atleta,
9: you know, they grow up their entire lives being told that they're gifted and that they're special and they can do everything.
8: Crecen toda su vida escuchando que son especiales y que pueden hacerlo todo.
9: So when they're older, sometimes they can become monsters.
8: Entonces, al crecer algunos se pueden volver monstruos.
9: Because they think everything is just like that.
8: Porque creen que todo puede ser tan fácil.
9: But you need a group of people that can ground you and keep you.
8: Por eso se necesita un grupo de personas que te aterricen y te mantengan en ti.
9: My sister, she always tells me whenever something like good happens in my career.
8: Mi hermana siempre me lo dice. Cuando algo bueno pasa en mi carrera,
9: she'll still look at me and she'll go, "You still ain't shit."
8: Aún me mira y dice, no eres nada.
9: She says it all the time. She's like, you know, you still ain't shit, right? And I'm like, I know. And so I think that's important, especially in a superhero franchise, to keep those people around.
8: Lo dice todo el tiempo y creo que eso es importante en una franquicia de superhéroes, especialmente tener esas personas cerca.
3: Spider-Noir además tiene un atractivo que es único y es que la puedes ver tanto a color como en blanco y negro con todo el rollo del cine noir. La iluminación fue planeada con cámaras especiales para que las sombras funcionaran perfectamente en ambos formatos, como pasaba en el cine clásico.
0: En conversación con Oren Luciel, showrunner de Spider-Noir, quisimos indagar sobre qué hace diferente el ver la serie a color o en blanco y negro.
10: Algo que me gusta pensar es que si eres fan del género de superhéroes,
11: and you're used to seeing sort of those bright, poppy, saturated colors, this is a chance for you to sort of experience the genre you love in the world and atmosphere of noir.
10: Y estás acostumbrado a ver estos colores saturados pop, estás en una oportunidad de experimentar el género que amas en el mundo y atmósfera de noir.
11: And I think the opposite is also true. If you're sort of used to seeing these old movies and the mood and atmosphere of the stark contrast and the harsh.
10: Y pienso que lo opuesto también es válido. Si estás acostumbrado a ver estas películas antiguas en el mood y atmósfera del contraste oscuro,
11: hard lighting and the black and white, suddenly you're getting a chance to see it in this very bright, saturated version.
10: E iluminación pesada y el blanco y negro de repente, tendrás la oportunidad de ver esto en esta versión muy brillante y saturada.
11: And they are two very different experiences.
10: Son dos experiencias muy diferentes.
3: Spider-Noir es una joya visual por donde la veas. Nicolas Cage nos trae un Spider-Man que ni siquiera sabíamos que necesitábamos, uno más maduro, misterioso, con un super estilo.
12: Monsters on the loose.
3: Te van a dar ganas de salir a la calle con tu gabardina y tu sombrero.
13: Fight to keep the chaos from your door.
0: Spider-Noir ya está de estreno en Prime Video para que la veas como prefieras, a color o en blanco y negro. Cuéntanos en @destrenoMX cómo la vas a disfrutar. Nosotros nos quedamos con las sombras. Sí, genuinamente creo que esta serie, digo, Lamorne un poco lo adelantaba también en la CCXP, que lo entrevistamos, decía que lo ideal es empezar a verla en blanco y negro y después migrar al color, que es un poco como ocurrió también con la evolución de la televisión. Yo personalmente me quedo con la versión blanco y negro porque creo que le suma como este look and feel del cine negro, que pues es un poco lo que emula. Y creo que hay una cosa muy valiosa de esta serie, que es que, contrario a algunos productos que ha hecho Disney como Marvel, digamos, que Spider-Man es de Marvel, pero también de Sony, pero no es del todo de Disney, pero como que es una propiedad ahí peculiar, pasa que cuando tratan de jugar con diferentes géneros, como que no terminan de ser ni película de superhéroes, ni terminan de ser esa cosa que pretendían imitar. Entiéndase una comedia, entiéndase una cosa más oscura. Aquí lo que creo es que sí hay un buen equilibrio entre el cine negro y el tono de superhéroes. O sea, como que sí logran navegar un poco los dos géneros de televisión. Por lo menos en los primeros episodios, sí se siente como un equilibrio entre estas dos formas de contar una historia. Eso tiene mucho que ver con Nicolas Cage a la cabeza, que sí es, o sea, por mucho que la edad ya no le permite quizá ser el Spider-Man que uno quisiera ver, sí hay una parte en la que pues se agradece ver este actor que es muy peculiar y muy único, interpretando una versión tan oscura del personaje.
3: Que además eso es importante decirlo, ¿no? O sea, evidentemente se llama Spider-Noir por el cine noir, se desarrolla en los años 30, como ya lo mencionábamos, pero también hay una parte emocional que emula lo que está sintiendo el personaje, pues, o sea, el blanco y negro tiene que ver con que también estamos frente a un sí. Spider-Man que no es el tradicional Peter Parker, your friendly neighborhood Spider-Man, ¿no? O sea, es este tipo que ha perdido un poco la fe en la humanidad, que además vive en una realidad donde toda la parte de la mafia también se ha apoderado de lo que está sucediendo. Y todo eso se ve reflejado en que estés viendo una historia en blanco y negro, ¿no? Yo recuerdo perfectamente cuando hicimos este panel de CCXP, que de los primeros párrafos que decía el guión era que la realidad de este lugar, de este Nueva York, es tan triste que le quitó los colores y la alegría a Spider-Man, ¿no? Y eso es un poco lo que trata de emular esta serie, que al final es una serie de detectives, pero tiene el sello de Prime Video. Además, no olvidar, o sea, no es la primera vez que Nicolas Cage hace Spider-Noir. De hecho, seguramente la idea surgió de que él hizo la voz de este personaje en Spider-Man Into the Spider-Verse. Y seguro dijeron, ¿te imaginas que lo hiciéramos en realidad? Sería increíble ver eso con todos los Spider-Mans que se ven en estas películas. Me encantaría, o sea, me haría sumamente feliz. Yo puedo ver Spider-Man hasta que me muera. O sea, es mi superhéroe favorito, siempre lo ha sido. Pero ver nuevas versiones se agradece, ¿no? Y más una que rompe por completo con todas las que hemos visto antes.
0: Si Jeff Bezos quiere usar su dinero inteligentemente y que se lo agradezcamos, que deje de hacer mamadas en la Met Gala y que más bien consiga que los actores que hacen las voces de los Spider-Man de las películas animadas hagan una cosa como lo que está haciendo Nicolas Cage con Spider-Noir.
3: Idea millonaria, ¿quién de estreno?

0: escuchaste Signal Fire con Snow Patrol de Spider-Man 3, el Hombre Araña de Sam Raimi con nada más y nada menos que Tobey Maguire. No.
1: Is the best show in town.
0: Con el estreno de Spider-Noir, en Destreno nos hicimos una pregunta. ¿Por qué existen tantos Spider-Man y por qué jamás nos cansamos de ver 27 millones de versiones?
2: La respuesta empieza con algo muy sencillo. Spider-Man siempre fue pensado como un héroe con el que cualquiera pudiera identificarse. Desde que apareció en los cómics en 1962, Peter Parker no era un dios ni un multimillonario, era un adolescente común con problemas comunes.
0: Y precisamente Sam Raimi lo ha dicho en muchas entrevistas, que por eso tiene la cara cubierta, para que pueda ser cualquiera el que está debajo de esa máscara. Y justo por eso que estás contando es que el personaje funciona tan bien en distintas versiones. La idea de Spider-Man no es solamente el traje, sino justo esta idea de que cualquiera podría estar debajo de la máscara.
2: Por eso con los años empezaron a aparecer variantes cada vez más diferentes. Está Miles Morales, que se convirtió en uno de los personajes más queridos de todo este universo. Spider-Man 2099, que lleva al personaje a un futuro mucho más oscuro. O el legendario Spider-Punk, que literalmente es una versión rebelde y anárquica del superhéroe.
0: También está Spider-Noir, que está inspirado en el cine precisamente noir, negro, y detectives de los años 30, o incluso el famoso Spider-Ham, que es el Spider-Man caricatura, que es literalmente un puerco.
2: Y aunque suenan absurdos, funcionan, porque todos conservan algo esencial del personaje, que es que es alguien imperfecto intentando hacer lo correcto, aunque su vida sea un desastre.
0: Además, Spider-Man es probablemente el personaje de Marvel más flexible visualmente hablando, porque puedes meterlo en ciencia ficción, en terror, en animación, en comedia, en cine noir, y en cualquiera de estos géneros sigue funcionando.
2: Y eso hizo que el multiverso le quedara perfecto. Mucho antes de que Hollywood se obsesionara con el concepto de los multiversos, los cómics de Spider-Man ya jugaban con cientos de variantes diferentes.
0: Al final, la realidad es que Spider-Man lleva décadas conectando con la gente por una razón que es muy simple, y es que todos alguna vez nos hemos sentido poco suficientes. O sea, alguna vez hemos sentido que no encontramos del todo nuestro lugar en el mundo y aún así tenemos que seguir adelante.
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2: Y a lo mejor por eso existen tantos Spider-Man, porque cada generación termina encontrando uno que se siente suyo.
0: Yo soy Tom Holland, sin duda.
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Lázaro Gama, estás en los 40. Oye, este es un llamado muy especial a la gente que se encuentra en Ciudad de México y que nos escucha a través de los 40 101.7 porque tenemos una invitación muy especial. 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Soy Lucero Gama, escucha Los 40, la radio de los conciertos. 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
1: Soy Lucero Gama, estás en Los 40, la radio de los conciertos. Oye, pues ya es oficial que el próximo 11 de junio no habrá clases. ¿Esto por qué? Bueno, porque ese día México va a estar en un ambiente muy futbolero. Tendremos toda la fiebre del Mundial y evidentemente la ciudad va a estar en mucho movimiento. No nada más México, también ciudades como Guadalajara y Monterrey. Pero al menos en la CDMX, el próximo 11 de junio no habrá clases, para que los papás estén prevenidos, para que también puedan organizar la logística en casa, ya que la mayoría sí tendrán que ir a trabajar, pero la bendición se queda en casa, se queda en casa. Bueno, pues aquí te dejo esta información y recuerda que si quieres más info, visita los40.com.mx. 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

Tercero Gama y tú escuchas Los 40, la radio de los conciertos. Hoy, el próximo 17 de junio, es un día muy esperado por no nada más los chicos, sino también los grandes. Es más, toda la familia, porque llega Toy Story 5, esta película que además en esta ocasión trae nuevos personajes, como es el personaje de Bizarrap y el de Bad Bunny, que ha sido, yo creo que, los más comentados en redes sociales. Va a darle vida a una rebanada de pizza con gafas. Y hace unos momentos, las cuentas de Disney empezaron a publicar imágenes de este personaje con frases que relacionan directamente a Bad Bunny, como "Acho, Toy Story 5 es otra cosa", "Lily me preguntó", "Debí tirar más", y con una cámara, obviamente, para insinuar que son fotos, "Por la mañana café y por la tarde también otro juguetito", "Un verano en la sabana sin ti". En fin, está súper cool y también muy creativa la forma en la que ahora Disney ha hecho promoción de esta película, que pese a que ya tiene más de 20 años y que seguramente muchos papás ahora van a llevar a sus hijos a ver esta quinta entrega, han conectado con no nada más redes sociales, sino a través de la música, con la nueva canción que va a interpretar Taylor Swift, y ahora con esta participación especial de latinos como Bizarrap y como Bad Bunny. Se me hace algo muy interesante. Pero bueno, guarda la fecha y recuerda que toda la información de esta película la tendremos en @deestrenoMX. Soy Lucero Gama y estoy contigo en Los 40.

0: comenzamos. Muy, pero muy, pero muy, pero muy. ¡Buenos días! Arranca Ya Párate los 40 en este miércoles 3 de junio. Ándale. Aquí Gabo Ramos, está el Atomics en la mesa Ya Paratiana.
1: Aquí estamos más Felipe que con tenis, mi querido Gabo.
0: Y obviamente la entrada dice Gabo Ramos y Nashla. Nashla anda grabando una serie. Es un personaje, te juro, ayer me mandó todo el llamado, todo el día de hoy. Desde las 6 de la mañana.
1: Pobre
0: peor que Ya Párate. O sea,
1: y se quejaba de Ya Párate.
0: 4 de la tarde, no, todo un llamado largo. Así que, bueno, esperemos que le vaya súper bien. Aquí la recibiremos hasta mañana. Pero aquí seguimos con en Ya Párate, con Viaje Retro, el Escroleando. Además, Operación Dejando a la Bendy. Las más pedidas. Y como se prometió, Fangoria va a estar en la cabina. Manden sus preguntas.
1: Oye, Fangoria de la época de mis papás.
0: Sí, buenísimo. Y también del actual, ¿no?
1: Y del actual.
0: Están en festivales y todo. Te dejamos el WhatsApp para que manden su pregunta. 55 49 35 24 41. Es mucho más fácil en el WhatsApp mandar cosas, ¿no?
1: Sí, totalmente. Pues así está como más rápido. Conectas más con la gente.
0: Hablando de eso, ¿qué onda con los mails? ¿Tú usas mail?
1: Fíjate que todavía tengo, y me dicen y me se burlan porque todavía tengo Hotmail. Fíjate,
0: ¿ah, sí?
1: Es de chavorrucazo tener Hotmail. Y todavía tengo mi Gmail, pero
0: pero tienes mucho cariño al Hotmail.
1: No lo quiero perder.
0: Y fíjate que yo también estaba viendo, te lo mandé por mail. Ya soy de esas personas que digo, mándamelo por WhatsApp.
1: Ándale.
0: Es que en el WhatsApp ya recibes archivos.
1: Sí, todo,
0: ya recibes
1: documentos.
0: Word, hasta puedes firmar, ¿no? Pero bueno, usen el WhatsApp, párate, por favor. Y también llegará el Veterisexy.
1: Ah, uy, es mi favorito el Veterisexy. ¿Eh?
0: Nuestro veterinario.
1: Me hace dudar de mi virilidad y de mi hombría cada vez que entra esta cabina.
0: Es verdad, sudado. Aparte llega sudado porque hoy va a venir en bici.
1: No, cosita bella, papá.
0: Además, en el Turbolengua, boletos
1: apachurro
0: de Zayn Malik y también Matisse, que se presentan en el Auditorio Nacional.
1: Ah, bueno, Matisse.
0: Sábado 6 de junio, ¿ok? Bueno, todo eso sucederá el día de hoy. Arrancamos en este miércoles 3 de junio. Música para bañarse, por favor. Mi Lion, váyanse quitando la ropa, métanse a la regadera y sáquense el jabón.
1: Acá todos dormidos, todavía, pero ya con Ya Párate se levantan, se despiertan.
0: ¡Ya párense! Aquí en los 40.
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8: La temperatura en la zona metropolitana de Guadalajara es 17 grados centígrados.
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1: Estamos en los 40. Estás en Ya Párate de los 40. Lo vemos pasar, va corriendo, va a la delantera. Deja pasar al número 5, va avanzando. Llega al número 2 y llega al número 1 de los 40. Ella es Olivia Rodrigo. Drop Dead suena en Ya Párate.
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1: Avanzando en Ya Párate de los 40, esto es lo que no sabías.
2: Esa birria.
1: En nombre de Nashla, aquí estamos enfrentando el Ya Párate arroba la Atomics.
2: Oye, sí.
1: Y aquí arroba Gabo Ramos oficial. Y aquí en esta sección, pues siempre andamos preguntando cosas, ¿no? Y la pregunta va para Atomics. ¿Las películas influyen en cómo vemos el amor?
2: La verdad es que sí, Gabo. Yo desde chiquito soñaba con una princesa de cuento de Disney. Y cuando crecí me di cuenta que, pues no sé.
1: Había pura Fiona.
2: Pues no sé, mano. Pura Fiona buchona me tocó, mi Gabo.
1: Oigan, también la pregunta es para los yaparateanos. Fíjense que desde pequeños vemos películas, series y novelas que nos muestran cómo debería ser una relación. Besos bajo la lluvia, todos mojados, amores que vencen todos los obstáculos, hasta el de la suegra, y parejas que parecen perfectas, pero no,
2: no lo son.
1: Ahí surge una pregunta: ¿las películas realmente influyen en nuestra forma de entender el amor? Tal vez, o sea, lo que dice la ciencia es que tenemos esa imagen en la cabeza, pero realmente pues no es lo que vas a conseguir.
2: Claro.
1: Tristemente, no. A menos que te pongas así de aferrado de que yo quiero a Lucerito de esposa, ¿no? O sea,
2: pero Lucerito ahorita.
1: Ah, no.
2: Está todavía más guapa que antes.
1: No, es lo que me tocaba a mí. O sea, yo veía mirada de mujer, ¿no?
2: Ah, ¿te acuerdas?
1: Cada vez que veo a Angélica Aragón, digo, ay, no, Angélica, yo quiero ser tu Aritel.
2: Llévame a Aragón. Aragón Bell, digamos.
1: Oye, entonces, las novelas, ¿no? O sea, en otra generación, Belly, Belly, Belly, amigos por siempre, con Martín Rica, pues eran noviecillos de
2: escuela. ¿Te acuerdas de Ana Conchero también?
1: Ana Conchero. Pero también estaba la clase 406, ¿no? Rebelde. ¿No? Entonces, bueno, eso es realmente lo que pasa en el cerebro, ¿no?
2: Muchachitas.
1: Según esta teoría, aprendemos observando comportamientos y modelos que vemos a nuestro alrededor, incluyendo los personajes ficticios. Investigadores de la University of Michigan encontraron que las personas que consumen más contenido romántico tienden a tener expectativas menos realistas sobre las relaciones y piensan que la pareja debería entender todo sin necesidad de hablar.
2: Idealizan, ¿no?
1: Idealizan el príncipe azul.
2: Sí, se ven aspiracionales, así de yo quiero esto en mi vida.
1: Y bueno, algunas personas sienten mucha tristeza al terminar una película romántica porque desarrollan apego emocional hacia los personajes también.
2: Sí, me ha pasado.
1: Que es la chaqueta mental.
2: La chaqueta mental. Chaquetón mental.
1: Que te quedas pensando, ay, si yo podré andar con Pocahontas, ¿no?
2: O
1: te sacaré del bosque.
2: O reflejas a la protagonista y te acuerdas de una exnovia o una novia y dices, te duele el corazón.
1: Oh,
2: a mí me lo hicieron, Gabo.
1: Y entonces ya vas por tu María, la del barrio, ¿no?
2: Ajá. Sí. Buscas una parecida, ¿no? Ahí en la escuela o en el trabajo.
1: Bien sucia con su sombrero de torombolo, ¿no?
2: El torombolo.
1: Bueno, ahí está. Esto fue lo que no sabías.
0: ¿Qué sabías?
1: Les recordamos que hoy en el Turbo Lengua tendremos boletos para Matiz. Por favor, márquele, márquele. 55-5166-8101. Y también hay un teléfono para el resto de la República, que es
2: el 800-610-00, mi querido gabinete presidencial.
1: Y el WhatsApp, párate.
2: El WhatsAppitingo. Ah, vaya, párate, WhatsApp, párate. 55-49-35-24-41.
1: Participen, por favor. Vámonos con más música, mi Lion. Súbele. 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
1: ¡Ay, vámonos! ¡Viaje Retro! Aquí presente Gabo Ramos, también el Atomics en no la mesa ya para Tiana.
2: Gabo, déjame, subo, espérame.
1: Agárrate.
3: ¡Cinturón, el cinturón!
1: Veamos el viaje retro hasta el 2008, donde los Jonas Brothers conquistaban el mundo de la cultura juvenil. Así es, los Jonas Brothers. ¿Qué opinas de los Jonas Brothers?
2: Fíjate que es una banda de brothers.
1: Tal,
2: que así bien
1: son
2: obvio.
1: Son los brothers,
2: ¿son
1: ¿no?
2: los Mario Brothers? ¿O quiénes eran los Mario Brothers? Se me hace muy buen grupo. Fíjate que a pesar de tantos años siguen juntos, no se han peleado, no se odian como los hermanos Gallagher o los hermanos que tocan y ya.
1: No, o los Hanson, que ya no sabemos nada de ellos, ¿no?
2: Ya.
1: ¿O qué onda las gemelas Yvonne y
2: Ya Vélez? Traen un buen de Baby Botox.
1: No, bueno. Los Jonas Brothers en este 2008 se convertirían en uno de los grupos más populares del mundo, reviviendo el fenómeno de las boy bands, fíjense, ¿eh? Mira, Kevin Jonas, Joe Jonas y Nick Jonas, que de hecho acaban de venir al emblema, pero en el 2008 lanzaron el álbum A Little Bit Longer, que incluía éxitos como Burning Up, Tonight también y Love Bug. Debutando en el número uno del Billboard 200 y vendió más de 500 mil copias en su primera semana en Estados Unidos. Porque todavía en el 2008 hablábamos de copias vendidas, no de streams.
2: ¿Te acuerdas?
1: Se escucha un poquito aquí en el viaje retro, los Jonas Brothers.

0: ser contratados por Hollywood Records, su fama se disparó, ¿eh?
1: O sea, se fueron para arriba.
0: Protagonizaron exitosas películas. ¿Te acuerdas de Camp Rock?
1: Ah, claro.
0: Que de hecho ya anunciaron que en el 2027 viene ya una.
1: Ya la versión ya nueva, divorciados. Camp Rock divorciados, ¿no?
0: La continuación. O un remake, no se sabe. Salió nada más una chamarra.
1: Cambio de cervicales, ahí. ¿No? Camp Rock, cambio de cervicales.
0: No, en el Camp Rock de esa época, pues estaba Demi Lovato y estelarizó en su propia serie en Disney Channel. Así es que se llamaban los Jonas, así directamente. Que ahora.
1: En México será que los Juanes o los Jonas.
0: Los Jonas. Esa era la serie que en Disney Channel sonaba y se veía en ese año 2008.
1: Qué bonito. Qué recuerdos, Gabo, fíjate.
0: Grandes recuerdos. Seguimos escuchando un poquito más de los Jonas Brothers en el viaje. Ay, y ahí por el 2019, vámonos al 2019. Los Jonas Brothers sorprendieron a sus seguidores anunciando su reunión y el lanzamiento de un nuevo sencillo titulado Soccer.
1: Órale.
0: Que se convirtió en un éxito mundial instantáneo. Y bueno, ya más adelante, por ahí del 2026, lanzaron su podcast.
1: Oye, sí, les fue increíble, ¿no?
0: O sea, actores, cantantes, compositores, claro. Podcasteros. Ahora, ¿se sabe que Nick también hacía teatro musical y hacía a la tacita de la Bella y la Bestia, a Chip?
1: Y fíjate que Nick es admirable porque él tiene una enfermedad, o sea, la diabólica, amiga, la diabetes.
0: Ajá.
1: Y vive con esa enfermedad y fundó su fundación. Ahora sí que fundó su fundación. Change of the Children para concientizar sobre esta condición. Fíjate qué chido.
0: Wow, buena información.
1: Qué también. Padre que pueden aportar.
0: Así es. Y también Joe Jonas sacó su banda DNCE, que era Cake by the Ocean. Exitazo.
1: Claro, pensé ya que D-N-Sync. Dije, no, no, no, es otra, Gabo.
0: De hecho, ya la dejó para seguir con la gira de los Jonas Brothers. Un cachito más de los Jonas Brothers.

0: ¡Vámonos! 2026.
1: Ya, me pegué en la rodilla, güey.
0: 3 de junio. Le recordamos que hoy llega Fangoria a la cabina yapalatiana y además llegará Diego Cárdenas con su top 3 de datos curiosos de las canciones de la justa mundialística del fútbol.
2: Mira qué buen
0: que
2: tema.
0: Que va a pasar en todo el mundo en este 2026.
2: Anda muy mundialero.
0: Así es.
2: En Los Ángeles aparte y regresa y
0: no,
2: regresa.
0: Va a venir aquí a la cabina, esperemos, ¿ok? Todo eso más adelante aquí en Ya Párate. Vamos con más música, mi Lion, estás en los 40.
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2: 6:53.

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6: La temperatura en la zona metropolitana de Guadalajara es 19 grados centígrados.
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1: Ok, ok, 7 de la mañana, 3 minutos, hora centro de México. Claudia Chávez en Ya Párate.
2: ¡Hey! Oye, bueno, felices escroleando, ¿no? Nos muy toca escrolear, ¿cierto?
1: Así es, a ver qué nos encontramos. Yo te quiero contar una.
2: A ver, cuéntame.
1: Fíjate, échale. O sea, esto está heavy, ¿eh? Nueva gira de Valentín Elizalde. Y a todo el mundo dice, ¿pero cómo?
2: ¿De manera?
1: ¿Cómo?
2: Por Michael Jackson, ¿no? Yo creo por Thriller. Entonces dijeron, yo creo que... No, ¿cómo? ¿Qué
1: hasta,
2: pasa?
1: Hasta Lion se me quedó viendo así como, ¿de qué estás hablando? Así.
2: Sí, qué raro.
1: La dinastía Elizalde reveló que prepara una gira especial en la que el gallo de oro volvería a los escenarios gracias a la tecnología. Utilizando, adivina qué, hologramas.
2: No, pues sí, es que ya está de supermoda, ¿no? Hasta Ozzy Osbourne, creo que quieren hacer lo mismo con él.
1: Claro. Gustavo Cerati ya lo hicieron con Gustavo Cerati.
2: ABBA también. ABBA.
1: Qué bien cantaba ABBA. Y qué bien sonaba.
2: Oye, pero a ver, o sea, ¿en realidad tú crees que la gente vaya a ver a Valentín Elizalde?
1: Claro, claro.
2: Sí.
1: Si lo que importa es ir a chupar, ¿no?
2: Estoy de acuerdo.
1: Claro.
2: Así que, si vas, me invitas, ¿eh? Un boleto extra para mí, por favor.
1: Claro, el gallo de oro, sí deberíamos ir, Clau.
2: Está cañón.
1: O sea, la familia también analiza lanzar un nuevo disco con material inédito de Valentín Elizalde, lanzado con tecnología acá, inteligencia artificial. O sea, están renaciendo al gallo de oro con IA.
2: Espérate, ahora imagínate una gira El Gallo Elizalde, Jenny Rivera. Oh. Oye, sería eso como muy intenso, ¿no?
1: Juan Sebastián también.
2: Juan Sebastián.
1: Juanga, Chente.
2: Oye, órale, no, a ese sí voy. Para que veas, a ese sí voy. Bueno, el que me invites, no importa.
1: Si sea los X-Men, ¿no? Ah, sí, de la gira. Oye,
2: buenísimo.
1: ¿Tú qué encontraste en Scrolleando?
2: Oye, fíjate que tiene que ver con música. Afortunadamente ellos todavía están vivos. Estoy hablando de Green Day, que va a llegar al cine a mediados de agosto, ¿eh?
1: Órale. Fíjate. Oye, ¿sí eres fan de Green Day?
2: Me gusta, o sea, me sé, las típicas me sé, pero me encanta verlos en el escenario.
1: Sí.
2: Y me gusta que son súper contestatarios, y entonces... les importa mucho lo que esté pasando en el mundo y no se callan y lo van a decir allá arriba, ¿no? Oye, pero hay una bronca aquí porque resulta que los fans están divididos, ¿no? O sea, unos como que no quieren que se haga la película u otros sí. Bueno, lo importante es que Green Day ya lo está planeando, van a arrancar en todos esos años que no eran tan fáciles cuando arrancaba su carrera. Imagínatelos cuando tenían prestado una van, ¿no? Y recorramos... Wow. Carreteras y lleguemos a las ciudades más importantes. Ah, no, pero primero no, iban de pueblito en pueblito. No,
1: fíjate que Billy Joe Armstrong, que es el vocalista de Green Day,
2: claro.
1: Llegó tanto el éxito que lo sacamos de ver ahorita en un festival de ahí de fútbol, ¿no? Creo que fue el Super Bowl,
2: ¿verdad?
1: ¿No? Una cosa así.
2: Super Bowl, sí.
1: Pero él decidió agarrar otra vez la primera banda que él tuvo.
2: Ajá.
1: Y empezar a hacer shows en bares y en restaurantes y así, porque como que la fama lo superó y dijo, ya llegué, ya estoy, quiero volver a sentir el punk.
2: Pues eso está padre, ¿no? ¿O no?
1: Sí, pues,
2: pero ¿y qué
1: back
2: onda
1: to basics,
2: con los
1: ¿no?
2: actuales? ¡Oh!
1: Está bueno.
2: Capto.
1: O sea, él decidió eso. Pero bueno, ellos ya han tenido obra de teatro, ya existe una musical de Green Day.
2: Sí, musical. Es que Green Day, ¿sabes qué? Los ves como todos... no malos, ¿no? Pero sí me entiendes, ¿no? Como rudos.
1: Sí, bad boys, ¿no?
2: Exacto, malo, bad boys. Malo. Y de repente en un musical, pero el musical está padre. O sea,
1: es
2: sí
1: bonito,
2: tiene como esa dualidad, esa dualidad tiene Green Day. Pero bueno, atentos, ya te voy a dar la fecha, ¿eh? 14 de agosto.
1: ¡Órale, 14 de agosto!
2: ¿Lo veremos? A ver, pero dime, o sea, estamos como muy mezclados. Porque vamos a ir a ver IA, Valentín Elizalde. y luego, el siguiente fin, vamos a ir a Green Day.
1: Ajá,
2: pues se vale.
1: Se
2: no,
1: vale.
2: Pues te tengo otra. Y si mejor vamos a ver a Timbiriche.
1: No, espérate. Mira, exactamente. Ahora sí le urge, dice Paulina Rubio. Ya dio el sí a Timbiriche, pero está poniendo muchas condiciones, ¿eh? O sea, Timbiriche ha realizado exitosas giras de reencuentros, ¿no? O sea, ya con Ben Ibarra, que su Sasha, que su Mariana Garza, su Diego Schwenning, con todo y jabón.
2: Sí.
1: Alex y el Eric Rubin, ¿no? Con Superóxido. Sin embargo, en los conciertos han faltado otras figuras importantes de la agrupación, como Paulina Rubio.
2: Sí, como que no ha aceptado, ¿no?
1: Y hasta ahorita, hay una fecha ahora para la justa deportiva de todo el mundo, donde que podría estar Timbiriche, y Paulina Rubio se ha negado durante años a participar en reencuentros de Timbiriche.
2: Pues es que aquí sí le conviene.
1: Pero en este 2026 ya están pláticas.
2: Oye, ¿sabes qué? Es que aparte, y nos encanta Paulina Rubio, pero personalmente le ha ido muy mal, ¿no? Que demanda por aquí, demanda sí. por allá. Entonces creo que sí necesita recuperarse económicamente. Seguramente va a ser por ahí. Y por la importancia del evento, ¿no? De sí. este evento de impacto mundial. Ojalá que sí, ojalá que sí. O sea,
1: esperemos
2: la verdad.
1: Esperemos que suceda.
2: Mira, siento que ha habido demasiados reencuentros de Timbiriche, pero no podemos decirles que no a uno más. O sea, y en este tan específico.
1: Es que es parte de México, obviamente. Sí. Así que ya se la saben. Más información en los40.com.mx. Está Claudia Chávez aquí uh-huh. presente desde Los 40 Guadalajara. Vamos a estar juntos todo el programa.
2: ¿Ah? Me encanta, sí, me encanta. Ahora me aguantas, Gabo, ¿eh? Me vas a aguantar. A ver, ¿cómo le haces?
1: Ya me dio miedo. Porque
2: a
1: sí,
2: ver, ¿cómo le haces?
1: Porque hubo una petición, sí, fue una petición.
2: Ah, sí, sí.
1: Claro,
2: sí.
1: ahora bueno. te vamos a aguantar, va.
2: Ok, por favor, aguantamos. Porque mira, ya me levanté más temprano lo normal, ahora me aguantan.
1: Oigan, vamos con música. Qué buena onda que regresa a la programación Vini. Me encanta, Soup and Lonely. Sí. De hecho, desde la primera vez que apareció su música, sentí que era la nueva Bjork. Y empezó a amarrar y amarrar y amarrar. Y luego tuvo un break. Dios. Así uh-huh. que esperemos que regrese. Soup and Lonely suena en Ya Párate de los 40.
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10: La temperatura en la zona metropolitana de Guadalajara es 19 grados centígrados.
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0: 7 de la mañana, 22 minutos, hora centro de México, en este miércoles 3 de junio. Está con nosotros Claudia Chávez, conectada desde Los 40, Guadalajara.
1: Buenos días a todos y que ya me las vendes ya, ¿no? Porque sabemos que quieren contarnos chismecito, chiste, lo que sea.
0: Anécdota, listos. También anécdota, se vale. Un poema, pueden practicar acá, claro, su poema con nosotros, claro, no sé, para la clase de locución. También me pueden contarnos un chismecito de papá. Un chisme de papá o un chisme de mamá, claro, que los vieron ayer, no sé, jugando luchitas, algo así, que nos lo cuenten.
1: O secretito de ellos, ¿no?
0: Oigan, hay teléfonos 55-5166-8101 o también está el teléfono para todo el resto de la República, que es el 800-006-1000. Y también tenemos un WhatsApp, párate, Clau.
1: A ver, ¿y cuál es ese?
0: El WhatsApp, párate. Fíjate, está bueno, ¿no? El nombre del WhatsApp.
1: Me encanta, me encanta.
0: WhatsApp párate es el 55-49-35-24-41. Entonces, nos marca.
1: Tengo.
0: Y toda la familia entra aquí a Yapárate en cadena nacional, ¿eh? Hay llamada. ¡Bueno!
2: Hola.
0: ¿Qué tal? ¿Cómo estás? ¿Cómo te llamas?
2: Mateo.
0: Mateo, bienvenido a Yapárate. ¡Muy, pero muy, pero muy!
3: ¡Buenos días, Mateo!
0: También nos enlazamos a nuestro canal de YouTube de Los 40 México. Estamos en vivo. Mateo, cuéntanos, por favor, ¿qué preparaste para el día de hoy?
2: Te tengo una pregunta sin respuesta.
0: Una pregunta, anda, sin respuesta. A ver, estamos listos. Échala en 3, 2, 1, ¡ya!
2: ¿Cómo le explicas el color a un ciego?
0: ¿Cómo?
1: ¿Qué?
2: ¿Cómo le explicas el color a un ciego?
0: ¿Cómo le explicas el color a un ciego?
1: Oh, no sé. No, ¿cómo?
0: ¿Cómo? Ah, ¿hay respuesta? No, es una pregunta sin respuesta, ¿eh?
1: ¿Cómo?
0: No, pues muchas gracias, Mateo.
1: Mateo, nos dejaste peor, nos dejaste sin
0: tenía
1: color.
0: Dudas de mi vida, ahora tengo otra duda más. Gracias, Mateo.
1: Gracias, Mateo.
0: Pues no sé, me imagino yo en braille, ¿no? Pero también, ¿cómo le explicas?
1: Sí, no sé. Tenemos llamada.
0: Sí.
1: Okay. Sí, hola, ¿quién habla?
4: Bueno.
1: Buenos días, ¿quién habla?
4: Ricardo.
1: Ricardo, muy, pero muy.
3: ¡Buenos días, Ricardo!
1: ¿Qué onda, Ricardo? ¿Qué nos traes? ¿Chismecito? ¿Adivinanza? ¿Chiste?
4: Mira, les voy a hacer como un tipo truco de magia, ¿ok?
0: Órale, truco de magia radiofónico. Todo Órale. México atento con sus orejas. Adelante, Ricardo.
4: Piensa en un número del 1 al 9.
0: Del 1 al 9, ya lo tengo.
1: A ver, tú. Ajá. ¿Los dos o nada más Gabo? ¿Gabo y Claudia o solo uno?
4: Solo uno.
1: Solo uno, Gabo. Piénsalo tú, Gabo.
0: Voy, yo lo pienso yo. Ya lo tengo.
4: Ahora multiplícalo por...
0: ¿Por cuánto?
4: Por 5.
0: Ok, ya lo tengo, ya está. Soy rápido. Ajá.
4: Ahora suma sus dos dígitos.
0: Sí, ya lo sumé.
4: ¿Ya?
0: Ajá.
1: Ay, qué raro, qué mentira.
4: Ahora, si te tocó el número 1...
0: Ajá.
4: Es la letra A. Si te tocó el número 2... Okay. Y la letra B. Si te tocó el número 3.
0: Ajá.
4: Y la letra número 6.
0: Y así nos seguimos, ¿no? Ya tengo mi letra. Ajá.
4: ¿Ya?
0: Ya.
4: Ahora piensa en un país que empiece con esa letra.
0: Ya lo tengo.
1: Santo Dios.
0: Ya.
4: Ahora piensa en un animal que empiece con la segunda letra de ese país.
0: No manches, está larguísimo. Ya lo tengo.
4: ¿Ya?
0: Ya.
4: Pues en Dinamarca no hay iguanas.
0: ¿Qué? ¿Qué?
1: No. ¿Qué? A ver. ¿Qué te pasa? ¿Qué pasó aquí? ¡Qué miedo!
0: ¡Ricardo! ¡Eres increíble! En Dinamarca no hay igual... ¡Claro! ¡Wow! Oye, te mandamos un abrazo. ¡Gracias!
1: ¡Qué miedo!
0: ¡No lo puedo creer!
1: ¿Qué va a pasar? Entre el color creer. Que no podemos y entre...
0: Hoy andamos alternativos, ¿eh? Me gusta. Oye, pues estaría bueno luego aplicarlo en otro, a ver si cae otra vez el truco, ¿no?
1: Porque me encantó.
0: Hay más llamadas. ¡Bueno!
5: Hola.
0: ¿Quién habla?
5: Amareli.
0: Bienvenida, Amareli. Ya párate. Amareli. Amareli, ¿de dónde nos marcas, Amareli?
5: De Tampico.
0: Excelente. Anda. Oye, cuéntanos, ¿qué preparaste para el día de hoy esta mañanita en Ya párate?
5: Traigo como una pregunta así como filosófica.
0: Me encanta.
1: ¡Ay!
0: Mira, Clau, todos los niños que estás trayendo.
1: Ya sé.
0: Oye, cuéntanos tu pregunta filosófica en 3, 2, 1, ya.
5: ¿Qué fue primero, el mar o la arena?
0: El mar. Hola. Y los dos, el mar, la arena.
1: La arena.
0: Yo digo que, pues el mar, ¿no?
1: Yo digo que las ganas de ir al mar. No sé.
0: ¿Tú, Amareli, qué dices?
5: Pues no sé, la verdad no le he respondido aún.
0: Sí, es como el huevo y la gallina, ¿no?
1: Sí. Ay, no, a ver, ¿por qué me hacen esto? ¿Qué fue o primero? Sea, no hay respuesta tampoco.
0: No, solamente es para que te quedes más trabado en el día.
1: Por favor.
0: Gracias, Amareli. ¿Quieres mandar saludos a alguien?
5: Sí.
0: ¿A quién?
5: Quiero mandar saludos a mis compañeros y compañeras de la escuela y a mi abuelito.
0: Y a mi, a mi maestra de filosofía, ¿no?
1: Sí, exacto, y a la Universidad de Harvard. Gracias. Estoy cursando.
0: Gracias, Amareli, besos, abrazos. Muchas a tu familia, bye. También. Gracias, bye. Por marcarnos. Estás en Ya Párate, está Claudia Chávez desde yo soy Colombia,
1: Guadalajara.
0: Desde Guadalajara, parce, y aquí Gabo Ramos, parce, desde la Ciudad de México. Hay más llamadas, Clau.
1: Hola, buenos días, ¿quién habla?
6: Hola.
1: Hola, ¿quién habla? ¿Cómo te llamas?
6: Regina.
1: Regina, ¿de dónde nos habla, Regina?
6: De Jalisco.
1: ¡De Jalisco! ¡Buenos días, Regina! ¿Qué onda? ¿Qué nos vas a contar? ¿Otra pregunta una filosófica? Anécdota. ¿Cómo?
6: Una anécdota.
1: Ah,
0: anécdota.
1: Perfecto,
0: me encanta la anécdota. Me preparo mi cafecito. Adelante, échala.
6: Estaba yo en el catecismo, caminando normalmente, y de la nada, unas sillas que estaban apiladas de metal se vinieron abajo y me pegué en el brazo.
0: No manches. ¿Crees? ¿En qué parte del brazo? ¿En el de arriba, en el de abajo, en el codo?
6: Por donde está la mano.
0: Por donde está la mano, no manches.
1: Oye, pero a ver, Regina, si eran clases de catecismo, ¿es que estabas criticando a alguien o qué? Porque luego son señales, ¿eh? Luego son señales, ¿no?
6: No, no, bien.
1: Tú te portas muy bien, ¿verdad?
6: Más
1: Oye,
6: o menos.
1: Ma, ¿viste? ¿Alguien te ayudó o qué pasó?
6: No, no me dolía, nada más cuando me tocaba.
0: Ay, okay. No manches. Oye, pues espero que te recuperes pronto y ya no sientas gacho, ¿va?
6: Sí.
0: Te mandamos...
1: Sana, sana, colita de rana.
0: sana, colita de rana. Te mandamos un abrazo. Gracias por marcarnos.
6: Bye.
0: Bye, bye. Saludos.
1: Bye.
0: Saludos a
1: Regina.
0: Un gran amigo personal, Guillermo González Memo, desde Monterrey, Nuevo León. Le mandamos Memo. Un saludo. Gracias por siempre estar presente y todo lo que has hecho por la música. Felicidades y abrazo. Oigan, hay saludos también desde nuestro Instagram. Dice Marta Gómez. Hola, mi hija cumple años mañana 3 de junio, o sea, hoy. Todas las mañanas los escuchamos camino a la escuela en operación dejando la Bendy. Le encantaría que le mandaras un mensaje de felicitación si se puede. Espero poder marcar, no entró tu llamada, ya ni modo. Mi princesa se llama Renata Rivera y cumple 10 años.
1: Wow.
0: Renata, que sea un gran cumpleaños.
1: Sí.
0: Recuerda que cada día se vive, cada día disfrútalo al lado de tu familia. Pásala genial. Te lo dedica Marta Gómez, tu mami. Estas son las Yaparanitas.

0: aguacatote.
1: Aguacatotes para todos, por favor. Manden su aguacatote. Oigan, más adelante llegan las más pedidas para que preparen su rolita, porque hoy Claudia Chávez va a cantar.
2: ¡Eso!
1: Clau va a cantar con nosotros en las más pedidas. Estén atentos. Vámonos con música. Ahí les va, ¿eh? Ricky Martin, Los Ángeles Azules y Tini, todos juntos en una fiestota. Se llama Vuelve, Vuelve. Y suena en Ya, ya Párate.
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8: La temperatura en la zona metropolitana de Guadalajara es 19 grados centígrados.
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1: Sí, sí, sí. 7 de la mañana, 41 minutos en este miércoles 3 de junio. Y para todos los fans, es más, Milayon, bájale, por favor, paren todo, paren todo. Hoy, en la cabina yaparatiana, Fangoria. En instantes llegarán a la cabina yaparatiana. Por favor, estén atentos. En el streaming land los andan pidiendo como locos. Está Claudia Chávez conectada con nosotros desde los 40 Guadalajara. Y vamos a recibir todas las llamadas en las más pedidas. ¿Te late?
2: Me encanta, me
1: ¿Cómo
2: encanta.
1: ¿Cómo eres para la cantada, Clau?
2: Me gusta, pero solo me gusta a mí.
1: No manches, ¿por qué?
2: Sí, o sea, está padre, pero... Claro.
1: Pídete pero una rolita, la que tú
2: no
1: quieras.
2: No dices más de Moenia.
1: ¡Órale!
2: Me encanta.
1: Muy bien, pero... ¡Cántala!
2: 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No sé. ¿Cómo va? ¿Cómo va, güey? Mejor

0: suerte.
1: Les advertí, yo les advertí.
0: Pero ni una frase lo logró, ¿eh? No llegó.
1: Muy mal.
0: La llamada, bueno.
2: Bueno.
0: ¿Quién habla? Allá párate. ¿Quién habla allá párate?
2: Rafa y Génesis.
0: ¿Qué pasó? Rafa. Bienvenidos. ¿Qué rolita quieren aquí en las más pedidas?
2: La de Danza Kuduro.
0: ¡Wow! De Don Omar, ¿verdad?
2: Sí.
0: Danza Kuduro. Muy bien, pero los dos. ¡Cántenla!
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0: más llamadas. Adelante, bueno, Clau.
1: Hola, ¿quién habla?
2: Bueno.
1: ¿Quién habla?
2: Isaac.
1: Isaac, ¿qué canción quieres, Isaac?
2: Pues ahora ando un poco agüitado.
1: ¿Cómo, Isaac?
0: ¿Qué pasó? Bueno, ¿por qué? ¿Por qué? ¿Qué pasó?
2: Que me llegó el recuerdo de la ex.
0: No manches. Oye,
1: ¿y cómo se llama?
0: Ajá, ¿cómo se llama tu ex?
2: Fátima.
0: Oye, ¿y qué recuerdo? ¿De los fogosos o un recuerdo así más tranquilón?
2: De los fogosos.
0: Pobre de tu mano. Pobre de tu muñeca.
1: ¿Qué canción quieres ya? Es horario familiar. ¿Qué canción quieres?
2: La de Camila, Mientes.
0: Órale, se está viendo lindo este güey. Pero...
1: ¡cántala!
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0: Sin llorar, sin llorar.
2: Supiste encenderme y apagarme tú.
1: Ay, padre.
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0: Siempre te dio la duda de qué trabaja Isaac.
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0: también que estábamos
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0: Tan saco duro, güey.
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0: Camila, en las más pedidas. Hay llamada, bueno.
1: Bueno.
0: ¿Quién habla? Ya párate.
1: Adi.
0: ¿Adi?
1: Sí, Adi Villaseñor.
0: ¿Qué onda? ¿Cómo estás? Bienvenida, ya párate. ¿De dónde nos marcas?
1: Desde Puerto Vallarta.
0: Ah, qué ricura. Qué rico. Oye, cuéntanos, ¿qué rolita quieres cantar aquí en Los 40?
1: No me digas que no, de Nicky Clan.
0: No manches. ¡Arriba nos hemos!
1: Para transportarnos.
0: Adel. Eso, pero... ¡Cántala!
1: 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Deberíamos ser algo más. Dice que piensas lo mismo, pero

0: Nicky Clan sonando en las más pedidas.
1: Tarde o temprano.
2: Ay, qué bueno. Hola, ¿quién anda por ahí? Buenos días. Hola, hola.
0: Hola, hola.
3: Hola.
2: ¿Quién habla?
3: Pamela.
2: Pame, ¿qué onda, Pame? ¿De dónde nos escuchas?
3: Del Estado de México, en Cochitlán, Izcalli.
2: Qué padre, Pame. ¿Qué canción quieres escuchar y cantar, obviamente?
3: Sí, la de Viajando por el Mundo de Karol G.
0: ¡Órale!
2: ¡Oh, perfecto!
0: Pero... entonces, ¡cántala!
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0: Hay más llamadas. No paramos. Bueno, ¿quién habla? Ya párate.
1: Hola, vengo a cantar una canción.
0: Muy bien, pero ¿cómo te llamas?
1: Aarón.
0: Muy bien, Aarón, ¿de dónde marcas, Aarón?
1: De la Ciudad de México.
0: La Ciudad de México, muy bien. Aarón, ¿y tu grupo Ilusión dónde lo dejaste? Muy bien, y Aarón. ¿Qué canción quieres?
1: La de Bad Bunny.
0: Bad Bunny, ¿cuál?
1: Y se me preguntó.
0: Órale, pero ¡cántala!
1: Y te me preguntó si tengo mucha novia. 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
8: La temperatura en la zona metropolitana de Guadalajara es 19 grados centígrados.
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0: Wow. Así es, son las 8 de la mañana para todo México, enlazándonos a la cadena nacional, toda la cadena 40, aquí en la cabina yaparatiana. Qué placer, qué honor tener a Fangoria. Bienvenidos.
1: Buenos días.
2: Hola, buenos días.
0: ¿Qué tal? Muy buenos días. Gracias por el tiempo y gracias por la onda.
1: Gracias por la invitación.
0: Qué belleza tener, evidentemente, leyendas musicales y vivas, y aparte...
1: Me gusta lo de leyendas vivas.
2: Es que las leyendas nunca están vivas, están muertas. Si eres, estás vivo, no eres una leyenda. Tienes que morir.
0: Lo que pasa, ¿y cómo podríamos llamarle entonces?
1: Historia viva.
2: Celebrities.
0: Celebrities, sí, sí, sí. Siguen marcando el camino, ¿no? También.
1: No sé. No nos sigan.
0: Alaska y Nacho, bienvenidos. Fangoria, aquí en Yaparate. También está conectada Claudia Chávez desde los 40, Guadalajara.
3: Hola.
0: Con nosotros. Ahí la escuchan.
3: Los amamos.
1: Hola, Claudia.
0: Ahí está Clau.
1: ¿Qué tal?
0: Bienvenidos. Aparte, nueva música y un disco completo, ¿no? ¿Cómo es este camino de presentar también un disco completo? Porque ahora todo ha cambiado, ¿no?
1: Yo no sé si todo ha cambiado. Ustedes son demasiado jóvenes para saber que en los años 60 había singles.
0: Sí, quiero decir,
1: siempre ha habido singles, ha habido álbumes. Lo que ha cambiado es el soporte.
0: Claro.
1: Y al cambiar el soporte y no tener que fabricar, mucha gente saca muchas canciones todo el rato.
0: El delivery, ¿no? La forma de entregar la música, ¿no? Uh-huh. Lo que ha cambiado. Uh-huh. ¿Cuántas canciones vienen en este disco, que es La Verdad o La Imaginación?
2: Pues nosotros siempre hacemos discos de 12 canciones, uh-huh. siempre.
1: Yo creo que alguna vez hemos hecho
2: o 14.
1: De 10, o 14, es verdad.
2: Porque los Ramones hicieron un disco de 14 el primer.
1: Sí.
2: Y nosotros, como los Ramones, queríamos hacer siempre 14.
0: ¿No? Eran punks, ¿no?
1: Y 10 parece como poco.
0: Sí, ¿no?
2: 12 está bien.
1: Pero hacemos muchos de 5.
0: Ok.
1: Por ejemplo, en los últimos 10 años que no habíamos sacado un álbum.
2: Pero esos son EPs.
0: EPs.
1: Claro.
0: Es un early play, ¿no?
1: Claro, claro. Como los de esos que contaba yo, uh-huh. esos singles de 7 pulgadas que a veces eran EPs, que eran 2 y 2 canciones, 2 por cada lado.
0: Y ponías el disco de un ladito y luego lo volteabas.
1: Uh-huh.
0: ¿Qué ahora regresó? Estaba viendo una infografía que es todo el cómo repartir la música desde cassettes, todo eso, y ahora el vinilo está de vuelta, ¿no? ¿Cómo lo
2: sí, pero está
0: tú,
2: como objeto, no para oírlo, ¿eh? Nadie oye un vinilo, nadie.
0: Me encanta.
2: Solamente lo ponen en la habitación, supongo. Yo es que no soy antivinilo, entonces no sé, pero yo digo que lo pondrán en la estantería.
1: Nosotros sacamos todos los discos que hemos sacado últimamente, en los últimos no sé cuántos años,
0: ajá.
1: en vinilo, porque... Yo creo que una portada de un artista está hecha para verse al tamaño
0: arte.
1: De un vinilo,
0: arte.
1: No al tamaño de un CD. Y por supuesto, ya si te da igual cómo es la portada de un artista, porque solo tienes streaming, estamos hablando de otra cosa.
0: Es que al final es un combo, ¿no? O sea, creo que viene el concepto del disco, las canciones y el arte, ¿no? Cuando
1: sí.
0: hasta venía el booklet, ¿no? Que era el
1: sí,
0: librito,
1: sí, sí.
0: para la gente que nos está escuchando, era el CD, y adentro venía el librito con fotos y las letras de las canciones.
1: Obvio, es que es todo. A ver, a mí me parece que es importantísimo. Los artistas que a nosotros nos gustan tienen una imagen también muy concreta.
0: Claro, es todo un concepto, ¿no?
1: Sí, sí.
0: Y ustedes lo han también defendido a lo largo de los años, ¿no?
1: A ver, nosotros somos de esa generación que a los 12 años comprábamos discos de David Bowie. ¿Qué te podemos decir?
0: ¡Wow!
1: Claro,
3: ¡qué
1: claro.
3: increíble!
1: Estamos muy mal criados.
0: No, y aparte, lo que decían, al final van construyendo ese camino y encontrándose también con las nuevas generaciones. Nacho, al final la presentación al frente de un escenario, Fangoria, frente a las nuevas generaciones, así como hablamos de la forma de entrega, ¿también ha cambiado?
2: No. A ver, nosotros empezamos tocando guitarra, bajo, batería, y ahora no tenemos nada de eso. Tenemos un ordenador de una marca, otro de otra y otro de otra. Pero no bajo, guitarra, batería, eso ya no.
1: Pero
2: hace
1: es que
2: mucho
1: en el año 80 ya no teníamos batería.
0: Desde ahí.
1: Claro,
0: sí.
1: ya no teníamos batería. Cuando descubrimos que una máquina puede hacer lo mismo que un señor malhumorado y que nos cae mal, no
2: la
1: tuvimos
2: máquina,
1: la
2: máquina gana.
1: Claro, no, cuando nos vean que tenemos un guitarra,
0: ajá.
1: en la última vez que estuvimos tocando aquí veníamos con un saxo, cuando vean que estamos con un instrumentista es porque nos gusta la persona.
0: Sí, ok,
3: qué
0: conectaron,
3: padre.
0: ¿No?
1: Y ya
0: conectaron.
1: Está, si la persona está bien y es chula y tal, pues a lo mejor metemos ese instrumento, pero meter por meter no hace falta.
0: No,
3: como Juan Carlos Moreno, ¿no? O sea, ustedes tienen colaboración colaboradores de muchos años, saludos desde Guadalajara. Sí. A mí me llama la atención porque en todos estos años de carrera, hay, evidentemente todos somos fans de ustedes, pero hay muchos colaboradores que cuando ustedes los invitan a trabajar con ellos, imagínense la reacción. O sea, ¿cómo han vivido ustedes esto? Invitar a los que eran fans de ustedes y ahora están forman parte de sus álbumes.
1: Pero eso forma parte de una cosa natural. Tú conoces a alguien, por ejemplo, en un festival. Nacho es muy como las viejas que sacan la sillita fuera de la casa y a ver con quién habla, ¿no?
0: Claro, el que se acerque.
1: En los festivales habla con todo el mundo.
0: Qué hermoso.
2: Para conocer personas.
0: Eso uno va.
1: Y de ahí salen cosas.
0: Ajá.
1: Salen cosas. Por ejemplo, fuimos a un festival a tocar, conocimos, porque ya nos gustaba Rojo, y al final Rojo hace una colaboración en este disco, no en esas 12 canciones, sino en un CD extra que viene con 4 canciones. De 9 desconocidos también conocimos a Ares. Son cosas que te van pasando. Y tú has mencionado, Claudia, a Juan Carlos Moreno. Juan Carlos Moreno tocó la batería en la época de Dinarama. Pero no habíamos vuelto a colaborar con él.
2: No, pero yo tenía un grupo con él, tipo Los Ramones, y él tocaba la guitarra. Conoces a una persona que te cae bien y la coges. Y lo que pasa es que vienen sin botón on-off. Entonces no puedes apagarlos cuando ya no te interesa.
0: Okay.
2: Eso es un problema.
0: Sí, pero cuando conectas bien, pues a seguir haciendo proyectos, ¿no? Y irse a comer. Aparte, ¿qué más hacen ustedes? ¿Fangoria tiene algún otro hobby aparte de la música que digan?
2: Bueno, pues irnos a comer. Ese hobby lo tenemos.
0: Una buena comidita.
1: Como todo el mundo, yo creo.
0: O dibujan, la carpintería.
1: Nacho solamente tiene.
2: Hago música para otras personas.
1: Y grupos paralelos. Ajá. Ya desde el año 78 o 79. Wow. Empezó a hacer grupos paralelos y todo el rato tiene grupos paralelos.
2: Sí, hago
1: de hecho, a veces heredamos canciones de esos grupos paralelos que no han sacado y de repente, oye, esta canción está muy buena, tráela para acá.
0: Y la agarran.
3: Increíble. Sí. ¿Qué hacen ambos? ¿Qué hacen cada uno como para decir, necesito mi momento, ¿no? O sea, sí, me encantas, Nacho, pero quiero mi espacio, ¿no? O sea, o a lo mejor es una miradita de, dale espacio a Alaska, ahorita no es el momento.
1: Yo creo que nos conocemos mucho para eso. Es verdad, creo que sabemos hasta dónde no hay que apuntar. Ajá. Pero bueno, aquí a mi lado tengo a una persona hiperactiva que aparte de tener 73 grupos paralelos, ¿qué haces, Nacho?
2: Nada.
1: No es verdad. ¿Cuántas clases das?
2: Bueno, estoy todo el rato recibiendo clases de todo tipo de idiomas, todo tipo de cosas que se puedan hacer.
1: Batería, meditación, ¿qué más?
2: Wow.
1: Piano.
2: Francés, inglés, de todo lo que se pueda.
0: Lo vas acomodando día por día, tienes una agenda apretadísima, entonces.
2: Sí.
1: Y acaba de decir que no hace nada, ¿se dan cuenta?
2: Bueno, pero son cosas que no sirven para nada.
0: Ah, pero se complementan para lo demás, ¿no?
2: No sirven para nada. Me gusta hacer cosas que no sirven para nada.
3: ¡Qué delicia! Eso es un lujo.
0: Yo siempre he dicho que han vivido, ustedes son futuristas, en verdad. Siempre un paso adelante. Pues sí, siempre un paso adelante. Esto que pasa que en los 80 ya no tenían banda, hoy solamente era una computadora.
1: Pero vamos 60, a ver, yo ¿sabes? Creo. Te voy a corregir y discúlpame por corregirte.
0: Este es tu programa.
1: Yo creo que nosotros no íbamos por delante, estábamos en nuestro tiempo. Okay. Cuando nosotros dejamos de tener la batería, Soft Cell estaban grabando discos.
2: Era tu tiempo, pero nadie más vivía en tu tiempo.
1: Pues eso no es culpa mía, es culpa de los demás.
2: No era el tiempo.
0: Todos están atrasados, les dices, ¿no?
1: Pero era nuestro tiempo. Lo encontrábamos, no hacíamos nada que no estuviera haciendo la gente que nos gustaba.
2: En los 70s ya teníamos una caja de ritmos, pequeñita.
1: Sí.
2: Pero ya la teníamos.
0: Y pocos
1: Y cuando empezó toda la época del house, que para nosotros fue un revulsivo y de hecho yo creo que fue el detonante que desapareciera Dinarama y se formara Fangoria, pues nosotros nos parecía lo más normal del mundo. Hasta Primal Scream, que eran re rockeros,
2: pero a nadie más, o sea que la norma no era esa.
1: Bueno, pues yo siempre vivo fuera de una norma habitual.
3: Afortunadamente.
1: Perdón, es lo de la verdad y la imaginación, que es como se llama este disco. Para mí eso es la imaginación, crearte un mundo paralelo donde a mí me parece que es el que hay y que todo el mundo comparte, y es mentira, como dicen, hecho es mentira.
0: Pero es tu mundo y tú eres feliz ahí y avanzas perfecto.
1: Sí.
0: Ahora tengo una pregunta, me encantaría saber qué va a pasar el 21 de enero del 2027 para Fangoria.
1: Pues yo estoy deseando que llegue. ¿Qué va a pasar?
2: Ah, porque tocamos en el auditorio. Bueno, pues es un concierto, Nacho, en el auditorio, claro.
1: Sí. Sí, pues
0: a ver, ¿cómo edificio, preparan?
2: Desde la primera vez que llegamos, pasamos por delante, ¿esto qué es? Bueno, pues aquí toca Rafael, ¿a quién tocaba ahí? Bueno,
1: pues en esa época Rafael.
2: Era como impensable que nosotros tocáramos ahí, era absolutamente impensable. Y ahora, pues mira, poco a poco, pues vamos a tocar ahí.
0: 21 de enero.
1: Muy poco a poco.
2: Muy poco.
0: Auditorio Nacional.
2: 40 años en tocar ahí.
0: Sí. Ya lo han pisado, ya lo han visitado otra vez en un festival de radio, acompañando
2: a alguien. Miguel Bosé ahí.
0: Ah, ¿sí?
1: Como público vimos a Miguel... Esto, y si hemos estado en algún festival de radio, es verdad.
2: Nos dieron un premio ahí una vez.
1: Y que íbamos muy nerviosos porque
2: nos fuimos corriendo.
1: Porque perdíamos el avión, según nosotros siempre perdemos el avión. Sí. Somos muy nerviosos para eso.
2: Es verdad.
1: Pero nunca hemos tocado lujo. No. Y venimos con Nancy Rubias, que es una especie de grupo paralelo, hermano nuestro, y ahí venimos.
0: Y Nacho produce a.
1: No, produce Juan Carlos Moreno, que es la persona que ha.
2: Pero yo hago todas las letras de todas sus canciones.
0: Sí. Ya se la saben, 21 de enero del 2027, me lo apartan todos. Eso. Para íconos, celebrar íconos a Fangoria en el Auditorio Nacional y este nuevo disco. Viene una pregunta, yo sé que muy difícil porque siempre pasa para los músicos, pero de este disco, La Verdad o La Imaginación, ¿cuál es su canción favorita? Sé que es difícil porque todas son hermosas. ¿Tiene una canción favorita?
1: No, no es difícil porque depende del día. ¿Cuál es la tuya ahora mismo?
2: Todo existe a la vez.
1: ¿Todo existe a la vez?
3: Sí. ¡Ay, me encanta la reacción!
2: La letra es tuya, es no es mía, pero por eso mismo me llama la atención. Además, yo creía que era de un tema que no es. Yo creía que era sobre alguien que se había muerto.
0: Sí. Okay.
2: Y resulta que no es de eso, no, que es de otra cosa.
1: Es de mecánica cuántica y de física cuántica.
2: De mecánica cuántica. Y yo creía que era de un señor que se había muerto.
1: Y la mía en este momento es Consecuencias.
0: Consecuencias.
1: Que es una así más lenta que me encanta. Me encanta la canción y me encanta cantarla en los conciertos. Y luego hay otra que no hemos sacado para los conciertos, que se llama Tigres de Escayola, que también me gusta mucho, pero no la vamos a cantar.
2: No la sabemos tocar. No.
0: Una vez les digo, no va a sonar.
3: Ni la pidan.
1: No.
0: Oigan, la verdad, la gente aquí de nuestro chat está feliz, los yaparateanos. Ana Seferino dice, estamos de manteles largos. David dice, me emociona mucho verlos en el Auditorio Nacional, ya voy a comprar mi boleto. Me encanta, dice Pelucón, me encanta el humor de Fangoria. felicidades a toda la gente que está conectada y gracias por compartir este momento.
1: Sí.
0: Se quedan un ratito más con nosotros en el streaming. Ya se la saben, hay nuevo disco de Fangoria, hay fecha para el 2027. Gracias por estar con nosotros.
1: Gracias a ustedes por invitarnos.
0: México los ama y lo saben.
3: Sí.
1: Ay, va a ser mutuo.
0: Vámonos con más música. Gracias. En la cadena llega David Bisbal. Esto es Vivir Así, es Morir de Amor. Suena en Ya Párate.

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6: La temperatura en la zona metropolitana de Guadalajara es 19 grados centígrados.
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1: No manches. Ay, qué buena música. Es la música perfecta para que tú y yo conectemos y nos vayamos adentrando al mundo del Veterisexy. Conectado, Veterisexy, según yo, desde Querétaro. Así es. Con todas las dudas, vas a zafar todas las dudas, todas las preguntas que uno tenga. Bienvenido, ¿cómo estás, Alan Rodríguez?
2: ¿Qué tal, chicos? ¿Cómo estás? Buenos días.
3: Hoy. Hola, Alan.
1: Y aparte
2: hola,
1: de,
2: Alan. Hola, Clau.
1: De sexy, vos sexy también, Clau. Fíjate.
3: Sí. Entonces todo va a ser hablado así.
1: Para que lo contrates.
3: Bienvenido, Alan.
1: Oye, Alan, está la gente del streaming pidiéndote a gritos. Queremos ver el perrazo. Queremos ver esos consejos tan perrones de el veterinario, el Veterisexy. Denle follow, arroba Betcan, con B de vaca y K de kilo, doble A. Bien difícil ese Instagram, pero denle follow.
2: Sí, está medio complicado.
1: Pero la gente lo entiende y en el streaming aparece en pantalla. Alan, ¿de qué vamos a hablar hoy aquí en el espacio del consultorio veterinario?
2: El día de hoy vamos a hablar de un tema súper, súper importante que yo creo que son de los principales errores que se cometen en el día a día al momento de tener una mascota, principalmente de hembras, tanto en perros como en gatos, los errores, mitos y realidades del celo en las mascotas.
3: ¡Uf! ¡Qué lata, sí!
1: ¿Y qué pasa, por ejemplo, son por etapas?
2: Sí, justo, son por etapas y de
1: ¿cuánto
2: hecho...
1: ¿Cuánto dura?
2: Pues mira, realmente se divide en cuatro etapas muy generales, están un poquito técnicas, pero aquí yo creo que lo más importante es entender en las que llega a haber más errores. Porque es bien común, por ejemplo, que nos lleguen ahí a consultorio el propietario que nos comenta, oye, ¿sabes qué? Mi perrita tuvo su celo y la separamos del macho que no está castrado, pero ¿qué crees? Que sí le ha estado creciendo la pancita y esto ya tiene mes y medio. Y ahí yo en lo que me enfoco mucho es en preguntar, a ver, cuéntame un poquito en qué momento la separaste, cómo se dieron las cosas, y luego me cuentan temas de, oye, ¿sabes qué? Empezó a sangrar y después de que dejó de sangrar ya se solucionó todo, ya juntamos al macho y hembra, y aquí es donde viene el grandísimo y más importante error. Generalmente la gente tiende a comparar o hacer una pequeña comparativa de lo que pasa con los humanos a los animales. En el caso de los animales es completamente diferente. Cuando una perrita está sangrando, básicamente el sistema reproductor se está preparando para una posible futura gestación.
1: Okay.
2: De hecho, este sangrado que nosotros vemos cuando una perrita está en celo viene por esa inflamación que se da en los tejidos de esta preparación que se está dando. Entonces, justamente cuando la mascota o cuando la hembra deja de sangrar, estos próximos 5 a 7 días viene el pico de ovulación. Es cuando es más fértil la perrita y es cuando es más importante que tengamos separada a la hembra de un macho, porque ahí sí se puede llegar a dar una monta. La hembra es de receptil.
1: Ok, entonces, bueno, hemos vivido en una mentira o en un mito todos, ¿no?
3: ¿En qué sentido? Cuando tomaba agua le preguntamos.
1: No, porque lo que pasa es que... O sea, si dices, no comparen como al humano con las perritas, ¿no?
2: Entonces... Ah, sí, claro, sí, justo, sí son cosas completamente diferentes. O sea, digamos que en el caso de los humanos, el sangrado, vaya, viene en la parte final.
1: ¿De qué perritas estamos hablando, doctor? Por Dios.
2: Ah, de las...
3: Oye, y los dos respondiendo. Oye, Alan, a ver, hay mucha gente que, o sea, sí recomiendas que les pongan pañal o algo así, o no, o sea, la perrita no, normalmente no usa algo así, ni una toalla sanitaria.
2: Pues mira, ya depende mucho de cada persona, yo creo. Ahí no es indispensable porque propiamente las perritas no están eliminando una secreción nociva con bacterias o algo tóxico para el humano. Ajá. Aquí yo creo que ya más bien es un tema de comodidad por parte del dueño. Si el dueño se siente incómodo por el hecho de que la perrita esté dejando pues esas manchitas de sangre, pues eventualmente la recomendación es que se limpie de forma más constante, vaya, o si ya tenemos estas nuevas opciones que son como una especie de calzoncitos o como de pañales donde se pone una especie de toalla sanitaria, pero sí es muy importante, por ejemplo, estarla cambiando frecuentemente.
3: Claro. Oye, ¿y qué hacer cuando el perro, o sea, o el macho está como muy sobres? O sea, simplemente lo guardas en otro cuarto o sea, lo separas.
1: Encantó el muy sobres.
3: Muy sobres. Pues sí, ¿no?
2: Muy apuntado, o sea, para...
3: muy apuntado.
2: Pues es que realmente, y ahí viene otra pregunta muy importante. Ajá. O sea, los perros, los machos como tal, pueden detectar a una hembra en celo, esto por la parte de las hormonas que las hembras liberan desde varios metros a distancia. Entonces la realidad es que, digo, a menos de que vivas en una supermansión, es complicado que puedas llegar a evitar que el macho perciba esas hormonas por parte de la hembra. Entonces separarlo, pues obviamente sí va a ayudar en la parte técnica de evitar que se dé una monta para que no se vayan a dar una gestación, vaya, pero el macho sí o sí la va a detectar. Entonces más bien ahí la recomendación obviamente es esterilizar al macho y esterilizar a la hembra, no solamente por un aspecto de control de reproducción, sino también por situaciones de salud.
1: Claro, okay. Aparte, yo sí, a mí me tocó varias veces, sí, le ponemos que su pañalito y todo eso, y pero ahora, si ya sucede estos cambios, ¿también su actitud cambia de la hembra? O sea, que se ponga un poco más aprensiva, ¿o cómo la podemos acompañar?
2: En la mayor cantidad de las ocasiones no hay muchos cambios conductuales, pero sí se puede llegar a identificar que se ponen un poquito más nerviosas, que son un poquito más reactivas, un poco más sensibles. Uh-huh. Esto por los efectos de las hormonas y específicamente comportamiento con otros animales. Por ejemplo, durante la etapa de sangrado, que es cuando se está preparando, la hembra generalmente es muy reactiva o no recibe la monta. Entonces tienden a ser agresivas con los machos. Ya cuando deja de sangrar y las hormonas se activan para que se pueda llegar a dar la gestación, es cuando ya se vuelven receptivas y todo amor y dulzura.
1: Okay. Claro.
3: Oye, justo como decía Gabo, en este momento que están como más sensibles, o sea, creemos, es que estamos comparándolo con las mujeres, perdón, es que sí.
1: ¿De qué estamos hablando, Doc?
3: Es inevitable. Pero, ¿qué no hacer con la hembra? O sea, ¿qué no hacer con el perrito? O sea, ¿no acariciarla o no sé?
2: No, yo recomiendo que tengan una vida completamente normal. O sea, misma interacción, mismos paseos, misma alimentación, mismo absolutamente todo. Ya sí, por un tema ahí las queremos consentir un poquito más, pues bien recibido seguramente para la mascota.
1: Nada más no le pidan prestado, ¿no? Y, nada que ver. Ana Seferino nos dice en el chat, ¿cuánto dura su periodo y cuántas veces al año son?
2: Generalmente son 2 veces al año. O sea, en teoría debe de durar entre, o sea, más bien el intervalo entre un celo y otro es entre 5 y 6 meses. Esto ya depende mucho, obviamente, de los desbalances hormonales que pueda o no tener cada una de las hembras, o pues propiamente de cada individuo. Y generalmente la etapa de sangrado puede llegar a durar entre 5 a 14 días. Y la parte del pico de ovulación dura más o menos entre 5 y 7 días aproximadamente en cada hembra.
1: Venga.
2: Ya después de eso viene la etapa de reposo y hasta el siguiente ciclo.
3: Ok.
1: Te mandamos un abrazo. Anotado. Muchas gracias por la información, porque siempre, cada miércoles aquí en Ya Párate, está el Veterisexy. Música sexy, por favor, Milayon, para despedir a Alan Rodríguez en el momento en el que ya se pone la ropa. Muchas gracias. La gente en el streaming lo podrá ver las veces que quiera cuando se quita y se pone la ropa, que es el inicio y el cierre de esta sección.
3: Alan, no hagas eso. Alan.
1: Alan, el cierre un poquito más arriba. Ándale. Cuidado con los vellos. Cuidado con los vellos. Te mandamos un abrazo, Alan.
2: Y a ustedes, chicos, cuídense mucho.
1: El Veterisexy de Ya Párate.
3: Bye.
1: Órale. Sí que nos pone muy cachondos a todos, ¿eh?
3: Oye,
1: nos ponen celo.
3: Sí, va al gym, Sí va al gym. Lo veo, lo veo marcado. Oigan, marcado.
1: Vámonos con música. Esto es Por Ella y suena en Ya Párate.
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2: Guadalajara se prepara para una serie de conciertos gratuitos con motivo de la Copa del Mundo 2026. El 17 de junio se presentará Maná, el 23 Juanes, el 25 Plácido Domingo y Alejandro Fernández en diferentes escenarios. Los 40. La Profeco advirtió que conforme se acerca el Mundial aumentan los riesgos de fraude ante las prácticas comerciales irregulares, por lo que emitió una serie de recomendaciones al contratar paquetes turísticos o adquirir entradas principalmente a través de plataformas. 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Julio César Chávez y Mauricio Sulaimán, presidente del Consejo Mundial de Boxeo, visitaron a la selección nacional en su concentración en el Centro de Alto Rendimiento. El campeón compartió experiencias y consejos, así como el orgullo de representar a nuestro país. Les regaló guantes firmados por él. 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Lionel Messi, considerado uno de los mejores jugadores de la historia y campeón del mundo en Qatar 2022, fue galardonado con el Premio Princesa de Asturias de los Deportes 2026. El futbolista de 38 años ya se encuentra concentrado con la selección argentina para disputar su sexta Copa del Mundo. Soy Ivette Parga Ávila.
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1: 8 de la mañana, 44 minutos, hora centro de México. Seguimos acompañándote que a la chamba, que algunos a la escuela, que tal vez saliendo de un motel, tal vez ahorita estés saliendo de un motel.
2: ¡Qué rico!
1: Oliendo a jabón chiquito, aquí te acompañamos. Está Claudia Chávez desde Guadalajara.
3: ¡Hola, Diego!
4: Y ¡hola, llega Clau!
1: ¡Diego gusto. Cárdenas!
4: ¡Uy! Ya se armó, Clau. Qué bonito estar acompañados de ti el día de hoy.
3: ¡Qué chido, gracias!
4: ¿Qué tal el
3: gracias.
4: Clima por allá?
3: Fatal, está lloviendo horrible. Inundado. La gente va a llegar tarde, va a ir avisando que no van a llegar a sus trabajos a tiempo ni a la escuela.
4: Así. Perfecto, para que los acompañemos un rato mientras están atorados en el tráfico, pues el día de hoy traemos un top 3. Mira, mundialero.
1: Y fíjate que somos muy fans de tu top 3, ¿eh?
4: Amigo,
1: no
4: te
1: solo
4: amo.
1: Aquí en la cabina, en la oficina.
4: ¿Ah, sí?
1: En la oficina. Ay,
4: saludos a la oficina, a la de recursos humanos.
1: En la oficina de los 40. Y toda la gente ahorita también en el chat. ¿Y de qué va a tratar este top 3 entonces?
4: El día de hoy traemos curiosidades de las de la música que se ha hecho para el mundial.
1: Me encanta. Denle follow, arroba de Geo Cárdenas.
4: Ahorita les voy a subir unas extras curiosidades, pero me puse a averiguar y estuvo bueno, ¿eh?
1: Sí, sí,
4: es
1: sí.
4: Que genera mucho dinero las canciones que se hacen para el mundial.
1: Hay varias.
4: Y no hablemos de Shakira, que ha repetido casi 4 veces.
1: Vámonos al puesto número 3.
4: Me andan correteando mucho.
1: Échatelo.
4: En el número 3 tenemos We Are One, de Brasil, en el 2014. Esta canción, que fue muy polémica, es cantada por Jennifer López, Pitbull y Claudia Leite.
1: Órale.
4: Pues fue criticada, fue muy, muy hablada, sobre todo en Brasil, porque dicen que no tenía como este sentimiento brasileiro.
1: No manches, ¿cómo no estamos escuchándolo?
3: A mí me encanta.
4: Sí, a mí también me encanta. De hecho, generó muchísimas vistas. Sí llegó a varios billones de vistas.
1: A ver, vamos a escucharla tantito.
4: A ver, déjamela.
1: ¡Dem! ¡Brasil para el mundo!
4: Ya estoy viendo a toda la gente bailar en él.
1: Ah, coche. Ahí es lo que no gustó. Ahí está lo electro. Pues está muy electrónicosa.
4: Pues es que siento que, mira, es Pitbull, ¿no? Y sí, creían sí. Que era una gran, gran opción unir a una gran estrella pop como Jennifer López, a Pitbull, que ha hecho colaboraciones con todo el mundo, y una gran estrella brasileira.
1: Pero tú escuchas esto en el antro y sí te dan ganas sí, de levantar ganas. La copa.
4: O las copas.
1: Sí. Esto fue en el 2014, ¿verdad?
4: 2014 generó más de 1,000,000,000 de reproducciones en YouTube. Así como que digan que le fue mal, pues no, la verdad tampoco.
1: No, y el dinerín que también se buenísima. Armaron, ¿no?
4: La verdad, ¿a ti te gusta, Clau?
3: Me encanta. Creo que es de mis favoritas.
4: Pero sin duda, si les gusta esta, espérense, porque vámonos con el número 2 y les voy a contar de una que realmente hizo millones de vistas.
1: Puesto número 2.
4: Evidentemente, el Waka Waka de Sudáfrica 2010.
1: ¡Waka Waka!
4: Esta tiene varias curiosidades. Ahí les va. Amorosamente, Shakira conoció a Piqué en el video de esta tal música. Cual.
1: Oh, ese fue el flechazo.
4: Ahí fue el flechazo.
1: Dijo, quiero
4: unos
1: mis
4: ganan
1: piquetones.
4: El mundial, otros ganan unos cuantos millones de pesos y otros ganan amor sincero.
1: No, ¿no? Y luego, pues si no hubiera pasado suegra. Eso, no existiría la gira de las mujeres factura, ¿no?
4: Imagíname. Sí, claro, ¿cuánto claro, tiempo claro, después claro. le llegó el dinero a Shakira después de haber conocido a Piqué? Pues mira, pasaron una gran época amorosa. Claro. Pero después, sí. pues no se convirtió en todo. Como bien dice allá, ganó una gran suegra.
1: No manches.
3: Una gran suegra.
1: Claudia, hace 16 años sonaba el Waka no. Waka. ¡Súbele,
3: no,
1: mi
3: no
1: Lion!
3: Ahora vamos por todo. Te acompaño ay. A hacerte. Samina, mira, sangre lengua.
1: Porque esto es África. Samina, mira. Y le fue muy bien, ¿no?
4: No, le fue muy bien. Genera más de 4,000,000,000 de visualizaciones este video. O sea,
1: sigue.
4: Imagínate eso.
1: Siento que es una canción
4: totalmente.
1: Que viene esta época y la necesitamos escuchar, ¿no?
4: Esta y la que sigue, porque vámonos con el número 1 y ahí les va una que estoy seguro que todos recuerdan.
1: Puesto número 1.
4: En el puesto número 1, a ver, échenle, ¿quién creen que sea?
3: Ricky Martin, Copa de la Vida. ¿No?
4: Spoileando.
1: Ah, sí, la atinaste.
4: Por supuesto, no. No, no, sin duda, yo pregunté. Yo pregunté, ¿no? La Copa de la Vida de Ricky Martin, Francia, 1998. Yo apenas nacía.
1: Sí, no, no cálmate.
3: Oye, ¿tú preguntaste?
4: No, no, es real, es real.
1: ¿1998?
4: Wow. Y tú a esa edad ya te tocabas, Gabo, no te hagas.
1: No, pues sí, o sea, ya me tocaba ir a jugar,
4: exacto,
1: me tocaba ir a trabajar. Yo ya jalaba ahí. Oye, 1998 creo que es una canción también que tiene que estar en nuestro playlist y se tiene que escuchar en esta época,
4: por
1: ¿no?
4: Por supuesto, mira, para muchos sigue siendo una de las mejores canciones oficiales de la historia de los mundiales. Y si alguien ganó con esta canción, sin duda fue Ricky Martin. Uh-huh. A él se le debe, pues literalmente se habla de que es la primera estrella que se hace internacional gracias a una canción como esta. Sí. O el boom latino, sin duda, viene para Ricky Martin después de esta canción y que ayudó a toda la demás industria.
1: Una estrella, sube a mi Lion. La copa del amor. Para sobrevivir y luchar por ella. ¿Cómo dice?
2: Luchar por ella.
1: Todos juntos, ¿eh?
4: Luchar por ella.
1: Ahí viene él.
5: Tú y yo.
1: ¡Ale, ale, ale!
4: México, no nos defraudes, México.
1: Me encanta este top 3.
4: ¿Te gusta?
1: Que nos va adentrando y acomodando todo. Y yo quiero aprovechar también, porque tendremos un contenido especial para estas fechas a partir del 10 de junio, de lunes a domingo a las 19 horas, a partir de las 7 de la noche.
2: Sí, es verdad.
1: La delantera va a estar increíble. Vino Eduardo Videgaray y el Estaca a platicarnos de esto. Va a estar Alberto Lati, Félix Fernández y hasta Patti Cantú.
2: Patti Cantú, sí.
1: Y va a ser de lunes a domingo de 7 a 9 de la noche a partir del 10 de junio. Así que va a estar buenísimo. Es exclusivo, es emocionante.
4: Órale,
1: tenemos a
4: bueno.
1: grandes estrellas también de la radio y la televisión. Y vamos a acompañarlos con La Delantera.
4: La Delantera, enfrente del estadio de la Ciudad de México. Estamos aquí en la cabina de radio. Van a tener las mejores exclusivas.
1: Eso, pues ahí está, muchas gracias, Diego.
4: Ahí estuvo el top 3, vámonos preparando para este mundial. Los del día de mañana.
1: ¿Tienes info de mañana? ¿Mañana qué sería el top 3?
4: ¿Tendremos? Es sorpresa.
2: Gracias, Diego. Yo no me la sé,
1: no puede ser. Bueno, vámonos con más música. Arroba DGO Cárdenas, por favor, denle follow. Estén atentos de esos top 3 que son bellísimos. Seguimos en vivo aquí, Gabo Ramos, Claudia Chávez. Estamos en Ya Párate. Y llega Juan Solo, sonando en los 40.
4: ¡Ay, mi Clau!
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8: La temperatura en la zona metropolitana de Guadalajara es 19 grados centígrados.
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1: Tum, tum, tum, tum. 9:01 a.m, hora centro de México. Se suma a la mesa yaparateana, arroba el Atomics.
2: Aquí estamos, mi Gabo, listos. ¡Voy a mi destino y voy a ganar!
1: En el Turbo Lengua. Estamos a punto de ganar y de jugar en el Turbo Lengua. Hay boletos, Clau, para... Boletos para Saint Malik, que es el sábado 20 de junio, en el estadio GNP Seguros, y Matiz, que es el sábado 6 de junio. Entonces, la gente tiene que marcar y participar en el Turbolengua. Vamos a ir repasando el abecedario y la letra que les toca, pues responden. Aquí les van los teléfonos: 55-5166-8101 o el
3: 01800. Ajá. ¿Cómo va?
1: 800. 00-610-00. ¡Eso!
2: Doble cero.
1: Y hay un WhatsApp para ti, Atomics.
2: 55-49-35-24-41. Gabo, claro que sí.
3: Me suda la mano, me suda la mano.
1: Márquele, márquele, estamos en vivo para que se lleve sus boletos en el Turbolengua. Hay
2: WhatsApp
1: diferentes
2: párate, ¿no?
1: categorías. Y es la primera vez que Claudia Chávez va a participar.
2: Claudia, mueve la ruleta, Claudia, con tu mano.
1: Tenemos miedo.
4: Sí, tengo.
1: Ahora sí, hay llamada. Bueno.
2: Puso pálida.
5: Hola.
1: ¿Quién habla?
5: Victoria.
1: Victoria, bienvenida, Ya Párate, Vicky. ¿De dónde nos marcas?
5: De Guadalajara.
1: Órale, Vicky. Oye, si ganas, tú te arreglas, ¿eh? O sea, tú arreglas cómo venir, tu comida, tu viaje, tu hotel, ¿ok?
2: Sí, los viáticos no.
5: Claro, claro.
1: O ya ves a ver quién se lo da, lo que sea, mi Vicky, ¿va?
5: Muy bien.
2: Oye, tiene voz de que le va a ir bien, ¿eh?
1: Sí, le va a ir bien. ¿Boletos para qué quieres, Zayan o Matiz?
5: Matiz.
1: Matiz, excelente. Sábado 6 de junio, Auditorio Nacional. Y vamos a darle vuelta a la ruleta para ver qué categoría te toca. Tú, aparece placeres culposos. Repasamos el abecedario y responden con la letra que les toca. A, Atomics.
2: Atracón de comida en la noche.
1: B, Claudia.
3: Besar a tu mascota.
1: C, Vicky.
5: Y comer chocolate.
1: Muy bien. D, Atomics.
2: Dormir siestas en el trabajo.
1: E, Clau.
3: Estornudar en un velorio.
1: F, Vicky.
5: Frambuesas.
1: ¿Frambuesas con qué? Placeres culposos.
5: Con chocolate Dubai.
1: ¡Ay! ¡Ay! Placer culposo.
3: Rico.
1: Perdóname, perdóname. G, Atomics.
2: Gastar en 1500.
1: H, Clau.
3: 1500. Hola, amigos, ¿cómo están? Cantar fatal al aire, Cadena Nacional.
1: Bien, bien, te la paso. Y Vicky, y Latina, placer culposo con I.
5: Ingesu ya se me fue,
1: te la paso. J, Atomics.
2: Jugar videojuegos en lugar de trabajar para dar la pensión de mis hijos que tengo demanda.
1: ¿Qué nomadólogo? K de kilo, Clau.
3: Kilos culposos, comiendo chocolate.
1: Eso, L, Vicky. 3, 2, 1.
3: ¡No!
1: ¡Ya! Ya veníamos con varias, ¿eh?
2: Pues fue...
1: También la Vicky como que no le echó ganas, ¿eh?
2: Ay, no. Oye, ¿y sabes qué? Se escuchaba potentorra, ¿eh?
1: Ah, ¿sí?
2: Que lo iba a lograr.
1: No mandó foto. ¿O de qué hablas?
2: No, o sea, de que potentorra me refiero a que lo iba a lograr.
1: Bueno, márquele, márquele, hay más boletos. ¡Bueno! Hola, hola.
6: Bueno.
1: ¿Quién habla? Ya párate.
6: Edgar.
1: Edgar, mi Edgar, ¿boletos para qué quieres?
6: Matiz.
1: Venga, Matiz. Oye, Edgar, nada más para saber, a ver si estás escuchando el programa, ¿eh? Vamos a empezar a meter filtros.
3: Ok.
1: Edgar, dime una canción de las que habló Diego Cárdenas. Fue hace poquito.
6: Al Waka Waka de Shakira.
1: ¡Bravo!
2: ¡Muy bien!
1: Se está escuchando el programa. Muy bien, Edgar. La categoría que te toca es la siguiente. Regalos horribles que nadie quiere.
2: Híjole.
1: Regalos horribles que nadie quiere.
2: Está difícil esa, ¿eh?
1: Empezamos con la A. Claudia.
3: Abanico de flores.
1: B, Atomics.
2: Baterías infladas usadas.
1: C, Edgar.
6: Carritos de cartón.
1: D, dedo, Clau.
3: Dedos de queso decorativos.
1: E, Atomics.
2: Esponjas para lavar trastes asquerosos.
1: Regalos horribles que nadie quiere. F, Edgar. Bonito.
6: Flores marchitas.
1: G, Claudia.
3: Gatitos, así de stickers. No, yo sí quiero eso. Gatitos, stickers para la del refri.
1: H, Atomics.
2: Hámsters hiperactivos.
1: Oh, qué flojera. Y Edgar.
6: Inflables.
1: J. Clau.
3: Jícamas.
2: Ay.
3: Está bien X, ¿verdad?
1: ¡Tache!
3: Sí, ya me no. salí.
1: K. K de kilo, Atomics.
3: Ya me salí.
2: Ketchup echada a perder.
1: L. Edgar.
6: Látigo.
1: M. Atomics.
2: Monedas extranjeras que no sirven para nada.
1: Regalos horribles que nadie quiere. N. Edgar.
6: No es de macadamia.
1: Ñ. Atomics.
2: No es de macadamia.
1: O. Edgar.
6: Osos de peluche.
1: P. Atomics.
2: Pasta de dientes podrida.
1: Q. Edgar.
6: Queso menonita.
1: Regalos horribles que nadie quiere. S. Atomics.
2: Sapos que tienen veneno si los tocas.
1: No, y T, Edgar.
6: Trapos viejos.
1: Trapos viejos. Atomics.
2: Urinarios. Urineros.
1: ¡Tache!
2: Ay,
1: urineros. ¿Eso qué?
2: ¡Hay unos urineros!
1: Edgar, te la dejaron fácil. Para llevarte tus boletos de Matiz. Con B de vaca. Regalos horribles que nadie quiere.
6: Violines.
2: ¿Pilín?
1: No, dijo violines. No, ¿violín? Dijo pilines, no dijo violines. ¿Qué dijiste?
6: Violines.
1: ¡Ay! ¿Le puedes agregar a algo para que se entienda mejor que no lo quieres? ¿Violines qué?
6: Violines rotos.
1: ¡Árale, qué creativo!
2: Ay, ¿con polilla?
1: Violines rotos con polilla se te agrega.
6: Sin
1: Claudia,
6: cuerda.
1: ¿Le quieres agregar algo? Violines rotos con polilla. Clau, agrégale. Violines rotos con polilla, ¿qué?
3: Apestosa.
1: Apestosos.
3: Polilla apestosa.
1: Y esa es una respuesta. ¡Correcto! ¡Eres ganador! ¡Eres un ganador, Edgar!
6: Gracias.
1: ¿Con quién vas a ir a Matiz?
6: Con mi esposa.
1: Muy bien, con mi esposa, pero a puerta 5 a venderlo, dice, ¿no?
2: Con mi detalle, dice.
1: Oye, te mandamos un abrazo.
2: Con mi segunda esposa, dice.
1: Quédate conectado para que la producción te diga cómo recoger tus boletos. ¡Claro que sí! Te mandamos un abrazo, Edgar.
6: Gracias.
1: No cuelgues, porfa, ¿eh? Vámonos con música. Esto es Dosis.
2: Ay.
1: Eres el Javi. Y suena en Ya Párate.
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1: La temperatura en la zona metropolitana de Guadalajara es 19 grados centígrados.
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1: Nos conectamos hasta los 40 Monterrey, aquí en Ya Párate. Ya está aquí, arroba Sí Soy Rudy.
2: ¿Qué pasó, carnales? ¿Qué dices o qué?
1: Muy bien, ¿y tú?
2: A todo dar.
1: ¿Qué onda, compadre?
2: Pues nada.
3: ¡Hola, Rudy!
1: Está Claudia.
2: La Clau Chávez.
3: Bien, muy bien. Qué padre verte, aunque sea ya streaming.
1: Nos ponemos el sombrero y las botas para recibir al Rudy.
2: Gracias, gracias. Estoy escuchando desde temprano el programa más escuchado de México.
1: Sí.
2: Y Ya Párate. Y me preguntaba a mí mismo, ¿cuántos años de experiencia en los medios se suman entre Claudia y Gabo Ramos?
3: 180. Díganme. 186.
2: Se me hacen pocos.
3: Gracias por decirnos dinosaurios de los
2: que
3: medios.
2: Que me digan, se me hacen pocos.
1: Somos unas leyendas vivas, dice.
3: Leyendas vivas, diría Nacho.
2: Exactamente.
3: Nacho de Mangaria.
2: Los número uno de la radio. ¡Qué buena!
1: Oye, Rudy, qué emoción verte. Además, cada vez más galán, ¿no? Tan guapo,
2: no,
1: mijo.
2: No sabes, si ayer fui a ponerme Botox.
1: Ahora, baby Botox. Sí.
2: Ah. No, baby Botox, no, le dije, sáquete el tinaco de producto, compadre, porque traigo unos surcos en la frente.
3: No, no, ¿sí pusiste?
2: Claro.
3: Ay, qué galán.
2: Oye. Sí, claro, pero le dije que me dejara así las cejas así para arriba para que mis hijos...
1: Como Adrián Uribe, ¿no?
2: Ah, sí.
1: Oye, ¿qué dilema traes hoy? O sea,
2: no, hombre, tengo un dilema bien triste, güey. Tengo un dilema bien. Es que yo lo leí y me agüité, la verdad. Uh-huh. Pero está bueno, está bueno. Este dilema me lo manda @natalia.jpg.
1: Órale.
2: Como las fotos, ¿no?
1: Ajá.
2: JPG, sí, sí, el vato, sí. Punto WAV, ahí sí. Ajá. Dice: hola, Rudy. Con muchas Y. Uh-huh. Dice: necesito ayuda. Tengo un dilema. Uh-huh. Mi esposo juega fútbol con sus amigos los domingos. Está en una liga y juega en la media cancha. O sea, es medio el vato. Hasta ahí todo bien, el problema es que el vato es malísimo. Sus amigos ya me hablaron conmigo, me pidieron que hable con él para que mejor sea el director técnico del equipo. Pobre güey. La bronca es que él es el que organiza todo, es el capitán, el que pone lana de más, el que compra los uniformes, pues ya sabes,
1: el
2: todo
1: el que pone el garrafón del agua.
2: Sí, exacto, lo que nadie quiere hacer, güey. El que lleva las naranjas y...
1: Las naranjas.
2: Exacto, el refrigerio, ya sabes, todo eso. Y dice, Rudy, se cae solo. Tiene dos pies izquierdos. Lo que más cosita me da es que siempre llega súper contento después de los partidos, ganen o pierdan. Y dice, el otro día llegó diciéndome, no, armé un jugadón que todos se quedaron con la boca abierta. Y yo, sí, mi amor, sí. Sí, me imagino, ha de haber estado cañón la jugada. Y me dice, pero la neta, Rudy, no terminó en gol, no ganaron. De hecho, ni siquiera fue una buena jugada. Dice, no quiero ser mala onda, ni la que le rompa la ilusión y darle el bajón.
1: Órale.
2: Porque neta le encanta ir a jugar, pero tampoco quiero que siga haciendo el ridículo así con sus amigos.
1: No manches.
2: ¿Cómo se lo digo? ¡Ese es el dilema!
1: Oye, Rudy,
3: ya paratianos.
1: Y convive mucho con la entrevista de Fangoria, que es La Verdad o la Imaginación. O sea, el disco de Fangoria se llama así, estuvo aquí en Ya Párate. Pero queremos la opinión de la gente, por favor, a los que están en el chat, manden su opinión. ¿Cómo se lo podrían decir? ¿Suavecito? ¿Directo? ¿Le armas un fiestón o no? Y luego le cuentas la verdad.
2: Me identifiqué con él bien cañón, güey.
3: Disfrazado.
2: Sí, yo soy bien maleta para el foot, pero me encanta ir a jugar.
1: Claro, sí das oso, ¿no? Si estás jugando y dices, uy, sí.
2: Y también soy bien, y soy el hocicón, ya sabes, el de, le puse un pase, güey.
1: Oye.
2: Y el pase ya en calchorizo.
1: ¿Y tus hijos no te dicen la verdad? Porque los niños dicen la verdad.
2: No, para mis hijos yo, como corro mucho, para mí, ellos ven,
1: claro,
2: que corro mucho.
1: Es una bala,
3: güey. Claro.
2: Sí.
1: Tú eres Messi, güey.
3: Eres el
1: Messi.
3: Ganador.
2: Sí, exactamente.
1: Bueno, queremos la opinión de todos los yaparatianos, por favor, para que participen directamente también en Instagram, que es @yaparatianos. Para tu oficial, ¿qué opciones hay? ¿Cómo se lo dicen a este güey que es un tronco? Por favor. Y ya viene la justa deportiva de todo el mundo.
3: Maquilladita.
2: Sí, la justa veraniega.
1: ¿Cuántas formas hay de decirlo?
2: No sé, pero he descubierto un chorro por esta onda, ¿no? Esta onda que no estoy acostumbrado.
1: Bueno,
3: entonces, la fiesta.
1: La fiesta.
2: La fiesta de verano.
1: Oigan, estén atentos, por favor, empiecen a comentar, los leemos, vamos con una rolita y ya regresamos. Está Rudy desde Monterrey.
2: Tan guapo.
1: Claudia Chávez desde Guadalajara. Aquí Gabo Ramos de la Ciudad de México, Armando Yap. ¡Párate!

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1: Seguimos en Ya Párate de los 40. Y ahora sí está el buen Rudy. Arroba sí soy Rudy. Arroba Claudia Chávez FM. Aquí arroba Gabo Ramos Oficial. Y en resumen, hay un papá, hay una pareja.
2: Resúmemelo.
1: Que es malísimo para el fútbol, pero él cree que es buenísimo, ¿no, Rudy?
2: Sí, pobrecito.
1: Y la esposa pues no sabe cómo decirle, ¿no?
2: No sé si sea papá el güey, pero...
1: No, que es una papa, güey, para el fútbol.
2: Ah, es una papa, sí. La que escribe la esposa. Y sí, el vato es una... Pues vamos a decirlo como es. Es una nalga el vato. La neta. Es malo, güey. Es malo, pero se emociona mucho cuando juega. Y los amigos ya hablaron con la esposa, como que dile tú.
1: Ajá.
2: No le podemos decir nosotros porque entonces perdemos todos los privilegios que nos da el vato.
1: En este dilema hay buenas opciones. Mira, arroba Ana Seferino dice que le pongan videos para que vea la cruda realidad.
3: No.
1: Y que se vea a él mismo de fuera.
3: Puede
1: ¿no?
3: ser. Oigan, pero a ver, ustedes como hombres, o sea, el director técnico es como muy importante, ¿no? O sea, deberían voltearle como la idea.
2: Pero claro, es que el vato no sabe jugar fútbol. ¿Tú crees que va a saber dirigir un equipo?
1: No, pues si no tiene la experiencia, cero.
3: Ya me dice que en el barrio no hay, entonces bueno.
1: Los yaparateanos están a full, me dice Angie ZL. Dice, la esposa le debería decir que nota que su equipo le hace falta guía desde fuera, que él podría apoyarlos y así podrían ser nada más campeones, pero por fuera, ¿no? Nada más de porrista. Oh,
3: que no se vaya a lastimar, que no se, o sea, puede lastimar a lo mejor.
1: Sí. Mira, otro lado dice Isabel Romero, mientras él se divierta jugando, creo que no importa si ganan o pierden. ¡Claro que no! ¡Sí importa! Claro. Tienen que ganar, como estar perdiendo por un claro nada más un güey que es fan.
2: Por eso no llegamos al quinto partido, ¿eh?
3: Exacto. Pero mentalidad. ¿Qué malos amigos? ¿Por qué le echan la bronca a la mujer? Que los amigos le digan y punto.
2: No, ¿ya? Porque pierden el privilegio los vatos.
3: No, capaz si no.
1: Arroba no. Chabela dice, pues simple, yo le diría de golpe, o sea, directo, sin rodeos. Siempre es mejor hablar con la verdad, aunque duela. No, pues el güey se va a poner triste, se va a deprimir, va a invertir el dinero del fútbol en otras cosas, Rudy.
2: En alcohol, tal vez.
1: En fiesta, claro.
2: En alcohol, o sea,
1: se nos vaya al agua.
2: La depresión que le va a dar.
1: Va a estar de aguador, pero en otro lado.
2: Sí, bueno. Eso es lo que va a pasar. Yo,
3: pero es feliz.
2: ¿Quieres saber cuál es mi opinión?
3: Sí, sí, sí.
2: Yo la verdad mandaría el chorizo a mi esposa, uh-huh. A mis compañeros de equipo y les diría, pues sigo jugando, perros. Como muy quieran bien. Y nos completamos, güey. Como quieran ven? Y nos completamos. Así que ven? Sigo jugando. Órale. ¿Cómo la ven?
1: ¿Cómo la ven?
3: ¿Cómo quieres ser muy panzones todos?
2: Yo conozco jugadores de fútbol que prefiero poner un trafitambo.
3: Claro.
2: A que estén en la cancha.
1: Claro.
2: Pero, bien, sí, pero así como yo les diría, pues, ¿cómo la ves?
1: ¿Cómo la ves?
2: Jugando, padre.
1: Ahí estuvo el dilema. Sácame, de Rudy. Güey. Gracias, conectado desde Monterrey. Muchas gracias, mi Rudy. Abrazo.
2: Mándenme, arroba sí soy Rudy, mándenme
1: más
2: directo
1: dilemas.
2: Acá en inbox, dilemas para externarlos ante la nación.
1: Abrazo, seguimos en Ya Párate de los 40. Ahí estuvo Rudy.
2: Sobres, ahí se hallan.
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2: Toy Story sigue sumando famosos. El DJ y productor argentino Bizarrap reveló que también se une al elenco de la entrega número 5 de la franquicia, dando vida a un nuevo personaje, Santa de Jardín. Esto después de que Bad Bunny confirmó que dará voz al personaje Pizza con gafas de sol. 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La cena de corresponsales de la Casa Blanca fue reprogramada para el próximo 24 de julio después de que la gala celebrada el 25 de abril tuviera que ser interrumpida por el intento de asesinato contra el presidente Donald Trump. Los 40. Este 3 de junio se celebra el Día Mundial de la Bicicleta con el objetivo de visibilizar la importancia de un medio de transporte ecológico y saludable. La fecha fue establecida por decreto de la ONU desde 2018. 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Hoy inician las finales de la NBA. Los Spurs de San Antonio y los Knicks de Nueva York disputarán la serie que se repite después de 27 años. En caso de que lleguen al séptimo juego, se conocería el campeón hasta el 19 de junio. Soy Ivette Parga Ávila.
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12: La temperatura en la zona metropolitana de Guadalajara es 20 grados centígrados.
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1: Y ahora sí, arrancamos este gran espacio en Ya Párate, que está Claudia conectada desde la mañana con nosotros, pero es tu momento, Claudia Chávez.
2: ¿Qué?
1: La notita bonita.
2: Muy, pero muy, pero muy, pero muy.
1: ¡Buenos días, Claudia!
2: ¡Ay, qué padre estar todo el día y qué padre llegar al momento de la notita bonita! Que ayer era Tips Gabo, ¿no? ¿Cómo era?
1: El Gabo Tip.
2: Oigan, bueno, pues historias súper lindas alrededor del mundo, pero hay una en específico que hace unos días está llamando la atención, de un anónimo, pero hay gente que está diciendo que pudiera ser Eminem y su hija.
1: ¿Ah?
2: Imagínense que.
1: Sí.
2: Hay una deuda increíblemente alta. Justo ayer que hablábamos de alimento, de desperdicio de alimentos y así.
1: Sí.
2: En las escuelas en Estados Unidos y también en México y en muchas partes del mundo, incluyen o les dan de desayunar y o comer o un refrigerio y desayuno o comida sí, a los niños.
1: Es parte de, o bueno, pagas un poquito más y es parte
2: pagas
1: de, ¿no?
2: Pagas un poquito más. Pero, bueno, la situación actual no es fácil para nadie.
1: Uh-huh.
2: Entonces, había un adeudo muy alto. Hay adeudos muy altos en cuanto a este tema de cuota de comida para los niños. Y hay varios donantes anónimos. El último que se supo, $700,000.
1: No.
2: $700,000 para más de 1,000 niños en escuelas en Estados Unidos. Ahora ya pueden disfrutar de un alimento sin ser excluidos, sin ser señalados.
1: Haciendo una conversión a pesos mexicanos, nos da a aprox, 11,900,000 pesos.
2: Es un dineral. Y te digo, yo creo que
1: si es anónimo. ¿Y esta donación es secreta o es anónima?
2: Es anónima, pero hay muchos rumores de que supuestamente es Eminem y su hija, no está confirmado. Yo no creo, o sea, no es la personalidad de Eminem que diría, yo fui yo el
1: bueno, hay rumores de que podría ser Kareli Ruiz también. No es cierto.
2: No, es que te digo una cosa, no solo ha pasado, o sea, actualmente, o sea, hoy o ayer o hace unos días. Es muy común que hay gente que dona parte de su dinero para diferentes escuelas en el mundo entero. Pasó un caso muy especial en España, que hubo a un niño que lo dejaron sin comer ese día porque tenía un adeudo de 8 euros.
1: No.
2: Pero sabes, o sea, quieren
1: inhumano.
2: Tener un poco, sí, inhumano, pero luego te pones del lado de la escuela y dices que si le dejo pasar a uno, le dejo pasar a todos. Pero bueno, una comida se me hacía súper como muy, muy drástico,
1: sí,
2: ¿no?
1: Está muy mal.
2: O sea, era muy drástico. Tuvieron que llamarle al papá para que fuera a pagar para que el niño pudiera desayunar o tener sus alimentos, ¿no? Y aparte los excluyen, o sea, se nota porque todos los demás están disfrutando alimentos y tu hijo o tu sobrino o tu nieto está apartado.
1: No, generando traumas, o sea, ya sí, desde chiquitos.
2: No está padre. Hay otro caso, justo hablando de esto, de comidas, había una persona que estuvo muchos años trabajando en la cafetería de una escuela en Estados Unidos y estás de acuerdo que la cajera no tenía el sueldazo, ¿no? Pero ella todos los días donaba dinero para que más niños pudieran tener el desayuno, la comida en su día a día.
1: Claro.
2: Eso se me hace una notita bonita, súper linda. Pero esta persona se jubila y entonces hay donantes anónimos que hacen lo que esta persona hacía. Lo importante aquí es que nos sentemos en el corazón de vez en cuando y a lo mejor empresas mucho más grandes que a lo mejor para deducir impuestos, qué sé yo, tratando de ayudarlos,
1: sí,
2: ¿no?
1: Sí,
2: en cuanto
1: sí,
2: a Hacienda,
1: sí,
2: pudieran hacer donaciones en más escuelas y en el mundo entero.
1: Ahora,
2: por ahí, dime.
1: También hay mucha gente que hoy ha decidido pues no tener hijos, ¿no? Y está
2: así
1: bien,
2: es.
1: Y está perfecto cada quien con su realidad y su vida. Y entonces dices, bueno, me sobra un cachito, un varito, o vas tirando un billetito a la semana, y dices, aquí lo pongo en una alcancía, y al final terminas con el mes con $2,000 pesitos extras, ¿no? Y ahí vas juntándolo, y es la acción bonita también del día, ¿no? Del mes o del semestre, como lo quieras ver, pero está bueno donar, ¿no? Está bueno darle al universo, darle a los demás algo, porque sí se regresa, en verdad, ¿eh?
2: Sí, se regresa. O sea, hoy por ti, mañana por mí. O sea, ¿ustedes recuerdan cuando estaban en la escuela? O sea, si no desayunabas, te dormías, no ponías atención o intercambiabas. Ajá.

0: con alguien, ¿no? Sí. Oye, bueno, ahora voy a un dato que se me hace. Siempre digo, me da pena, pero lo voy a decir.
1: Échalo.
0: O sea, cuando mi mamá en la escuela me daba un sándwich o una torta de huevo, a mí me daba una pena terrible. Yo, ay, qué pena que estoy comiendo una torta de huevo. Son deliciosas, son deliciosas, ¿me entiendes? Pero yo no quería que oliera como huevo. Ajá. Se me hacía súper pro la que llevaba el sándwich, así como nuevos ricos.
1: Ah,
0: ricos. Justo
1: la bolsita y todo, ¿no?
0: Así. Sí. Ajá, la bolsita para no decir marca, con quesito. Bueno, yo decía, yo quiero ese. Y luego lo intercambiaba. Pero perdóname madre, que qué delicia el sándwich de huevito.
1: Oye, no. Sí, pero luego se mojaba mucho el pan, ¿no? Pero bueno, sí. Ya luego hablaremos de traumas de la escuela. Ahí estuvo la notita bonita. Denle follow, @ Claudia Chávez FM. Está todo el programa con nosotros el día de hoy. Seguimos con una música, mi Lion, súbele, por favor. Estás en Ya Párate.
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0: arroba Claudia Chávez FM desde Los 40 Guadalajara, acompañándonos todo el programa. Gracias.
1: Sí, señor. Guadalajara, Guadalajara, que está inundada, que está inundada. Está, amanecimos con caos vial.
0: Ahora hoy, sí, pero... que no huele a tierra mojada, huele a toda ella mojada.
1: Toda ella mojada, toda ella inundada, pero mira... Ya que la lanchita, que usted es un nado libre. Sí. Total, lo importante es llegar.
0: Claro. Oiga, nos tenemos que ir. Muchas gracias a la gente que, gracias a la gente que estuvo participando también en el chat, en nuestro WhatsApp, que ahí se los dejo para que lo guarden. El WhatsApp, párate, es el 55 49 35 24 41, porque queremos que mañana estén a full, por favor, porque tendremos el club de los ex mañanita jueves, Clau.
1: Hoy va a estar bueno, para que recuerden que no quieren hacer nuevamente y para que no vuelvan. No contesten ese teléfono del ex nunca más en la vida.
0: Hoy sí, grandes historias, mañanita. Y también se va a conectar Rudy desde Monterrey, que trae una historia que trata de que mi cuñado y yo trabajamos juntos, él no pasa por una buena situación financiera y le anda pidiendo prestado. Típico.
1: Típico. ¿Por qué la familia...?
0: Fírmame, o sea, este pagaré, ¿no? Le dice.
1: No. En hielo lo hacen. No. Así que aguas. Pues listos para mañana, ¿verdad?
0: Así es. Además, boletos en el Turbo Lengua de El Tri. Del Tri de México. Tenemos boletos que va a estar en Palacio de los Deportes. Se encuentran. Hasta mañanita. Gracias, Clau.
1: Un beso, los quiero. Bye.
0: Rulo Berea en la producción. John Zacarías dirigiendo el streaming. Leoncio Cósmico en los controles. Yo soy Gabo Ramos. Hasta mañana a partir de las 6 de la mañana, como todos los días, aquí en Ya Párate. Chau, chau, chau. Chau.
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5: La temperatura en la zona metropolitana de Guadalajara es 21 grados centígrados.
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1: Bronchers, muy buenos días, las 10 con 4 minutos en este miércoles 3 de junio. Yo sí fresco. Soy team lluvia, fresquejito, todo. También. Y qué bonito porque la gente, no hombre, la lluvia es el mejor despertador sí, y activador de la mañana. No, ya mejor me voy de una vez porque ya no sabe uno.
2: Eso es muy importante. Si tu alarma uno suena, pero tú ya escuchas que está lloviendo, párate en friega. Y si no te bañaste, ni modo, ¿eh? Si
1: de todos modos te vas a bañar afuera.
2: De cualquier manera. Eso sí, llévate desodorante. Si puedes, del ¿cómo se dice? En aerosol.
1: Sí, ya sé.
2: Para que más rápido.
1: Más rápido, todo fluya. Ajá. Oigan, hoy estrenamos una nueva sección en el brunch de los 40 que nos llena de mucha ilusión. Hace poco fue una gran invitada en el mes de marzo, una mujer ingona, sabedora, conocedora, experta en deportes y sobre todo en fútbol.
2: ¡Ay, se me enchinó la piel! ¿Ya decimos o no? Al ratito.
1: Y me muero de ganas por decirlo.
2: Bueno, sí hay que no hay que decir cómo se llama la sección.
1: La sección.
2: La sección.
1: Pero sí la invitada.
2: Sí.
1: Es un honor en el brunch sumar como colaboradora a Chapis Herrera.
2: Esta no la tiene ni Obama.
1: Lo sentimos, Obama.
2: Tenemos a la mejor,
1: Es correcto.
2: La que sabe.
1: Nos quedamos sin fondo y toda la cosa, mira.
2: La que sabe todo el balompié.
1: Se congeló. El fondo se congeló cuando dijimos Chapi Herrera. ¿Y por qué estamos hablando como cubanas? Si bueno, Chapi es más tapatía que nada.
2: No sé, pero bueno. No sé por qué salió así.
1: Porque estamos muy loquitas. Sí, oigan, ya. Regresa el chip mexicano y tapatío para decirles que también hoy, como somos la radio de los conciertos, los queremos invitar tanto para Gloria Trevi, que llega este 12 de junio en Guadalajara, o también
2: Lord of the Dance. Sí, qué padre.
1: Hashtag mentiras que decimos al conocer a alguien. Mucho gusto.
2: Sí, claro. ¿Gustas? ¿Así gustas? No, gracias. Y te mueres de ganas de comerla, ese platillo que le acaba de llegar.
1: Mentiras.
2: O esa bebida.
1: Mentiras,
2: ¿no?
1: Que decimos
2: al
1: conocer a alguien.
2: Uy, mucha gente. Oye, ¿y soltera? Sí. Yo no la aplico. Yo soy muy fiel. Pero mucha gente lo dice.
1: Mucha gente lo dice. Hay mucha gente infiel.
2: Mucha.
1: Ay, Dios mío, ¿en qué mundo vivo?
2: Ay, no, qué vergüenza. ¿Saben qué?
1: Fin,
2: ya regresaron las tías.
1: Fidelidad solo a los sistemas del sonido. Así es.
2: Sí, por favor.
1: 10 de la mañana con 7 minutos. Saludamos a Rodrigo Lazo, que por hoy dice que él es team calor.
2: Sí,
1: team lluvia.
2: Es que viene empapado.
1: Ay, Dios mío, baby.
2: Los zapatos, pobrecito.
1: Oigan, ha de ser un buen tip en la oficina estas fechas. Sí. Guarden un cambio, pero de todo a todo, en su escritorio, en algún lugar, por si les pasa eso, pues ya llegan a la office y ya se pueden cambiar.
2: Negocio millonario. Lleve usted chanclas, véndelas, calzones, véndelos.
1: Ay, de todo, ¿verdad?
2: Sí, todo
1: bueno,
2: quiero sacar
1: ahora sí
2: provecho.
1: Ya comenzamos,
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9: La temperatura en la zona metropolitana de Guadalajara es 22 grados centígrados.
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23: 11:17.

0: es Olivia Dean, Kemena y Ned. Y oigan, una disculpa, hace rato dije que eran las 10:03, no, las 11:13.
1: 11:17 era.
0: Total, pero que eran las toda 10. Mala hora.
1: Ay, bueno, son las 10, que se perdona, ¿no?
0: Es que llovió, llovió.
1: Nos tiene pensando en Tapalpa, por ejemplo.
0: Estoy
1: o
0: de
1: en Mazamitla.
0: Estoy,
1: ¿no?
0: De acuerdo.
1: Una cabañita. Preparándonos bombones quemaditos.
0: Ay, ¿ven? Por andar quemando bombones, se me ha quemado el cerebro. Se me quemó el cerebro. Pero tenemos un hashtag el día de hoy, ¿no, Pau?
1: Es correcto. Mentiras. Mentiras que decimos al conocer a alguien. ¿Qué dice el público?
2: ¿Qué onda, Pau? Clau, ¿cómo están? Buenos días.
1: Buen día.
2: Súper atoradísimos aquí en la famosísima avenida de Lázaro Cárdenas.
1: Ah, ya sé, sí.
2: Algunas mentiras de las que yo me he aventado, ¿saben cuáles?
0: ¿Cuál?
2: Oye, ¿y no tienes hambre? ¡No! Pero las tripas están peleando unas con otras.
0: Ay, me identifico.
2: Como ahorita, que me tocó madrugar un poquito más. Y no he desayunado ni mi cafecito. Cuídense mucho, muchachas.
0: Reyes Mosqueda. Oye, es que a lo mejor luego conoces a alguien, estás conociendo a alguien y no traes como presupuesto, ¿no? Y
1: sí, entonces
0: a lo
1: mejor te da pena.
0: No, nada.
1: Si no existe la confianza para gorrear la comida.
0: No, gorrearle
1: la comida.
0: Júntate con nosotros y puede que te enseñemos cómo gorrear.
1: Vivir sin vergüenza por esta vida, ¿no?
0: Puede ser.
1: Nuestro WhatsApp 3310900040. Compártenos. Hashtag mentiras que decimos al conocer a alguien. Dice por acá. Excelente día, mis chicas bellas del brunch, muchas gracias. Y Rodrigo dice, bienvenida a la sección con Chapis. Sí, en un rato más.
0: Ay, sí.
1: Dice, deseo participar por los boletos de Lord of the Dance. Una mentira que todos en alguna ocasión decimos por vergüenza o por no quedarnos atrás. Es decir, que somos una persona en algún puesto de mayor jerarquía o que vivimos en fraccionamientos de billuyo o que ganamos tanto y manejamos un auto de marca cuando en realidad manejamos un bello y llamativo bochito. Ay, son la onda los bochitos, me encantan.
0: Sí, sí lo son.
1: Soy Coco Michelle, un abrazo. Abrazos, nuestra querida Coco.
0: Ay, Coco, nunca te agradecimos las galletas. Ya no las terminamos las galletas. Muchas gracias.
1: Deliciosas, gracias.
0: Mandó un cajononón para Pepe Mamón, para nosotras.
1: Ay, qué rico. Es un amor de persona, ay, Coco Michelle.
0: Oye, cosas que dices cuando conoces a alguien, no sé, una muy amiga tuya, un conocido tuyo. Mira, te presento a mi novio, ¿verdad que está guapísimo? Sí, sí, claro. Lo mismo que digas, está medio X, pero mucho gusto, pues no. Tú, ay, sí, claro. Sí, ay, guau, qué bonita pareja hacen.
1: Claro, ¿no?
0: Qué bonita pareja hacen. Ay, qué simpáticos son los dos.
1: Mientes por convivir. Está bonito la relación pública, trabajarla. Sí, sí, a veces uno no puede andar por la vida siendo así, verdadero, franco y sin filtro, porque hay otras personas muy delicadas, sensibles, no sabe uno.
0: Te digo, Pau, pero no entendemos.
1: Mentiras que decimos al conocer a alguien, mande su audio de voz y mientras tanto llega Ro Alejandro
0: con Dando Vueltas en el Bronx.

0: Manuel Turizo y Rawayana con Inglés en Miami. Tenemos que hablar de Rawayana, esta agrupación originaria de Venezuela, ya radicada en otra parte del mundo, pero que con su música, sus sonidos, pues mueven masas, ¿no? Y que van a visitar este próximo de
1: 10 de junio.
0: La siguiente semana.
1: El siguiente miércoles.
0: Hoy. En ocho, el
1: es que yo ayer
0: miércoles.
1: Te asusté. Yo ayer le dije, ya es mañana el concierto y casi se me
0: desmaya
1: la paso. No. Pero bueno, entonces van a estar en el Telmex, ¿no?
0: Es correcto.
1: Okay.
0: Tenemos boletos para Rawayana. Tú puedes enterarte de todo si nos sigues a través de Instagram, @los40GDL, para que te vayas enterando.
1: Así es,
0: porque
1: ¿cómo?
0: Somos la radio de todos los conciertos. Y entonces ya lo sabes, si quieres estar en el ¿Dónde es el After Tour? Checa nuestro Instagram, regístrate y escucha muy bien los turnos para saber en qué momento puedes participar.
1: Pau, tengo una pregunta. ¿Tú alguna vez has ido a un after?

0: hacer. O sea, no es que Pau es muy bien portada. O sea, te termina la reunión o la fiesta y se va a su casa. O sea, si te han dicho.
1: Lo que pasa es que yo, si no duermo bien, al día siguiente ando como zombie. Entonces, si es un evento entre semana y el día siguiente se trabaja normal. Es más, si yo me voy de after, al día siguiente estoy así como golem hablando. Pues es que ya en la fiesta, con los drinks, con copetones, uno canta y ¡ay, ay, ay! ¿No?
0: Así que bueno, candidatos, una buena muchacha que no va after.
1: Borracha, borracha, pero buena muchacha.
0: Ay, aparte tampoco.
1: Pero, o sea, si a veces es en fin de semana, sí me voy al after.
0: Sí, muy bien.
1: O sea, cuando... Que yo diga, tengo este espacio para recuperarme de... Órale, y le damos.
0: Con Tuki. Ay, es que es verdad, sí.
1: Con Tuki, Tuki,
2: uno
1: Tuki.
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1: en tu casa, o sea, yo llegué amaneciendo a mi casa.
0: Sí, es cierto. Oye, fue...
1: Que acabó como a las 5 de la mañana.
0: Sí, acabó.
1: Pero yo decía, a ver, es domingo.
0: El domingo. Sí, es cierto. Tenemos que regresar. Lástima que está lloviendo, pero tenemos que regresar algo
1: en
0: así.
1: En algún momento, así debemos hacer una convivencia con los brunchers, pero en sábado, por favor. Ahora sí, hasta el amanecer.
0: ¿Ah, sí?
1: Pues yo digo, si ya cae en sábado, son los días en que sí puedo entregarme al desvele sin ninguna preocupación.
0: Me encanta la idea, porque hay que planearlo. Oigan, pues hay más música mientras comencemos a Pau de Más After. No, hombre, todos
1: después
0: los galanes.
1: Después del after.
0: Y todos sus galanes.
1: Después del after.
0: Ya,
1: todos los galanes. La gente va a pensar que...
0: Pero sí tienes galanes. Porque bueno, te tiran mucho la onda en WhatsApp. Digo,
1: ay, gracias.
0: Que no veo claro.
1: O sea, gracias, fans.
0: No veo claro.
1: Gracias, gracias
0: admiradores. No veo claro. No, ya ese me cae gordo.
1: Mira,
0: Fernando, no hiciste
1: como
0: nada.
1: Como dijo Hash, si me hubieras llamado ayer, otro gallo cantaría. Las Hash in the Brunch.

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8: La temperatura en la zona metropolitana de Guadalajara es 23 grados centígrados.
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0: a esa artista o ese artista que has cantado todas sus canciones cuando estás en tu casa, ¿no? Nadie te ve y tú, ahora trapeando. El trapeador. Ahora que...
1: ¿Quién no?
0: Que termine
1: que levante
0: de lavar...
1: la mano, así vayas en el camión, levante la mano el
0: por
1: que...
0: Por favor, nadie te ve.
1: Usaba el trapeador de micrófono.
0: No, pues yo.
1: Todos. Hoy tenemos cabina llena, todos.
0: No, hasta...
1: 5 de 5 aquí que estamos.
0: Sí, claro.
1: Le hemos cantado con el micrófono.
0: Y es que imagínate que la tuvieras enfrente a esta dama de negro, ¿no?
1: No, la dama de hierro. Hombre, si yo tuviera enfrente la dama de negro, corro. Le suelto el trapeador y vámonos, patitas, ¿para qué las quiero? Pero la dama de hierro es otra cosa.
0: Es que yo la vi en un video vestida de negro.
1: Ahí se ve. Bueno, ella con lo que se ponga. ¡Qué guapa mujer! ¡Hablamos de Marisela!
2: Y esclava, sigo siendo tu dama de negro. ¿Qué no?
1: Oigan, bueno, ¿por qué estamos hablando de Marisela? Porque los 40, 102.7, además de ser la radio de todos los conciertos, somos la radio de grandes experiencias. Y queremos invitarte a vivir una experiencia muy diferente con Marisela en una secret location.
0: Ok.
1: Mañana. No podemos confirmar el horario, pero va a ser por la mañana.
0: Ok, por la mañana.
1: Aquellas damas y caballeros que quieran vivir esta experiencia, regístrense. Hay varios requisitos. En primer lugar, pues tienen que mandarnos un videito de ustedes haciendo
0: baile.
1: Este trend.
0: Ajá, exacto.
1: Sí, claro.
0: La tendencia, el trend de la dama de hierro. De hierro, hierro, hierro. Si lo quieras hacer de negro, pero de hierro. Entonces, está bien fácil. Mira, nos vamos a parar, Pau y yo.
1: Ya me paré.
0: O sea, tú parado. Entonces, cuando dice, tú como de frente.
1: Ahí viene, mira, con
0: los brazos
1: y todo.
0: Abajo.
1: Mira, aquí, mira, cuando aquí dice, viene, aquí empieza.
0: Sigo siendo, subes una mano. Tu esclava, subes el otro. Y luego te bajas sensual.
1: Con tu dama de hierro. Sigo siendo tu dama. De hierro.
0: Te bajas
1: y durante esa hay un contoneo.
0: Es fácil. Sigo siendo, subes el brazo.
1: A ver, aquí viene. Vamos a hacerlo al mismo tiempo.
2: Siendo tu esclava, sigo siendo tu dama.
0: Pero contoneo sensualón. O sea,
1: pues, sí.
0: Así te faltó
1: un meneo de cadera.
0: Sí,
1: de
0: como
1: cadera,
0: el de Rodrigo. O sea, conté, ¿no? Que viene empapado y le apesta.
1: ¿Cómo hará la dama de negro el trend? Ay, por favor, que la dama de negro haga el trend.
2: Sigo siendo tu esclava. Sigo siendo tu dama.
0: Ya quedó, Oye, ahorita que venga la Chapi, la vamos a poner a que haga el trend.
1: Hay que hacerlo las tres.
0: Sí, yo creo.
1: Y hasta Rolo me tengo.
0: Cómo no. Está bien fácil. Si no, busquen en TikTok el trend. Tienen que mandar ese video haciendo. Ahí va.
1: Sigo siendo tu esclava.
0: Aparte, mi contoneo bien malo.
1: Es que hay mucha humedad en el ambiente en este momento. ¿No? Entonces hay que hacer un calentamiento, ¿no?
0: Y me quedé en el mood de la dama de negro. Entonces, no,
1: es así. Haces otro movimiento. Oigan, pero entonces ustedes manden el video, es muy breve. Y además manden su nombre completo y su cuenta de Instagram.
0: O sea, el usuario.
1: Mándelo ahora para registrarse y les pasaremos todos los detalles.
0: @cachorrita, haz de cuenta, así, eso. O sea,
1: arroba
0: como
1: tu dama de hierro.
0: Llames, arroba tu damita cute, haz de cuenta, ¿no? Arroba tu damo, así como quieras, como te
1: arroba
0: llames.
1: Arroba tu dama de hierro de negro.
0: ¡Ande, qué obo, qué obo! Pero bueno, o sea, en video, sí, pero que estoy en el trabajo. Métete al baño rápido. Entonces
1: sí.
0: Te grabas. Sigo siendo tu esclava. Sigo, ya. Y el baile.
1: Cada vez te sale mejor, fíjate.
0: No. Siento que me estoy como. Es que viene, fíjense.
1: Se está
0: grabando. Imagínense
1: va,
0: cómo estoy bailando.
1: ¡Venga, vea, Claudia!
2: Sigo siendo tu esclava. Sigo siendo tu dama.
0: No, hombre, ya está. Hice algo.
1: Yo creo que ya, tú ya te ganaste un lugar en esta secret location.
0: Sí puedo ir.
1: Gran experiencia con Marisela.
0: Ok.
1: Y esto lo hace posible solamente los 40, así que manden este video otra vez de nuestro WhatsApp. A través de nuestro WhatsApp 33 1090 0040. Este baile ni la dama de negro
0: lo
1: tiene.

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13: La temperatura en la zona metropolitana de Guadalajara es 23 grados centígrados.
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0: canción y queda, uy, de lujo para este día. Ed Maverick con Fuentes de Ortiz. Y ya son las 10 de la mañana con 57 minutos. 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Oigan, ah, prepárense. Sí, es un gran tema. Temazo, temazo. Rolón, dirían, ¿no? Oigan, prepárense todos porque Lord of the Dance llega ya este domingo al Auditorio Telmex y traen una gira muy especial.
1: Muy padre, porque están celebrando un aniversario. Uh-huh. He ahí el dato. Si tú quieres disfrutar de este gran espectáculo, bueno, tienes que mandarnos a nuestro WhatsApp 3310900040. Nombre completo, hashtag, es Lord hashtag of the Dance. Es Lord of T-H-E Dance. Lord of the Dance. Bueno, no sé si sabes escribirlo, pero te estaba ayudando. Lord of the Dance. Y dinos cuántos años se están celebrando, ¿no? O sea, ¿qué aniversario es el que festejan aquí?
0: Con esta gran gira.
1: ¡Ah!
0: ¿Qué número de aniversario de Lord of the Dance, esta gran compañía? Y si estás perdido o perdida, ahí en arroba los 40 GDL.
1: ¡Chéquele bien!
0: ¡Chéquele bien, ¿ok? Y mande su participación para tener estos boletucos de Lord of the Dance.
1: ¡Ay, qué padre! Mucha gente quiere ir, ¿eh?
0: Va a estar de lujo, la verdad que sí. Oye, ¿ya se aproxima? Ya se aproxima marcación personal, sí, de esta nueva sección.
1: La veo entrando.
0: Trae balón y todo. Mírala, órale, haciendo ahí una dominadita en la recepción.
1: Anda.
0: Es que ya está el mood mundialero a tope, definitivamente.
1: Está buenísimo. Hay música a través del brunch de los 40 y en unos minutos,

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1: ¡Ay, qué bonito!
2: OMG.
1: ¡Qué bonito! Marcación personal. Estamos estrenando, se nos enchila la piel, la emoción de tener a una mujer que queremos y admiramos tanto y conocedora del balompié.
2: Ouch.
1: En esta justa mundialista. Ahí andamos. Ya hasta cambié mi vocabulario, pa.
2: No, pues es que hay que estar al nivel, al porque nivel. Ella es una pro.
1: Pro.
2: Y y la verdad, en serio, que sí. Nos llena mucho de gusto, de emoción, poder detener a ti aquí el día de hoy, querida Chapis Herrera. Porque además, que tienes mil cosas que hacer. Y en esta temporada, pues aún más, ¿verdad? Así que gracias por formar parte, por creer en nosotras, en estas ideas locas que tenemos con Marcación Personal. Antes que nada, una disculpa porque de fútbol, la verdad, sabemos bien poco.
1: No.
2: Se preocupen. O sea, solo sabemos que si el balón entra ahí en la portería, es gol.
1: No, yo sé que venden guasanas, ¿no?
3: Con harto chile.
1: Que si vas una vez al baño, ya vas todo el partido.
2: Que a veces los árbitros son vendidos.
3: Pero, a veces, la mayoría. No es cierto. No. Oye, antes que nada, buenos días. Con esta presentación, ya está la lluvia. Se me olvidó, la verdad.
2: ¡Chapis! Es que nos tienes que abrir el panorama.
3: Sí. Ah, no, sí, tenemos que platicar de muchas cosas. Además, déjenme les digo que no sé si ustedes lo han percibido. Digo, ya tenemos nuestros años y han pasado algunos mundiales, pero este que nos está tocando aquí especialmente, porque es la tercera vez que en México hay mundial, yo he notado a la gente apagadona. No sé si es mi percepción personal pero o alguien de ustedes también lo siente de esa manera.
2: También.
3: No sé.
2: Saludos a mi amiga Sol, que fue hace poco a CDMX.
1: Ajá.
2: Y también gente que ha ido a CDMX y regresan, o sea, que son tapatíos, pues.
1: Ajá.
2: Y sí notan el cambio, o sea, dicen, llego a México y ya se siente, o sea, me contagian de esa energía, de ese mood,
1: o sea,
2: de se viene la fiesta.
3: ¿Y cuando viene acá?
2: Y regreso a Guadalajara y digo, ah, sí, aquí como que todavía nos falta algo, no sé qué sea, pero falta algo.
1: Para eso tenemos a Chapis Herrera.
3: O se prenden.
2: Faltaba marcación personal.
3: Oye, y aparte hay muchísimas cosas que platicar. Una de ellas es que ya están llegando las elecciones, hay que decirlo. Ajá. Algunas la han pasado bien, otros no tan bien. Pero también hay que decirlo, vayan tomando sus precauciones si usted va a ser parte de esta fiesta mundialista. Ajá. Porque va a haber cierres viales, porque si vive alrededor del Estadio Guadalajara, ahorita ya se llama.
1: Que no salga en el mes.
3: Ni se asome. Si no tiene boleto para entrar al estadio, ni salga. Tómese unas vacaciones, encerrado en su casa, réntese muchas películas, ponga todos los
2: partidos.
3: Váyase
2: a Colima, Nayarit, a Puerto Vallarta.
3: Váyase a la playa, ¿no? Porque va a estar complicadona la vialidad.
1: Okay.
3: Yo vivo a 5 minutos.
1: ¿Del estadio?
3: Del estadio. Uf. Por Avenida Las Torres, así como hacia Albriseño.
1: Ajá.
3: Y creo que si alcance a librar yo el perímetro, que van a cerrar. Ajá. Y voy a poder pasar sin problemas hacia mi domicilio. Pero la gente que vive al ladito del estadio, en ese nuevo fraccionamiento, van a tener que estarse identificando cada vez que entren y salgan para que quien esté ahí vigilando sepa que realmente vives ahí.
2: 8-5 pareja. Es que son medidas de seguridad que solamente un evento así de esta envergadura lo necesita.
3: Sí, y en el centro de la ciudad, que es en el primer cuadro, donde va a estar el Fan Festival, que por cierto va a estar increíble, también cercaron algunas zonas. Ya mucha gente se quejó, hay que decirlo, porque va a afectar a algunos locatarios, a comerciantes, etcétera. Y a gente que está acostumbrada a ir que al Mercado Corona, que hacer sus compras.
2: Pero puedes llegar a pie. Mira, lo bueno del primer cuadro de la ciudad en el centro es que tienes el tren ligero.
1: Ajá.
2: Y con eso puedes llegar, si caminas un poquito, pero...
3: Y ahora va a caminar un poquito más. Va a tener que rodear un poquito.
1: Sé que hemos hecho muchos esfuerzos a lo largo de tantos años, pero somos anfitriones, entonces hagamos un triple esfuerzo. Sabemos que ese mes no podremos ir al Mercado Corona como antes, pero creo que vale la pena, ¿no?
3: Que se come ahí. Ay, qué ricos tacos.
1: Oye, ya hablando de comer.
2: Si usted se topa con extranjeros, sean grandes anfitriones de nuestro país. Porque si algo tiene México es que la gente que viene de otros países dicen, wow, qué calidez. Qué manera de hacerte sentir en casa. No hay que perder eso.
1: Por favor, que bajen su aplicación de traducción, porque van a venir coreanos.
3: Por favor.
1: Portugueses vienen.
3: Ya practicaste, aunque Portugal no va a estar aquí, seguro va a haber gente de todo el mundo.
1: Sí, ¿verdad?
3: Incluso en Guadalajara tenemos una diversidad cultural.
1: Es verdad.
3: Y tenemos no visitantes, incluso residentes que son de otros países. Entonces, digo, yo tengo un amigo japonés que tiene amigos que son coreanos y que son de otros países.
1: Sayonara, konnichiwa.
2: Por las universidades. Saludos, konnichiwa.
3: Se me hace que te voy a llevar conmigo de traductora.
1: Of course.
3: Sí, claro. Of course. Que bueno, mi amigo Dai, se llama Dai, habla perfectamente el español. Okay. Él es japonés, entonces...
1: Dejémosle que practique su español, ¿no?
3: Sí.
1: Para que no se le olvide.
3: Dejemos.
1: Oye, querida Chapis, a ver, ¿por qué no nos... Vamos adentrándonos al mundo del fútbol. Hay que conocer a nuestra selección. Debo de confesar que no conozco a mi selección. ¿Nos ayudas?
3: Sí,
1: ¿ayudas a los
3: claro
1: Brunchers?
3: Sí. Ustedes díganme, hay un tema que ha causado mucho comentario y seguramente... a la gente que escucha el brunch también le está rondando en la cabeza el tema de la portería en la selección mexicana.
2: Oye,
3: ¿no?
2: Sí, a ver, yo puedo confesar que no sé de fútbol. Ajá. Pero sé que los futbolistas tienen como una edad, por lo mismo de la exigencia física, un margen de tiempo para dar el todo, ¿no?
3: Ajá.
2: Y volver a escuchar otra vez Memo Ochoa para la portería,
1: que
2: yo siempre
1: bien.
2: Dije, no, claro, sí, pero digo, ¿otra vez Memo Ochoa? ¿Qué, no hay otros porteros entre todas las...
3: ¿Hay otros?
2: Los
3: ¿hay
2: grupos
3: otros?
2: Y equipos de México.
3: Y de hecho hay nuevas generaciones de muy buenos arqueros, pero también hay que decirlo, Memo Ochoa ya es una leyenda, o sea, tiene 5 Cero. Mundiales, va por su 6º mundial. Pisó cualquier cantidad de países en Europa en donde jugó, en algunos lo hizo a buen nivel, en otros no le fue tan bien. Pero no podemos tampoco minimizar lo que ha hecho Memo, ¿no?
1: No,
3: entonces,
1: no.
3: Yo creo que, y esta es mi opinión muy personal, sé que más de alguien no la va a compartir, porque ya me he dado cuenta que no les gustó Ajá. lo que opiné en este sentido. Para mí, tiene que ser titular en este mundial Raúl Rangel, el Tala. ¿Por qué? Porque está en mejor momento, porque le fue muy bien okay. siendo portero titular de Chivas, que estar ahí no es cualquier cosa. Chivas Ajá. tuvo un temporadón que después sí. lo desarmaron y bueno, ya sabemos lo que pasó. Pero si están llamando a Memo Ochoa, yo creo que le va a inyectar muchas cosas positivas a los jóvenes, ¿no? Tanto a Acevedo, que es el otro
1: Ándale,
3: portero, como también a Tala. Pero aquí mi... iba a decir inconformidad, pero creo que no va para tanto. Como que me saca de onda saber o darme cuenta que todo va direccionado a que juegue Memo Ochoa. ¿Por qué? Porque sería su 6º mundial y entraría al selecto y pequeño grupo de los que sumarían su 6º mundial, como es Cristiano Ronaldo y como es Lionel Messi.
1: Ay, no, si quiero un sellito, mire, le comparto todas mis cartitas del álbum. O sea,
2: no ha habido otro mexicano que haya estado en 6 mundiales. Memo Ochoa sería el primero.
3: Ajá, entonces,
1: okay,
3: imagínate.
1: Va por ahí.
3: O sea, es como para hacerle un homenaje, creo yo, ajá. es válido, pero... Ay, no sé.
2: O sea, puede ser así como, sí que vaya, porque con su expertise y la experiencia de 5 mundiales...
1: Sí le da confianza.
2: Le va a dar confianza y grandes consejos a los otros porteros, que para ellos sería su primer mundial, ¿no?
3: Sí.
1: Todos son primeritos.
3: De hecho, el Raúl Rangel, el Tala, digo, pues qué tanto tiene, que debutó en primera división y apenas sería su primera experiencia mundialista, Ajá. no solo de él, sino de otros jugadores, que ya estaremos platicando también de ese tema.
2: Pero tu tema sería que hasta ahorita es el titular, Memo Ochoa figura como el titular.
3: Es que yo creo que todo va encaminado a eso, a pesar de que en los partidos amistosos hemos visto en la mayoría de las Ajá. ocasiones, o casi todas, a Raúl Rangel. En este último partido estuvo por ahí compartiendo minutos con Memo Ochoa, que entró de cambio y lo que tú me digas. Pero yo siento que el Vasco la va a aplicar, o sea, va a decir, ok, ya le di chance, Raúl ya tuvo sus minutos en estos amistosos, de preparación, ajá. todo. Vamos a darle chance a Memo para asegurar una clasificación. Ajá. Y ya después le damos chance en un partido no tan complicado a Raúl Rangel.
1: Es que si no
3: para
1: me
3: que
1: equivoco,
3: tenga su experiencia
1: la alineación
3: de
1: la conocemos ese día, ¿verdad? O sea,
3: prácticamente.
1: Cuando
3: sí.
1: hacen la presentación del equipo, ahí te enteras.
2: ¿Cuándo van
3: de
2: a presentar
3: hay
2: el
3: quien,
2: equipo?
3: ¿Quién se...?
1: No, en el partido.
2: ¿Hasta el partido? Voy a traer
1: sí.
2: el pendientito.
1: Hasta el partido.
2: Bueno, Bronchers.
1: Que los Bronchers nos digan, ¿no?
2: ¿Qué opinan ustedes? ¿Les gustaría que sí. Memo Ochoa si fuera el titular, con todo y que el homenaje, qué bonito? ¿O les gustaría que desde inicio a fin... Tala o este Ajá. otro chico
3: Acevedo
2: sí. sean los titulares.
1: Ay, voy a aprender de fútbol.
2: Ay, qué emoción. Qué emoción. No, pero tienes que para la opinadera y el chisme, no, sí nos prestamos. Audio de voz a nuestro WhatsApp.
3: Y para la bailadera.
2: 33 10 90 0040. Chapi Serrara está con nosotros. Ustedes participen. Nos vamos a música. Regresamos con todos sus comentarios. A marcación personal en el Brunch.

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1: Ah, Chapis Herrera sigue en la casa del brunch de los 40 en este primer día inaugurando esta sección tan bonita. Pues para entrar en ese mood que nos hace falta de fiesta, de balompié, de reunión con los amigos, la familia e ir agarrando quién es tu gallo, obvio, claro. México, ¿no?
2: De pretexto para andar en la fiesta.
3: Claro,
2: muchos lo van a agarrar así.
3: Para poder entrar en la conversación, ¿no? Por lo menos entender y no como, ay, no sabes que están hablando de food, yo me voy.
2: Ajá,
3: no,
2: exactamente.
3: Ahora, sí,
2: porque se tienen que acostumbrar a que a partir de ya, de hecho, a partir de hace un buen, se está hablando mucho ya del mundial. Entonces, o se meten al tema o
3: quédanse
2: a hacer otra cosa.
3: O
2: ¿sí,
3: quedan
2: no?
3: fuera.
2: Exactamente.
1: Y de algo que se está hablando mucho, mucho, mucho, es desde el momento que se da la lista de los convocados. Y hay tres arqueros para la selección mexicana y Paco Memo Ochoa, ahí está, aparece, ¿no?
2: Sí, exactamente. Y como lo mencionábamos en el bloque pasado, podría hacer historia entrando a ese selecto grupo de los que están en seis Copas del Mundo, ¿no? Había por ahí un comentario de algún aficionado que hablaba del tema,
1: por acá,
2: ¿no, Pau?
1: Está, sí, mira, vamos a darle lectura.
3: Ahí voy.
1: Ay, no, espera, ya se desconectó.
3: Ya lo apagaste.
2: Lo hemos apagado.
1: Bueno. Es que al mover el monito, pero ahorita en unos momentos, permítame.
3: Veo todo
1: permítame.
3: Negro. Ven porque hace rato.
2: Por la dama de
1: negro.
2: La dama de negro.
1: La dama de negro está
3: haciendo
1: la dama.
3: De negro. Aquí está, dice, soy americanista, soy memista, dice, pero según el reglamento de FIFA, ajá, Memo solo tiene 3 mundiales jugados. Ah, es verdad, habla de jugados.
2: Ah, exacto.
1: Jugados.
3: Dice, pero para mí no habría mejor despedida para Memo que en su país.
1: Eso sí.
3: Sería un
2: y
3: gran
2: mira,
3: regalo.
2: Eso sí. En relación a lo que comenta nuestro amigo memista y americanista, ahí les va cómo está el historial de las Copas del Mundo de Memo Ochoa, que la primera fue en Alemania 2006, fue convocado pero no jugó.
3: No jugó.
2: Lo mismo que en Sudáfrica 2010. Ya en Brasil 2014 fue titular en 4 partidos. Posteriormente para Rusia 2018 nuevamente jugó 4 partidos como titular y en Qatar 2022 disputó 3 partidos. Entonces, sí, como bien menciona nuestro amigo, serían 6 Copas del Mundo, pero no en todas teniendo minutos.
3: Okay.
2: No,
3: a ver, jugado.
1: Hace 20 bien. Años, Paco Memo Ochoa fue convocado hace 20 años para el de Alemania y no jugó.
2: Ajá.
1: ¿Crees de este pool de arqueros que están aquí, de los nuevos, alguien se quede sin jugar o te vibra que sí le den juego
2: yo
1: a
2: Yo creo que Acevedo. Acevedo, que es el tercer portero.
1: Que le pase
2: porque
1: como
2: yo entendería que Memo sería como el tercero, pero obviamente no. El que va a ser el primer arquero, salvo que pase una tragedia, tendría que ser el tal Rangel. Pero insisto, yo creo que
1: desde
2: en el primer partido va a estar Memo Ochoa. Ajá. Para que tenga su participación en este mundial.
1: Que le cuente.
2: Y, exactamente. Y también, pues sí, o sea.
1: Y es el primer partido. Tienes que salir con todo,
2: sí,
1: para los
2: puntos. Exactamente.
1: Ay, porque si es por puntos, ¿no?
2: O sea, es que tienes que sumar. Tienes que ir asegurando la clasificación a la siguiente ronda. Imagínate que México, ojalá y no pase.
3: No, toca
2: que
3: madera.
2: Que no gane ningún partido.
3: Tocan madera,
2: ¿no?
3: Todos los brunchers.
2: Exactamente.
3: Todos los brunchers.
2: A ver, todos.
3: Toquen madera, perfecto.
2: Por favor,
3: perfecto.
2: Toquen. Si no tienen
3: gracias.
2: Madera, salgan corriendo y busquen
3: gracias.
2: Una.
3: Gracias.
2: Entonces, yo creo que el Vasco está pensando también en ese tema, ¿no?
3: Sí.
2: En asegurar, en tener un debut que le pueda dar cosas positivas, aunque también, ¿por qué no dejar a Tala? Ojo, es muy joven, es su primer Copa del Mundo, es un escenario que le va a imponer, porque el primer partido, la inauguración es en el estadio, ahora no se llama, no se llama Azteca, ya
3: el
2: es
3: estadio
2: el estadio
3: Ciudad
2: de México.
3: Ciudad de México.
2: Entonces, imagínate cuando van a estar todos los ojos del mundo. Sí. Puestos en ese partido porque es el partido inaugural.
1: Ay, entonces, vamos a ver qué opinan los brunchers.
3: Ay, Dios. Ay,
4: Nani. Hola, Pau. Hola, Clau.
2: Hola.
4: Yo considero, en mi humilde opinión, que sí debe ser Memo Ochoa.
2: Sí.
4: Por la experiencia que tiene.
2: Ok.
4: Pero también estaría padre darle la oportunidad a los nuevos talentos.
2: Sí, claro.
4: Creo yo.
1: Sí, tiene que ser como una mezcla, como tú decías, Chapis,
2: sí,
1: ¿no?
2: Por eso mencionaba el tema de que tal vez el Vasco va a decir, ok, es un partido importantísimo, es el debut, estamos en casa, vamos Memo Ochoa.
3: Oye,
2: y después vamos con Tala.
3: Yo como te decía hace rato, fuera del aire te decía, es que a lo mejor hacía falta un Rafa Márquez o un Guardado, estos figurones.
2: Ajá.
3: Que siempre están ahí, pero tú me sorprendiste con algo que yo no sabía.
2: Ah, pues resulta que Rafa Márquez es auxiliar del Vasco Aguirre.
3: ¡Bravo!
1: ¡Ay, qué padre!
2: Entonces, imagínate tener a un tipo como Rafa,
3: no,
2: con
3: manches,
2: todo
3: ya
2: lo
3: ganamos.
2: Que logró a lo largo de su historia como futbolista y hoy lo tienes ahí a un ladito. O sea, ya no lo tienes jugando contigo
3: ya ganamos.
2: Y dándote algún mensaje en la cancha, sí, pero lo tienes en la banca.
1: Es esa gran ventaja que sí te da el tener elementos, ya sea en la cancha o no, pero gente que ya se fogueó. Sí.
2: Exacto.
1: Que estuvo
2: y vaya
1: ahí.
2: Historia que hizo, y tantos que enfrentó, años en Europa.
1: Oye, y que, a ver, a México le ha sucedido que te ponen un rival fuerte y México se agranda. Ay, te da una sorpresa. O sea, empieza el partido y tú vas así rogando porque no te pongan una goliza. Y México saca la casta. Algo sucede.
3: Ay, yo voy a comprar pañal, pañal para adulto, disculpen. Sí, porque va a estar muy nerviosa.
2: Ok.
3: Muy nerviosa. Okay. Oigan, por aquí Héctor dice, yo creo que va a jugar unos minutos, no más. Dice, pero Memo Ochoa se va como apoyo emocional. Son tres porteros. Gracias, Héctor. Sí, claro. Héctor.
2: Es que insisto, la jerarquía de Memo no es discutible, ni lo que ha logrado. Entonces, tanto Acevedo como Tala, que es su primer mundial de ambos, ajá, obvio el tener a un tipo como Memo a un lado, imagínate lo que representa para ellos.
1: Sí, Memo se Memo Ochoa se ha ganado este lugar sin lugar, sin lugar a dudas, ¿no? Pero por otro lado, hay una crisis de porteros, o sea, tener otros dos porteros ya seleccionados y que sea su primer mundial, ¿qué pasó con el resto?
2: Oye, ¿sabes también algo que no hemos comentado y creo que vale la pena decirlo? Lo de Malagón, el portero del América, justo se lesiona con una lesión que lo deja fuera de actividad varios meses.
1: Te queremos,
2: cuando
1: Malagón
2: estaba en su prime, por decirlo de esta manera.
1: Yo sí lloraba.
2: Y peleaba la titularidad con el tal Rangel. Entonces viene esta desafortunada lesión, porque todo apuntaba a que el titular iba a ser él. Okay. Entonces empiezan a darle más juego al tal Rangel. Ay. Y me imagino lo que ha de estar sintiendo ahorita Malagón, ¿no? El decir, híjole, sí, estar en casa,
3: era el
2: primer mundial.
3: Por algo, no era el momento. O sea, sí, no sé por qué lo pienso así.
1: Digo, no sé cuántos años tenga Malagón. ¿Crees que tenga otra oportunidad en el siguiente mundial?
2: ¿Qué edad mira, tiene? Ahorita no recuerdo la edad, pero...
1: yo juro que Chapis sabe todo, ¿no?
3: Mientras busca la edad, por aquí vamos leyendo. A ver. Nuestro Mario dice, yo digo que más por experiencia va por patrocinios. O sea, se refiere al Memo. Dice, ajá, porque la neta, muy su sexto mundial, pero hasta dónde ha llegado... Sí se le pone al nivel a los... a ver, va de nuevo, lo leo.
2: A ver, no entendí.
3: Dice, la neta, muy su sexto mundial, pero hasta donde ha llegado, sí se le pone al nivel de los de Messi o Cristiano. O sea que... ¿Cómo? O sea que está chido, le quiero entender eso.
1: Sí,
3: dice,
1: ¿no?
3: Yo digo que más por experiencia va por patrocinios, el Memo. Dice, porque la neta, muy su sexto mundial, pero hasta donde ha llegado, sí se le pone al nivel... Ah, o sea, sí, que tiene... Que tiene nivel, que
1: sí,
3: tiene experiencia,
1: tiene
3: ¿no?
1: Nivel, claro.
3: Dice, me suena como cuando Raúl Alejandro quiso sumar los Grammys de Rosalía con los de él, porque dice, gracias a la academia, nuestros fans, estos son las dos de 14 nominaciones. No
2: es
3: le
2: que está borroso. La captura está un poco
3: borrosa.
2: ¿Qué será?
3: Los de los sextos niveles, los del sexto... Discúlpame, Mario. No entendí.
1: Sí, es que cuando nominaron a Rosalía y a Ro, él sumó ambas nominaciones. Entre los dos son 14 nominaciones. Me siento muy contento, muy bendecido de estar aquí más a tu lado.
3: Ay, Ro.
1: Pero pero Rosalía tenía más nominaciones que Ro.
3: Se refiere a lo de los seis mundiales
2: de Memo.
3: Haciendo
2: como un comparativo,
3: solo,
2: ¿no?
3: Solo ha jugado tres, ¿no?
1: Ajá. Puede ser.
2: Oye, ajá, y en el tema que decía, que preguntaban de lo de Malagón, él tiene 29 años. Memo tiene 40 años. Entonces, fíjate, este ya es el último mundial de Memo. Cuando venga el siguiente, Malagón tendrá 33.
1: Creo que está buena edad,
2: todavía,
1: ¿no?
2: Claro, el Conejo Pérez se retiró después de los 40. Entonces, por supuesto
1: que yo creo
2: que
1: en el mundo, en el mundo del deporte, como en la vida misma, pues va a haber situaciones
2: a veces no
1: que
2: importa,
1: te generan una frustración. Y de esa frustración, si logras verle el lado positivo, creces.
2: Viene algo. Exactamente. Y estoy segura que Malagón va a regresar mucho más maduro, con una mente más fuerte, ¿no? De haber vivido algo tan complicado como quedarte fuera de una Copa del Mundo por lesión. Yo creo que le va a servir también.
3: Oye, Chapis, ¿y a quién más le tenemos que hacer marcaje personal, no? ¿A qué jugador de la selección tenemos que tenemos en la mira?
2: A Morita, este chico que es un jovencito de Tijuana. Creo que tenemos que ponerle el ojo encima, porque ya se lo andaban queriendo llevar a las Europas.
3: Ok.
2: Tranquilos, muchachos. Yo creo que sí le va a dar juego el Vasco.
3: ¿Y qué,
2: porque
3: ¿qué
2: es un chavo de
3: juega?
2: Mucho talento. Y ahorita te voy a hablar más de sus características, de qué juega y todo. Pero hay un tema que de repente se nos ha olvidado, del tema de los jóvenes. Cómo han ido saliendo jóvenes, pero que de repente muchos pensamos que en un mundial van a despegar o que sí, ahí va a ser como el parteaguas de su carrera, y también ha sucedido que se quedan en el camino, que sí, a lo mejor llaman mucho la atención, pero simplemente no pasa nada con ellos.
1: Chapis, no sé si tú lo sepas, mi pregunta es honesta, pero ¿habrá algún puesto dentro de todo este equipo técnico que viaja con la selección? Ajá. Que sea, no sé, un psicólogo, un coach, sí, porque, o sea, sí, está la parte de rendimiento, pero aquí la mente te puede jugar en contra, lo que tú decías.
2: No solo las selecciones, y no estoy hablando exclusivamente de México, todas las selecciones cuentan con un equipo tremendo de trabajo, incluyendo psicólogos y gente también como... Tienen un nombre especial, se me fue ahorita, pero que te coachea, como decías, así, Clau, que hace ratito platicábamos de este tema. Exacto. Y que te trata mucho el tema mental, que es importantísimo, ¿no? Por ejemplo, en Chivas había un equipo hasta de yoga, tenían muchísimas herramientas que les daban a los jugadores, incluyendo psicólogos y un coacheo personal con los jugadores.
1: Claro,
2: y eso por supuesto que lo tienen en la selección.
1: Porque, a ver, ¿cuántos de los seleccionados van a ir a concentración, pero dejaron en casa a un abuelo muy enfermo?
2: Ay,
1: o una mamá que está ahorita un poquito no al 100.
5: O la esposa que
1: van
5: está por llegar a luz, les pasa mucho.
1: Entonces, o sea, los tienes en concentración, pero quizás la mente no está ahí, porque también somos seres humanos.
2: Y es que dejas muchas cosas. Es como lo que hablábamos ahorita de este chico Morita, de Gilberto. Él tiene 17 años.
1: No manches.
2: Ay, este jugador que preguntabas de qué juega, es un mediocampista ofensivo, tiene 17 años, juega en Tijuana. Él es, si no me equivoco, de Tuxtla. Creo que es de Tuxtla Gutiérrez, Chiapas.
1: ¡Arriba, Chiapas!
2: Y yo lo que digo de él, imagínate que tenga sus primeros minutos a sus 17 años en un mundial. Pero ¿qué viene detrás de él? Su historia, su familia, todo lo que tuvo que dejar para estar en Tijuana jugando, ganarse la oportunidad. Y que ahora los ojos del mundo estén puestos en él, porque es uno de los chicos a seguir en esta selección también.
1: Ok, Morita.
2: Las jóvenes promesas, ¿no?
1: Wow. Morita y unos chicles Motita. Ah, no, Morita,
2: chicles. Oye, no sé si vieron.
1: Motita, patrocínalo.
2: Cuando la presentación de los jugadores, cuando fue lo de la convocatoria recientemente en estos días, una famosa marca cervecera hace la presentación y pone los nombres de los jugadores. Y por obvias razones no podían poner al de Gilberto Mora por la edad, ¿no? Porque es una bebida prohibida para menores.
1: Menor de edad.
2: Y al lado de la latita de no recuerdo qué nombre de jugador pusieron unas moritas.
1: Sí, claro. Porque es menor de edad y no puedes asociar.
2: Felicidades a la gente de marketing.
1: Bravo.
2: ¿No?
1: Jugo de apio.
2: Muy bien.
1: Jugo de apio.
2: Exactamente.
1: ¿Qué van a sacar, una cerveza sabor berry?
5: O hubieran puesto en eso, sin alcohol. Porque
2: oye, pero fue muy buena idea, porque si no, tremenda multa se iban a llevar.
1: Sí, claro.
2: Por utilizar el jovencito como parte de
1: Entonces, para seguir a Gil Morita, de 17 años. ¿Qué más nos dice el público?

0: chavita de 17 años. ¿Qué más nos dice el público?
1: ¿Qué tal, chicas del prank? No hay de otra. El tal Rangel es el titular.
0: Eso.
1: Y se acabó. Ochoa de tercer portero.
2: Okay. Ah, mira.
1: Si acaso por hacerle ahí un homenaje
0: a Memo
1: Chispero. Unos 10 minutos contra Sudáfrica. Ay, y se acabó. No. Ya cuando el partido vaya unos 3-0.
2: Dirían por ahí, no sean cinitas.
1: Le meten, los empatan. Pero no, el Ochoa ya está para motivar desde la banca y ya. Se acabó.
2: Mira, pues nada más, qué intenso comentario.
0: No, pues que la afición.
3: Es que así me duele, no es americanista.
2: Ay, no.
3: No tengo pruebas, pero tampoco dudas.
2: 10 minutos. Imagínate lo que sería para Memo. Ay, no, entra 10 pues minutos y cambio, bástala.
3: Casi, claro. No. Sí, no. A ver, vamos a ver.
4: Hola, chicas. Buenos días.
0: Hola.
4: Chapis, bienvenida.
0: Gracias.
4: Yo, como dice Chapis, en mi muy humilde opinión, la verdad es que yo opino que Paco Memo ya es una vaca sagrada. Ya, que vaya y diga su experiencia, pero que le dé oportunidad a los demás, porque, pues, no está padre que tú vengas de una liga extranjera, liga europea.
0: No, pues está bien, ¿no?
4: Y... pues honestamente no ha estado con mucha actividad últimamente y el Tala ha tenido muy buenas demostraciones, entonces yo opino que le den la oportunidad a Tala.
0: Vela.
4: Saludos, soy Jania.
0: Hasta está
2: bien. Ay, te queremos.
0: No, trae Jania.
2: ¿No quieres venir a participar?
0: Sí, ya veo. Hay que sumarla aquí al pool.
2: Pero qué padre que ahora estamos recibiendo comentarios de mujeres, porque antes, el típico de, es que tú no sabes de fútbol y es que tú vete a la cocina. Ay, me mandaron tantas veces a la cocina.
0: Pero eso está cambiando.
2: Y yo digo, sí, pues todos los días voy a la cocina.
0: Miren, está cambiando. Yo voy de la cocina a hacer algunas botanitas, pero voy a poner una tele. Ya sé. ¿Cuántos años tiene el Tala,
2: Él tiene 23.
0: Es que también está muy joven.
2: Exactamente. Y es lo que te decía, por ejemplo, lo de Morita, obviamente estamos hablando del jugador más joven de la selección nacional.
0: Ajá. Wow.
2: Imagínate nada más lo que es eso. Ya Tala tiene 26 años, pero debutó joven. O sea, para hablar de su primer mundial, estamos hablando de que es un jugador que también, hay que decirlo, le costó mucho trabajo. Él viene de Ciudad Guzmán, tiene una historia muy particular. Hace unos años me tocó ir a hacerle una entrevista. Él tiene dos mamás, porque él se crió con su abuelita.
0: ¡Oh, mi vida!
2: Y tiene, obviamente, a su mamá.
0: Su abuelita nos escucha. Doña Talita, le mandamos un abrazo.
2: Saludos hasta Zapotlán el Grande, en Ciudad Guzmán. Vale. Sí, es que lo conocen de las dos maneras. Entonces,
0: Zapotlán también.
2: Fue difícil para él porque vivió muchas carencias. Entonces, imagínense lo que es ahora que su familia, su abuelita, su mamá, toda la gente que ha estado con él, lo vean en vísperas de jugar su primer mundial.
0: ¡Ay, ¿no? Qué emoción!
2: Entonces, a sus 26 años, regresar y decir, ¿qué creen? Pues ya tuve mi primer mundial, soy titular en Chivas.
0: Mandemos cámaras a Zapotlán, por el favor, Grande.
2: Por favor,
0: oye,
2: hay unas tostadas de pata tan buenas.
0: ¡Ay, qué rico! Creo que la Chapi es como nosotras, de todo se le antoja.
2: De todo.
0: Pero lo que sí es que sí, debemos de apoyar a la selección mexicana, ¿no? Y recordar que somos anfitriones, por Dios. Si alguien nos pregunta, ¿dónde queda la rotonda?
2: ¿Cómo lo vas a conocer?
0: Aguántame, güero, aguántame.
2: La rotonda está pegadito a la catedral.
3: Por ejemplo, aquí, si le quieres decir a un coreano, tienes que probar el tejuino, se dice...
0: ¿Se dice cómo?
3: Espérame, déjale, subo todo el volumen.
2: A ver, un tejuino, por favor.
3: Otra vez.
0: Apréndalo.
3: Tejuino, solo
2: se va.
0: Muy bien.
3: Tienes que probar el tejuino. Sí. Eso díganle a los coreanos.
2: Ok.
0: Chapis,
2: esperamos
0: que no hayamos, tu nivel haya bajado con nosotros. No,
2: al contrario, ¿no? Subió.
3: Más bien, gracias por rebajarte a nuestro nivel y
2: enseñarnos cosas. Qué padre, aparte la gente se está involucrando en el comentario y eso es lo mejor de todo, ¿no?
3: Es que es muy lindo, por ejemplo, desconocía la historia de Morita, de Tala.
0: Sí.
3: Ahora dime, cuando vea salir a la selección, marcación personal, ahí va. Y ya dando el dato, ¿no? Él viene de Tijuana. Juana,
0: sí, claro,
3: años,
0: claro. Y yo voy a decir, es que Tala debutó, tiene 26, su primer mundial y está muy
2: emocionado. Y nos llevó a un lugar buenísimo de tostadas de pata y a un ladito, en pleno centro de Zapotlán el Grande.
0: Le voy a gritar, ¡saca las tostadas, Tala!

0: él trabajó en una panadería, fue repartidor en una carnicería. Entonces hizo muchas cosas, le ayudaba a su abuelito que vendía cocos.
1: Oye, a ver, hay muchos nuevos, pero también está Raúl Jiménez.
0: Raúl Jiménez, está también Edson Álvarez, está Santi Jiménez, que fue muy criticado porque de repente sufrió una lesión, tuvo un paro de algún tiempo que no tuvo actividad y se hablaba de que si lo convocaban o no lo convocaban, es parte de la selección. Okay. Pero yo creo, aquí lo importante, y lo decías hace ratito, Clau, hay que apoyar a la selección, hay que hacerlo sentir que este puede ser el Mundial de México.
1: Sí.
0: Porque siempre nos hemos quedado a la orilla. Yo, la verdad, y lo he dicho, y no me voy a retractar porque ya lo dije y no puedo decir un día una cosa y al día siguiente
2: no,
0: otra.
2: No, estamos grabando.
0: Yo tengo muchas dudas, exactamente, tengo muchas dudas de esta selección, ¿no? Pero aún así, yo digo, bueno, ojalá me tapen la boca
1: sí, que
0: y hagan algo que hagan sentir orgulloso al país, ¿no? Y que los que vengan a vivirlo en México se vayan con el sabor de boca de decir, soy de tal país, pero me enamoré de México, no solo de su comida, de la Ciudad de México, okay, Guadalajara o Monterrey, que también es sede, sino del fútbol del Vasco Aguirre. Ojalá se fueran con eso.
1: Eso.
0: ¿No? Y es lo que nos está faltando.
1: A mí me emociona que yo voy a saber un poquito más de fútbol.
0: O sea, yo en pro. Tú vas a aprender mucho más.
1: Si no me aguantaba, no me van a aguantar ahora menos.
2: Así es. No, imagínate tanto de aquí para compartir en la notita bonita.
1: La notita bonita.
2: La historia de...
1: Ay, qué bonito.
2: Yo digo que entonces la abuelita del Tala se la tienen que mandar de coach a la selección mexicana.
1: Imagínate.
2: Porque yo creo que por todo lo que ha pasado el Tala, ¿quién lo coachó? La abuelita.
1: Estoy de acuerdo. ¿Sabes? No, y es mente millonaria.
2: Hay que conseguirla para marzo. Nos la traemos desde Zapotlán, el Grande, a la abuelita.
1: ¿Puedo comunicar con la abuelita del Tala? Ahora.
2: Señora, puede venir a cabina y nos trae de paso unas tostadas de pata.
0: Y unos dulces también, por favor, de nuez.
1: Buenísimo.
2: Brunchers, gracias por todas sus colaboraciones. Ya no tenemos tiempo, ¿verdad? Pero aquí vas a estar visitándonos.
1: Así es. El próximo mes te las vas a traer.
0: Sí.
1: Para conocer las otras selecciones, ¿no?
0: Y aparte, previo ya al arranque de... del mundial, porque es el jueves, si no me equivoco, ¿no? El 11. Claro, o sea, sí. 11 es jueves. Ya así no sé ni en qué día vivo.
2: Sí. Miércoles 10, sí, jueves 11.
1: Oye,
2: sí,
1: pero que también te sigan porque vas a estar con un medio.
0: Sí. Ya al ratito les voy a publicar en mis redes sociales.
2: Perdón, ajá. Pero para que te sigan, ¿en dónde pueden seguirte?
0: Pueden seguirme en Instagram como Chapis Herrera 10, en X, antes Twitter, Chapis-Herrera. Y búsquenme en Facebook como Chapis Herrera. Y mañana, si pueden, pónganle en su tele en Canal 4. Okay. A las 10:15 de la noche.
1: Canal 4.
0: Ajá, ahí también está. Podemos.
1: De casa.
0: Podemos, sí, así es.
1: A nivel de cancha.
0: Sí, a nivel de cancha, ahí estaremos mañana.
2: Un clásico también.
0: Sí,
2: clásico.
0: Yo lo veía cuando
2: más
0: era
2: que
0: niña.
2: Paco Memo Ochoa.
0: Mucho más.
1: Te queremos, Paco, y tus chinos, guau. Wow.
0: Así te como
2: queremos,
0: los míos.
2: Tala, te queremos, Morita, te queremos, México. Y te queremos ver triunfar y ganar.
0: Ay, qué bonito.
1: Hagan chile morita.
0: Chile mole pozole.
2: Para las botanas.
1: Qué rico.
2: Gracias, Chapis Herrera.
0: Gracias a todos.
2: Seguimos con más Juan Solo, Piel de Azúcar en el Brunch.
3: Te

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0: 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Mira, hablando de fútbol.
1: Oigan, sí.
0: Ay, no, los amamos. Gracias por todos sus mensajes. Están contentísimos de que Karina La Chapi Herrera se haya sumado al pool del brunch.
1: Todos los miércoles escuchen Marcaje Personal aquí en el brunch. Esto es por ella, Los Ángeles Azules y Belinda. Ay,

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0: no estás sola acá en el brunch de los 40.
1: Dedicada para la selección mexicana.
0: Sí.
1: No estás sola.
0: La selección mexicana, los vamos a apoyar.
1: Sí.
0: Juegue quien juegue. Y por recuerden, favor. Todos los miércoles, marcación personal con Karina Chapiz Herrera, que hoy inauguramos esta sección tan linda. Gracias por todos sus hermosos comentarios.
1: Ay, sí, gracias.
0: Y acabamos de escuchar a Gloria Trevi. En esta hora tendremos pase doble, ¿eh?
1: ¿Cómo crees? ¿No puedo participar?
0: Sí. No, tú no, pero el público no, sí. Okay. Entonces, para que estén atentos. Mientras tanto, Kathy John con Turn the Lights Off
1: en el brunch de los 40.

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0: Antes de irnos a la dama de negro, bueno, el hierro a veces tiene un color muy negro, ¿no? Muy oscuro. Tenemos a una damisela que también visita Guadalajara. Gloria Trevi, le clau clau.
1: No, no, no. Gloria Trevi. Queremos disfrutarla en Celebration, que es este espectáculo que va a traer aquí a Guadalajara. Los fans la adoran y la quieren ver, y la quieren ver triunfar.
0: Claro.
1: ¿Cuándo? 12 de junio en Arena Guadalajara. Atención.
0: Tenemos Pau, frase.
1: Les tiene una pregunta, Pau. Ah, frase.
0: Frase. Para que ustedes nos manden en audio de voz, a través de nuestro WhatsApp 3310900040. ¿A qué canción pertenece esta frase?
1: A ver.
0: Ya no me mire más las piernas.
1: Ay.
0: La está papa, bien fácil.
1: La papa sin catsup, seguramente.
0: No, no, no. Audio de voz. ¿Pero qué requisitos tiene que tener el audio?
1: Ah, ok. Hola, Pau. Hola, Clau. Debes de saludarnos. Tu nombre completo y luego decir Agua Nueva, el título de la canción.
0: No, no es esa, no, no es esa canción.
1: ¿O es por amor?
0: Hola, Clau. Hola, Pau. Soy fulanito de tal. La frase de ya no me mire más las piernas pertenece a la canción...
1: El Chorrito.
0: De Gloria Trevi.
1: Ok, ok, ok, está fácil. Está muy sencillo, 3310900040. Que venga ya.
0: Que venga ya y que venga más música. Dexter y The Moon Rocks. Oye, ya las 12:32, ¿puedes creerlo?
1: Ay, qué rápido.
0: ¿En qué momento?
1: Y la dama de hierro y la de negro.
0: Ahorita tenemos más detalles de la dama
1: muy
0: de
1: bien,
0: hierro.
1: Muy bien.
0: Ay, qué emoción.

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0: con Back to Friends a través del brunch de los 40, 102.7, las 12:43. ¿A qué canción de Gloria Trevi pertenece la frase "ya no me mire más las piernas"? ¡No!
1: Hola, Clau, hola, Pau. Hola. Soy Edwin Edgardo Reyes Villanueva y el nombre de la canción es Doctor Psiquiatra.
0: ¡Es correcto! ¡Ay, por supuesto! Sí, se parece a la del chorrito que yo decía.
2: Con el psiquiatra. Tan, tan, tan, tan, tan.
0: Hay como ganas de ni bañarte, o sea, con el greñero así bien padre, como muy ad hoc, ¿no?
2: Y las medias todas rotas.
0: Sí, no. Por favor, sí, sí.
2: Digo, ya sé que ahora Gloria sale espectacular.
0: Ella guapísima.
2: Pero tuvo unos inicios muy rebeldes.
0: Sí, muy de arrastrar, así se arrastraba en el piso y todo bien padre.
2: Todo el cabello cardado. Era una rebelde.
0: ¡Qué padre! Sí. Háganse cuenta cómo me levanto en la mañana, así me voy a ir al concierto, igualita, o sea, muy...
2: ¿Sabes que tu pijama está toda rasgada así también?
0: No la pijama, otra cosa, no quería decirlo, pero pues bueno.
2: Pero vámonos con eso. ¡Cayalana, el amor de mi vida!

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4: Las lluvias de este miércoles provocaron inundaciones en El Salto. En la delegación San José del 15, el agua superó el metro y medio de altura, afectando viviendas y comercios. Vecinos quedaron atrapados en sus casas y no pudieron utilizar sus vehículos.
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4: Guadalajara prepara una estrategia para vincular a comerciantes y ciudadanos con la Copa Mundial de la FIFA 2026, en el camellón de Chapultepec se instalarán espacios de exposición de productos de 10 de la mañana a 10 de la noche, con el objetivo de impulsar la economía local durante la justa deportiva.
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4: A unos días de disputar su sexto mundial, Lionel Messi recibió el premio Princesa de Asturias de los Deportes 2026. El reconocimiento destaca no solo su brillante trayectoria futbolística, sino también su labor social en favor de la educación y la salud de niños en situación vulnerable. Te presentó la información Elba Eunice Mercado.
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1: Ya nos vamos, queridos brunchers. Felicidades a los ganadores de Lord of the Dance y también a nuestro ganador de Gloria Trevi.
2: Así es.
1: Mañana más sorpresas. ¡Ay, tenemos un saludo! Dice, ¿le puedo mandar un saludo por radio a todo el club de fans de la cantante mexicana Anaí de parte de Ivette Evangelina Cortés Arreola? Los escuchamos vía internet en Ecatepec, Estado de México.
2: Eso.
1: Gracias y saludos desde Ecatepec hasta su estado. ¡Abrazo!
2: Un abrazo, oigan, muchas gracias por escuchar el brunch de los 40. ¿Sabes quién justo? ¿Qué? No sé si en Ecatepec, pero que si hubiera Ciudad de México, pero sin avisar.
1: ¿Quién? ¿Sabes cómo
2: es? Bueno, es que siempre.
1: ¡Se acabó! ¡Ay, está bien, Ro! Ya me voy a callar.
3: Brunch.
1: Hasta aquí llegamos.
3: I love the brunch.
1: Nos escuchamos mañana, ¿eh?
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1: Todos. Si me parece que esto es importante para nuestro país y de manera positiva, ¿eh? Yo siento que y ahorita le vamos a entrar bien al tema, que nos hacía falta un agitón para ya no estar en el día a día de no pasa nada, y nadie ve nada, todo está bien, mientras el país está bajo el control de gente mala.
2: Pues sí. Para que se enteren de qué está hablando el señor San Cristóbal, que se está relamiendo los bigotes y está casi con palomitas.
1: A ver, es que no lo
2: que empiece el show.
1: A ver, espérame.
2: Es la siguiente noticia.
1: Es que a ver, nadie está contento de que es que pintarlo en esa luz que lo pinta la presidencia de este país, de los que aplauden el intervencionismo, me parece vil. O sea, es importante que los pinches malos y los que colaboran con ellos dentro de nuestro gobierno, pues sean perseguidos y sean enjuiciados.
2: Sí, entiendo. A mí tampoco me gusta que hayan
1: que lo haga México, pero como no hay voluntad.
2: Así es, pero bueno, la noticia por la cual se lamen los bigotes el señorito San Cristóbal. ¿Qué? ¿Estoy mintiendo?
1: ¡Oh, que la chingada otra vez! No me estoy relamiendo los bigotes, estoy interesado en el tema.
2: El periódico LA Times informa, se le revocan visas al gobernador de Sonora, Alfonso Durazo, y al gobernador de Tamaulipas, Américo Villarreal.
1: A ver, nada más para poner las cosas en contexto, Alfonso Durazo, aparte de ser gobernador, también era el encargado de la seguridad en nuestro país, el secretario encargado de la seguridad de nuestro país en el sexenio de López Obrador. Y Américo Villarreal, al parecer, él se le señala por otro asunto, por el asunto del huachicol. Pero lo curioso del asunto no es que les hayan quitado la visa y ellos niegan que se las hayan quitado, sino que al parecer están entrando y saliendo a Estados Unidos de una manera muy especial, que es con una cosa que se llama un parole, en la cual tienen que entrar escoltados a Estados Unidos, y eso está reservado para personas... Por agentes gringos, entran a Estados Unidos y al parecer esa figura o ese mecanismo está reservado para personas que están colaborando, por ejemplo, en un juicio. Esto podría querer decir que estos señores están ya hablando y soltando la sopa en Estados Unidos. Eso es una suposición, por supuesto, porque no hay nada confirmado. Pero este reportero del LA Times dice que sí, que en efecto están ya declarando en Estados Unidos. Vean el tamaño. El que era el que se encargaba de la seguridad nacional durante el sexenio de el viejo Ventoso.
2: O sea, dices el mismo puesto que tenía Genaro García Luna con Felipe
1: Calderón. Ya tiene la 4T su propio García Luna. Se llama...
2: No, eso Brazo. No es verdad.
1: Bueno.
2: Apenas está hablando de que le quitaron la
1: visa. Está en la misma posición. O sea, es el secretario de seguridad... que podría, en todo caso, podría haber tenido nexos, ligas, complicidades y demás. Pero bueno, al parecer está declarando en Estados Unidos. Yo lo que no sé es por qué aquí en México, una vez más, tenemos que esperar a que venga pinche gobierno estadounidense a hacer las cosas que aquí no estamos dispuestos a hacer, porque aquí todo el mundo está en el contubernio y coludido, ¿no?
2: Pero bueno, también es válido cuestionarse, como claramente dijo la presidenta.
1: Por supuesto.
2: ¿Cuáles son los intereses reales de Estados Unidos? Uno de ellos, que sí sería muy legítimo, es reducir el ingreso de drogas a su país.
1: Pues sí.
2: En ese caso...
1: Otro, el peligro que suponen los cárteles, ¿no? En Estados Unidos también crean violencia los cárteles mexicanos. En Estados Unidos, en Europa, son los cárteles más poderosos del mundo los mexicanos.
2: Y bueno, en última instancia, pues es acabar con las izquierdas latinoamericanas, que eso no tiene nada que ver con el tema jurídico
1: o
2: delictivo,
1: nada.
2: Sino con el tema político.
1: Así lo quiere vender Claudia Sheinbaum, porque yo creo que es la salida que le queda. Uno, porque muchos de los involucrados en estas investigaciones pues son miembros relevantes de la 4T. Les acabo de decir quién era el señor Durazo durante el sexenio del viejo Ventoso.
2: Durante una parte del sexenio, al principio del sexenio, no fue...
1: Del viejo Ventoso.
2: De Andrés Manuel López Obrador, el
1: viejo meteórico
2: número uno que ha tenido este país.
1: Uh-huh. Sí, el papá del choco chico que come carne con oro. Provecho, chairos, no sé qué estén comiendo hoy, pero ustedes coman frijolitos, dice la presidenta, mientras el hijo que no trabaja va a restaurantes muy nacos a comer carne bañada en oro.
2: Yo no sé quién quiere carne bañada en oro, güey. Eso ni te ha de ser bien.
1: Un naco.
2: Ni tiene ningún sentido, ni le añade sabor.
1: Una persona de mal gusto.
2: Sí, sí, sí. Hay que ser un naquete de quinta para pensar que está bien y que es buena idea comerte un filete cubierto en oro. Solamente porque es carísimo.
1: Porque puedes pagar y quieres que todo el mundo sepa y te vas y sacas la foto con el chef ese de súper mal gusto en su restaurante de súper mal gusto para que todo el mundo sepa.
2: El de la salecita en el antebrazo.
1: Porque no tiene chiste, no me sabe la comida si no le enseño a todo el mundo que me costó carísima porque yo puedo tirar dinero de tanto que tengo. ¿De dónde lo saqué? Pues de mi papá, porque yo no trabajo, en el caso del amiguito este, ¿no?
2: De Jesús Ernesto, el hijo
1: menor, el amigote.
2: Bueno, vamos a escuchar de veras a la presidenta de México, a la doctora Claudia Sheinbaum, cómo reaccionó ante este artículo de Los Angeles Times en el cual se anuncia que se le retiró la visa a dos gobernadores en funciones, ambos en Morena, ambos de estados fronterizos, supuestamente uno por vínculos con el narcotráfico y otro por vínculos con el huachicol fiscal. Adelante, presidenta.
3: De todas maneras, es muy relevante preguntarse, como lo dije el domingo, es un interés real, porque nunca había ocurrido que una oficina del Departamento de Justicia de Estados Unidos solicitara la extradición de gobiernos en funciones. ¿Quién elige a los gobernadores? ¿A un senador, a un presidente municipal? La gente, el pueblo. Entonces, si hay pruebas, pues entonces
2: igual pueden ser
3: que hace su trabajo. Pero tiene que haber pruebas. Si no, ¿cuál es el sentido? Entonces, por eso el domingo dije,
1: ¿cuál es el sentido?
3: Vale la pena preguntarse. ¿Por qué? Pues por la historia que existe y lo que ha venido ocurriendo y las campañas que hemos tenido en contra. Si realmente es un asunto jurídico, si realmente es un asunto...
2: Okay. Deja hablar, déjalo oír.
1: Ya, es lo mismo que dijiste, tú es lo mismo. Está ahora sí que envolviéndolo todo en injerencia electoral, porque es la única que le queda. Es la única que le queda a la presidenta.
2: Es válida su...
1: Sí, pero, o sea, todo el tiempo, antes de hablar del tema, nada, es... Quiero pruebas y luego seguramente quieren meterse en nuestras elecciones.
2: Pues es que así funciona el derecho, esta quita preciosa.
1: No, no, a ver, pero espérame, o sea, de entrada...
2: Quien acusa tiene que presentar pruebas.
1: Sí, pero ella evidentemente está haciendo lo que tiene que hacer, porque no le queda de otra, porque, bueno, pues están metidos hasta las cachas muchos miembros de su movimiento. No quiero pensar que ella también tenga algún tipo de deudas.
2: A mí lo que me llama... Bueno. Para mí la pregunta central es... ¿Claudia Sheinbaum está defendiendo a México y a su soberanía o está defendiendo a Morena?
1: Mira, México y su soberanía, si las quisiera defender, estaría combatiendo de manera frontal a los criminales, a los cuales ya volvió a describir, creo que ayer o hoy, no sé, dice que no son terroristas. No, no, bueno, hombre, hacen unas cosas que nada tienen que ver con el terrorismo. Ustedes ya saben los horrores que vivimos en México.
2: Pero entonces habría que definir qué es terrorismo, ¿no?
1: Porque ella dice que es nada más cuando se ataca al gobierno.
2: Es violencia en contra de la población y del gobierno. Fines políticos.
1: Bueno, sí, pero el terrorismo que ejercen los cárteles para que la gente vote...
2: Pero es que
1: en
2: no es
1: sentido,
2: terrorismo.
1: Por ejemplo, a ver, perdóname, si te amenazan a los candidatos de la oposición y los matan y los secuestran y los hacen regresarse a su casa y que no puedan ir...
2: Tienes toda la razón.
1: Eso sí es terrorismo, güey.
2: Sería terrorismo.
1: Es terrorismo. Y si es verdad en muchos lugares, no nos hagamos pendejos, por favor, ya, en serio.
2: Ay, qué grosero. ¿Qué te parece si en este momento le damos voz al pueblo de México?
1: Viene.
2: Vox Populi, que hablen las masas. Asquerosas. Que hable el vulgo.
1: Las más asquerosas ya hablaron. Son nuestras bocas, son las más asquerosas. Que hable la fina gente que conforma al público de este programa.
2: Viene. Y que nos digan qué es lo que ustedes piensan de lo que está pasando. ¿Se está abusando de la soberanía o se está luchando en contra de las drogas?
1: ¿Qué soberanía tenemos?
2: ¿Se
1: estamos
2: está
1: controlados
2: defendiendo
1: por criminales?
2: ¿La soberanía o se está defendiendo a Morena?
1: Tú imagínate, por favor, ahorita tomamos las llamadas, pero imagínate, por favor, que si sí fuera cierto que uno de estos gobernadores estuviera aliado con el narco. No sé, que el secretario de seguridad de un estado, de Adán Augusto, fuera miembro de un grupo llamado La Barredora. Imagínate,
2: bueno, eso ya
1: que fuera
2: demostrado.
1: Verdad.
2: Eso ya es verdad.
1: Entonces, eso... ¿Es soberanía si estamos gobernados por los criminales? Eso no es soberanía. Eso no es soberanía porque entonces el gobierno...
2: Ya no manda
1: de ese
2: el pueblo.
1: Estado,
2: quien no, manda, no manda son los cárteles.
1: No manda el pueblo, mandan los criminales. Entonces, ¿de qué soberanía estamos hablando?
2: Bueno, vamos a escuchar.
1: ¿O sí, señor.
2: Un soberano cacahuate lo que diga este güey que acaba?
1: No, no, me importa muchísimo. Carnal,
2: ¿cómo te llamas,
1: hermano,
2: compadre?
1: Bienvenido.
4: Pues... realmente no se ve un gobierno muy diferente a los últimos gobiernos de hace 70 años, 50 años.
2: O 200.
4: yo creo que sí hay mucho encubrimiento por parte del gobierno, pero pues es obvio, van a cubrirse las espaldas porque pues juegan en el mismo equipo, ¿no?
1: Entonces, ¿tú sí crees que lo es encubrir a personas que deberían de ser por lo menos investigadas en México?
2: ¿Arriesgando la relación comercial con Estados Unidos?
4: Sí, sí, pues es lo natural, van a cubrir a los propios porque si admiten que un propio tiene nexos con el crimen, pues el teatro que está tratando de construir en el país, ¿no?
1: Correcto. Oye, pues te dejamos ahí en la olla de pozole que te acabes de cocer bien. No sé por qué suena así, pero gracias por tu llamada, hermano.
4: Bien, que estés bien.
1: Ay, los vidrios. Estaba como hirviendo en agua, en algo, ¿no? En aceite. No sé si estaba en el infierno.
2: Este es claramente de los tuyos, ¿no? De los que
1: no, pues
2: opinan
1: él
2: como tú.
1: Él solamente habló de lo que él piensa. Yo no le dije, oye, di tal cosa. No tengo aquí un.
2: No, yo no dije eso. Yo no dije
1: tengo
2: que tú fueras un
1: control
2: muñeco,
1: de lo que
2: él fuera
1: dice
2: un
1: la
2: muñeco
1: gente.
2: Y tú eras el ventriloquista,
1: pues
2: ¿no?
1: No,
2: el ventrílocuo.
1: No. Me viste metiéndole la mano por algún agujero para.
2: Adiós, gracias, no, hablar. Porque me hubiera muerto de celos. Pues vamos a escuchar a otro miembro de la audiencia.
1: Sí.
2: ¿Sí se puede decir la audiencia aquí?
1: Sí, aquí sí, porque nos están oyendo. Viene.
5: Ah, no,
1: es que ¿quién dice audiencia en un circo? Ah, a ver, la audiencia. Pues no, eso es hablar mal español, pero bueno.
2: Que no, estás correcto. Venga. Pero en fin, adelante, compadre. ¿Qué opinas de lo que está pasando?
5: Pues que en realidad antes existía como existe ahorita. La gran diferencia que antes se podía tapar o dimensionar de otra manera. Ahora que a la luz pública pueden hacer todo, dígase que ya somos reporteros teniendo un celular en la mano, entonces la gente se da cuenta de realmente lo que está pasando.
1: O sea, tenemos más evidencias de lo que realmente pasa, por ejemplo, no sé, en los estados o en alguna ciudad pequeña durante una elección.
2: ¿Y según tú,
1: o
2: qué está pasando?
5: Es correcto. Desafortunadamente, el problema es que los mismos cuatroteianos estos que hicieron seguir a los anteriores, ellos pusieron la soga en su propio cuello, porque ahora sí los podemos enjuiciar, derivado que ellos dijeron, sí, vamos a enjuiciar a todos los que estaban antes.
1: ¿Tú crees que México esté, a ver, tú crees que el gobierno actual esté realmente dispuesto a investigar? O sea, porque digo, ya dijo la presidenta que ahí está la fiscalía, ¿no?
5: Demasiados intereses, como hasta la casa que tiene acá el mugroso este de Noroña. O sea,
2: ¿pero eso qué tiene que ver?
5: Pues, ¿cómo que tiene que ver? ¿De dónde lo sacó? No pudo decir de dónde lo tiene.
2: De sus charlas en YouTube.
5: ¿A poco ahí, paseándose en el trolebús o en el metrobús, lo consiguió? La gente le daba dinero. Ay, sí, mi rey, cómprate una casa así tan chingona.
1: Generó 12 millones, que digo, pocos empresarios.
2: La está pagando.
1: Generan 12 millones.
2: Está endeudado.
1: Bueno, ok, pero aquí estamos hablando de otra cosa. Espérame, carnal, pero no estamos hablando nada más de Noroña. Ahorita olvídate de Noroña. Ese creo que no viene mucho al caso.
2: Además, no hay señalamientos en contra de Noroña.
1: No, estamos hablando más bien de este asunto que sucedió hoy, que otros dos gobernadores. Otros dos gobernadores, al parecer, están siendo requeridos por cortes.
5: Su pellejo, okay. Está tratando de salvar su pellejo, lo que ya traen cola. Ellos saben que traen cola. Entonces, okay. Lo que comentabas, que era un sistema que los traen ahí resguardados y los regresan, pues claro, son encubiertos.
1: Testigos.
5: Para poder sacar toda la información de los que están todavía más.
1: Tú ya los enjuiciaste de plano. Okay.
5: Sí, vale. Ya.
2: Yo encuentro en este compa una desilusión. Dice que en realidad este gobierno es igual a todos los demás, ¿correcto?
5: Con más evidencia, sí.
1: Con más evidencia, además.
5: Existían,
1: o sea,
5: claro.
1: Salieron peores, pues.
5: Totalmente.
2: Ya. Pues gracias, bueno, compadre.
5: No voy a decir una palabra en radio, pero dejos.
1: Además. Bueno, gracias.
5: Buen día, bye.
1: ¿Una tercera? Okay, ¿el desempase?
2: Sí, ya, la última.
1: No el desempase, porque estos estuvieron iguales. A ver si hay una última que tenga una opinión distinta o interesante. ¿Quién habla? Bueno.
2: Hola, soy Eduardo.
1: ¿Quién habla?
6: Sí, bueno.
1: Sí, bueno.
2: Hola.
1: Sí, hola. Estás
6: bueno,
1: al aire.
6: Bueno.
1: Sí, ¿quién
2: estás
1: habla?
2: Al aire en la corneta.
6: ¿Quién habla? Habla Nancy.
1: ¿Cómo estás? ¿Qué opinas del tema?
6: Pues estamos bien jodidos.
1: Ok.
6: Definitivamente sí.
1: Estamos jodidos.
6: Creo que yo lo diría como que sí son narcoterroristas.
2: Yo te tengo una pregunta. ¿Crees que esta presión que está ejerciendo el gobierno de los Estados Unidos es buena para México o mala para México?
6: Ay, viene siendo un 50-50. Buena porque pues están sacando a todos, ¿no? Están sacando a todos los corruptos. pero mala porque sigue siendo intervención por parte de Estados Unidos.
1: Fíjate. Es que ese es el sentir, bien, yo creo, de todos los mexicanos. A nadie nos gusta que venga a meter las narices un gobierno extranjero a señalar y a querer llevarse a los ciudadanos para enjuiciarlos en otro país. Pero si el país en el que vivimos está dispuesto no solamente a hacerse ojo de hormiga y hacerse güey y voltear para otro lado, y en este caso lo que estamos viendo es que está dispuesto a protegerlos, poniendo en riesgo, por ejemplo, tratados de libre comercio, poniendo en riesgo a México para proteger a los güeyes de su tribu o de su grupo o de su gavilla. No, pero
2: el discurso es que está protegiendo a México.
1: Sí, ¿tú ese es el discurso?
2: ¿Nos llamas, compa? ¿Estás en Estados Unidos?
1: Es una mujer, ¿eh?
6: Yo, pues sí, soy, sí.
1: Es una mujer, ¿cuál compa?
2: Perdón. Pues compa también es mujer, compañera.
1: Compañera.
6: Perdón, es que estaba...
1: ¿De dónde hablas?
6: Entonces, de Reno, Nevada.
1: De Nevada, muy bien. Oye, no, digo, porque tú que estás ahí en Estados Unidos, Donald Trump, la verdad es que a mí me parece un personaje nefasto, me parece, yo creo que el peor presidente que ha tenido Estados Unidos, y una persona intransigente, pero siento que por sus intereses políticos internos, pues están haciendo esta presión fortísima sobre México, a los mexicanos de alguna manera nos conviene que le aprieten tantito los cataplines al gobierno federal. Pues sí, ejerzan presión en la entrepierna para que se pongan a hacer lo que tienen que hacer, que es garantizar la seguridad de los mexicanos en México.
2: Muy bien.
6: Y lo peor de todo es que los mexicanos aquí... Lo peor es que los mexicanos aquí apoyan a Claudia Sheinbaum.
1: Claro.
6: Aquí en Estados Unidos.
1: Pues porque les llega...
2: Está bien, y más que apoyen a Trump, es nuestra líder.
1: No, pero les llega la información súper sesgada. Pero gracias, querida. Sí. Saludos hasta Nevada. Ahí nos vidrios.
6: Saludos.
1: Gracias, bye.
2: Bueno, tenemos otras cosas aquí en la corneta.
1: A ver, ¿qué te pareció la opinión del pueblo?
2: Pues dividida, ¿no?
1: No dividida.
2: Es algo bueno.
1: Los primeros dos estaban muy enchilados.
2: Lo que no detecto es confianza en el gobierno.
1: Pues no.
2: Por lo menos en las llamadas que recibimos.
1: Es que mira, la confianza ciega que se le tuvo, ese gran capital que desgastó Andrés Manuel López Obrador, era eso, la confianza ciega de que él era una persona recta y era una persona que realmente iba a cambiar las cosas. Y pues ya vieron, ¿no? Después de 6 años...
2: ¿Qué? No hay ninguna acusación en contra de él.
1: No, pero, o sea, la corrupción de la que hablaba, que iba a combatir, cuando decían del huachicol y vamos a tener pipas y demás, el negocio más grande, el fraude más grande ha sido el huachicol fiscal.
2: En la historia del país.
1: Y Segalmex y todas estas cosas que pasaron en el país donde ya no había corrupción y todo esto bajo el mando de López Obrador. Entonces, yo creo que nos hizo... Y voy a decir la palabra por tercera vez en este programa, nos hizo pendejos. Bueno, y yo creo que la gente ya se está dando cuenta de que nos hizo pendejos.
2: Pues ya viste que no, que la gente allá en Reno,
1: Nevada,
2: los mexicanos siguen apoyando a Claudia Sheinbaum.
1: ¿Sabes por eso?
2: Está bien, es nuestra presidenta.
1: Las embajadas se convirtieron en sucursales de Morena, güey. Yo voy a la embajada, al consulado en Chicago y es una embajada de Morena, güey. De veras, da asco, güey.
2: Cambiando completamente de tema, la semana pasada se dio ahí una trifulca, una gresca lamentable en la Cámara de Diputados o en el Senado, no me acuerdo, donde el senador Senyacen Escobar...
1: Senyacen Pedó se llama.
2: Senyacen Pedó. Uh-huh. Aparentemente alcoholizado, le buscó bronca al senador Mancilla del PRI, poniéndose en guardia y todo el mundo pidiéndole que respetara.
1: La guardia dice que más venía pedo. He visto en mi vida, ¿eh? O sea,
2: no me consta.
1: Que 20 años de box y qué bruto. Te robaron, ¿eh, Master?
2: Creo que cometió un grave error porque le dio mucha carnita a la oposición para que lo masacraran y esto no lo desaprovechó Federico Doring, este célebre panista que describe de esta manera al senador Senyacen Tonayan.
7: Ignorante, rupestre, vulgar, corriente, intolerante, agresivo, pendenciero, sin argumentos. Y al final de cuentas, no deja de ser un chairo resentido, frustrado, porque no pudo ganar el debate. No sube a tribuna casi. Es ese borracho de cantina, mala copa, que está ahí sentado y te grita cuando estás tú. Pero no tiene ni siquiera la mínima capacidad política
8: de argumentar.
7: De subir a tribuna.
1: Madres. Madres, pues no dejó nada.
2: Madres.
1: Pero es que sí, o sea, presentarte alcoholizado a una discusión legislativa. Y querer empezar una bronca a golpes, pues sí me parece lamentable.
2: Bueno,
1: o sea,
2: presuntamente no alcoholizado, porque no podemos aseverar que estaba pedo el güey, porque no nos consta.
1: Bueno, y si estaba sobrio, peor. O sea, todavía pedo, entiendo que te pongas así, pues por borracho, necio y tarugo. Pero si estás sobrio y haces eso, peor, porque no es el lugar para estar retando a la gente a golpes. O sea, nos dio mucha risa en este programa los zapes que le dieron a Noroña y demás, pero está mal. Y está mal que se empedó. Que según Joseph Yassin era el nombre de un tripulante o una tripulante de una nave espacial que en algún libro de estos que se llamaban Las Carrozas de Fuego, no sé, alguno de estos libros de los primeros que salieron de ovnis, Sam Yassin era el ser de otro planeta que se comunicó con un güey en Alemania, según entiendo. Y me llama mucho la atención que alguien le hayan puesto ese nombre, pero bueno.
2: ¿De dónde sale el nombre de Sam Yassin? Es jarocho, ¿no?
1: No sé, que yo tengo idea de que sale de ese libro. Pero bueno, oye, ¿y qué te pareció después de la inversión de, no sé, creo que fueron como 6.500 millones de pesos para remodelar el aeropuerto? Se les cayó el puente peatonal ayer, güey. Lo acaban de arreglar y se les cayó ahí en la calle. O sea, el aeropuerto se ha hecho una verdadera desgracia, güey. Y le metieron 6 mil millones de pesos a una cosa que se está cayendo a pedazos y todavía no empieza el mundial, güey.
2: Bueno, pero eso es normal, qué bueno que suceda.
1: ¿Es normal que se caiga el puente de peatones? No, que acaban de arreglar.
2: No, es normal que haya accidentes, o sea, esos los imponderables
1: de la vida. Se cayó
2: el
1: techo, Eduardo, salió volando, güey, el techo del puente, un puente de peatones que comunica.
2: ¿O un techo blanco?
1: No, era un techo de vigas, de lámina.
2: Exacto. Era un techo de mecates, de esos
1: improvisados. Era un techo de metal. Techo de mecates, ¿no?
2: Techo
1: no hay techos
2: de
1: mecates, güey. Bueno, pero ¿cómo puede ser Clara Brugada, de verdad? Después del desmadrito, los ajolotes y la pintura también, pero esto nada le sale
2: eso no
1: bien.
2: Es de Clara Brugada, el aeropuerto es una zona federal.
1: Perdóname, pero ella fue la que anunció la remodelación, y oye, le están metiendo, lo dejaron como un Sonora Grill gigante el aeropuerto, todo chafa. Y de veras, así parece.
2: ¿Por qué la agarras contra Sonora Grill?
1: No, porque ya sabes que le ponen como paneles de madera y luego piedra negra y así. O sea, como que lo quisieron hacer de 1992, les quedó pinchísimo y ahora sí, les está cayendo a pedazos.
2: Se cayó un pedazo del techo. Increíble. Afortunadamente no hubo heridos graves.
1: No.
2: Y
1: pues sí le cayó a un automovilista.
2: Sí. Pero bueno, afortunadamente sucede esto ahorita. Y no a la próxima semana que arranca el Mundial. El Mundial.
1: ¿Sabes
2: qué?
1: Me gusta
2: México,
1: que eres un optimista, Eduardo. Qué bueno que pasó ahorita. Me gusta. Voy a adoptar tu manera de ver las cosas, de verdad.
2: Oye, bueno, regresando a Senyacen Escobar Sotol.
1: El boxeador. Ajá.
2: Al día siguiente de la trifulca que tuvo en la cámara, o este conato, se expresó de esta manera. O sea, dijo que lo volvería a hacer el güey. Adelante, Senyacen.
8: A meter conmigo. La próxima sí le voy a pegar unos chingadazos, ¿no? Y entonces que se serene. Está fuerte, pero yo también boxeo desde hace 20 años.
1: No se ve.
8: Entonces, pues que le mida, porque no todos somos adultos de la tercera edad, ¿no? Todavía algunos estamos fuertes y podemos dar batalla, ¿no?
1: Este joven es
8: un experto en lo que hace y es el hacer enojar a todos los morenos. O sea, morenos. Lo que hace él como porro... Es un profesional y lo hace bien, ¿no?
2: Refiere a Carlos Gutiérrez Mancilla, el priista contra el que se quería agarrar a guamas.
1: ¿Estamos oyendo a influencers que se van a subir a un ring en una de estas peleas de box o estamos oyendo a un legislador? La próxima vez le voy a agarrar sus chingadazos.
2: Me parece lamentable que...
1: ¿Quiénes son estos güeyes y por qué son legisladores?
2: ¿Sabes por qué dijo lo que dijo? Para un poco matizar que no estaba pedo el día anterior. Yo claro que me lo voy a madrear, le voy a dar sus chingadazos. Y eso es como, no es que estuviera yo ayer pedo y envalentonado. Esto me hace pensar que sí estaba alcoholizado, fíjate.
1: Pues mira, más allá de que haya estado o no alcoholizado, la manera de hablar...
2: Es lamentable la declaración.
1: La manera de hablar de esta persona, de la próxima vez sí lo voy a golpear y yo todavía estoy fuerte y todavía damos madrazos. O sea, cállate, que tienes 12 años o qué.
2: Sí, se trata de discutir leyes en beneficio de los mexicanos, no de agarrarse a chingados.
1: O sea,
2: ¿qué ibas a decir?
1: ¿Les pagamos un sueldo para hacer el ridículo, mi querido Senyacen? No. Entonces, ¿por qué a lo mejor te consigues otro trabajo? Uno a la altura de tu comportamiento.
9: Digo que estaba borracho, aquí tenemos la prueba.
1: A ver.
8: Adultos de la tercera edad, ¿no? Todavía algunos estamos fuertes y podemos dar batalla, ¿no?
1: Eso es una
2: vileza.
1: Una vileza.
2: Es nada más bajarle la velocidad a la declaración para que suene así.
8: Morenos.
1: No, pues mira, esto es una jalada de este programa. Gracias, mi querido Newman.
2: Gracias,
1: mejor
2: Newman.
1: Productor. En vivo de radio del
2: y tergiversador de información
1: del continente, pero de verdad Senyacen, si estás oyendo este programa, pues yo creo que los mexicanos no merecemos que nos representen personajes que tienen discursos como el que acabo de escuchar de tu parte.
2: Lamentable,
1: próxima vez lo voy a agarrar a chingadas. Ponte a trabajar mejor, porque
2: así
1: a mí
2: como
1: no me
2: pareció muy mal que Alito Moreno se sapeara a Noroña, muy mal, lo mismo opino de Senyacen. y de Mansilla.
1: Sí,
2: no,
1: o
2: queremos
1: sea,
2: estos rijosos golpeadores.
1: No, no.
2: En pleno 2026, en un lugar donde se debe pero privilegiar, mira, el diálogo.
1: Yo creo que después de cierta edad hablar de nos vamos a agarrar a golpes, pues es una cuestión de falta
2: pues casi,
1: de crecimiento
2: casi después de
1: mental.
2: La secundaria, ¿no?
1: Sin ya, duda.
2: Eso ya no
1: y,
2: va.
1: Y de verdad que reciba este personaje un sueldo que se paga con mis impuestos para estar haciendo estos ridículos, pues no, no me parece... No me parece que es algo que yo quiera y que nadie quiere en este país.
2: Ahí les va algo lamentable, pero lamentable en serio. Se trata del diputado de Morena, Sergio Polanco, que estaba allá en Baja California Sur. Él es, me parece que es diputado por Baja California Sur. Y estaba hablándole a las mujeres pescadoras.
1: Ajá.
2: Cuando soltó esta barbajanada misógina, machista y anacrónica. Adelante.
10: ¿Cuántas mujeres pescadoras habrá por aquí? Una, había más ayer, yo creo que fueron a hacer tortillas allá a su casa, ¿verdad?
1: ¿Qué?
2: Seas mamón.
1: ¿Perdón?
2: Güey. O sea, lo único que saben hacer las mujeres es cocinar y hacer tortillas. Si no están es porque están haciendo tortillas. De veras.
1: Te digo bueno, que...
2: Es Sergio Polanco, diputado de Morena por Baja California, que sigue viviendo en el siglo XIX.
1: Pues sobre todo...
2: Ni siquiera el XX.
1: Te voy a decir una cosa, mira, más allá de si sigue en el siglo XIX o no, es una gran torpeza, porque las mujeres votan en este país, las mujeres también, en muchos casos, pues tienen, o sea, inciden en las elecciones, entonces pues eres medio güey, Sergio. Digo, nada más hablando de conveniencias políticas, ya tu misoginia y esa falta de respeto a las mujeres, que además son mujeres trabajadoras, está hablando de gente que sale a chambear, en este caso a pescar, y te refieres a ellas así, de veras, no eres muy listo, ¿eh, carnal?
2: Sí, creo que no es muy brillante, pero bueno, déjenme decirles rápidamente cuál será el top ten el día de hoy. Ay, güey, se va a llamar. Señales para saber que ese bebé no es tuyo.
1: Señales para saber que ese bebé... No es tuyo. ¡Aquí está su bebé! Órale, esto de la jolotización ya llegó muy lejos, Checlarita.
2: Qué barba. Arroba la Corneta FM si quieren participar. Pero antes de irnos a corte comercial, mucho se ha cuestionado los viajes de Gerardo Fernández Noroña, ¿no? Además de su casa de 12 millones en Tepoztlán, sus viajes en primera clase,
1: oye,
2: sus camionetas machuchonas y demás.
1: ¿Viste? Ahorita vamos con Gerardo Fernández Noroña y luego hay otro güey ahí en Tulum. ¡Qué bruto, cabrón! Es sí, que son, además de todo, son de un mal
2: torpes.
1: Gusto, hijos de su... O sea, tontos y de mal gusto, güey. Pero bueno, ahorita hablamos de él. Vamos a escuchar a Gerardo Fernández Noroña, que le echa la bolita.
2: Se ha cuestionado muchísimo los viajes. ¿De dónde saca Noroña dinero para estar un día en Hermosillo, el día siguiente en Acapulco, y luego se va a Italia y aquí y allá? A Estados Unidos, ¿no, verdad, últimamente?
1: Qué raro. Antes iba a Nueva York, se fue a las escaleras del Guasón y la madre, y le pareció una crítica interesantísima de la sociedad estadounidense. Ya no van.
2: Bueno,
1: ya
2: no quieren ir. Hubo un evento en Chihuahua para apoyar a la gobernadora panista de Chihuahua en esta lucha que tiene política con Morena por el asunto de los agentes de la CIA que lamentablemente fallecieron y que al parecer estaban involucrados en algún tipo de combate al narcotráfico junto con el estado de Chihuahua, pero a espaldas del gobierno federal. Eso es lo que se dice, ¿no? Pero bueno, estuvo ahí Felipe Calderón en este evento y Noroña sale con esto. A ver qué les parece.
11: ¿Quién le pagó el pasaje desde España a Calderón? Con dinero público del pueblo de Chihuahua. ¿Cuánto le pagan al de Gil Suart por defender a la gobernadora Campos? Eso es lo que deberían dar a conocer, porque ¿cómo les irritó la respuesta del pueblo de México ayer acompañando a la compañera presidenta?
2: Ándale. Ahora resulta que Noroña, ¿de dónde sale el dinero para los viajes? Pues tú primero, tú pon el ejemplo, Noroña, es que y dinos de dónde sale el dinero para tus viajes. Y también me interesa, ¿eh? La pregunta no deja de ser,
1: ¿sí?,
2: válida por eso.
1: No, pero...
2: ¿Quién financia el vuelo de Calderón, que vive en España, de España a Chihuahua, para apoyar a Maru Campos?
1: Pero hay un dicho, eso es ver la paja en el ojo ajeno, ignorando la viga en el propio, güey, o sea, de veras. Pero
2: paja,
1: bueno,
2: hazme el favor de ser serio.
1: Oye, a ver, el amiguito este del gobierno de Tulum, ahorita les consigo el nombre. Tulum.
2: Además, el regidor de Tulum, ¿no?
1: El regidor de Tulum, que además de todo creo que está encargado del asunto turístico, se sacó un videíto en un avión privado, además de todo vestido de la manera más...
2: De las marcas más caras.
1: Con unos zapatos Gabbana y unos lentes que no le van, o sea, todo de marca, ¿no? Porque pues,
2: Eleazar Masquinil se llama. Eleazar Masquinil.
1: Y entonces...
2: Regidor de Morena en Tulum, que se saca fotos, vestido con ropa carísima.
1: Mira esa jeta, güey.
2: Y... Bueno, pero por la jeta no lo podemos juzgar.
1: No, pero qué bárbaro.
2: Por subir, o sea, siendo regidor de Tulum, subir un video en un avión privado, ¿qué pedo, brother?
1: Es que yo lo que quiero saber es si guarda relación el sueldo de este señor con el gasto que supone
2: con el
1: esa ropa, ese reloj.
2: Es que no hay que ser
1: avioncito.
2: Tan sospechosistas y mal pensados, esta quita. A lo mejor es un gran empresario que tiene sus negocios por fuera de la política. Y en sus tiempos libres es regidor de Tulum.
1: En Tulum que no hay ninguna sospecha de nada, ¿no? Tulum está padrísimo ahorita, pero además de todo, ok, pon tú que es un buen empresario y demás. ¿Dónde queda ese pudor que se supone que el partido del pueblo bueno puede ver en ellos la austeridad y la sobriedad y la mesura? Porque acuérdate que el discurso del viejo meteórico era que ellos rechazaban los lujos y les parecía terrible y ofensivo. Y ahorita vemos a
2: austeridad
1: uno por aquí.
2: ¿Austeridad republicana? ¿Dónde
1: uno
2: quedó?
1: Uno por allá. Y estos sí son miembros del gobierno, ¿no? O sea, ya el chamaco en el restaurante y José Ramoncito, que tampoco está en la política, pero tiene mansiones en
2: el hijo Houston, mayor de López Obrador.
1: Exacto.
2: Tocayo.
1: Y Andy, que juraba que nunca iba a estar en la política y ya no sabe ni cómo le va a hacer para no le den una patada. Ah,
2: ayer subió una foto con su papá. Su papá sale del retiro, Andrés Manuel López Obrador, pues para apoyar a su vástago.
1: Esa foto lo que me hizo pensar es, no tienes absolutamente nada más que eso, güey.
2: No tiene nada que
1: ese es tu capital político. Ese es tu capital político. Entonces, pues no
2: bueno,
1: le queda.
2: Tiene reputación de ser un hombre muy inteligente. Yo no lo conozco.
1: Pues, a las pruebas.
2: Y lo he visto hacer varias pendejadas.
1: Exacto, a las pruebas me repito. Entonces, pues, ¿qué te digo? ¿Qué te digo?
2: Bueno, ya escucharon cuál será el top 10 el día de hoy. Señales para saber que ese bebé no es tuyo. Mocos.
1: Qué feo, ¿no? Veo que de plano sale el bebé y está seguro que no es tuyo. Pero bueno.
2: Bueno, si quieren participar en este horrible...
1: Fíjate, amor, nos conocemos hace 6 meses. ¿Cómo puede ser mío el niño?
2: ¡Ay! El señor obra de maneras misteriosas.
1: ¿Cuál señor?
2: El señor del gas.
1: Pues sí, ni modo. Bueno, vamos y venimos. Esto es La Corneta. No se muevan, por favor. Volvemos con más.
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23: La temperatura en la zona metropolitana de Guadalajara es 23 grados centígrados.
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2: Oigan, hoy ha sido un día mágico para el Estaquita Precioso y para mí. Hemos estado con grandes figuras de la radio. En la mañana tuvimos la oportunidad de estar ni más ni menos que con Marta de Baile en su programa. Increíble. Para hablar de La Delantera, el programa mundialista que arrancamos de hoy en 8 el próximo miércoles en punto de las 7 p.m. en esta frecuencia, en esta otra, en W Radio en los 40, en La Qué Buena, en Claro Sports, en AS Deporte y en Imagen Televisión, además de YouTube y todas las demás plataformas de redes sociales.
3: Ahí los esperamos con todo, todo lo que ustedes quieren ver de este mundial. Nos la vamos a pasar muy bien. Tenemos un equipazo. Tenemos a Félix Fernández, tenemos a Alberto Lati, ni más ni menos. Tenemos a Patti Cantú, tenemos a Eduardo Videgaray. Bueno, pues la mancha en el traje soy yo, pero bueno, no importa, me voy a divertir mucho
2: hablando con ellos de fútbol. Los dos somos la mancha en el traje.
3: Y somos la mancha en el radio nacional, güey, y la tele nacional.
2: Y además estuvimos con nuestro querido y admirado Carlos Loret de Mola.
3: Eso para mí fue una cuestión de verdad de orgullo.
2: Dos monstruos de la radio, Marta.
3: Me sentí tan honrado de ser recibido en el programa de Carlos. Y además de todo, bueno, pues él... La verdad es que radiofónicamente sí lo hago, güey. O sea, no hay duda. Es mi héroe ese, güey.
2: No, pues agradecemos a nuestros compañeros que nos hayan recibido para hablar de esto, de La Delantera, que arranca, como les decía yo, de hoy en 8 a las 7 p.m., un día antes de que arranque el Mundial, para ir calentando motores. Estaremos además físicamente en frente del Museo Soumaya, en un set que está en área pública. Y es de vidrio, en donde todos nos van a poder aventar cacahuates y...
3: Pues mira, podremos interactuar con ustedes.
2: Podrida.
3: Podremos conocernos e interactuar, entonces se va a poner muy bueno. El tema iba a ser exclusivamente el fútbol y el mundial. Vamos a gozar, yo creo que yo...
2: ¿Cómo? ¿Ahí no vas a estar politizando las cosas?
3: Fíjate que no.
2: ¿No vas a estar aprovechando? Claro, fíjate, falló el penal por culpa de la 4T.
3: Yo quiero irme a cenar con Carlos Loret para que me cuente todo, güey.
4: Loret de Mola es un pendejo.
3: No. Loret de Mola es un héroe, güey. Es el hombre que ha cuestionado desde el principio las cosas y vaya que el tiempo le ha estado dando la razón y vaya que el tiempo lo ha reivindicado.

0: tiempo lo ha reivindicado.
1: Carlos Loret de Mola como periodista y como ser humano merece toda mi
0: duda,
1: admiración.
0: Correcto, y cariño además por parte
1: Podremos de, tener de diferencias.
0: Este mira, pero no pasa yo creo nada. Yo creo, Eduardo, que Carlos de la mejor manera ha convencido a mucha gente, pues con evidencia, ¿no? Y con pruebas y con sosteniendo los dichos, no con peroratas pedorras como las de un viejo mentiroso que se engañó a una nación durante 6 años y después nos dejó este legado de pues narcogobernantes que hay que proteger desde el gobierno federal, no se los vayan a llevar para que se sepa el cochinero que tienen andando. O sea, de veras. Y todo esto pasó bajo las narices del viejo meteórico, güey.
2: Ay, esta quita de
0: pues sí, pero bueno, no vamos a hablar de eso, güey.
1: Bueno, vamos a hablar mejor de los espectáculos, damas y caballeros. Con ustedes, Sergio Mayer, no en la sección de política, en la sección de espectáculos, que es donde más a gusto se siente, yo creo.
0: Pues sin duda. Sergio. Y Sergio Mayer, a ver, yo creo que Sergio Mayer está en una cuerda floja en estos momentos, y no digo que peligre ni su carrera política ni su carrera como artista, sino que está, ¿para qué lado me caigo? ¿No? ¿Para dónde me decanto? ¿Para el espectáculo o la
1: es
0: política?
1: Es que Morena no lo quieren.
0: No, y la verdad es que su futuro político pues, se ve no tan promisorio, la verdad.
1: De modo que siga como independiente, se irá Movimiento Ciudadano, se irá al PAN, al PRI. No sé, ¿representa un activo realmente para estos partidos que se sume Sergio Mayer? O mejor, gracias, pero no gracias.
0: Esa es la pregunta, sin duda. Porque digo, hay otros
1: es guapo, miembros, es popular.
0: Hay otros miembros del entretenimiento que están inmiscuidos en la política. ¿No viste la declaración de cómo se llama?
1: Inmiscuidos.
0: Inmiscuidos, porque no participan en realidad. O sea, yo por eso utilicé la palabra
1: Carlos
0: inmiscuidos.
1: Carlos Bonavides, Gucho
0: Miguel. Ese güey que dijo que Claudia Sheinbaum es la presidenta mejor preparada desde la conquista de México. ¿Oyen algo mal en esa frase? Desde la conquista de México. De entrada, México nunca fue conquistado por nadie. No existía México.
1: Bueno, pero el territorio que hoy es México, eso es una payasada, de verdad.
0: A ver, y es la más preparada. ¿Desde cuándo tenemos presidentes? ¿Desde la conquista? No, Carlos Bonavides. Entonces, ¿por qué mides
1: tenemos
0: desde ahí el tiempo? ¿Qué? Por eso no
1: el
0: teníamos
1: México
0: presidentes.
1: Independiente, 1821.
0: Entonces, es una declaración estúpida por donde la veas, que bueno, no me sorprende.
1: Yo sí creo que es de las presidentas, las presidentes,
0: sí,
1: para incluir a todos más preparados que
0: eso no
1: a
0: lo
1: a
0: estoy
1: silla.
0: Cuestionando, y esa es la opinión de Carlos. Muy bien, Carlos Bonavides, pero desde la conquista de México, carnal. De veras, güey.
1: Es mucho.
0: En serio.
1: No esperes mucho.
0: Ay,
1: o sea,
0: justo por eso iba a decir que están inmiscuidos, porque nada tienen que hacer ahí, güey, esos personajes, porque el señor, pues debería
1: bueno,
0: de
1: y otros como Damián Alcázar, que es un hombre muy culto, muy leído,
0: sí,
1: un
0: bueno,
1: gran actor de los mejores que tiene México.
0: Oye,
1: y apasionado de la 4T,
0: ver,
1: y está en su derecho.
0: Domínguez, Damián Alcázar, estás, okay. O sea,
1: no
0: por
1: se
0: favor,
1: diga más.
0: Distancias guardadas, por favor, si eres tan amable, güey.
1: Ah, y luego sale medio mal, ¿no? Cuando los artistas se ponen a opinar de política, de repente cometen unos errores garrafales, luego vienen los arrepentimientos y así.
0: Sí, ya sabes, los gemelos fantásticos, grandes actores, los dos.
1: Los charolastras, dices.
0: Los charolastras, la verdad es que no nos hicieron ningún favor, ¿no? Claro, que ellos en lo que creían eran un cambio. Entiendo por qué lo hicieron.
1: En un apoyo a las artes,
0: correcto,
1: a la cultura.
0: Pero a ellos también los hizo pendejos.
1: Bueno, vamos a
0: pues
1: oír a
0: eso
1: Sergio
0: pendejo a todo México, López Obrador. Güey.
1: Vamos a escuchar, no es verdad, sacó a 12 millones de personas de la pobreza, digo, por el bien de todos, primero los pobres, y lo cumplió.
0: Sí, sí, sí.
1: No
0: y al resto de nosotros nos canceló un aeropuerto, o sea, nos jodió, pero bueno, está bien.
1: Ay, nos canceló un aeropuerto, ya era tuyo, ¿no? Tú crees que tenías terrenos en el aeropuerto.
0: Se está cayendo la basura que tenías. No.
1: Y porque tenías locales comerciales y te ibas a hinchar como chinche.
0: Oye, con los millones de pesos, porque yo tengo casas de 12 millones de pesos, o sea, de verdad, a mí me alcanza para esas cosas, es increíble. ¿Cómo? O sea, por
1: eso
0: favor.
1: Eso es un mito, güey. El Estaca no tenía ningún terreno ni ningún
0: nada,
1: local,
0: en ningún lado,
1: güey. Ni una chingada
0: güey.
1: En el aeropuerto.
0: Pero ¿sabes qué creo? ¿Sabes qué creo? Que sí, muchos políticos que no eran de los cariños del observador, sí se habían ya repartido un montón de cuestiones que iban a suceder alrededor de esa gran obra necesaria del aeropuerto.
1: Puede ser que eso sea posible, pero yo creo que la cancelación del aeropuerto obedeció más a una acción política, a un decir, aquí mando yo, le pese a quien le pese, y no me voy a detener ante nada.
0: Pues sí, aquí el asunto es que
1: fue un error desde mi perspectiva,
0: pues sí.
1: Yo sí creo que fue.
0: Tú sabes que vamos a seguir pagando el aeropuerto, o sea, hasta 2047.
1: Güey, 8 años, hasta el 2047 va a estar chingando con la cancelación de Texcoco.
0: Es que no, hasta el 2047 te van a estar chingando dinero de tus impuestos para pagar la estupidez.
1: Y tú vas a estar ahí para recordármelo.
0: 2047,
1: todos los días hablar del bendito aeropuerto.
0: Y esto es con, o sea, con recursos del aeropuerto Benito Juárez que se está cayendo a pedazos. O sea, no tenemos aeropuerto. Tenemos una pinchurrienta base militar. No hay vuelos en esa mierda, güey.
1: Ya te mandé la lista, ya te demostré
0: y
1: que hay vuelos
0: te
1: de Chicago
0: asaltan.
1: A la
0: ¿No viste lo de los relojes, güey, que robaron una

0: camioneta llena de relojes que venía precisamente de Life. O sea, el crimen organizado ya está incluso metido ahí, güey. Pero bueno, estamos en los espectáculos, ¿no?
1: Estamos en Sergio Mayer.
0: Ahí está.
1: Que opina sobre Alfredo Adame y su afición a subirse al ring después de lo que pasó con Carlos Trejo en esa épica e inolvidable pelea de las más divertidas que he visto en toda mi vida. Y miren que soy viejo. Adelante, Mayer.
2: Yo creo que los dos ya estamos grandes para eso. La verdad, mis respetos para él que se suba a un ring porque ya no está para eso. Porque a mí me parece que lo único que hizo fue el ridículo. No podía mantenerse en pie. También habló de mi trabajo. Yo lo invito a que mejor dialoguemos, platiquemos. Lo invito a Cámara de Diputados a que me dé ideas, propuestas de cómo mejorar México, cómo mejorar la situación de los niños, de las familias, qué puede aportar, porque creo que puede aportar muchas cosas. Lo invito a Cámara a que platiquemos y no a estarnos golpeando y agrediendo.
0: Pues me parece una declaración correcta y sobria.
1: Lo respeto mucho, pero hizo el ridículo, ¿te pareció muy sobrio?
0: Mira, la verdad es que...
1: No hizo el ridículo, ganó la pelea.
0: Yo tengo que aceptar que me divertí mucho con la pelea.
1: Yo también.
0: Yo siento que sí es la pelea más ridícula que he visto en mi vida. O sea, una basura de pelea, una mugre.
1: Tiene un milisegundo de desperdicio. Cada instante de la pelea es buenísimo.
0: Es que además duró
1: pocos segundos.
0: Duró un
1: minuto y medio.
0: Por eso fue buena pelea en ese aspecto.
1: Pero preciosos, cada segundo.
0: Los dos, o sea, Adame lo tiraron varias veces, el otro señor está de una forma. Los dos, es que ya están grandes, güey. El boxeo no es.
1: ¿Sabes qué intuyo y qué percibo?
0: ¿Qué?
1: Que a Sergio se le arrugó contra Alfredo.
0: Pues es que, güey, yo no me subiría a darme golpes.
1: No, te invito a dialogar en la cámara. ¿Por qué en la cámara? Invítalo a echarse un café, invítalo a tu casa. ¿Por qué? ¿Qué tiene que ir a hacer Adame a la cámara?
0: Pero Adame no va a ir a ningún café, ni Sergio tampoco. Ellos viven de los... O sea, necesitan los reflectores. Ellos no tienen ningún interés, te aseguro, en irse a sentar a un restaurante los dos
1: a solos platicar. A platicar propuestas legislativas de Sergio,
0: no,
1: el sin
0: no les interesa porque no les pagan. Punto y se acabó, güey. Nada más porque no les pagan. Y Sergio a mí me cae de maravilla. De maravilla.
1: ¿Sergio?
0: Me parece una persona muy educada y lo conozco y he platicado con él y me parece sí, educado y buena onda y lo que tú quieras. Pero la verdad es que pues necesitan los reflectores, no se van a ir a discutir nada
1: Mayer,
0: a menos
1: ¿verdad?
0: De que los vean.
1: Se te hace súper guapo, Mayer.
0: ¿A poco no te hace guapo? A mí sí se me hace guapo. Güey.
1: Pero siento como que te hace agua la canoa con Mayer.
0: No, fíjate que la canoa hasta ahorita no ha tenido fugas. El día que la tenga tendría que ser con alguien como Mayer. Güey. O sea, el día que sienta yo que estoy haciendo agua... Sí, iría yo a la puerta a tocarle a Sergio.
1: Yo tengo dudas sobre qué motivó a Sergio a esto. Me imagino que lo invitaron a subirse al ring con Adame o lo retó a Adame.
0: Seguramente Adame lo retó porque ya ves que Adame ahora va por la vida insultando a todo mundo. El otro día lo vi, creo que lo invitaron a la cotorriza. No sé qué, pero estaba muy enojado Alfredo. Pero bueno, yo con Alfredo trabajé mucho tiempo, disfruté trabajar con él, me la pasé bien con él y pues de pronto ya entró en este personaje en el que está.
1: Y nos hizo un extraño, caray.
0: Ya no sé cuándo está hablando en serio y cuándo es chiste, entonces pues mejor no le muevo mucho, ¿no? Porque no quiero hacer enojar al señor, ya está grande, no le vaya a dar algo.
1: Así, o sea, ¿tú te subirías al ring con alguno de estos dos, con Mayer o con Adame? ¿A quién preferirías en el ring?
0: ¿Quién está más suavecito? Pues lo que pasa es que ahí hay una ventaja de edad, de mi parte, imagínate. Y tengo 50.
1: O sea, Sergio es prácticamente de tu edad, tiene 60.
0: Pero Sergio está en muy buena forma física.
1: Y Alfredo Adame, pues es muy grandote. Y pues tiene, creo que 67.
0: Mira, después de ver las habilidades, yo diría con todo respeto, Alfredo, si estás oyendo esto, que sería el rival más débil para mí, Alfredo, sin que se enoje. Nada más por cuestión de edad y de que yo practico box hace mucho tiempo y lo sigo haciendo diariamente y lo he hecho hace muchísimos años, pero no quiero que se enoje ni quiero que me rete a boxear ni que diga ese pinche güey pelón me caga. No quiero, o sea, la verdad me da hueva, yo no quiero con gente así de iracunda.
1: O sea, se te arruga con
0: Alfredo. Me da hueva el tema. No es que se me arrugue, me da hueva. Pero bueno, tenemos otras cosas de espectáculo.
1: Sí,
0: ¿no?
1: ¿Se acuerdan de una gran rivalidad que había supuestamente entre Alejandra Guzmán y Paulina Rubio, que al parecer se disputaban el amor de Eric Rubín en alguna época?
0: Bueno, es que eso era una cuestión sabida en el chismorreo nacional, que sí había una rivalidad, porque además eran muy jóvenes y viajaban juntos todo el tiempo y demás. Entonces, al parecer sí hubo ahí
1: Y hubo una canción de Paulina que se llamaba, ¿te acuerdas? La de Ese hombre es mío.
0: Exactamente.
1: Y Alejandra Guzmán contestó con una canción.
0: Ey, güera.
1: Que supuestamente es para Paulina Rubio. Correcto. Bueno, pues en este momento, Alejandra Guzmán, la reina de corazones, nos va a aclarar el rumor sobre la canción Ey, güera. Cuando yo me muera, la manguera.
0: ¿Quién te? La manguera.
1: Y coladera. Adelante.
3: Que el novio a una cantante.
4: Ah, no, me lo bajaron a mí. Si están hablando de ya sé quién.
3: O sea, el rumor es verdad.
4: Muy cierto.
3: ¿El de Paulina Rubio?
4: Sí.
3: ¿Y por qué dicen que tú se lo bajaste a él? Que hasta
4: no, porque ellos estaban en Timbiriche y luego yo me volví más famosa.
3: ¿Y cómo te diste cuenta?
4: Pues porque no me hablaba mucho, porque empezó a haber ahí dudas.
3: ¿Y tú ibas en serio? ¿Sí estabas enamorada? ¿Estabas encariñada?
4: Pues teníamos lo nuestro, era algo bueno, bonito. Pero sí llega siempre el rumor. Entonces llegó el rumor y ¿qué crees que le canto la de? ¡Ey, güera!
3: ¿Y se la compusiste tú?
4: No, fue el productor que produjo a las dos.
3: Eso, qué genio de productor. Las usó el güey para su conveniencia.
4: Ajá.
0: Híjole. Pues que, qué buen productor. O sea, porque estás hablando con rencillas públicas, pues, que a lo mejor no tenía que haber llegado a nada, pero qué bien funcionó la canción de Ey, güera, ¿no?
1: Monetizando el productor, capitalizando el pleito entre las dos grandes divas de ese momento en México.
0: Y la verdad hay que decirlo, o sea, la reina del rock and roll, y qué voz tenía Alejandra Guzmán, y qué presencia escénica.
1: Domina el escenario todavía, está muy cañón Alejandra.
0: Sí, le mandamos un saludo. Alguna vez, ¿te acuerdas que fuimos a Miami? No me acuerdo qué cosa, y trabajamos con ella y un par de días.
1: A ella
0: y otras personas, ¿no? No sé por qué acabé emborrachándome en la casa de Gloria Estefan, güey. y luego Alejandra también andaba unas entrevistas. No sé, estuvo rarísimo ese viaje. Pero bueno.
1: Sí, aparte de la época oscura nuestra que estamos.
0: Son de los años perdidos.
1: No me acuerdo.
0: Sí, no me acuerdo.
1: Pero sí me acuerdo estar en Miami con ella entrevistándola en un estudio de grabación.
0: Yo no me acuerdo. ¿Con quién estaba casado Gloria Estefan? Con Emilio Estefan.
1: Sí.
0: Y me acuerdo que estuve enseñándome su casa yo, que ganaba 3,000 pesos en Telehit, güey. Y así de, no, mira, que sí, aquí estaba.
1: Aquí tengo un Picasso.
0: Marina, y aquí tengo. Güey, qué pedo. Pero bueno.
1: Y yo, modo, ¿no? ¿Cómo le voy a hacer? No me alcanza para el taxi de regreso al hotel. Emilio, ¿no tendrás por ahí?
0: Yo sabía fingir, ¿no? Porque pues como era yo niño fresa, pero pobre. Es muy difícil eso, güey. Ser niño fresa y estar empobrecido como estaba yo en esos momentos por mis desmadres, mis pedas y mis malos
1: comportamientos. No, es que para ti sí debe haber sido muy duro, güey, porque el destacar un niño fifí.
0: Los años de pobreza fueron terribles. Yo decía, ahora sí.
1: Y de pronto, un jodidazo.
0: Sí, güey. Sin chamba. Horrible, güey. Horrible. Entonces, pues hubo que salir ahí como se pudo.
1: Tuvo que vender,
0: ¿no?,
1: su coche, que era una mugre de cochecito, para comer.
0: Sí. Me tuve que comer mis guitarras, güey, para pagar una deuda de tarjeta de crédito que me duró como 3 años, güey. Porque nomás no salía yo del hoyo, ¿eh? Pero bueno, está bien. Nunca dije nada en casa. Me decía yo bien, güey. Pero bueno, no importa. Estábamos en otras cosas de espectáculos. Tenemos también. ¿A quién? A Montserrat y Roxana, que aseguran que no les gusta desvelarse. ¿Queremos oír eso?
1: Ahorita lo oímos, pero me parece más interesante que John Milton. Les hemos platicado aquí que un güey, bajo hipnosis, declaró que en 2026 ganaría el Cruz Azul.
0: Ajá.
1: Y que además, ese año, México llegaría a la semifinal del Mundial. Bueno, pues aquí John Milton. A ver, vamos a escuchar eso primero. Gracias, nuevo.
5: Oye, ¿Cruz Azul fue campeón alguna vez?
6: Sí.
5: Bendito Dios. ¿Qué año? ¿No sabes?
6: 2026. Más o menos, 2026. No me acuerdo bien.
5: Bueno, perdí la mesa, pero Cruz Azul fue campeón.
6: De hecho, fue cuando México, en el 2026, fue cuando llegó a las semifinales. Pero de ahí, pues ya es mucho.
0: Híjole.
1: Esto no tiene ninguna seriedad, pero ¿cómo motiva, no? ¿Cómo entusiasma?
0: Ahora, ¿cuántos equipos hay en la Liga Nacional? Tampoco son tantos. O 18. Sea, sí puede. Bueno, pues ahí está. O sea, son 18 equipos. Tampoco está tan astronómica la cifra como para que no le atine de pura pinche casualidad.
1: Le atinó también al año. Ya son dos.
0: Ahí tienes un punto. Ahí se cruzan dos datos y se ve más difícil, pero...
1: ¿Y si México llega a la semifinal del Mundial?
0: Entonces voy a empezar a creer.
1: Tendremos?
0: Entonces voy a empezar a creer en este tipo de cosas o a investigarlas, por ejemplo, con más seriedad. Bueno, investigarlas, no, a leer de ellas.
1: Eso es investigar. En la capacidad de ver el futuro en estado de trance hipnótico.
0: Pues es que será.
1: Suena una mafufada, pero en serio.
0: Yo ayer estaba leyendo un artículo acerca del consumo de psilocibina, por ejemplo, y de
1: ¿qué es lo que tienen los hongos alucinógenos?
0: Y demás. O sea, alucinógenos fuertes, y de cómo hay experiencias muy comunes entre los usuarios que describen a seres de otra dimensión que solamente son visibles o perceptibles.
1: En ese estado.
0: En ese estado, pero los describen de una manera muy homogénea, similar.
1: Mándame, eso está buenísimo.
0: O sea, que las formas y los comportamientos e incluso lo que estos seres de alguna manera comunican a quienes los perciben parece ser tener un hilo común, pues. O sea, parece que todo mundo en todos lados de repente ve estas chingaderas.
1: Pues no nos pasó a ti y a mí que una vez que nos metimos un ácido, que estábamos hasta el huevo y que los dos veíamos la misma alucinación.
0: Sí, los dos veíamos cómo se doblaba un vaso.
1: En un vaso, se doblaba un vaso de agua y no se tiraba el agua. Y yo decía, güey, no. ¿Ya viste el vaso? Y me contesta, le está casi, no se tira el agua. Y pero ¿cómo es posible que estemos alucinando lo mismo?
0: ¿No será
1: hay otra realidad algo? Aparte a la que se accede a través
0: ¿seguro?
1: De...
0: A ver, ahí te va. Dicen por ahí, o sea, esto es un hecho científico. Las distintas formas de vida perciben el mundo de diferente manera. Hay un camaroncito que se llama el camarón mantis, que es famoso porque además acelera una de sus pinzas de una manera tan explosiva que incluso se vaporiza el agua, dentro del agua, crea vapor de tan rápido que mueve, ¿no? Se calientan las moléculas, los átomos y ¡puff! Wow. Se vaporiza el agua. Bueno, camarones tienen un ojo que está hecho de una manera que no se parece al ojo de ningún otro animal. De hecho, tiene una percepción, ese ojo, muy, muy, muy, muy superior a los sistemas de percepción con computadoras y todo lo que hemos generado, que hemos mandado al espacio. El ojo de un pinche camarón, güey. Entonces, esa cosa percibe cosas de este mundo, luces, colores, a lo mejor movimientos, que nosotros no percibimos porque nuestra especie no tuvo que desarrollar la habilidad de percibir esas cosas para sobrevivir. Una mariposa ve el mundo muy diferente, una mosca, entonces, ¿por qué no habría en una forma de vida que viviera en una dimensión que nosotros no percibimos? Que esa es otra, ¿eh? O sea, nosotros percibimos tres dimensiones.
1: Sí, porque pero primero hay te referiste al mundo físico que todos sí, estamos que, de acuerdo que en que existe.
0: Correcto. Pero podría haber, igual que esas formas de vida, porque hay más dimensiones. Nuestras matemáticas lo han...
1: Posiblemente haya más dimensiones.
0: Hay modelos matemáticos donde se describe que las hay, ¿no? Y se puede incluso hacer cálculos.
1: La matemática es una descripción aproximada de la realidad, no
0: correcto,
1: es la realidad.
0: Correcto. Pero si existieran esas dimensiones, ¿por qué no podríamos estar cohabitando en este planeta seres que no nos percibimos los unos a los otros, como estos seres que solamente se perciben cuando la gente utiliza alucinógenos fuertes? Digo, es una marihuanada, por me supuesto. Encanta. Estamos hablando de marihuanada. Bueno, aquí de acideces. Pero, ¿por qué no, no? Me gusta pensar que hay unos seres ahí que bueno, ven todo, lo que hacemos. O a lo mejor ni nos ven.
1: Este de Braille, a lo mejor están como nosotros también, ciegos a su existencia.
0: A esta realidad.
1: A la existencia nuestra. Bueno, pues después de la predicción de este güey hipnotizado hace algunos años de que Cruz Azul y México iba a llegar a la semifinal, pues ya hay una explicación a la predicción del video. Adelante.
7: Lo que yo hice con Paquito May ese día fue, cuando Franco Escamilla me pide a mí que con mi sistema de hipnosis yo hiciera algo diferente, lo que hice fue decirle al hipnotizado que tiene rigidez, le dije, viaje. Me decía Franco, ¿por qué no viaja al pasado? No, vamos a hacer que viaje al futuro. Pero de repente quiero estar informado, voy a hacer algo diferente. Mi querido Paquito Maya, ¿quién queda campeón del fútbol nacional mexicano? Y dice él, el Cruz Azul. Y fue cuando yo dije, a modo de broma, hasta aquí yo creo en la hipnosis, porque eso no va a pasar, porque el Cruz Azul siempre la va a cruzazulear.
1: Madre, pues sí no. Que es campeón.
0: Pues no. Ahí está.
1: Qué buena voz tiene el hipnotizador, John Milton.
0: Para que te hipnoticen, duérmete.
1: Duérmete, huevón. Bueno, yo no le creo tanto a John Milton, porque si esto fuese posible, simple y sencillamente, él podría hipnotizar a cualquiera de sus sujetos de experimentación y decirles, ¿quién ganó el partido del fin de semana? Y hacerse rico en el melate o en las casas de apuestas.
0: Y
1: dejar la hipnosis. Y, estar... sí. Y así como volver al futuro, ¿no? Conocer todos los resultados deportivos de antemano y ganarse muchísimo dinero en los...
0: ¿Qué preferías, los resultados deportivos de un año o los movimientos de la bolsa, de las bolsas internacionales durante un año?
1: Sin lugar a dudas, los resultados deportivos.
0: ¿A poco?
1: Creo que los márgenes serían muchísimo más amplios. Buscaría aquellas sorpresas en donde ganó alguien que ni te imaginas que te paga 41.
0: Imagínate que en ese año sale una compañía rarísima ahí que de pronto
1: entra
0: al mercado. Sí, sale o sale la nueva Apple o la nueva, lo que tú quieras, güey, SpaceX. Y compras las acciones baratitas, güey.
1: No, también está buenísimo. Pero creo que los márgenes serían más amplios en resultados sorpresivos de los deportes.
0: La verdad sí me gustaría ver, por ejemplo, un año de resultados de dentro de 15 años y decir, uta, esas acciones
1: sí,
0: que ahorita no valen nada, güey, van a valer tanto en 15 años. Dame 200,
1: sí, caray, ¿por qué no invertiste en Facebook? Bueno, no tenías dinero.
0: Por imbécil. Por pobre. Por pobre, por tonto, por ignorante y porque no sabía. Yo no tenía ni idea de qué era una inversión, güey. Ahorita porque ya estoy ruco y ya veo la muerte cerca. Pero bueno.
1: Bueno, damas y caballeros.
8: Ignorante, rupestre, vulgar.
0: Exacto.
8: Corriente.
0: Exacto, todas esas cosas. ¿Cómo era Eduardo de joven, carnal?
8: Ignorante, rupestre. Sí. Vulgar, sí. Corriente.
0: Pues ¿cómo es este siendo programa? ¿Cómo es este programa? Es
8: vulgar, corriente.
1: Pero déjale el chairo resentido.
0: ¿Cómo era Eduardo? Déjame un chairo resentido.
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0: Venga.
1: Bueno, rápidamente. ¿Viene Moisés Muñoz?
9: Viene.
0: Hablando de criaturas de otra dimensión.
1: ¡Qué estupenda noticia! Entonces, rápidamente les recordamos que el top 10 del día de hoy se va a llamar Señales para saber que ese bebé
0: no es tuyo. Señales para saber que ese bebé no es tuyo. Mande lo suyo a @lacornetafm. Esa es la vía gratuita de este su programa, de su radio. Señales para saber que ese bebé no es tuyo. Bueno, el que se va por cigarros es tu hijo, ¿eh? ¿Qué? Perdón.
1: Bueno, @lacornetafm, volvemos.
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9: La temperatura en la zona metropolitana de Guadalajara es 24 grados centígrados.
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3: Y la mejor noticia deportiva es que está Moisés Muñoz sentado en la corneta en este mismo momento. Bienvenido, mi querido Moy.
4: ¡Ey! ¿Cómo estás, Eduardo? José Ramón, si estás por ahí también, Moy, te mando un fuerte abrazo.
5: Aquí estoy.
4: Sí.
5: ¿Qué pasó, Moy? ¿Cómo estás?
3: Vaya, por fin, va a valer la pena esta sección deportiva. Ahora sí se va a entender qué está pasando.
4: Digo, hay un poquito de mayor calidad cuando su servidor está presente.
3: Un poquito.
4: Pero nada más un poquito.
5: No, bastante. No. Moisés, a ver, las cosas por
3: no te
5: su
3: tires
5: nombre.
3: Al piso,
5: cuando hacemos
3: favor.
5: La sección, Eduardo y yo solo, sale una cochinada, la información a medias, nadie sabe bien de lo que está hablando, se opina pura estupidez. O sea, realmente este programa, yo entiendo que la gente lo oye para ver cómo el declive mental de dos viejos boñigosos los entretiene, pero nadie oye esta sección deportiva para informarse cuando no estás tú.
4: De hecho, terminan hablando de cualquier otra cosa, me he dado cuenta.
5: Exacto.
4: De lo que menos hablan es de deporte. Pero bueno, oigan, quiero que si me permiten, poder mandar un mensaje, un anuncio.
5: Ajá.
4: Porque creo que es algo muy padre, muy bonito, que se está llevando a cabo por primera vez, o se está pensando implementar aquí en el municipio de Tulum. Y estoy hablando del Día Mundial de las Tortugas Marinas.
5: Okay.
3: Qué chido.
4: El día de hoy, sí, es el 16 de junio, el día de hoy estuve en una reunión precisamente con un par de chavitas que están queriendo emprender esto y hacerlo a partir de este próximo 16 de junio ya un Tortuga Fest oficial para continuar haciéndolo año con año. Y está padrísimo porque, pues, Akumal, no sé si ustedes sepan, pero Akumal significa lugar de la tortuga o donde nacen las tortugas.
5: Ah, así eso es. No sabía, fíjate.
4: Exacto, y aquí no es que vengan a desovar las tortugas, son locales, de aquí son, aquí viven las tortugas.
3: ¿Ahí desovan los huevos?
4: Sí, exactamente.
5: Desovan los huevos las tortugas
4: en Akumal.
5: Y se les protege en Akumal, ¿no?
4: Así es, ahorita les voy a decir qué tipo de tortuga es, porque lo tenía aquí ya registrado. Es un tipo específico.
5: Creo que es la tortuga rotera, la que llega ahí. ¿No?
4: No, es la tortuga carey.
5: Ah, claro, carey.
4: Así es. Sí, sí, okay. no es ni la garrotera, ni la garrotote.
5: Nada.
4: No,
5: la tortuga rotera no llega ahí.
4: No, es la carey, tortuga carey. Así
5: esas
4: es.
5: nadan al revés y se ve como periscopio. La tortuga rotera así se distingue. Se ve como el periscopio de un submarino, pero exacto.
4: Ok, es otra. Esa sí no es de aquí, de Akumal, quién sabe de dónde sea. A lo mejor es de
5: tus sueños.
4: Dónde. Bueno, exacto.
5: Okay.
4: Nada más para comentarles, próximo 16 de junio en Akumal va a haber una ceremonia maya a las 9 de la mañana en la playa Akumal y posteriormente el desarrollo del evento va a ser a partir de las 11 de la mañana en el domo que se encuentra a un costado del campo de béisbol. Nada más para que la gente que quiera acompañar a estas organizadoras del Tortuga Fest en los alrededores de aquí o en el municipio de Tulum, incluso pueden venir de Playa del Carmen, de Cancún, por supuesto, Felipe Carrillo Puerto, porque ese es un evento muy importante y es padrísimo ver cómo las tortugas que son de aquí desoban, conviven con la naturaleza y es algo que queremos que la gente pueda experimentar. Así que ahí está la invitación.
6: Ya.
4: Próximo 16 de junio. Ya, presidente. Ya. Bueno, gracias nuevo, ¿eh? O Fingers, el que haya sido.
3: Puta, no sé, pero qué oportuno. Gracias de verdad.
5: Que no, perfecto. Suena bien lo de las tortugas. Está muy bien.
4: Ok, vámonos.
5: Está muy chido.
4: Vamos a los deportes sin mayor preámbulo. Ya mandé mi mensajito. Vamos a hablar de José Ramón Fernández. José Ramón Fernández, que
5: se va a enojar.
3: Un amigo de este programa.
4: No. Así es, sin embargo, no sé qué le está pasando al señor en sus últimos tiempos que...
5: ¿Ya lo estás matando? ¿En sus últimos tiempos?
4: No, en estos últimos tiempos que nos ha tocado vivir a todos juntos, o sea, en los últimos
5: a últimas
4: meses,
5: fechas, pues.
4: Posiblemente, fechas, exacto.
5: Sí, pues, no me lo mates.
4: No, para nada. De repente ha hecho declaraciones que, pues, que para mucha gente no están bien. No les gustan, hay división en opiniones. Y hoy se aventó otra hablando acerca de Hugo Sánchez, que para mí, no sé para ustedes, pero para mí Hugo Sánchez es, yo creo que el máximo referente que tenemos en el fútbol mundial. O sea, mexicano.
3: Sí, el número uno.
4: Yo creo que es el número uno.
3: Incuestionado, el mejor futbolista que ha dado este país.
4: Claro.
3: Y José
4: claro.
3: Ramón Fernández es el mejor periodista que ha dado este país. Y eso lo digo porque sí. Cuando lo conocí hace unas semanas me dijo, a ver si un día ya hablas bien de mí. Es el número uno de este país.
4: Pues no sé si vas a hablar bien de él después de esta declaración que nos da a continuación el señor José Ramón Fernández. Vamos a escuchar qué es lo que dice de Hugo Sánchez.
6: Señor, el día de hoy se presenta justamente este documental. Y bueno, Hugo Sánchez había hecho un comentario que pues no estaba muy de acuerdo en todo esto. ¿Usted qué opina?
7: ¿Quién había hecho eso? ¿Yo?
6: Hugo Sánchez.
7: Me vale madre Hugo Sánchez.
5: Fíjate, Moisés, yo creo que José Ramón Fernández ha llegado ya a esa edad, a la cual aspiro llegar, esa edad en la cual te das cuenta que las palabras pues tampoco tienen tanto peso y pues, tampoco pasa nada si expresas lo que sientes en ese momento y a lo mejor también la conexión entre cerebro y boca pues se empieza a quedar sin filtro, ¿no? Entonces de bote pronto...
8: Hugo Sánchez me vale madres.
3: Me vale madres.
5: En ese momento le vale madres. Y creo yo que esa libertad es algo que se ganaron las personas de cierta edad, ¿no? O sea, ya.
3: Qué miedo cuando tengas 80 años, güey, lo que vas a decir.
5: Ya, exacto. A mí también me da miedo. No, no sé si yo deba de llegar a esas edades, pero yo creo que también a la gente de cierta edad, pues también ya se le da chance, ¿no? ¿No crees tú, Moisés?
4: ¿Tú crees?
5: Yo creo que sí.
4: ¿Tú crees? No sé si estoy de acuerdo que ya porque eres de cierta edad puedes decir lo que te pega la regalada.
5: No, lo que
4: te
5: pega la gana, no. No estoy hablando de demencia senil, pero sí estoy hablando de que, tampoco, ¿qué daño hace diciendo Hugo Sánchez me vale madres? O sea, no dijo...
3: A ver, yo a Hugo Sánchez lo respeto muchísimo, me parece el mejor de todos, pero en realidad a mí también me vale madres.
5: Es más,
4: lo que haga y lo que deje de hacer. Y
5: lo que haga, lo que haga José Ramón Fernández.
4: Cada quien caga lo que quiera y ya.
5: O sea, José Ramón Fernández yo lo respeto como periodista, pero francamente me vale madres.
3: Igual.
5: ¿No? Y yo a él le valgo madres también.
3: Totalmente.
5: O sea, a Eduardo y a ti pues los quiero, ¿no? Y al nuevo también, pero José Ramón Fernández pues sí me vale madres, güey.
3: O a ti te importa mucho, Moy.
4: Yo respeto, yo prefiero, yo también, si no tengo nada bueno que decir de nadie, prefiero mejor quedarme callado.
5: Pero si te vale eso madres.
3: Pero realidad. ¿Te vale madres o no?
4: ¿Quién? ¿José Ramón Fernández?
3: Sí. Cualquiera de los dos.
4: Lo respeto mucho.
3: Sí,
5: pero
3: lo respeto.
5: Pero te vale madres. Yo también lo respeto mucho.
3: A los dos.
4: No diría que me vale madres.
5: Es más, yo le mando un respetuoso saludo a José Ramón Fernández, pero me vale madres.
3: A mí también, güey.
5: A mí a todos, güey.
3: Y no te hagas, Moy. Tú eres muy políticamente correcto, pero
4: edad,
3: a ti
4: señores.
3: También te vale madre.
4: Ya
5: y no pasa nada.
4: A esa edad.
5: Esto es nada más para ayudar a la gente a entender que José Ramón Fernández tampoco hace ningún daño diciendo que Hugo Sánchez le vale madres, güey. No. ¿Dónde está el pedo? ¿Cuál es el problema?
3: ¿Sabes cuánta gente me vale madres?
5: A mí prácticamente me vale madres todo el mundo, más allá de mi esposa y mis hijas, los demás, bueno, claro. Mis amigos queridos, como ustedes, pero es poca gente la que me importa, el resto me vale. Oye, hay unos pajaritos haciendo un baile afuera de mi ventana, creo que... ¡Uy, se la está co... se la está co... Incluso eso no me vale madres, me vale más madres este programa que eso que estoy viendo, un espectáculo de la naturaleza, güey. Afuera de mi ventana. Pues sí, le está dando durísimo. Le va a sacar los ojos.
4: Yo creo que sí tienen un punto con lo que acabas de decir, José Ramón. Hay muy pocas personas en el mundo que realmente nos importan.
5: Correcto.
4: La mayoría nos valen madre.
3: En efecto.
4: Tienen razón.
3: Y lo dijo
4: así.
3: Bien,
4: pues, de repente, pero escucharlo es raro, ¿no? Escuchar que alguien se exprese de esa manera. No. Es simplemente raro. Están en todos.
5: A mí me valió madres.
4: Es raro.
5: A mí me valió madres el comentario, el güey, todo.
3: Yo le valgo madres a Hugo Sánchez.
4: La nota, todo.
3: Y a José Ramón Fernández.
5: A mí me vale madres Hugo Sánchez y me vale madres José Ramón Fernández.
3: Los dos juntitos, se pueden ir de puntitas.
5: A la correcto.
3: A donde les parezca.
4: Bueno, a mí
3: adecuado.
4: el caso de Hugo Sánchez, no tanto porque fue mi técnico en selección y la verdad me trató muy bien. Nos trató muy bien,
3: bueno,
4: a todo
3: está
4: el
3: bien,
4: equipo.
3: A ti no te vale no madres.
5: ¿Tú crees que a él le importes mucho tú o le vales
3: madres? No, yo le quiero que le vaya bien a Hugo.
4: Sí,
3: me cae a todo dar. Sí. Y ya. Basta.
4: Bueno,
3: ya cállate.
4: Habiendo aclarado esto. Habiendo aclarado que nos vale madre todo mundo menos nuestros seres queridos, vamos a la siguiente nota, ¿no? Porque el otro día estábamos hablando de cábalas, acerca de las cábalas que pueden tener los futbolistas, y en esta ocasión le preguntaron a Jonathan
3: Santos. ¿Tú tenías cábalas cuando estabas en activo?
4: Sí, cábalas, sí. Sí, por supuesto.
5: Okay.
4: Lo he comentado aquí, un par de ellas.
3: ¿Te ponías
4: tangas
3: rosas para
4: portear?
3: Le preguntaron
4: ahora a Jonathan Dos Santos. No, fíjate que son muy incómodas las tangas.
3: Sí,
4: para jugar al fútbol. Sí, no.
3: Mordiendo
4: no
3: raya, comiendo trapo.
4: Sí, no, imagínate aparte de el olor. Imagínate el olor después del partido.
3: No, Moisés, no me lo quiero imaginar. Continuemos con Jonathan Dos Santos, por favor.
4: Sí, y luego, después de escuchar lo que nos va a contar Jonathan Dos Santos sobre algunos compañeros, que igual a mí me tocó tener compañeros así. Imagínate después de esto que nos contó la tanga en el partido. Okay, escuchemos, por favor, a Jonathan.
9: La mía nada más es a lo mejor entrar con el pie derecho al campo.
5: Ok.
9: Y después, por ejemplo, si hago un grandísimo partido, intento hacer lo mismo que hice el día anterior. O sea, la misma cena, después dormir a cierta hora.
5: Esa ya es rara, ¿eh?
9: Obviamente es difícil. Sí, es muy rara. Obviamente muchas veces es difícil porque no te acuerdas. Muchas veces ya te dormiste y dices, puta madre, aquí no dormí. perdón por la mala palabra, perdón.
5: Ah, no te preocupes.
9: Pero sí, esa es mi cábala. Pero de otros jugadores sigue este cuento, ¿eh? No voy a decir nombres, porque tampoco los quiero dejar mal. Pero sí, algunos, por ejemplo, que utilizan calzones que están rotos, te lo juro, rotos por todos lados.
5: Que lo han usado toda la temporada, ¿no?
9: Toda la temporada y a veces ni los lavan, en serio. Claro, o sea, los calzones caminan solos.
5: Ahora sí que aplique la limpia, ahora sí, ¿no?
3: Ahora sí, ¿no? Pues sí.
10: ¿Por qué? Exacto.
3: A mí me maravillan estas supersticiones que perviven y persisten en pleno siglo XXI.
4: Existen, persisten y sí, yo también tuve compañeros que usaban los mismos calzones sin lavarlos. Sobre todo cuando se ganaba el partido, ¿no? Por cábala.
5: Sin lavarlos, más efectivos y huelen a madres y están sudados de tres partidos.
4: Para ellos sí.
5: Pero sí, Moisés, sí,
4: tenían que usar el mismo calzón.
5: O sea,
3: esto es una imbecilidad medieval.
5: Yo entreno diario, güey. O sea, los shorts los tengo que echar a lavar cada vez que los uso porque el sudor que se queda hace que apesten. Y si los dejas guardados, sudados, huele a muerto tu closet. Y
3: volvértelos a poner.
5: Me parece asqueroso. Asqueroso.
4: Pero es verdad, a mí me tocó tener compañeros que usaban los mismos calzones sin lavar. Se los quitaban, los dejaban en el locker. Y para el siguiente partido lo tomaban del locker donde lo había dejado y se los volvían a poner.
5: Yo tenía un amigo que cuando tenía así sexo delicioso y buenísimo, volvía a usar el condón que usó la otra vez.
4: No, era su cábala.
5: Era su cábala.
3: Nada más lo volteaba y ya. Mira, no lo voy a decir yo, pero sin duda esto para mí son...
10: Creencia de gente pendeja.
5: Pues es que sí. Sí, no tiene ninguna lógica.
3: Yo entiendo que hay una especie de efecto placebo, ¿no? Que tú dices, bueno, traigo mi cábala, me siento más seguro y quizá afecte positivamente tu rendimiento.
4: Sin duda.
3: El oscurantismo tiene sus ventajas en algunos momentos.
4: Funciona para prepararte mentalmente, único y exclusivamente en eso. O sea, mentalmente te sientes mejor, con mayor confianza.
5: Acabas de encontrar un neologismo, Moisés. Prepararte. Uh-huh. Cuando te estás preparando antes del sexo,
3: depilar.
5: Estoy haciendo ejercicios de preparación. Depilar, estirar.
3: Prepárate porque llego a las 8.
5: Exacto. No,
4: prepárate.
5: Prepárate, mi amor, porque hoy cena Pancho. Ok.
4: Exacto. Así es. Nuevo neologismo de hoy. Muy bien. Pues bueno, eso fue lo que sucedió con Jonathan Dos Santos. Y sí, son cábalas pues raras, ¿no? En muchas ocasiones. Cábalas raras. Bueno, pasemos a la siguiente nota porque esta nota también, a raíz de ella, se desataron muchas críticas en redes sociales. Quiero escuchar su opinión. La selección de Sudáfrica ya fue recibida aquí en México porque va a ser el rival que va a enfrentar a nuestro país en el partido inaugural, ¿no? Ellos están basados, si no me equivoco, en Pachuca y bajándose del autobús para entrar al hotel fueron recibidos por un mariachi que les tocó el siguiente son.
5: A ver,
4: escuchémoslo, por favor.
3: El son de la negra. La conocemos todos.
4: Ahí está. Sí, claro.
3: ¿Creen que hay algo racista, discriminatorio en recibir a la selección de Sudáfrica con el son de la negra?
4: Por eso quería escuchar sus opiniones. A ver, José Ramón.
5: Es un son típico mexicano, es una canción reconocida alrededor del mundo. Y además de todo, acuérdense que aquí en México, en general, el asunto de mi negra o mi negro no tiene la carga racista.
3: Negrita de mis amores.
5: En México utilizamos estos términos de una manera distinta, mi negro, mi negra. Yo tenía un tío que le decíamos el prieto y le decíamos así de cariño y era el tío prieto. O sea, no pasa nada tampoco.
11: El si, negro Araiza, el negro González Iñárritu.
5: Lo puedes hacer. El tío Aprieto, no, ese era otro que me subió sus piernas en Navidad.
11: Y la tía Prieta.
4: La tía Prieta también.
5: La tía Prieta, la tía Justa. Pero el
4: bizcocho de tía Justa.
5: Que yo siento que es un son muy común y muy bonito, además de todo el son de la negra. Y no le veo.
4: Claro. No le veo. Y arranca muy bien, ¿no? Arranca muy bien con sí, tanta.
11: Es la clásica entrada de mariachi.
5: Ya. Eso lo hacía el uyuyuy ahí en botellita.
11: Pues botellita de Jerez.
4: Exacto. Que pues yo opino lo mismo genios que tú, mi querido José Ramón. Yo creo que es un son que todos conocemos. No le veo connotaciones racistas, no, por supuesto. Y pues es, no, a ver, yo creo que no hay mariachi en México que no toque el son de la negra.
5: Correcto.
11: Y es como la canción oficial de entrar el mariachi, ¿no? De iniciar la marechada.
4: Sí. Así que no lo veo algo negativo, pero ya saben cómo son en las redes sociales. Pues es una jungla, ¿no? Ahí vas a enterarte de un montón de comentarios negativos.
11: Sí, es un baño público, en una gasolinera.
4: No, totalmente, pero de esos de los más sucios que existen, ¿no? De los que huelen feo.
11: Sí, de esos, los que no hay que echar ni 5 pesos.
4: Exactamente. De los que no te cobran por entrar, entonces ya te imaginarás cómo están, ¿no?
11: Qué horrible es llegar al baño de la gasolinera en la carretera así y no traer monedas. Es espantoso.
5: Sí, ¿ya sabes lo que realmente lamento de los baños en México? El asunto del bote de basura. Porque estoy seguro que eso, entiendo si tienes, no sé, un negocio en una colonia que fue construida en los 1800, pues sí, entiendo que se tapen las tuberías fácilmente, pero con esa costumbre de mexicana del bote lleno de papel sucio, de papel, me parece horrible, güey.
11: Lamentable.
5: ¿Por qué? Es horroroso.
11: Visual y olfativamente es repugnante.
5: Porque además en tu cubículo del baño ahí es tu bote rebosante, güey. Que además ves la tapa abierta y ves los ves la obra de todos los artistas.
4: Los que tienen tapa, güey. Hay muchos que ni tapa tienen.
5: Ves
4: claro,
5: la obra además de los artistas anteriores. O sea, es como ver una exposición de pintura moderna, güey. Es asqueroso.
11: Y en muchos lugares dicen, no echen los papeles al excusado. ¿Por qué no?
5: ¿Por qué no? Claro. Exacto.
4: En vez de echar dos kilos.
5: Ay, no. Horrible.
11: Pero cada quien. Bueno, pero continuamos con este tema de las discriminaciones y la palabra negro y el son de la negra. No,
4: es correcto, porque tenemos otra nota en donde hay en Argentina, en una liga de juveniles, para ser más exactos, en el equipo de Juniors, algo Juniors, ahorita me voy a acordar el nombre.
11: Da
4: hay un. El capitán del equipo se acerca con los árbitros, con el capitán del equipo rival, para hacerles una aclaración, para que no malinterpretaran posiblemente los gritos, los señalamientos y demás de un par de sus compañeros. Escuchemos, por favor, esta explicación de Argentinos Juniors. El capitán del equipo juvenil le comenta lo siguiente a los árbitros y al capitán rival.
12: Quiero aclarar algo. Tenemos un compañero ahí, el 5, y el uno que está en el banco, que le decimos negro, quiero aclarar.
13: Ok.
12: Así no se me interpreta nada.
13: Ok. ¿De eso?
12: Atentos también con...
13: También.
12: Sí. No hay problema, pero cuidado. ¿Qué es?
13: Mucho cuidado con el respeto.
5: ¿Eh?
11: Le está avisando a los árbitros, hay un jugador que le decimos negro, le voy a gritar ¡negro! Para que no piensen que estoy siendo racista o discriminador.
5: Pues está bien.
4: Sí, sobre todo porque en el equipo contrario había jugadores de color. Entonces, para que no pensaran que les estaban insultando a los jugadores rivales.
5: Claro que ahí está Moisés, una excusa para hacer unas cosas horribles. Sí, imagínate, vamos a cambiarle el nombre para que no tenga yo que gritar cosas horribles. ¡Pero güero! ¡Güero, hijo de puta! ¡Por eso nadie te quiere, güero! O sea, ¡eres un imbécil, mal, güero!
11: Pero no, ahí el problema no es güero, es imbécil.
5: Por eso, pero si estás gritando negro, pues ahí sí la gente se puede ofuscar. Me parece correcta la precisión. Te digo, yo creo que ese tipo de palabras, en la medida que las dejemos de usar a manera de ofensa, nos va a ir mejor. Pero sabes que a mis 57 años veo que la raza humana no avanza.
11: No aprende nada.
5: De repente vamos para atrás y luego oyes gente joven. De veras, yo de pronto oigo gente muy joven diciendo unas cosas que dices, güey, tanto trabajo que nos costó de verdad tratar
11: de hacer
5: estas
11: cosas. Pero es que ellos acaban de llegar al mundo, están aprendiéndolo también. Ese es el problema, que no estamos siempre los mismos. Van llegando.
5: En Estados Unidos veo un resurgimiento de los racismos y de los odios que dices, güey, no se suponía que ya habíamos pasado por
11: aquí. Y de la misoginia y de la homofobia.
5: Terrible. Pero bueno.
11: A ver, atención.
5: ¡Ah!
3: El tono de la suerte.
5: Sí, uh-huh. 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
4: ¿Qué pasaría si te lo sacas de verdad, Eduardo? ¿Sí? ¿Qué te pasaría, Eduardo, si te lo sacas?
3: No, se vuelve loco. ¿Sabes qué? Todo lo que vamos a...
5: Yo para terminar mi carrera televisiva, cuando es que no sé si acumule suficiente dinero, pero si me gano, por ejemplo, el premio de tu lotero, sí voy a ir a un programa en vivo en televisión y sí lo voy a mostrar.
4: Okay.
5: Voy a enseñarlo. Es que el mundo debe de ver esto. Es una chulada, güey. Es una cosa esplendorosa, de verdad, bonita. O sea, nada exagerado, ni mucho menos. Normalito, pero bonito. O sea, bien.
4: Normalito, pero bonito.
5: Pero muy bonito. O sea, digno, altivo. Así como los pingüinos de Banamascar. Gordito y bonito.
3: Ojalá próximamente te saques el...
5: Sí, enfrente
3: el
5: de
3: el premio
5: todos.
3: Mayor.
5: El premio sí. Mayor. Ok, ahí está.
3: ¿Algo más para cerrar, mi querido Moy?
4: Fíjate que no, ya te es prácticamente toda la información.
5: Ah, quedamos satisfechos.
4: Ahora sí que les entró toda, ¿eh?
5: Sí, sí, sí.
4: Tuvieron suerte porque les entró toda el día de hoy.
3: Quedamos bien apretadita, pero entró. Muchas gracias, mi querido Moisés.
5: Todo cabe en un culito sabiéndolo acomodar.
3: ¿Estás ahí en Tulum?
4: Estoy en Tulum, es correcto, señores. Acá estoy, en el paraíso.
3: No, pues qué envidia, la verdad. Okay. Saludos hasta Tulum. Y no olviden que el top 10 del día de hoy se va a llamar Señales para saber que ese bebé no es tuyo.
5: Nace y el que te da la nalgada es el bebé, güey. Ay, sabroso. ¿Eh? Ay, perdón.
4: Faltó la despedida.
3: Nació Popote.
5: Sí, Moisés, creció manguera.
4: Y ya estuvo. Y como dijo mi gran amigo y sabio Purépecha, guangos los dejo, señores.
3: Gracias.
5: Sí, no nos podíamos ir sin eso, la verdad.
4: No, es que lo pide, la gente lo pide. Exactamente, ya lo identifica perfectamente bien y ya en la calle de repente me gritan, ¡como dijo guango!
5: Ok, muy bien.
4: Los dejo. Digo, allá en la Ciudad de México, porque acá no hablan así.
5: Allá no hablan así, ¿no? En Tulum.
3: Allá, ¿cómo te dicen? Guangos los dejo.
5: Guango te dejo, Moisés. ¿Cómo te dejé el panucho? Guangos. Todo desgraciado, relleno de chil, te pica, ¿verdad? Pelana. Ok.
4: Algo así. Bueno,
3: pues muchísimas gracias.
4: Cuídense mucho. Queso. Y nos vemos la próxima semana.
3: Abrazo, mi querido Moy. Señales para saber que ese bebé no es tuyo. Amor, tú y yo somos mexicanos. ¿De dónde salió el niño con los ojos rasgados?
5: Ay, perdón, mi amor, me encanta hacer estas bromas. Este otro es el tuyo. Este ya lo tenía.
3: Chale. @ La Corneta FM, volvemos.
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4: La temperatura en la zona metropolitana de Guadalajara es 24 grados centígrados.
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1: Bueno, la noticia del día de hoy, por si usted no lo sabe, es que el periódico LA Times anunció que dos gobernadores en funciones tienen sus visas norteamericanas canceladas y están siendo investigados.
3: Américo Villarreal por asunto de huachicol. Y un señor muy, muy relevante, que en su momento fue el mero, mero de la seguridad en el país, el señor Durazo.
1: Alfonso Durazo, gobernador de Sonora.
3: Está siendo señalado, por vínculos, al parecer, con grupos delictivos.
1: Los dos. Porque a uno se le acusa de vínculos con el narcotráfico y al otro
3: más
1: de
3: narcotraficantes, perdón.
1: De huachicol.
3: Tienes toda la razón. Grupos delictivos de dos tipos.
1: Pero no hay nada de qué temer, dice el gobernador de Sonora, Alfonso Durazo.
3: Ajá.
1: O sea, que nada debe, nada teme. Si es verdad lo que dice, pues debe estar muy tranquilo. Si no es verdad, es un actorazo.
3: Pues vamos a escucharlo porque tiene algo, además, muy curioso.

0: Si no es verdad, es un actorazo.
1: Pues vamos a escucharlo porque tiene algo, muy curioso.
0: No tiene madre su declaración,
1: muy curioso que decir, porque bueno, de hecho de las oficinas, creo que de los dos hombres en cuestión, personajes en cuestión, los comunicados oficiales son que no es cierto, que sí tienen su visa y demás. Lo que se dice
0: es
1: que cruzan a Estados Unidos con un protocolo que es reservado para personas que están colaborando, por ejemplo, en juicios. No me acuerdo el nombre exacto del protocolo. Pues al parecer, o sea, si es que están cruzando Estados Unidos con esto que se llama un parole, que es una figura legal en Estados Unidos que te exime de ciertos procesos o de ciertas cosas, como que te quiten la visa y no puedas entrar al territorio estadounidense, al parecer están colaborando ya con autoridades. Pero esto es lo que tiene que decir.
0: Parole es libertad condicional, ¿no?
1: Esa es una de las acepciones. El parole es la libertad condicional, pero también un parole puede ser una modificación de una sanción, como por ejemplo que te quiten la visa.
0: Ok. Pero no se pierdan esta declaración del gobernador de Sonora, Alfonso Durazo, que dice que no le quitaron la visa. Adelante.
2: Tengo la voz completa como gobernador del estado para decir de frente a las y los sonorenses, aquí está un gobernador comprometido, que no solo en este gobierno he actuado con limpieza, con rectitud, lo he hecho toda mi vida. Casi sudo agua bendita. Gracias, jóvenes.
1: Wow. Casi sudo agua bendita. Bueno, está bien.
0: Ah, se rifó, Gober. Estuvo bueno.
1: Oye, yo no sé si se acuerdan de dichos muy similares por parte de Rocha Moya, ¿no? También juraba y perjuraba para arriba y para abajo que pues, él no nada tenía que ver. Y después fue que se entregaron subalternos de su gobierno y él está ahorita...
0: ¿Eso no quiere decir que él sea culpable?
1: No, pero ahorita, por ejemplo, pues, está separado de su cargo, ¿no? Y ahorita pues ya la sospecha...
0: Yo sospecho que son tantos los señalamientos en contra de Rocha Moya que algo debe de haber de verdad.
1: Correcto.
0: Es cierto en ello, pero no tengo la evidencia.
1: Ahora,
0: y aquí eso es lo que se
1: este
0: trata.
1: Asunto de este asunto del LA Times, que es un periódico en Estados Unidos, pues es un trascendido, ¿no? O sea, vamos a ser muy maquiavélicos y vamos a pensar en los términos de las presiones que puede ejercer un país a otro. Ustedes imagínense que lo que dice Claudia Sheinbaum en la plaza pública, pues no es, como bien apuntaba Eduardo, creo que ayer, no es lo mismo que se dice en el teléfono, a lo mejor, con el gobierno de los Estados Unidos, o sea, Donald Trump. Entonces ella pues hace estas arengas en la plaza y entrega un discurso pues bastante agresivo y divisivo entre los dos países. Yo creo, si piensan muy maquiavélicamente, que estas cosas también las escuchan en Estados Unidos.
0: Claro.
1: Y dicen, así, pues ahí te va, le voy a filtrar a un periódico esta información de que este gobernador y el otro, que sobre Américo Villarreal y Durazo, sobre los dos, ya había muchas sospechas.
0: Ya, el río sonaba, pero
1: no. El río sonaba, sin duda. Entonces, esto también puede ser una reacción a lo que hizo Claudia Sheinbaum y dijo Claudia Sheinbaum en su, ¿cómo le dijo ella? ¿Informe? ¿O en su
0: sus arengas del fin de semana.
1: En su meeting. En su meeting político
0: pero vamos lo dijiste muy bien.
1: A cubrir todo
0: esto. Esto es un trascendido. Ninguna institución, ningún organismo del gobierno gringo ha dicho esto sucedió, le quitamos las visas a estos dos gobernadores. Esto lo publica como una filtración el LA Times.
1: ¿Y
0: lo cual tampoco quiere decir que sea falso?
1: No, pero es una filtración. Hasta ahorita es un trascendido en periódico.
0: No hay nada oficial.
1: Ese también es otro canal de comunicación entre las naciones. Yo le digo esto a mis periodistas para que ahora sí que le digo a Juan para que me oiga Pedro, ¿no?
0: Exactamente.
1: Sí.
0: A ver qué pasa, pero ¿tú también eres tan bueno que sudas agua bendita?
1: No, yo no, para nada, güey. Yo sudo, en todo caso lo que sudo yo es agua maldita, güey. No,
0: ¿tú
1: yo
0: me
1: no
0: ves
1: soy...
0: que sudo?
1: Fíjate que yo sí me puedo, y creo que tú, no creo, sé que tú también, nos podemos ufanar de ser personas rectas. Yo nunca me he chingado a nadie. Vamos a ponerlo en buen mexicano. Yo nunca me he fregado a nadie, nunca he robado, nunca he dejado de cumplir con mis obligaciones, por ejemplo, fiscales. Nunca he hecho nada chueco, nunca. Bueno, algunas me robé una torta cuando era yo niño en la escuela, contigo además,
0: no, pues,
1: de compinche. Pero
0: no teníamos hambre y robar
1: de eso,
0: con hambre.
1: A que sude yo agua bendita, pues no, si hago mis fregaderas, pero son fregaderas pequeñas, son pecata minuta, chingadrillas.
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0: Así es. 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Por la que buena, W Radio, Los 40, Haz Deporte, Amazon Music, Claro Sports, Imagen Televisión,
1: por
0: YouTube.
1: Por todos lados
0: va a estar La Delantera con Paty Cantú.
1: Félix Fernández, con
0: Alberto Lati Cantú.
1: Eduardo Videgaray, un servidor, vamos a estar ahí. Vamos a tener argentinos deliciosos, una bruja malévola.
0: Toda la información.
1: Un set increíble para interactuar con las personas que estén por ahí cerca.
0: ¿Y sabes que aquí sí vamos a tener derechos?
1: Sí,
0: aquí sí,
1: sí
0: vamos a poder decir mundial, FIFA.
1: Y repetir jugadas. Les vamos a poder poner videos de las jugadas aquí en radio. Va a estar increíble.
0: Aquí en radio pueden verla.
1: Pueden
0: las
1: ver
0: jugadas,
1: el partido,
0: pero en tele no.
1: Nosotros.
0: Va a ser un malabar delicioso. No se lo pierdan a partir del próximo miércoles 10 de junio, de lunes a domingo, durante el tiempo que dure el mundial, a las 7 de la noche, de 7 a 9 de la noche. Y bueno, llegó el momento del top 10 que se llama Señales para saber que ese bebé
1: no es tuyo.
0: Señales para saber.
1: Bueno, pues ni modo. Vámonos a la número. Acuérdense, padre no tiene que ser el que engendra, es el que educa, el que provee, el que quiere. Puede ser que el niño sea afrodescendiente y sí. Tú lo debes de querer igual, o asiático,
0: sí, lo
1: o filipino,
0: no es
1: lo que ustedes quieran.
0: Imagínate que a estas alturas de tu vida te enteraras que alguna de tus dos hijas no es tuya.
1: Pues ya son
0: mías. ¿Cambiaría algo?
1: No. Cambiaría
0: con la doctora.
1: Una cuestión en mi relación, pero con mi esposa. Ahí sí habría. Tampoco pasaría nada, ¿no? Pero yo creo que, pues ni modo, ¿no? Si así fue, así fue. Habría que ir a platicarlo muy bien. ¿Por qué? ¿No? Nada más explícame cómo estuvo, güey. ¿Cómo pasó esto?
0: ¿Te interesaría saber quién es el papá real?
1: Fíjate que eso creo que no. Eso sí, ¿para qué? El mismo cuestionamiento para ti.
0: Híjole,
1: casi te das cuenta que el bebé ahorita que estás súper ilusionado y emocionado y que no es tuyo, güey.
0: Se parece un montón a mí.
1: Bueno, pero imagínate que por alguna razón, aunque se parezca, no es tuyo.
0: No me importaría, ya lo amo con toda mi alma.
1: Ya,
0: o sea,
1: igual.
0: Que sí tendría que tener una plática con Sofía al respecto,
1: es
0: ¿no?
1: Es que es lo que te digo, habría que ver.
0: Pero con él ya no haría ninguna diferencia.
1: Nada, muy bien, ahí está.
0: En el caso de mi hija mayor está más complicado porque con su mamá ya no puedo platicar. Entonces.
1: No. Pero tu hija mayor, que es una chica inteligente, guapa y demás, es igualita a tu esposa. A tu exesposa, pues.
0: Y se parece muchísimo a mí también.
1: Por eso, pero te digo, ahí sí, o sea, no hay duda que es de ustedes
0: bueno,
1: dos.
0: Es que, claro que era hija de ella. Pues.
1: No, es que eso dicen las abuelas, ¿no? ¿Cómo es hija de mi hija? ¿Cómo está
0: hija?
1: Diciendo?
0: Hija de mi hija, mi nieta.
1: Ajá,
0: hija de mi hijo, ¿quién sabe?
1: ¿Quién sabe? Porque ya ven cómo es la nuera de... No.
0: La nuera de...
1: Es
0: no era suyo. Vamos a la número.
1: No era suyo. De ahí viene la palabra nuera. Esta nuera. Era la otra, güey. Ok, ya.
0: Señales para saber que ese bebé no es tuyo. Mi amor. Estoy embarazada.
1: ¿Qué?
0: Es tu bebé.
1: No puede ser. ¿Qué? ¿Qué estás leyendo, güey?
0: Ah, caray, no sabía que te podías embarazar en línea. Esto de la tecnología ha avanzado muchísimo. ¡Qué alegría!
1: ¡Qué barbaridad! Me super confundiste. Yo buscando lo que dijiste y no está, güey.
0: Sí, perdón.
1: Le inventó un principio y me dice, vas. Pues no sé, güey.
0: Sí, no me lees la mente todavía, desafortunadamente.
1: Todavía, a ese nivel,
0: afortunadamente.
1: No. Sí, también. Bueno, señales para saber que ese bebé no es tuyo, la número...
0: No inventes. Se llama Brian y ni siquiera me robó la cartera. Ese no es mi hijo.
1: Ponte trucha, mi Brian. Mira, aquí está tu primera navajita. Ok.
0: No, pues como que le va a la América. Este seguro no es mío.
1: Aquí está tu primer picayelos, güey. Para que salgas a trabajar al kinder. Okay.
0: Y tu primera mona de guayaba.
1: No. Bueno, la que sigue es la número 8. Horrible chiste, pero bueno, ni modo.
0: Señales para saber que ese bebé no es tuyo.
1: Güey, o sea, su primera palabra fue: es un honor. ¡Tíralo! ¡Tíralo a la mierda! No, en casa de Lili Téllez.
0: Sus primeras palabras fueron: vota por el PAN, tíralo. También se puede.
1: Fíjate que yo creo que cada vez menos gente va a estar orgullosa de que el niño sea así de estúpido y caiga en cuentos baratos. Pero bueno, la que sigue es la número...
0: Del panismo, dices.
2: 7.
1: Por supuesto que no. Pero bueno, la número 7. Señales para saber que el bebé no es tuyo. Doctor, doctor, ¿qué fue? ¿Qué fue?
0: Señor San Cristóbal, le tengo dos noticias.
1: A ver.
0: Una buena y la otra aún mejor.
1: Ah, ya dígame, dígame.
0: Primero que nada, usted es el orgulloso padre de un varón. Y su hijo ha nacido con una condición llamada macropene, heredada al parecer de su padre.
1: Pero yo, no. Pues sí, qué bárbaro, qué bárbaro, doctor. Yo tengo tres piernas, que hija de la chica.
0: Ser el famoso. ¿Quién es el gudo?
1: Bueno, no tengo yo, ¿eh? ¿Quién será el gudo? Bueno, no sé si ustedes sepan, pero probablemente ustedes heredaron el pene de su mamá.
0: ¿Tú crees?
1: Hay algunas características, como el tamaño del pene, que a veces se heredan más por el lado materno que por el lado paterno.
0: ¿Sí? ¿Será? Sí, ¿tendré yo el pene de mi abuelo, materno o paterno?
1: O el pene de tu abuela. El gigantesco pene de tu abuela. O el minúsculo pene de tu abuelo.
0: Mi abuela calzaba grande.
1: Sí, de plano. Era de pantufla grande. Ok. Tenía un papá. Ok, ya.
0: Pantufla de elefante, güey. Así.
1: Pantufla de elefante. Redonda. Una madre redonda, peluda, redonda.
0: Gigantesca.
1: Wow, qué bonito.
0: Con espacio para las pezuñas. Vamos a la
1: imagen.
0: Número
2: 6.
0: Güey, me vi una cara de mi abuelita ahorita, me sentí pésimo.
1: Con una pata de elefante ahí.
0: Entre las piernas.
1: ¡No! Ok, ya, ni modo.
0: Lo bueno es que tengo dos abuelitas, no voy a decir de cuál estoy hablando.
1: ¿De cuál me cuál
0: no me voy a decir a mí mismo, ni siquiera.
1: ¿Cuál llegó a tu mente primero? Con eso, ahí. Bueno, señales para saber que el bebé no es tuyo. ¿Qué número era? ¿La 6? Pues mira, le acerqué una cerveza y hizo cara de asco. ¡No es mío! Che, niño.
0: Ay. Los niños, nuestros hijos heredarán nuestro alcoholismo.
1: Sí. Fíjate que ahí sí hay estudios que demuestran que ese tipo de cosas sí son, por lo menos la propensión a la adicción. Y después, el comportamiento aprendido, o sea, si te ven tus hijos que cada vez que comes o cenas o celebras, bebes, pues ellos vomitas. Asocian una celebración con beber alcohol. O sea, mis hijas,
0: ay,
1: pobrecitas,
0: ¿quién no?
1: Pero van a salir bien borrachas. Buenas muchachas, pero borrachas.
0: Yo sí tenía un abuelo que le gustaba el frasco.
1: Oh, sí. Pero, ¿así en serio? ¿Fuerte?
0: Sí. Y tú tenías una tía que yo conocí que también.
1: Sí. Bueno.
0: No le hacía el feo.
1: ¿Tú viste el super caballito de tequila de mi mamá, güey, que era un vaso de agua de Jamaica. Era el percherón, que era de mi mamá, güey.
0: Era más elefante que caballito.
1: Mi mamá se bajaba, y no les estoy mintiendo, con las comidas de entre semana, digo, porque ya no trabajaba y demás, pero cuando dejó de trabajar y ya estaba retirada, se echaba un vaso de tequila de un tamaño de un vaso normal para iniciar cada comida, güey.
0: Era como un tarro de cerveza, más que caballito tequilero.
1: Ahí lo tengo, por ahí está, un caballito gigante, muy bonito, por cierto, y le ponía además de todo un chile verde. Así es, como cierto, de garnitura, sí, el tequilita. Y queda bueno, ¿eh? Queda picosón el tequilita, muy bueno.
0: ¿Y en la noche se echaba otros o nada más a mediodía?
1: Fíjate que esa es la diferencia entre los seres humanos normales como mi madre y yo.
0: ¿Y tú?
1: No, si yo hago eso, pues ya me sigo hasta el otro día, ¿no? Lo mío sí es alcoholismo del bueno. Mi mamá pues nada más era pues medio afín, ¿no? A echar una copichuela.
0: Vamos a la que sigue, que es la número
2: 5.
0: Señales para saber que el bebé no es tuyo. ¡Amor, mira! ¡Es igualito a ti! ¿No se parece nada? ¿Cómo no? Mira, tiene la cutícula idéntica.
1: ¡Mira! ¡Tiene dos ojos! ¡Es igualito que tú! ¡Tiene boca!
0: Vamos a la número
2: 4.
1: Señales para saber que el bebé no es tuyo. Aquí está el resultado de su prueba de ADN.
0: ¿Y qué dice, Doc?
1: Dice, jugador desconocido se ha unido a la partida a favor de resetear. Okay. Wow.
0: La número
2: 3.
1: ¿Qué es esto?
0: señales para saber que ese bebé no es tuyo. Pues que es chino y tú eres moreno y tu esposa es una husky.
1: ¿Qué? ¿Qué? ¿Perdón? ¿Qué? ¿Una husky?
0: Wow. ¿Qué tan enfermo hoy este programa y manda sus propuestas? Vamos a la número.
2: ¿Dos?
1: ¿Alguna vez tuviste un husky, güey?
0: No, nunca he tenido un husky.
1: No hay perros que jodan más. No tengan nunca un husky, güey. Gritan, lloran. Son perros que tienen que correr y correr y correr kilómetros. Entonces joden de un hilo. O sea, mi perro es un huevonazo. Lo dejas ahí, ahí se queda dormido muy
0: a gusto. No da lata.
1: No da lata. O sea, bueno, sacas a pasear y es muy feliz y demás, pero no. Pero esos malditos perros, güey. Y los otros, güey, tenía un amigo que tenía unos beagles. ¿Ubicas a los beagles?
0: Sí.
1: Y tenía varios. Muy bonitos. Tenía muy como seis, güey, en su jardín. Y un día le comieron el toldo de un coche deportivo carísimo. Y no dejó, o sea, llegó el güey, creo que de la comida o no sé dónde, y ya no había toldo, güey. Era un toldo de tela de un coche clásico, güey. Y los pinches perros se lo comieron todo, güey. Y ya estaban en los asientos, ya le estaban sacando el forro a los asientos, güey. Porque no los sacó a pasear. Necesitan pasear esos perros. Bueno. No tiene nada que
0: estamos
1: ver con los
0: en
1: niños.
0: La número dos, señales de que el bebé no es tuyo. Ay, amor, tengo tiempo con muchísimas ganas de un elote, pero quién sabe por qué desde que nació el niño el elotero ya no pasa por la casa.
1: Sí, amor. Sí, amor, está muy raro que ya no pase por aquí. Y a mí el elote me lo hacía con crema, así, ya sabes, todo chorreado. ¡Delicioso! ¡Lo extraño!
0: Y finalmente la número...
2: ¿Uno?
0: ¡No! Señales para saber que ese bebé no es tuyo.
1: ¡Compadre! ¡Qué gusto verlo!
3: ¡Papá! ¡Papá! ¡Soy yo! ¡Papá! ¡Papá!
1: ¡No quiero una chela, mi compadre! ¡Que pásale! ¡Siéntese! ¡Papá! ¡Soy yo! ¡Compadre! Eso, yo una vez sí lo vi, güey. Y ¿qué? Ya puedo decirlo porque además el hombre en cuestión ya no está con nosotros, pero...
0: ¿El niño se parecía al compadre?
1: No, güey. Un día nos presentaron así a... Un día llegó con un jovenzuelo. Era igualito a él, güey. Igualito, güey. Y a ver si les presenta.
0: No me digas, güerito.
1: Ay, este es el tuyo. Sí, claro, igualito.
0: Güerito.
1: No. Una cosa. Pero bueno.
0: Y ya sé quién es. Bueno, damas y caballeros, hemos llegado al final de esta basura de programa. Gracias por habernos acompañado. Si quieren más corneta, está la corneta extendida en Amazon Music. La aplicación es gratis, la descargan y ahí encuentran en la sección de podcasts el episodio de esta semana que se llama, ¿no? ¿Cómo nuevo?
4: La verdadera historia de la guerra cristera.
1: ¡Eso!
0: ¡Viva
1: super
0: Cristo
1: episodio,
0: Rey!
1: Súper episodio de la historia de México, una cuestión que según aprendí, yo pensé que era... O sea, estaba más remota, más lejos en el tiempo, que sucedió hace más o menos 100 años, sí, hace muy 20. Poco, una guerra inexplicable,
0: estúpida.
1: Pero creo que me interesó mucho la plática precisamente por ver los alcances de las fees de las personas, de los amores y los las tradiciones, no,
0: las politiquerías
1: de las personas,
0: también las estúpidas, politiquerías, absurdas,
1: las maneras en que los gobiernos aprovechan cualquier cosa para buscar su propio interés. O sea, no se pierdan el capítulo, porque además de todo, Alejandro Rosas, ya lo saben, es el mejor historiador de México para mi gusto. Y es el que mejor la cuenta, el que más sabrosa cuenta la historia, llena de anécdotas, con pelos y señales.
0: El otro día estábamos viendo de los episodios más exitosos de la corneta extendida y sin duda está ahí metido Alejandro Rosas en varios de ellos.
1: Así es.
0: Es un deleite escuchar a Alejandro Rosas contarnos esta historia y entender que México no es de este sexenio que esté dividido ahora en narcos y traidores a la patria, antes chairos y fifís, antes liberales y conservadores.
1: Así es.
0: Es una pugna que ha tenido partido a la mitad a este país desde hace siglos. Y
1: es
0: esto
1: correcto.
0: Esto también propició, en una parte, la cristiada o la guerra cristera, que va a cumplir, o está cumpliendo por esta época, 100 años de haber iniciado.
1: Pues no se lo pierdan. Ahí está.
0: Interesantísimo y divertidísimo, como siempre.
1: Los vemos en la noche en Qué Importan. Ahí los esperamos. Gracias por los ratings.
0: Otra vez nos fue bien anoche.
1: Esta semana. Nos
0: increíble.
1: Fue muy bien, una vez más. No sabemos por qué.
0: Porque el programa es una porquería, güey. Es como este.
1: Es una mamada, güey. Pero bueno, pues si les gusta, pues su pedo, ¿no?
0: Zurra.
1: Este también es una cagada, güey.
0: Sí, yo creo que este es peor.
1: Todo lo que hacemos es una cagada. Lo único que va a estar bueno va a ser la delantera. Eso sí va a ser un gran programa. Solamente porque están Pati, Félix y Alberto Lati.
0: Pati, Lati y Félix. Bueno, nuevo, ¿quieres que extendamos un poco más el programa, no?
4: Me no, por diciendo favor, ahorita. Ya.
1: ¿Quieres que nos callemos de veras?
4: Sí,
1: ¿seguro?
4: Sí.
0: Pero nosotros estamos pasando la bomba.
1: Pues, ¿sabes qué? A ti no te voy a hacer caso. Si no me lo dice la presidenta, no me voy a callar, güey. Voy a seguir hablando y diciendo lo que yo quiera y lo que me dé la gana.
5: Ya.
0: ¿Ya acabamos el programa, presidenta? ¿Ya nos podemos ir?
5: Ya.
1: ¿Esa es la presidenta o es el presidente?
0: Es López Obrador, ¿no?
1: Es AMLO, sí. Yo dije que fea voz se le está haciendo. A ver, viejo pedorro, ¿ya acabamos el programa o no?
5: Ya.
1: Oiga, si se confirma lo de Rochamoy, ¿sí ya se lo cargó el payaso?
5: Ya.
1: Es lo que me imagino.
6: A ver, pendejo, se callan ya.
1: Ok, ya.
0: Adiós.
7: En este instante se va la meme en la corneta.
0: ¿Y este es el cierre?
7: No, este.
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18: La temperatura en la zona metropolitana de Guadalajara es 25 grados centígrados.
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0: Pepe y Mau con tremenda introducción. Y no solo eso, estamos felices porque sí, Pepe llegó temprano. Así que se merecía iniciar el programa de
1: ¡claro!
0: hoy. Y espero todos los programas a futuro con esta rolota que le escribimos Pepe y yo, ya la saben ustedes, una vez en un vuelo.
1: Ustedes ya lo saben.
0: Ya no me acuerdo a dónde íbamos, Pepe. Viajamos a la Ciudad de México y ahí a dónde íbamos. Íbamos para Europa.
1: Estábamos volviendo en manos de Ciudad de México. Recuerdo perfectamente que ese día nos hizo daño unos tacos.
0: Sí.
1: Porque si algo tienen los mexicanos es que dicen, no pica, pero claro que pica.
0: Y no picó, pero justamente en el avión, ahí en medio de la nube, yo no me quería dormir. Yo digo, y yo voy a una canción, y la clevemos, y salió esta parte como del demo.
1: Es que siento que tenés un tremendo problema otorrinolaringológico.
0: Es parte de la porción creativa de todo lo que estamos haciendo y deshaciendo aquí con Pepe y Mao. El día de ahora, Pepe.
1: Ajá.
0: Es miércoles.
1: Es miércoles.
0: Ay, mira cómo cambió. Es miércoles.
1: Es miércoles.
0: Estamos a 8 días del mundial. Sí.
1: 8 días.
0: Estamos a tan solo 8 días.
1: Neta, ya de que llegue la fecha, qué cosa más maravillosa. Como que ya nos respira aquí en la oreja, ¿no?
0: Ya nos está respirando. Yo siento, mira. ¿O cómo crees que respira el mundial?
1: Yo creo que el mundial respira como.
0: Ay, así respira la monja. Pero bueno, hoy, antes que todo, tenemos que pase doble para México. Mexica,
1: exactamente.
0: Mexica y un pase doble para Lord of the Dance. Ay, hoy es Día Internacional de la Bicicleta, Día Mundial del Corredor, qué rico. Pero hablando de respirar en la nuca, porque efectivamente el mundial nos está persiguiendo y nos está respirando en la oreja.
1: Exactamente.
0: Aquí siento el.
1: No, yo creo que el mundial sí respiraría algo más de.
0: ¿Cómo le hará un jugador?
1: Ajá.
0: A esos niveles ya de mundial, ¿cómo respirará?
1: Yo creo que sería como.
0: Sí, ¿no? Porque está corriendo, ¿no? Es como. Duérmase.
1: Ese es John Milton.
0: Pero bueno, nos está respirando en la oreja.
1: 8 días.
0: Pero ¿sabes qué?
1: Ajá.
0: A ti, por ejemplo, Pepe, ¿qué te está respirando en la oreja en estos momentos?
1: ¿Sabes qué? Las deudas, Mauricio.
0: ¿Las deudas están esperando en la nuca?
1: Pero si en la nuca, en la cabeza, en la oreja, en el buche y en todos lados.
0: O no, o ya te metió ahí la lengüita de la deuda de.
1: ¿Qué?
0: O sea, de que ya te escuchó, ya lo escuchaste, pero aparte de tan cerca que está, ya te lamió.
1: No, ¿sabes qué me está respirando en la oreja?
0: ¿Qué?
1: El 35.
0: ¿El 35?
1: Uh-huh.
0: ¿Por qué?
1: Porque esa es la edad que voy a cumplir en diciembre.
0: Ay, Pepe, falta más de un año.
1: No. Faltan más de un año.
0: Pero faltan como 6 meses, ¿no?
1: Faltan como 6 meses, justamente.
0: Ay, no manches.
1: Pero ya lo siento que me respiro aquí. Y siento que a partir de los 35 ya. O sea, ya olvídate de ser joven, olvídate de que todavía te diga alguien, ay, el chavo de allá, no, ya eres el señor con todas las de la ley.
0: Puede que tengas un poquito de razón, pero en tu alma, Pepe, hay juventud, que es lo más importante, pero
1: te
0: entiendo porque yo también cuando cumplí 30 este mismo año, yo sentía que me respiraba en la oreja,
1: ajá,
0: justamente ya lo señorial con los 30 años. No sé, a ti te puede respirar en la oreja también que tienes que pagar las deudas, tienes que pagar un montón de cosas. Entonces, cuéntanos, ¿a ti qué te está respirando en la oreja en estos precisos momentos?
1: Exactamente, a través del WhatsApp de los 40, 33 10 90 0040. Dice que era una trompeta que empezó a sonar acá. Y yo, ¿qué? Hoy, Mauricio, además es el Día Mundial de la Bicicleta y es el Día Mundial del Corredor. Para todos aquellos niñazos que son runners, que se aventan el medio maratón y el maratón, que fueron a Nueva York el año pasado a chutarse el maratón, ¿no?
0: Y que ganan ahí esos premios de, ¿cómo se llama? El Ironman y toda la cosa. Les o sea, mando. Si tú eres corredor y te gusta correr, y te gusta la bicicleta y pedalearle, pues hoy es tu día y felicidades.
1: Si te gusta pedalearle, o si eres un niñazo runner, te mandamos un abrazo grande, Toti.
0: Y sí es muy fresa el de corredor, el correr.
1: Últimamente más, ¿no?
0: ¿Sí?
1: Creo que sí.
0: Es que yo solo juego tenis.
1: Ahí hay un clip de Adrián Marcelo que es demasiado funable y me da mucha risa.
0: Somos lo peorcito. Pero bueno, dinos, ¿qué te está respirando en la oreja? ¿Qué te está respirando en la nuca en estos precisos momentos? 33 10 90 0040. Dinos, te queremos escuchar, te queremos leer. En este día fantástico, es miércoles con Pepe y Mau.
1: Exactamente. Sí, te estamos preguntando a tú como tú que nos escuchas.
0: En este miércoles fantástico.
1: Salucidades a todos los que cumplen años.
0: Salucidades.
1: Salucidades a todos los que están de cumpleaños o festejando algo. Y comenzamos con buena música, ¿te parece?
0: No. ¿Yo qué dije eso?
1: Tú. Ay, perdón, Elena. Discúlpanos. Escuchas Pepe y Mau. Escuchas este par de tarados a través de los 40 102.7. Ya volvemos.

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0: ahí tenemos a Karim León con... Exactamente.
1: Imagínate qué padre. Ay, wey, que vayas acá, no sé, que vayas a comer con tu rufle. Te sale mejor a ti, amigo, tú dilo.
0: Sí, o sea, es que qué mal gusto decirle ruca a tu rucaleta, ¿no?
1: A tu rufle.
0: A tu rufiana.
1: Muchachas, por favor, no se dejen decir así por sus novios, amantes, quedantes, esposos.
0: Qué mal gusto decirle ruca a tu run run.
1: No le hagan caso a Pepe, no se dejen llamar así, todo mal, todo mal. Pero cuéntanos, ¿qué te está respirando en la nuca? ¿Qué te está respirando en la oreja en estos precisos momentos? Si te queremos escuchar, te queremos leer, el número de contacto es el 33 1090 0040.
0: A mí me genera curiosidad esta pregunta porque es muy insistente y muy particular. Al inicio de este programa, evidentemente comenzamos con el tema oficial de Pepe y Mau, ¿no?
1: Sí, sí, sí.
0: Ya lo sabes. Sí. ¡Ay, qué rico! ¡Qué sabrosito! Ah, es más, que si tú no lo has escuchado...
1: No sé qué estás haciendo. Es el hit del verano.
0: Es el hit del momento, del verano y del año, ¿no? En cuanto yo lo encuentre por acá...
1: Lo vamos a escuchar en cuanto salga aquí en la computadora.
0: Exacto, pero... Si tú todavía no has disfrutado
1: busca
0: de esta joya...
1: Busca al hombre más guapo del mundo, aquí, ahí te va a aparecer.
0: Ah, caray.
1: Sí.
0: ¿De verdad?
1: Se llama Mau.
0: ¿Se llama qué?
1: Mau.
0: ¿Se llama qué?
1: Mau.

0: marimba.
1: Los reyes de la dislexia.
0: Ajá, nada. Y tenemos que darle la mano para cantarla en vivo, porque vamos a cantar muy bien en vivo.
1: Estaría padrísimo, así, Pepe y Mau, los auténticos reyes de la dislexia.
0: ¿O con nombre de grupo?
1: Ajá, o sea, como de reggaetón. Ya es que los reggaetoneros siempre tienen como un mote así, ¿no?
0: Pues sí, he visto.
1: Un apodo, amigo.
0: Pues, ¿cuál será el mío? ¿Cuál será el tuyo? A ver, no, pónganos apodos.
1: Pero en dupla tendría que ser algo así, como algo que describa nuestra propuesta musical.
0: Ay, para que nos ayude la gente. Uh-huh. ¿Cómo sería nuestro mote?
1: ¿Cuál creen que sería nuestro mote?
0: O sea, nuestro apodo.
1: Exacto. Así como el de Danny Flow es.
0: O Cian y Lennox.
1: El rey del morbo. Es Danny Flow.
0: Pero yo no soy morboso.
1: No, en el caso. Ok. Todo esto para llegar al comentario. Después de que comenzamos con esa tremenda rola, te pregunta acá Terminación 5461. ¿Sí te gusta la introducción, Mau?
0: A mí me encanta. Aparte, yo la creé junto contigo, Pepe.
1: No. Todo el mérito es tuyo.
0: No, pues los dos lo escribimos. Pero en el pues, avión, acuérdate.
1: Pues aquí no.
0: Sí, ¿o no? ¿Cómo? ¿A ti no te gustó?
1: O sea, ajá, la pregunta es, ¿tú, Terminación 5461, te pareció mal o simplemente no te gusta? ¿O
0: a qué mí rollo? Me gustó mucho la introducción. No sé a ustedes qué les parezca.
1: Pues está chida, ¿no?
0: Sí, claro.
1: Claro. Sí.
0: Sí.
1: Sí.
0: Pues suena bien.
1: Pero bueno.
0: Sí.
1: Hola, Pepe y Mau. Lo que me respira en la oreja son las vacaciones de mis hijos.
0: ¿Eso es bueno o malo?
1: Ya, yo creo que malo.
0: Sí, ¿verdad?
1: Siento que es malo.
0: Van a llegar los mocosillos ahí a... Pues a ya no dejarte tu tiempo a solas. Ya no vas a poder susurrarle al oído a tu esposo, mira, a tu esposa.
1: Ya no vas a poder llevar a los chamacos a la escuela, regresar a tu casa, dormirte otras 3 horas, despertarte, ver 2 horas y media de TikToks, preparar la comida... Y luego cuando llegue tu marido a trabajar decir, estuve pesado el día, anduve ocupadísima. Ya no va a poder suceder eso.
0: Ya no va a poder, no, o sea, porque ya van a estar ahí los mocosos.
1: Exacto.
0: Porque se escucha como si los odiaran. No es cierto, muchachos, yo los amo.
1: Vamos, eso está chido.
0: Pero la realidad es que sus mamases y sus papases estarían muy felices si tuvieran clases.
1: Dijiste realidad como baila quinceañera, realidad.
0: Baila que enseñara
1: la realidad.
0: La realidad es que ya me estoy preparando para la siguiente semana, ya que empieza el mundial. Que nos está respirando en la oreja.
1: Exactamente. ¿Qué dicen por acá? Hola.
2: Hola, chicos.
1: Hola.
2: Ay, a mí me está respirando el fin del ciclo escolar. Ya merito.
1: ¿Cómo anda con eso,
2: Andamos muy atareadas las maestras.
1: Claro.
2: Saludos, chicos.
1: Claro, que las evaluaciones, que la calificada de los exámenes, que si... Luego hacen como una junta de control o algo así al final, ¿no?
0: Ay, es la de consejo. Sí, la verdad es que mis respetos para todas las madres y para las maestras.
1: Sí.
0: Sobre todo madres y maestras, wow.
1: Y los maestros también.
0: También,
1: ¿no?
0: Sí,
1: o sea, sí, pues sí. También se la rifan.
0: Sí, sí.
1: Maestras sí. Y maestros, sí. Por igual.
0: Sí.
1: ¿Qué te está respirando en la oreja, buenas?
3: ¿Qué onda, Pepe? Mau, buenas tardes. A mí lo que ahorita me está respirando cerca de la nuca... Es mi jefe, el ingeniero Jaramillo. Hay un poco de tráfico, vengo sobre la Chapala antes de llegar al aeropuerto y es un verdadero caos y ya me está presionando para que llegue.
1: Es que, a ver, sonó raro.
0: Sonó raro como que tenías a tu jefe atrasito de ti.
1: Sonó como raro. Mira, es que se escucha así.
3: A mí lo que ahorita me está respirando cerca de la nuca... Es mi jefe, el ingeniero Jaramillo.
0: ¡Ay, ingeniero!
1: ¡Ay, ingeniero Jaramillo! ¡Me estremezco!
0: Ingeniero Jaramillo, sí respira chido.
1: ¡Ay, ingeniero Jaramillo!
0: Porque a lo mejor él respira así, mira.
1: A ver. No, siento que el ingeniero Jaramillo es como de...
0: Como perro.
1: No, como perro no. No, el ingeniero Jaramillo respira como que comió muy pesado, ¿no? O sea, como de...
0: Ay, pero imagínate escuchar eso en tu nuca.
1: ¿En tu nuca?
0: Bueno, cerca de la nuca.
1: Lo queremos mucho, ingeniero Jaramillo.
0: Un saludo, ingeniero. Súbales al sueldo a nuestro amigo.
1: Exacto. No creo que lo esté escuchando el ingeniero Jaramillo.
0: Ojalá que no.
1: Y sobre todo, ingeniero.
0: Pero síguele respirando. Yo no sé por qué siento que sí le gusta.
1: No coma muy pesado, ingeniero Jaramillo, porque si no va a ser.
0: Con que no le respire cerca de la nariz.
1: cerca de la nariz, claro.
0: Ahí sí lo va a oler todo el tufo.
1: Sí, no. Dice por acá, chicos, me respira en la oreja el concierto de Rawayana. Regalen boletos, nunca me he ganado nada. Saludos.
0: Yo tampoco he ganado nada nunca.
1: ¿Por qué seremos tan desdichados?
0: Pues es que yo creo que es mala suerte.
1: Ah, no, yo sí gané. Me gané la quiniela del torneo mexicano.
0: Yo ni eso, Pepe. Yo ni eso. No te creas, yo me gané una despensa en la posada.
1: Estuvo chida. Sí. ¿Cuántos kilos de arroz traí?
0: Dos. Tu padre, me la comí.
1: Sí.
0: Exacto. Era para eso.
1: Dice, me diste un acabo con la edad. Pero sí tienes toda la razón, me está respirando en la oreja las dolencias de las piernas y pues literal. Y pies literal.
0: Es que a Pepe le está respirando en la nuca justamente los 35 años.
1: En la oreja. Bueno, en la nuca fue
0: cerca de la oreja, pues.
1: En la nuca fue el ingeniero Jaramillo.
0: Cerca de la oreja, cerca de la nuca. Y pues así es la edad, así
1: qué
0: es la vida.
1: Qué gordo me está cayendo.
0: Ay, Nico.
1: Este sujeto.
0: Sí, es Nico.
1: Pepe y Mau, buenas tardes. A mí me anda soplando al oído esta cuba que me preparé para amenizar la tarde. Pero es que de verdad, Mau, ¿cómo demonios se le hace para un miércoles en la tarde a las 3:42 estarte echando una cubita ahí con tequila?
0: ¡Adópteme, maestra!
1: Ahora no fue bacacho. Es un tequilita y un buen tequilita, ¿eh?
0: ¿Cómo le encanta a Nico humillarnos?
1: La verdad.
0: Nico, si no vas a invitar...
1: Gordo nos caes, Nico.
0: Tiene como 7 meses presumiendo y nunca invitando el Nico.
1: Dice, Pepe y Mau serían los pepenadores del flow. Qué triste sonó eso, güey.
0: Mira, pepenador sí.
1: Pepe y Mau, un roto para un descosido. ¿Quién sería el roto y quién el descosido?
0: El descosido, sin dudar a dudas. Definitivamente.
1: Sin dudar a dudas. Pues sin duda de dudas tenemos el día de hoy acceso doble para Mexica, este espectáculo que se presenta el 13 de junio en el Teatro Diana, y también acceso doble para Lord of the Dance, que el

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1: Tú pon tu granito de arena. Mientras tanto, tenemos más música. Somos Pepe y Mao, Rodrigo y Steven aquí en la cabina.
2: Exactamente. Exactamente. Exacto.

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0: una dosis.
1: Oh, oh, oh.
0: Dicen que el problema nunca es el veneno, sino la dosis.
1: Dicen que el,
0: que se administra.
1: Dicen que el problema ni siquiera es la dosis ni el veneno, es dónde te muerde.
0: Dicen que el problema no es si te muerde o no, sino qué tantos dientes tiene.
1: Exacto. El problema no es si el colmillo está recto, sino curvo.
0: El problema no es el colmillo, es el molar.
1: El problema no es la cabeza, es la cola.
0: El problema no es problema, Mau.
1: No me la sé. Ya sé cuál ibas a decir. El punto es que estamos hablando de qué te está respirando en la oreja en estos precisos momentos, que son las 3 de la tarde con 54 minutos, cuando la ciudad se está nublando.
0: ¿Ya se está nublando?
1: Sí.
0: Parece que va a llover.
1: El cielo está nublado.
0: Se atormenta una vecina.
1: Huele a pan.
0: Dice, son lo máximo, Pepe y Mau. Me están respirando en la oreja el saldo de mi tarjeta después de alocarme en las compras en el wholesale.
1: Ay, ya sé. Híjole, yo sí soy. Tú eres muy bien portado con las tarjetas de credit card.
0: Ajá. Sí. Sí, la verdad es que sí soy muy ñoño.
1: Yo también, la verdad.
0: O sea, sí las uso. Las uso bastante. Prácticamente todo lo pago con tarjeta de crédito. Pero tengo muy bien orquestado un sistema para siempre tener para pagar todo al corte.
1: Yo también, porque luego uno se desboca y se va como hilo de media. Como Mau en tobogán.
0: Dicen por acá, uy, Marce, a mí me está respirando en la nuca el concierto de Rawayana. Todo mundo quiere estar en el concierto de Rawayana.
1: Hasta nosotros chido. Queremos ir.
0: Exacto.
1: Sí.
0: Invítenos,
1: sí. ¿Quién va con nosotros?
0: Dicen por acá, chicos, por favor, regalen boletos para Rawayana. Me respira en la nuca y nomás no gano.
1: Miren. Tú no te estás respirando mucho en la nuca. Te estás respirando en otro lado.
0: Nosotros además dijimos, ¿qué es lo que te está respirando en la oreja?
1: Ya cada quien se está proyectando.
0: Y todos andan poniendo la nuca, pero
1: cerca sí. De la nuca.
0: Pepe y Mau, está padre su intro. A mí lo que me respira en la nuca es mi jefe, que me tiene harta con que quite su informe.
1: Aguas, ¿eh? Si te está respirando la nuca, aguas.
0: Que tu jefe te respire en la nuca no es una buena señal.
1: No, no es una buena señal.
0: La verdad.
1: Eso ya es... ¿cómo se dice cuando es como una onda laboral así fea? Es acoso laboral.
0: Es correcto.
1: Entonces no se dejen respirar en la nuca.
0: Y sobre todo debe ser muy incómodo.
1: Sí, no, imagínate.
0: Imagínate tanto jefe así.
1: Mau, el informe. Mau, que me el informe.
0: No, no está padre.
1: No, no está chido. Yo creo que pongas una queja ante recursos humanos.
0: Si ustedes son jefes, si ustedes lideran un grupo de trabajo, jamás pidan un informe así.
1: ¿Dónde está el informe? No, por favor, no, no, no. Un informe se pide así. Querido Pepe Nuño, ¿me puedes, por favor, facilitar el informe antes de las 12 del día del día jueves 4 de junio?
0: Exacto.
1: Así tal cual.
0: Porque si te lo pide...
1: No. ¿Dónde está el informe? Lupita, el informe. Pepe, no hagas eso porque literalmente con el audífono lo siento que me están respirando en la oreja.
0: Ya. Pero no armemos escenarios.
1: Mejor tú cuéntanos qué te está respirando en la oreja en estos momentos. ¿Qué nombre nos pondrías de dupla musical? Somos Pepe y Mau. Recuerda, más adelante, boletos para Mexica y Lord of the Dance. Somos Pepe y Mau.
0: Dice Pepe y Mau, los sementales del pop.
1: Sí.
0: ¿Sabes algo?
1: Sí.
0: ¿Sabes algo o lo estás diciendo así?
1: Mira, el pop lo manejamos muy bien.
0: ¿Y lo de sementales?
1: También.
0: Pepe y Mau, los maulladores del ritmo. Eso suena chido.
1: Ay, ni que le hiciera como mono aullador. No, yo creo que maullador no. Pero la idea está padre. Venos diciendo.
0: Exactamente.
1: 33, 40.
0: Este programa va a seguir hasta las 6 de la tarde.
1: Sí, sí, sí.
0: Sus mensajes en el WhatsApp de los 40 33 10 90 0040. En un ratito más tenemos una sorpresa muy interesante para que ustedes no pierdan detalle. Y en nuestra siguiente intervención, boletos para Mexica.
1: Mexica, somos Pepe y Mau, arroba Mau Ortega MX, arroba soy Pepe en uno. Y esto se llama Opalite, es Taylor Swift. Oh man, de Opalite en los 40.
0: Exacto.

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0: momento. Es momento de que nos escribas al 3310900040 y nos cuentes a qué, pues a qué te huele.
1: No, ¿qué te huele? ¿Qué te está respirando? Ya cuando lo dices así, si estamos bien babosos, man. Ya escuchándolo así junto, ¿a qué te huele? Fue otro programa de nosotros. Si estamos bien babosos.
0: ¿Qué te respira en la oreja?
1: ¿Qué te está respirando en la oreja?
0: ¿Qué te está respirando en la oreja? ¿Qué te está respirando en la oreja? 3310900040, pero este viene con premio bajo el brazo. Así que, si quieres boletos para Mexica, que justamente es en el Teatro Diana este sábado 13 de junio. Si tú quieres boletos para Mexica, mándanos... ¿Cómo era?
1: ¿Tu nombre completo?
0: ¿Tu nombre completo? Mexica en los 40.
1: Hashtag Mexica en los 40.
0: Y que nos digas qué te está respirando en la oreja.
1: Exacto, así de sencillo.
0: Así de normal y sencillo. Y mensaje número 11, porque son las 4:11. Se lleva este pase doble.
1: Me parece excelente, me parece idea fenomenal. ¿Qué dicen acá? Hola.
2: Buenas tardes, Pepe y Mau. Ustedes serían la dupla, serían Melón y Melames. Del flow.
0: No sé si sentirme muy halagado, muy ofendido o tremendamente ofrecerle mi respeto a nuestro amigo.
1: Entre Melón y Melames. ¿Qué onda con las coincidencias hoy?
0: Está muy cañón, ¿eh?
1: Está muy cañón.
0: ¿Será que próximamente nos ganaremos la lotería?
1: Es que, a ver, ustedes no están para saber, ¿no? Pero yo cuando antes de entrar al programa, yo le dije a Mau, ¿no? Oye, como alguna vez has escuchado lo de Melón y Melames. Y Mau dijo, ¿qué? Obviamente Mau es un chavito bien. Obviamente Mau es un niñazo. Y él no sabe esas cosas.
0: Obvio no.
1: Y yo soy un maldito barbaján pelafustán que me recogieron de la calle porque estaba ahí dando lata. Y entonces yo le expliqué al Mau la dinámica de entre Melón y Melames estaban jugando al fútbol, ¿no?
0: O sea, Melames es, o sea,
1: son dos personas distintas.
0: Melón
1: y Melames.
0: Melames, eso, qué feo nombre, güey.
1: Qué gacho, ¿ah?
0: Qué gachísimo.
1: Y entonces ya le expliqué, estaban jugando fútbol. Melón trajo los uniformes.
0: Melón trajo los uniformes,
1: okay. Ajá. Y ya, ¿no? O sea, todo eso. Pero me llama la atención que haya un mensaje que diga eso, porque justo hoy, antes de entrar al aire, estábamos hablando de eso.
0: ¡Qué curioso!
1: Hemos tenido muchas coincidencias.
0: Estamos vibrando en la misma sintonía, obviamente, 102.7.
1: Estamos vibrando alto.
0: Y estamos conectados con la mente, así que si ven algo raro en mi mente, no me juzguen.
1: A ver, ¿qué es lo que está pensando Mauricio en esto?
0: A ver.
1: ¡No manches!
0: A ver, ¿qué estoy pensando?
1: ¿Todo eso?
0: A ver, dilo.
1: No,
0: dilo. A ver, ¿qué estaba pensando?
1: No, tiene que ver con eso y yo no puedo mencionarlo.
0: Ah, caray, no es nada raro.
1: Sí.
0: ¿No?
1: Sí, sí lo es. Lo vi. No me puedes decir que no, yo lo vi.
0: No, te lo juro, nada.
1: Yo
0: no,
1: lo vi.
0: Nada feo. Nada feo.
1: Dice por acá. Hola, chicos.
0: Hola.
1: Yo soy de Venezuela y amo a Rawayana. Me respira la nuca el concierto de Rawayana y todavía no me gano los boletos. Tenemos boletos para Mexica.
0: Tenemos boletos para Mexica. Ya saben qué tienen que hacer. Nombre completo, Mexica en los 40, y que nos cuentes qué te respira en la oreja.
1: Dice Pepe y Mau, tenía mucho sin poder escucharlos. Les mando un fuerte abrazo de parte de Lili.
0: Lili.
1: Terminación 6388. Te queremos mucho, Lili.
0: Un besazo tototote a Lili.
1: Te mandamos una respiradita también.
0: Para que digas, me respiró en la oreja Pepe y Mau. Bueno, yo te voy a hacer como perrito, así. A mí me gusta cuando me respira mi perrita así.
1: Yo te voy a hacer como perrito cuando quieres salir a la calle. Está chido, ¿no?
0: Sí, está bien. Yo te voy a hacer como perrito cuando no sé.
1: Yo te voy a hacer como perrito cuando le sirves su comida y luego peligrosamente acercas tu mano. Y hacen...
0: Lo peor es que la cara que hizo Pepe, o sea, es toda la interpretación, no solo de la voz, sino también de la cara. Sacó los dientes y todo.
1: ¿Me estás diciendo cara de perro, Mauricio?
0: No, amigo, tú hiciste cara de perro, bueno, que es diferente. Porque cara de perro no tienes.
1: Hola, ¿saben en qué? Ay, ahorita con mucho gusto te compartimos la información. Dice, Melames fue quien llevó los balones al juego.
0: Exacto.
1: Así tal cual.
0: Ay, pues que ha comedido.
1: Sí, sí, sí.
0: ¿Qué ha comedido?
1: ¿Qué dicen por acá? Hola, buenas.
3: Mau, ¿en serio no te das cuenta que Pepe te alburió con ese chiste de Melón y Melames?
1: Claro que no.
3: Por Dios, hasta un niño de 5 o 4 años lo entendió perfectamente.
1: Claro que no.
3: Ay, Mau.
0: ¿En serio no?
3: De veras que... Estás todavía bien inocentón.
0: Ay, es lo que yo, ya me lo explicó.
3: Pero aún así eres súper chido. Ay. Me caes súper bien.
0: Te mando un besazotote, muchas gracias. Mira, te voy a decir la verdad. Sí me lo explicó, ya lo sabía. Pero sí, es que me, tengo una, no sé si sea una condición, algo, que me cuesta trabajo entender los albures.
1: Ay, sí, tú.
0: Sí, me cuesta trabajo.
1: Sí, tú.
0: Entonces a mí me cuesta trabajo como entender cuando me están queriendo ver la cara o escuchar las orejas.
1: Ok.
0: Sí, entonces,
1: nombre completo, hashtag Mexica en los 40. Y danos tu participación para el programa del día de hoy.
0: Sí.
1: ¿Qué es lo que te está respirando en la oreja?
0: ¿Qué es lo que te está respirando en la oreja en estos momentos? Porque nos está respirando en la oreja el mundial. Pero a ti, ¿qué te está respirando en la oreja? Y si es el Inge. ¿El Inge qué? El Inge Jaramillo.
1: ¡El ingeniero Jaramillo!
0: El ingeniero, si es el Inge Jaramillo.
1: ¿Cómo lo queremos el ingeniero Jaramillo?
0: Que anda ahí soplando cerca de la nuca. Si es él, repórtalo. Repórtalo a los 40, 102.7.
1: Inge, le...
0: Sí se llamaba Jaramillo, ¿verdad?
1: El ingeniero Jaramillo,
0: no voy, sí, a ser un Inge de aquí. Porque Inge, no. Inge, que están escuchando a los 40. No va para ustedes, ¿eh? Es que hace rato una persona nos dijo que su jefe, el Inge Jaramillo, le estaba respirando cerca de la nuca.
1: Cerca de la nuca.
0: Ajá. Y no podemos juzgar.
1: Dando vueltas. Ro Alejandro.
0: A quedárnosla.

0: 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Ahorita regresamos. 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

0: 35 minutos y el estilo hecho persona llamado Mau Ortega en esta cabina de radio.
1: Es que me estaba tomando unas fotos mientras Pepe iniciaba la intervención porque me vine demasiado urbano. Demasiado.
0: No, bien.
1: Me dice Rebe hace rato, ahorita que la vi a Rebe, que es parte del staff de los 40. Me dice, ¡ay, qué moderno! Y yo ando mostrando mucho bello.
0: ¡Qué moderno!
1: ¡Qué moderno! Pero hablando de modernidad, a estas alturas del partido, de estos años, cuando es 2026, es normal que nos respiren en la oreja.
0: No.
1: Por ejemplo, la quincena.
0: Eso sí.
1: Por ejemplo, el mundial.
0: Las vacaciones de los diablillos en la escuela.
1: Las vacaciones, muy importante. El calor nos está... Bueno, en este caso, la lluvia.
0: La lluvia nos está... Las tormentas y las inundaciones en la ciudad no nos está respirando en la oreja a nosotros. A lo que viene en los próximos días en nuestra ciudad.
1: Aguas, ¿eh? Con mucho cuidado, ya saben cómo se pone la vialidad. Pero qué rico cuando estás en tu casita ya calientito y está lloviendo. Qué rico que te respire así cuando ya estás en tu camita.
0: Qué rico que te respire ya en tu camita.
1: Sí. O sea, eso ya, que llueva, que como que te arrulla.
0: Dice, hoy es el día de la bicicleta. O sea, ¿es válido pedalearle la bicicleta a alguien? No.
1: No. Pepe y Mau nunca te van a dar ese consejo de que le pedalees la bicicleta a otra persona.
0: En Pepe y Mau somos completamente detractores de la pedaleada de la bicicleta ajena.
1: Y eso sí lo entiendo, ¿eh?
0: O lo que comúnmente se le llama también soplarle el bistec a alguien más.
1: Esa sí no me la sabía, pero ¿alguna vez le has pedaleado la bicicleta a alguien?
0: ¿Alguna vez le has soplado la bicicleta a alguien?
1: Soplado no, yo no, tampoco pedaleado. Pero a mí sí me la han pedaleado.
0: No manches, no. No hagan eso. ¿Alguna vez le has pedaleado el bistec a alguien?
1: Supongo que no. Creo que no.
0: Dice, ¿qué onda, muchachos? Pepe y Mau serían el dueto sin cartera. Sí, es cierto.
1: Bueno, yo no uso cartera, debo decir.
0: No, yo tampoco.
1: ¿Cómo se llama esto? A ver, espérate. ¿Cómo se llama esto?
0: Monedero.
1: Claro que no. ¿Dónde metes monedas aquí, Pepe?
0: Es un monedero, Mau.
1: No, es un tarjetero.
0: Pero, ¿y por eso te lo guardas así en el...?
1: Así, te lo guardas acá. No, mira, se me cae. No, pero yo no, hace mucho que no utilizo billetera, nada más como tipo tarjetero, porque pues ya en estas épocas... ¿Sabes todo con tarjeta y todo ya?
0: Sí, tarjetero. Yo también uso algo similar.
1: ¿Y no te agarra espacio?
0: Uso algo similar, pero el mío tiene un sistema. Mira.
1: ¡Ah!
0: El mío tiene un sistema mimetizador. Que cuando dices, ¡ay, voy a parar algo con tarjeta!
1: ¡Güey, está perrísimo!
0: Déjame ver cuál es la que... ¿Este que quieres que use la platino?
1: ¡Ah! ¡Se ve bien cool! ¿Dónde la compraste?
0: En Amazon.
1: Está muy chida.
0: Sí, está cool, ¿verdad? Mira.
1: No me entra, espérate. Ay, ya vacila. Está muy cool. Aparte, le da estilo.
0: Está padre, sí.
1: Está muy chida.
0: Y de verdad es que es funcional, ¿eh? O sea, no solo es de que... Ay, el truco así de que bote las tarjetas, sino es funcional. Y tengo un montón ya, como podrás ver, la tengo que cambiar porque ya está media porrita. Pero el mecanismo sigue funcionando a la perfección.
1: Está buenísima.
0: Y mira, no se caen las tarjetas ni nada.
1: Un día voy a meterme a Amazon y voy a checar algo similar.
0: Te voy a buscar y acá, pues aquí tengo ya mi así... ¿No?
1: Esta ya tiene, fíjate, ando con esta desde hace 3 años. Me encanta, es mi faf.
0: Yo también tengo algo ya con esta. Pero sí,
1: yo también. ¿Cuántos años tengo? 29.
0: ¿Y eso qué?
1: 30 años.
0: Y
1: pues así. Cuéntanos qué te respira en la oreja. 33-1090-0040. Pero antes tenemos ganadora de los boletos para Mexica.
0: Es correcto, porque tenemos

0: el acceso doble para el espectáculo Mexica que se va a presentar, mi querido Mau, el próximo sábado 13 de junio en el Teatro Diana. Y el nombre de nuestro ganador es ganadora. Mensaje número 11 en recibirse con su nombre completo y el hashtag. Teléfono, terminación 1022. Andrea Berenice Vallardo.
1: ¡Ándale! ¡Andy! Es ganadora de los boletos de Mexica. Mexica, te vas a ver Mexica. Y bueno, adelante tenemos pues muchas cosas, pero más adelante tenemos boletos para Lord of the Dance. Y síguenos platicando qué es lo que te respira en la oreja.
0: Exactamente, por lo pronto.
1: Siento que nos están escuchando ahí en La Perla,
0: ¿Será?
1: Siento que sí nos están escuchando en La Perla. Ustedes ya saben de qué se trata, seguramente.
0: Y quienes nos están escuchando son unos niñazos.
1: Pero nuestra queridísima Pau Valerio anda por allá, muy pendientes porque tiene cosas que contarnos. Y si alguien nos está escuchando en La Perla, déjenme decirles que se ven bien guapas y guapos. A ver, tú, voltea, tú. Sí, tú. Sí, te paso mi Instagram, escríbeme.
0: Arroba
1: Mau Ortega MX.
0: Escríbanle todos. Todos los que estén escuchando esto, vayan al Instagram de Mau y escríbanle lo que quieran.
1: Lo que quieran.
0: Lo que quieran.
1: Se ven muy bien, ¿eh?
0: Es más, escríbanle y los vamos a leer al aire.
1: Qué bien se ven. Qué bien se ven.
0: Son las 4 de la tarde con 50 minutos. Aquí están Los Ángeles Azules y Belinda.
1: Invítenme al sushi.
0: Todo mundo, el día de hoy, por ella, estamos
1: por ella,
0: vueltos locos.
1: Por ella.

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0: Alguien está siendo muy feliz en esta cabina de radio escuchando a Katy Perry.
1: Es que es un temazo. ¿Quién no ha llorado con esta canción? Yo no. Yo no.
0: Sonaste como los videos de redes de... ¿Con quién de la empresa te has besado?
1: Yo con nadie. Y van y les preguntan y... Ah, con este... No quiero meter los nombres de nadie.
0: No.
1: De Vero. De Vero.
0: Ah, de Vero.
1: De Vero. Este... De Alquímides.
0: Alquímides.
1: Alquímides, el de continuidad.
0: Alquímides de continuidad.
1: Sí.
0: Saludos a Rodolfo de promoción.
1: Ah, Rodolfo de promoción, sí es cierto. Sí. Y también, por ejemplo, claro. Sí.
0: Tenemos a... ¿a quién más tenemos por acá?
1: Tenemos a...
0: Esteban de Digitales.
1: Esteban de Digitales, exacto.
0: Sí.
1: Tenemos también, por ejemplo, a Hermelinda Linda, también de Digitales.
0: ¿Por qué Linda?
1: Ella de Digitales también.
0: Ajá.
1: También tenemos, por ejemplo, en el área de ventas, tenemos a...
0: Cristal.
1: Ah, Cristal, sí es cierto, Cristal. A
0: Clodomira.
1: A María, ajá, a María.
0: A Clodomira.
1: A Clodomira también.
0: A Leonor.
1: Leonor, por supuesto. Y en la parrilla de locutores tenemos, por ejemplo, a Paola.
0: ¿A Paola?
1: A Paola. Tenemos a...
0: A Casimira.
1: A Casimira. Tenemos también, por ejemplo, a...
0: ¡Ay, chao!
1: No, pero bueno, el punto es que somos Pepe y Mau. Más adelante, boletos para Lord of the Dance. Y recuerda, seguimos platicando contigo. ¿Qué crees que es lo que te está respirando en la oreja?
0: Exacto.
1: ¿Qué sientes que te está respirando en la
0: oreja?
1: Que
0: ya o llegó o está por llegar. Dice, por cierto, a Mau se lo vio disfrutando mucho en el concierto de Jesse y Joy. Espero poder verlo dándolo todo en el de Gloria Trevi.
1: ¿A poco me vieron ahí en el concierto de Jesse y Joy?
0: Parece que sí.
1: Es que, ¿sabes qué? Teníamos un desmadre, la neta. La neta.
0: La verdad.
1: La neta, porque un concierto de Jesse y Joy hay que irlo a vivir con mucha pasión. Y yo estuve grite y grite, gritándole a Joy. Ay, qué padre concierto, la verdad.
0: ¿Qué le gritabas a Joy?
1: Le gritaba que la amaba, le gritaba que qué padre. ¡Esa no, Joy! ¿Por qué lloro? Y así.
0: Esa no, Joy.
1: Esa no, Joy.
0: Esa no, Joy.
1: Esa no, Joy, ¿por qué no me da Joy? Así tal cual. Y bueno, el punto es que queremos invitarte a todos los conciertos porque somos la radio de los conciertos, pero participa. Cuéntanos qué te siente que te respira por la boca.
0: ¿Qué te siente? Sí.
1: ¿Qué te siente?
0: Y en un instante más, información tremendamente importante con nuestra compañera Paulina Barrio.
1: ¡Pau Valerio!
0: Que
1: la amamos y la queremos. Así que pongan mucha atención porque en unos segundos más nos vamos a enlazar con ella a través de las ondas hertzianas.
0: ¡Ay, me encantó eso! Oh. Tuvo mucho dramatismo.
1: Es que me gustó porque aparte muy técnicos nosotros.
0: Exactamente.
1: Porque seremos estúpidos, pero también tontos.
0: ¡Exacto! Y a través de las ondas hertzianas, ¿no?
1: Tenemos más música. ¡Ay!
0: Reinadas por la frecuencia. Por la frecuencia modulada. Somos Pepe y Mau todos los días.
1: Freaky Mau.
0: Exactamente.
1: Freaky Mau en los 40.102.7. De lunes a viernes.
0: Porque somos unos niñazos.
1: Unos niñazazazos.
0: Aquí está Dexter and the Moon Rocks.
1: Y si no te convencemos luego.

0: 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Ahorita regresamos. 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
1: 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Chicos, regresamos con ustedes a través de los 40 y en unos instantes más información.
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14: 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Si se detecta un caso de ébola en Jalisco, el protocolo establece que los pacientes serán trasladados a la Ciudad de México para su atención especializada. La Secretaría de Salud informó que existe coordinación nacional y restricciones aéreas para reducir el riesgo de ingreso de personas contagiadas. 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Zapopan destinará 700 policías para la vigilancia del Estadio Guadalajara durante el Mundial de Fútbol 2026. Además, 200 elementos resguardarán diariamente zonas de festejos y puntos de concentración, sin descuidar la seguridad en las colonias del municipio. Los 40. Cerca de 100 cadetes de la policía de Zapopan concluyeron su formación en el programa Zapopan Bilingüe. La certificación busca fortalecer la atención a visitantes internacionales durante el Mundial 2026 y reforzar la capacidad de respuesta de la corporación. Te presentó la información Elba Eunice Mercado.
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0: De regreso a las 5 de la tarde con 27 minutos. Somos Pepe y Mau.
1: Somos un par de...
0: Dos.
1: Y de babosos también.
0: Un par de dos, ¿no?
1: Un par de dos, un par de babosos.
0: ¿Te fijas que estamos desarrollando como una curiosa, extraña atracción hacia el auto... ¿Insultarnos?
1: Fíjate, a lo mejor es nuevo para ti, Pepe, pero yo siempre me autoinsulto. Una vez me acuerdo, alguien aquí me ha dicho, no me acuerdo quién me decía de que no te digas así, porque siempre me digo como, ay, qué tonto, o ay, qué menso, o ay, qué mensejo, siempre que me caigo o me equivoco o algo, y me autoataco cuando debería de autoamarme. ¿Tú te autoamas?
0: Yo sí me autoamo.
1: ¿Sí?
0: Muy seguido.
1: Yo me auto-odio más de lo que me autoamo.
0: No, pero ¿sabes qué? Sí tienes razón. El discurso interno que luego manejamos, si alguien dijo una frase una vez que me quedó muy clavada, si le permitieras a los demás hablarte como te hablas a ti mismo,
1: güey,
0: ¿cómo crees que te iría?
1: ¡Qué fuerte está eso!
0: ¡Qué cañón, ¿eh?
1: O sea que hay que tratarnos con mucho amor.
0: Es correcto.
1: ¿Pero nos acariciamos o qué hacemos? Porque yo, la verdad, no tengo cariño propio.
0: Sí, sí tienes. Ay, claro que tienes y eres un tipo con una autoestima bastante bien fortalecida.
1: ¿En serio?
0: Sí. ¿Sí? ¿No te percibes así?
1: Es que me trato muy mal a veces.
0: O sea, yo más bien eres muy exigente contigo mismo.
1: Me trato muy mal igual.
0: ¡Ay! Me siento que estamos en terapia. Sí. Son 700 pesos.
1: Mande mande su situación y psicológica y le hacemos un análisis.
0: Me debes 200 y un pollo.
1: Ah, ok, acepta crédito. Sí. El pollo se lo puedo traer de aquí enfrente.
0: Sí, claro.
1: Porque ahí donde más baila el pollo, más se te antoja.
0: Exactamente.
1: ¿Verdad? ¿Y sabes dónde también se les antoja el pollo bien cañón?
0: ¿En dónde?
1: Y así un refrescún bien cañón.
0: Ajá.
1: Allá en La Perla.
0: Ay, sí, correcto.
1: Están pasando muchas cosas deliciosas, sabrosas, con nuestros amigos de Coca.
0: Emocionantes, atractivas.
1: Deliciosas, la verdad. Y tú que vas pasando por ahí, que ya sé que me estás escuchando, nos estás escuchando a Pepe y Mau ahí en Plaza La Perla. A ver, voltea. Ay, qué carita tan más preciosa.
0: A ver, unos ojitos.
1: A ver, a ver, a ver. A ver, a ver, a ver, a ver. Ay, seguro ya traes ahí tus cocas ahí para registrarte y todo.
0: Exactamente. Muy atentos porque en un momento más vamos a hacer enlace nuevamente con nuestra querida Paulina Valerio, que... A ver, Paulina, también unos ojitos. A ver, a ver, Rodrigo, lanza unos ojitos.
1: Es que nos odia, Ro.
0: No estuvo tan padre.
1: Nos odia un poquito, sí. Pero, mira, ve. ¿Ya viste ahí qué va pasando?
0: A ver.
1: Ay, a ver, vuelta.
0: Ay. Abajo.
1: Los calzones. ¿No?
0: ¿Eh? ¿No? ¿No? Si quieres...
1: Tenemos
0: acceso doble para Lord of the Dance, que pues nada más y nada menos que el próximo 7 de junio en el Auditorio Telmex se va a vivir un espectáculo de talla internacional.
1: ¿Cuál señor de los anillos ni qué nada? El señor del baile.
0: Exactamente.
1: El señor del baile y tenemos tus boletos.
0: Tenemos tus boletos a través del WhatsApp de los 4033-1090-0040. Bien sencillito, Mau.
1: Muy sencillo, porque nada más tienes que mandar tu nombre completo.
0: Nombre completo de quien participa.
1: Y tu hashtag.
0: Hashtag.
1: Lord of the Dance en los 40. Si no tienes idea de cómo se escribe, yo tampoco. Va a checarlo en @los40GDL.
0: Uh-huh. Mensaje número 30, ¿te parece?
1: Mensaje número 30.
0: Son las 5:30.
1: Cabalístico.
0: El número 30, cabalístico.
1: Los Jamaná vienen juntos.
0: ¿Los qué?
1: Los acomodaré de inmediato.
0: Sí, exacto.
1: Jamaná. Alguien por ahí decía en los comentarios de que... ¿Cómo dijo?
0: No lo sé.
1: ¿Cómo dijo? Dijo par de babosos. ¿Cómo dijo?
0: Ay, me encanta porque dijo... Es que de verdad no entiendo cómo se les ocurre tanta...
1: Najara.
0: Ajá. Pero de verdad, es que es una tras otra. Felicidades por su gran programa. Y nos...
1: Gracias. Primero nos azotó y nos gustó mucho.
0: Nos llevó del suelo al cielo,
1: al
0: Mauricio.
1: Cielo. Sí. O sea, trascendimos de una manera. Te mandamos un saludo, qué bueno que te está gustando.
0: Exacto.
1: Y nosotros somos Pepe y Mau, efectivamente. Ya sabes, Lord of the Dance, hashtag, nombre completo, 331090-0040. Ya viene Pau con más información y ya venimos este par de babosos.
0: Y viene Baby Doll.
1: No, para ti, no en Baby Doll. Ah, viene Baby Doll.
0: Baby Doll.
1: Imagínatenos en Baby Doll. No, pues sería bastante chocante.

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0: Sayonara, monsieur. Au revoir. Arrivederci.
1: Aloha.
0: Aloha no es hola.
1: Es hola y adiós.
0: Es hola y adiós. Uh-huh. Es como chao.
1: Exacto.
0: Chao.
1: Cámara.
0: Ahí nos olemos.
1: Ahí las vidrios. Ahí los vidrios.
0: Ahí las. Ahí nos vidrios. Ahí nos olemos. Ayla.
1: Ayla.
0: Ayla.
1: Ayla. Telola.
0: Vas. ¿Sí, no?
1: Sí, sí, sí.
0: Porque aquí vamos a tolerar todo menos la insalubridad.
1: Aquí vamos a tolerar todo menos la falta de inocuidad.
0: La inocuidad es muy importante. Tienes que tener omega 6 y omega 3 en tu cuerpo.
1: Sí, sí, sí.
0: Sí, es muy importante.
1: Puro omega 3.
0: Y hierro. Y hierro.
1: ¿Y hierro?
0: ¿Tú tienes hierro
1: como Fernando? ¿Como Fernando?
0: No, no, no. Hierro, hierro de tu, en tu sangre.
1: No, definitivamente tengo. No, no en, en mi sangre sí, pero también tengo. No hierro, tengo otro metal.
0: ¿Empieza con F?
1: Empieza con T.
0: Ah, ok, ok, ok.
1: ¿Tú crees que estoy bromeando? Tengo titanio.
0: Ya sé por qué. Ya sé por qué, si sí, es cierto.
1: Dentro de mi cuerpo hay titanio.
0: Yo tengo pues nada más puro hueso.
1: Adamantium.
0: Yo tengo puro hueso. Ah, no, tengo porcelana.
1: Ah,
0: tengo porcelana. Oigan, saludos a todos los que están allá en La Perla. Tenemos más información todavía con nuestra querida Pau Valerio. Ya los vimos, ya les vimos cómo están. A ver, tú, detente ahí. Tú. Voltea.
1: Sí, tú.
0: Tú.
1: Ah, no voltees hacia el otro. Tú.
0: ¿Ya compraste tus cocas?
1: Ajá.
0: Oye, lo que está contando Pau está muy chido, ¿eh?
1: Y además, qué delicia, una Coca-Colita. Sí, fría, la verdad. Ahorita.
0: Como en euforia, ¿sí viste? Que sacaban la coca y todo.
1: Es que, ¿sabes por qué me encanta, Mau?
0: ¿Por qué?
1: Tú no eres muy aficionado a las series, ¿verdad? Ajá. Pero te han encantado Euforia.
0: A mí sí, me
1: encanta. Entonces me encanta porque cada día nuevo que pasa, yo muy honestamente le he dicho a Mau, yo no he visto Euforia. Y entonces, pero así, al día siguiente me vuelve a preguntar, ¿no viste que en Euforia?
0: Vamos a llegar en ese momento donde están en la camioneta. Es que sacaron muchas Coca-Colas ayer en Euforia. Entonces, ajá, disfrútenlo mucho. Tenemos más información con Pau antes después de despedirnos. Y tenemos ganadora.
1: Ganadora para el acceso doble a disfrutar del show The Lord of the Dance. Cortesía de Pepe y Mau. Es teléfono, terminación 1433. Ruth Guadalupe Martínez.
0: Ruth, tú te vas a Lord of the Dance y te llevas tu chanclazo mojado.
1: Estuvo medio desganador, ¿no? Pero ándale, ese sí me gustó.
0: Aguas con la lluvia, porque está, yo creo que en unas dos horas ya llueve. Hoy hay 75% de probabilidad. Somos Mau y Pepe Almeida. Y puede suceder cualquier cosa. Así que con mucho cuidado, salgan con paraguas, cuídense y todo.
1: Mau Almeida y Pepe Mulliner.
0: A llorar.
1: Ah, pues qué.
0: Pues sí, tienes razón.
1: Sí, ¿qué?
0: Tienes razón, pues okay. Sí. Así que con mucho cuidado, nosotros somos Pepe y Mau. Mañana nos escuchamos. Mañana tenemos. No se pierdan el brunch porque tendremos una transmisión.
1: Qué emoción.
0: Y también a través de la arroba los 40 GDL con Marisela.
1: Exactamente.
0: Y mañana pues, también los 40 con Cocinando.
1: Cocinando con los 40 Canoil, el día de mañana en punto de las 8 de la noche, el estreno del primer capítulo. Ustedes se van a emocionar igual que lo hicimos nosotros. Va a estar tremendamente bueno Cocinando con los 40 Canoil en punto de las 8 de la noche.
0: Se va a antojar todito, pero no se lo pierdan. Tenemos más, somos Pepe y Mau hasta mañana. Lo sacamos, lo desenvolvemos, lo afinamos, lo tocamos, lo encuerdamos. Y suena más o menos
1: así.
2: ¿Cómo? ¿Ya terminó? No pasa nada, porque

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2: Bueno, oigan, estamos a punto de despedirnos. 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Así que muchísima suerte y con esto nos despedimos. Faltan 5 minutos a las 6. Si vienes en camino en 5 minutos, aquí te esperamos. Seguimos con más en Los 40.
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